0: Hoy el pastor Carlos dará unas cuantas razones de por qué el creyente no está compartiendo el Evangelio a otros. Escuchemos el mensaje titulado Fortaleciendo su conocimiento en la evangelización. Pero antes, comencemos con esta oración.
1: Papá Dios, gracias por la gran bendición que nos concede en este día. Porque sabemos que nada es nuestro, Señor. Todo lo que nosotros tenemos lo recibimos de su santa mano. Queremos agradecer por las infinitas bendiciones con las que usted nos despierta cada mañana. Y sin esperar, Señora, que nosotros podamos extender nuestras manos para pedirlas, usted ha provisto muchas cosas para cada uno de nosotros. Porque, Padre, su amor es inagotable, su bondad es grande cada día. Y sobre todo, Señor, la gracia con la que nos entrega todas estas cosas, incluyendo nuestra salvación, es inexplicable. Bendito Dios, gracias por todo el amor que usted nos demuestra cada día. Y aunque muchas veces nosotros nos sentimos mal porque las cosas no salen como nosotros pensamos, realmente salen como usted lo ha planeado. Y queremos que nos ayude, Señor, que nos ayude como iglesia, que nos ayude como líderes, que me ayude como pastor, como esposo, que nos ayude, Señor, a entender que las cosas suceden con un propósito, y el propósito es para que su nombre sea glorificado. Aquí, Señor, en su iglesia y en el mundo entero. Queremos pedirle, Señor, que por medio de esa gracia de la cual hemos estado mencionando, podamos entender que recibimos todo, pero a la misma vez, Señor, lo recibimos a usted. Recibimos a Jesucristo, nuestro amado Salvador, como aquel que es único y poderoso para salvarnos, para guardarnos sin caída hasta el regreso de él mismo, cuando venga a recoger a su iglesia. Y es en el nombre maravilloso de Jesús en quien oro en este momento. Y todos decimos, adiós. Hemos estado hablando acerca de los valores y hemos hablado de la importancia de afirmar los valores personales, los valores individuales, los valores que tenemos como cristianos. Y en esta ocasión vamos a hablar de uno de los valores que tenemos en esta iglesia como fundamentales. Usted sabe que como iglesia nosotros queremos ser un lugar donde nadie camine solo. Pero a la misma vez queremos enfatizar que la misión que el Señor nos ha dado a nosotros es de predicar el Evangelio a toda criatura, bautizándolos y enseñándoles en el nombre del Padre, del Hijo y del Espíritu Santo. Es la gran comisión que muchos cristianos hoy en día tratan como la gran omisión. Pero entendemos perfectamente que aunque ese es un mandato, muchos fallamos en obedecer ese mandato. Déjeme hacerle una pregunta. Sinceramente, cuando usted escucha la palabra evangelizar, ¿qué viene a su mente? ¿Culpabilidad? ¿Angustia? ¿Nervios? No sé lo que sucede, pero la mayoría de los cristianos, cuando piensan en evangelizar, asemejan ese dolor, esa ansiedad, muy similar a la que sienten cuando tienen que ir al dentista para que le saquen una caries. Es algo que no se puede explicar. Sabemos que es necesario, pero simple y sencillamente algo sucede dentro de nosotros donde, ¿cómo nos cuesta? ¿Por qué será? Tengo al menos tres razones por las cuales el creyente, el cristiano, no está hablando de Cristo a otras personas o no está evangelizando. Y puede ser que usted entre en una de estas tres categorías. La primera de ellas es que es por ignorancia. Ignora que es nuestro deber, ignora ¿cómo hacerlo? No sabe cómo hacerlo, y aunque haya muchos métodos muy efectivos para compartir del Evangelio de Cristo, simplemente no lo hace. También porque ignora que la Biblia es clara al decirnos que debemos hacerlo. Por ejemplo, hay razones bíblicas que son muy claras, y al menos siete le voy a presentar, donde vemos en las Escrituras que debemos estar hablando de Cristo a otras personas. Primero, porque las almas se están perdiendo, van rumbo al infierno. Segundo lugar, porque es un mandato, es una orden, no es una opción, es una orden de nuestro Dios. En tercer lugar, porque Dios nos pedirá cuentas. Vamos a llegar ante su presencia y no nos va a decir, Carlos, ¿qué tantos sermones predicaste el domingo en la mañana en la iglesia Este Hombre Habla en Español? O por todos lados en Visión para Vivir. No. Él me va a decir, ¿hablaste de mi Hijo Jesucristo? Es la primera pregunta que creo yo que me va a decir. Así es que es algo que seguramente Señor nos pedirá cuentas. En siguiente lugar, porque estamos agradecidos, compartimos de gracia lo que de gracia recibimos, ¿cierto? Pues debemos compartir del Evangelio de Jesucristo, de las buenas noticias de Jesucristo con otras personas porque lo recibimos de gracia. Alguien habló con nosotros y por eso es que estamos aquí escuchando de su palabra. También porque amamos a Dios y no hay mejor manera de demostrar nuestro amor al Señor en que demostremos el amor hacia los semejantes, hablándoles del amor de Cristo a ellos también. Siguiente, porque nuestro propósito como cristianos, hemos sido dejados aquí en la tierra con un propósito, y el propósito es ser testigos fieles de Cristo Jesús. Finalmente, porque es nuestra mejor herencia. Nada nos vamos a llevar cuando nos muramos, dice una canción por ahí. Pero yo le voy a decir una cosa, usted se puede llevar algo, no dinero, no pertenencias, se puede llevar con usted a esa alma con la cual le compartió a Cristo, y usted le verá por la eternidad. ¿Usted quiere dejarle la mejor herencia a sus hijos? Olvídese de esas herencias que está dejando usted ahí en el banco para el retiro. Háblele de Cristo, porque esa es la seguridad que usted va a tener de volverlo a ver cuando usted deje de estar en esta tierra. Es la única cosa segura que tenemos después de la muerte, el que veremos a aquellos que han creído en Jesucristo. Entonces, una de las razones por las que no evangeliza el cristiano es porque ignora. La segunda es porque realmente es indiferente. Hay indiferencia. Y lamentablemente los cristianos que alaban a Dios apasionadamente, aparentemente creen que la tarea de evangelizar es de alguien más. Pues para eso le pagamos al pastor, ¿no? Él debe hacer la evangelización. Pues para eso tenemos misioneros en la iglesia, ellos que hagan la evangelización. Y dejamos a los, entre comillas, profesionales que se encarguen de la tarea que todos realizamos. Y entramos al juego de una historia que les conté la vez pasada, que dice de la siguiente manera, el trabajo de todos, dice... Había un trabajo importante que hacer y todos estaban seguros de que alguien lo haría. Cualquiera podía haberlo hecho, pero nadie lo hizo. Alguien se enojó porque ese era el trabajo de todos. Todos creyó que cualquiera podía hacerlo, pero nadie se dio cuenta de que todos no lo haría. Al final, todos culpó a alguien cuando nadie lo hizo lo que cualquiera podía haber hecho. A lo mejor entre nosotros ese es el juego que jugamos. Pensamos que alguien tiene que hacerlo, pero no yo. Cuando estemos delante de la presencia del Señor, no hay de apuntar dedos de que no, Él me... No. Perdón, Señor. Te fallé. Pero ¿para qué pasar vergüenzas cuando aquí en la tierra podemos remediar esa situación? Y comenzamos a asumir la responsabilidad. Y dejamos de ser indiferentes a comunicar simple y sencillamente el mensaje de las buenas noticias, lo que Cristo ha hecho en mi vida. Usted no tiene que memorizarse todos los pasajes que haya en el libro de Romanos para poder testificarle a un creyente. Usted lo único que necesita hacer es conocer que Cristo murió y resucitó, tal como está escrito en la Biblia. Y una de las razones, la última, por la que muchas personas no comunican del Evangelio es por miedo, es por temor. Temor al rechazo, de no saber qué decir, cómo decirlo, si son propios o no, porque no se van a acordar de un pasaje. Temor por ofender. Déjenme decirles una cosa. Si usted no comunica del Evangelio a un familiar, sea a sus padres o a sus hijos o a sus hermanos, y le da miedo porque le van a rechazar, porque usted ahora es una aleluya, usted se la pasa con aquellos hermanos a los que le han lavado el cerebro, sea cual sea la situación, déjeme decirle, el Evangelio va a ser ofensivo para aquellos que no conocen a Cristo. Así es que le quito yo la preocupación. Se van a ofender, pero usted no está ahí para ofenderlos. Deje que la cruz ofenda al incrédulo, pero usted comunique la buena noticia. La Biblia nos dice que algunas personas se ofenderán, pero nosotros necesitamos hacerlo. Ahora, la pregunta de los 500 mil centavos. ¿Cómo podemos evangelizar? Primero hay que orar. Hay que orar por la persona con la cual queremos hablar. Hay que pedirle al Señor que abra su entendimiento. Hay que pedirle al Señor que haya una oportunidad donde se preste para que podamos comunicar. Hay unos que oran, pero oran, Señor, que no esté la persona con la cual quiero compartir a Cristo. Esa es la oración que a veces algunos tienen, ¿verdad? No, hay que orar por oportunidades. Créanme que no hay oración más grande, más sentida, más favorita de Dios, el que estemos pidiendo por la salvación de otras personas, sobre todo un familiar. Dios quiere responder esa oración, pero quiere usarlo a usted como medio para comunicar esa verdad. Entonces, oremos por esas personas, oremos para que Dios cambie sus corazones, para que abra sus ojos, oremos para que los convenza Dios de su amor, oremos para que nos dé a nosotros sabiduría para poder decir las cosas que el Espíritu nos va a indicar que digamos. En segundo lugar, después de orar, necesitamos conocer, al menos conocer, lo que es el mensaje central del Evangelio. Usted no tiene que memorizar 20,000 pasajes. ¿Sabe usted? Lo único que usted tiene que saber, ¿cuál es el punto central del Evangelio? Y el Evangelio en 10 palabras es este: Cristo murió por nuestros pecados y resucitó de la muerte. Cristo murió por nuestros pecados y resucitó de la muerte. Cuente las palabras, son 10. Así es que acuérdese, tiene 10 dedos en la mano todavía. Algunos ya no tienen 10, se la paso a usted, que está medio mucho, pero no importa. Los demás tenemos 10 dedos y son 10 palabras que vamos a utilizar. Cristo murió por nuestros pecados y resucitó de la muerte. Si usted conoce esa verdad, usted ya puede compartirlo. ¿Por qué? Porque usted sabe cuál es la esencia. El método no es importante. El método es lo de menos. Pero si conoce la verdad, esa es la verdad que transforma vidas, que cambia corazones. En tercer lugar, después de que nosotros oramos, después de conocer la esencia misma del Evangelio, hay una muy importante también, al igual que las demás. Y es que debemos mostrar con nuestra vida, con nuestro testimonio, con nuestro caminar, nosotros debemos reflejar el carácter como el de Cristo. Debemos ser como Él fue. No les digo que usted se convierta en Cristo, no. Es imposible. ¿Quién puede ser como Él? Pero al menos podemos estudiar cómo Él se comunicaba y adquirir. Alguien muy cercano a Cristo nos va a dar a nosotros unas buenas recomendaciones. Y me refiero a un hombre llamado Felipe. Si usted abre la Biblia en Hechos capítulo 6, nos enseña una idea central de lo que es este Evangelio. Porque sabe que la importancia aquí no es comunicar palabras de la Escritura, no es pasar información. La idea central de este mensaje es que el propósito de la evangelización no es para pasar información, sino para ver transformación. La meta nuestra es el corazón y la mente es el camino. Enseñamos en un estudio bíblico, predicamos en un domingo en la mañana, hablamos dentro de los grupos a la mente, comunicamos algo, pero esa no es la meta, no es pasar información. La meta es ver transformación. Y si ustedes, maestros, no están viendo transformación en la gente a la que le están enseñando, no han cumplido con la labor que Dios les ha encomendado, porque necesitamos ver que vidas están siendo transformadas. Felipe vio eso en Jesús. Felipe, en Hechos capítulo 8, tiene algo que contarnos. Y si nosotros seguimos un poquito la técnica de Felipe, podemos nosotros estar preparados, ya conociendo la esencia misma del Evangelio, que es importante entender, es importante la enseñanza, es importante aprender, eso es importante, pero no es el fin de la transformación. ¿Estamos de acuerdo? Felipe lo sabía, por eso llevó al extremo un poquito. Voy a contarles un poquito acerca de la vida de este hombre llamado Felipe. Él era un ser humano como todos nosotros, pero también era un evangelista. Era un ferviente evangelista. Su vida es fascinante y su manera de realizar la obra evangelizadora realmente es un ejemplo para todos nosotros como cristianos hoy en nuestros días. La historia de Felipe es la siguiente. Miren, el nombre de este personaje, Felipe, es un nombre griego. La palabra griega realmente significa afecto por los caballos. No sé qué relación tiene esto, me llamó mucho la atención. Felipe fue uno de los discípulos cercanos al Señor, de hecho uno de los primeros que el Señor llamó personalmente. En Juan capítulo 1:43 encontramos el llamado que hizo a este personaje. Ese griego o ese nombre griego le funcionó mucho a Felipe para identificarse con muchas de las personas que no eran judías. Es decir, la gente se acercaba a Felipe porque querían ver a Jesús. El nombre los atraía, hacía algún aspecto de confianza, les daba un aspecto de confianza. ¿Quién no recuerda la famosa frase de Natanael cuando se enteró de dónde provenía Jesús? Y dijo esta frase clásica, ¿de Nazaret? ¿Algo bueno podrá venir de Nazaret? Y la respuesta de Felipe ahí en Juan 1:46 es realmente impactante. Le respondió Felipe, ven y compruébalo por ti mismo. ¿Quiere usted comunicar del Evangelio? ¿Quiere usted hablar de Cristo a la gente que no conoce del Salvador? Cuando le digan, Cristo, ahí en esa iglesia, ustedes, ven, compruébalo por ti mismo. Qué hermoso que pudiéramos invitar a la gente en conversa a esta iglesia para decir, mira, ven a la iglesia, ven a la iglesia, ahí tú vas a conocer de Cristo. Pero ¿sabe qué? El compromiso ahí no radica en el pastor, ni en el líder de alabanza, ni en el grupo de músicos. Ahí la responsabilidad radica en cada uno de ustedes. Porque si una persona está aquí como invitada en este día, y está viendo ceños fruncidos, cara de limón chupado en cada uno de ustedes, arrogancia, orgullo, vanidad, molestos porque le quitaron el lugar donde usted siempre sienta cada domingo, entonces usted está perdiendo de vista el plan de comunicar el evangelio, aparte de palabras, con sus acciones. Y eso es lo que Felipe realmente estaba haciendo. Felipe lo estaba mostrando de una manera muy particular. Las últimas palabras de Jesús fueron una comisión, una orden dada a sus seguidores. Y les dijo que fueran hasta lo último de la tierra, que comenzaran en Jerusalén, se extendieran hasta Judea, llegaran hasta Samaria. Samaria es un nombre prohibido para los judíos de ese tiempo. Ellos para nada irían a Samaria. Había cosas muy personales, ancestrales, de que los judíos no tenían nada que ver con los samaritanos. Ya a ustedes les he comentado en otras ocasiones por qué. En este caso, nunca se les ocurría haber ido para allá. Pero los seguidores de Jesús se quedaron en Jerusalén. Algo los ataba a su ciudad natal. Estaban en Jerusalén. Jesús ya había ascendido al cielo y los discípulos seguían ahí a gusto, reuniéndose sus coinonías, tenían sus carnes asadas, se juntaban para hacer sus fajitas, se juntaban el domingo, ponían el pescadito en la puerta y lo ponían también en la barriga. Entonces, todos estaban bien contentos. Y el Señor les había mandado, les había dado un mensaje urgente: vayan y comuniquen esta enseñanza. Y ellos se quedaron en Jerusalén. Entonces, como el Señor conoce perfectamente cómo atizar un poquito la hoguera, comenzó a haber persecución. Dios es increíble, porque cuando Él quiere hacer algo, Él mueve cielo y tierra para hacerlo. Son de Él. Así es que provocó que hubiera una persecución entre los cristianos. De los emperadores romanos echó la culpa a los cristianos de que ellos incendiaron la ciudad de Roma, y comenzó a haber una persecución. Querían aniquilar, matar completamente a todos los cristianos. Entre ese grupo de judíos que estaban afiliados con el gobierno romano había un hombre llamado Saulo de Tarso. Y esa persona fue testigo de la muerte del primero de los mártires. Allí en Hechos capítulo 7 lo encontramos, Esteban. Esteban había testificado de Cristo. Y en ese momento, por no renunciar, por no renegar de la fe, fue apedreado hasta morir. Saulo, dice la escritura allí en Hechos 7, estaba a un lado cuidando la ropa de aquellos que estaban con piedras asesinando a Esteban. Ese fue el primero de los que murieron por la causa de Cristo. Y el temor se apoderó de muchos, pero se fueron de Jerusalén. De alguna otra manera entendieron el mensaje que había que salir de Jerusalén, y la persecución los empujó. Pero no fueron amedrentados o atemorizados, no se fueron llorando: me voy a esconder aquí para que nadie me vea. No, por donde quiera que iban comunicando la verdad del evangelio, la verdad de que Cristo había muerto, sí, pero también había resucitado, y ahora estaba gobernando, intercediendo desde el cielo por cada uno de nosotros, y predicaban el arrepentimiento para la salvación de pecados. Se había comenzado a espolvorear el evangelio por todos lados, nada lo podía detener. Jesús jamás planeó que sus seguidores se quedaran apilados en un lugar. Siempre el deseo de Jesús era que se desparramara por todos lados. Yo no sé qué sucede hoy en día, como en el primer siglo. ¿Por qué los cristianos quieran quedarse apilados en un solo lugar, dentro de las cuatro paredes de un templo, cuando nuestro llamado es salir de fuera? Yo no sé de qué manera nos conforta el hecho de estar aquí protegidos de la lluvia, del calor, del frío, dentro de un lugar cómodamente sentados, cuando el llamado del Señor es que nosotros levantemos nuestra vida y vayamos y comuniquemos el evangelio. ¿Será acaso que Dios necesita provocar otra persecución entre los cristianos? A lo mejor sí, y no va a tardar mucho tiempo, porque han comenzado a suceder cosas. Pero les digo una cosa, les digo algo muy, muy sincero. Realmente necesitamos entender que comunicar el evangelio no es una opción para nosotros los cristianos. Ahora, usted no tiene que irse de casa por casa tocando puertas. Qué importante que lo hiciera. Que los perros de aquí de enfrente de la comunidad, de cuando nos tocaba ir a evangelizar, nos daban unas buenas correteadas hasta que nos rompían los pantalones, pero algunos recordarán, algunos estuvimos desde un principio al empezar esta iglesia. Pero era emocionante recordar esos aspectos. ¿Por qué? Porque estábamos haciendo lo que Dios nos estaba llamando a hacer. Ahora Dios nos trae el trabajo a casa. Tenemos compañeros de trabajo que no son cristianos. Tenemos vecinos que no son cristianos. Tenemos familiares que no son cristianos. O sea, no hay excusa para el hecho de no tengo tiempo para ir. Lo que necesitamos nosotros es hacer un poquito de lo que este hombre llamado Felipe pudo hacer. Me vienen a la mente las palabras de Luis Palau, el gran evangelista latinoamericano, argentino. Respecto a ver a los cristianos apilados en un lugar, él dijo lo siguiente: los cristianos son como el estiércol de vaca. Enciérralos a todos dentro de las paredes de una iglesia y apestarán ese lugar. Pero espárzalos por todos lados y harán mucho bien a la tierra. Usted es de los que trabaja en la jardinería, en la casa, y compra un poco de ese abono para las plantas.
2: Luis Palau dijo que nosotros somos como el abono, pero un abono orgánico. Y dijo,
1: pero si lo juntan y lo dejan en una esquinita, apestan porque ni ellos se van a aguantar. ¿Por qué hay tantos pleitos entre nosotros, entre los creyentes? En cambio, desparrámoslos por todos lados y van a hacer mucho bien a la tierra. Sabias palabras, un poco medio hediondas, pero sabe muy bien lo que está diciendo. Necesitamos despertar a eso. Usted y yo nunca alcanzaremos a otros si pasamos nuestro tiempo con otros cristianos únicamente. Es importante que estemos juntos como creyentes para aprender, para adorar al Señor, para animarnos unos a otros, como dice Hechos, capítulo 10, versículo 24. Pero no se preocupe, Dios tiene maneras de desparramarnos. Y algunos literalmente, ¿verdad? Porque ya no me cierra el saco, pero me refiero a esparcirnos por todos lados para poder comunicar el Evangelio de Jesucristo. En Hechos capítulo 8, versículo 4, leemos lo siguiente. Los creyentes se esparcieron, predicaban la buena noticia acerca de Jesús a donde quiera que iban. Felipe, por ejemplo, se dirigió a la ciudad de Samaria y allí le contó a la gente acerca del Mesías. Estoy leyendo la versión de la Nueva Traducción Viviente para que usted sepa de dónde estoy tomando este pasaje. Felipe era uno de los diáconos, era encargado de la distribución de alimentos. ¿Se acuerda de aquellos milagrosos encuentros de Jesús con todos sus discípulos donde se partía el pan y los peces? Él fue el encargado de difundir, pero también, no solamente los alimentos físicos, sino también el alimento espiritual. Porque por donde quiera que iba, no discriminaba a nadie. Aunque habían salido de la iglesia en Jerusalén, eran judíos en su mayoría, él, por ser a lo mejor parcialmente griego, él no discriminaba, él compartía a quien sea que quisiera escucharlo. Y muchas personas de los gentiles, de los griegos, querían escuchar a Felipe. Él se fue directamente a Samaria, un lugar donde un judío jamás, ni la Virgen nos lleve para allá, el último lugar que escogería un judío, allí fue donde Felipe se estableció. Y para sorpresa de muchos, los samaritanos respondieron ávidamente, en forma masiva, aceptando el Evangelio. Cuando las noticias llegaron a Jerusalén, los apóstoles enviaron a dos de sus mejores, a Pedro y a Juan, para que fueran a cerciorarse de la obra que se estaba levantando allí en Samaria. Y para apoyar al pobre de Felipe, que a lo mejor con unos cuantos de sus voluntarios no se daba abasto, estaba bautizando a cientos y miles de personas cada día. Cuando ellos llegaron, vieron la obra del Señor, glorificaron, porque realmente comprendieron que sí, Dios también era Dios de los que no eran judíos. Y eso lo pudieron comprobar. Es como si a nosotros nos mandaran la ayuda de un Luis Palau, un Chuck Swindoll, para que vinieran a ayudarnos con esta labor de plantación de esta iglesia. Ellos pudieron asegurarse de que el poder de Dios no tiene límites.
0: En una ocasión Cristo dijo, si ella ha amado mucho, es que sus muchos pecados le han sido perdonados. Por lo tanto, si Dios nos ha dado su salvación, entonces compartamos a los demás su amor. 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
5: En Dinámica son las 8:26.

Éxodo 15:2. El Señor es mi fortaleza y mi cántico. El Señor es mi salvación. Él es mi Dios y lo alabaré. Él es el Dios de mi Padre y lo enalteceré.

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0: en Dinámica 9, con 2 minutos.
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2: La santificación, la santidad, la pureza son el resultado de ver la gloria de Cristo y amarlo cada vez más, hasta que Cristo literalmente domine su vida y sea formado en usted.
3: Usted bienvenido a Gracia a Vosotros, Ministerio de Enseñanza del Pastor John MacArthur. En el siglo XIX surgió un movimiento que afirmaba que los cristianos deberían experimentar una segunda bendición después de la conversión y de esta forma poder ser santo en un instante. Pero, ¿así es como funciona la santificación? ¿O de qué forma los cristianos se vuelven a la imagen de Cristo? El día de hoy, el pastor John MacArthur, en la voz del pastor Luis Contreras, nos ayudará a entender lo que las Escrituras afirman acerca de la doctrina de la santificación en la serie Cristo formado en usted, como la Iglesia se vuelve como Cristo, en gracia a vosotros.
2: Solo quiero animarlo a abrir en el capítulo 4 de Gálatas en su Biblia ahí, y solo quiero tomar un versículo. Estaba avanzando a través del libro y cuando llegué a este versículo entré en modo de estancamiento durante varias semanas y aún no he salido de él. Pero es el versículo 19 en el capítulo 4 y Pablo dice: hijitos míos, se está dirigiendo a los creyentes en las iglesias en Galacia, por quienes vuelvo a sufrir dolores de parto hasta que Cristo sea formado en vosotros. Esta es una declaración crucial. Esto está en el corazón mismo de este gran pastor Pablo. Él ha ido a la región de Galacia y él ha plantado iglesias en las ciudades allí, y en los meses transcurridos desde que esas iglesias fueron plantadas y establecidas por el Evangelio en Cristo, floreciendo en el Espíritu Santo, se ha vuelto evidente para él que hay algunos problemas serios. Los creyentes allí están en el proceso de ser hechizados por falsos maestros, están actuando de manera insensata, tanto que el versículo 20 dice que Pablo está perplejo por ellos. Él está confundido acerca de por qué, habiendo comenzado en el Espíritu, ellos ahora piensan que pueden ser perfeccionados por la carne, que es lo que los falsos maestros les estaban presentando. Él desea que ellos sean semejantes a Cristo. Vean de nuevo el versículo 19, esa es su carga. Hijitos míos, por quienes vuelvo a sufrir dolores de parto hasta que Cristo sea formado en vosotros. Lo que él quiere decir con eso es: miren, tuve dolores de parto solo para que creyeran en el Evangelio y se convirtieran en cristianos. Ahora, una vez más, ahora que son creyentes, hermanos, ustedes son mis hijos en la fe. Estoy enfrentando dolores de parto hasta que se vuelvan como Cristo. La semejanza a Cristo es el punto aquí. Hasta que tomen la forma de Cristo. Esa es su carga. Y esa es la responsabilidad primordial de cada pastor y líder espiritual. Y voy a decir que ese es mi deseo para ustedes. Sin duda alguna, todo se reduce a esto. Estoy en trabajo de parto y está hablando de dolores de parto usando la analogía de una mujer teniendo un bebé. Esto es una experiencia agonizante, esto es una experiencia difícil, una experiencia dolorosa para mí, hasta que comiencen a verse como Cristo, hasta que tomen la forma de Cristo, hasta que sean transformados en semejanza a Cristo. Cualquier cosa menos que esto es quedarse corto del objetivo de cualquier líder espiritual o pastor. Los pastores no pueden simplemente preocuparse porque los asientos estén ocupados. No pueden simplemente estar preocupados porque alguien llegue a creer en el Evangelio. No pueden simplemente preocuparse porque la gente parezca estar feliz y satisfecha con lo que está pasando y les guste el ambiente de la iglesia, estén felices con la música, les guste el estilo. El dolor del pastor está conectado con la falta de semejanza a Cristo entre la gente. Pablo también lo expresó: hasta que sean llenos de la plenitud de Dios. Suele haber mucha conversación sobre santidad en la iglesia, suele haber mucha plática sobre piedad en la iglesia. Piedad es una palabra que rara vez escucha usted desde un púlpito. Santidad, piedad. Sin embargo, esa ha sido la pasión del apóstol Pablo a lo largo de su ministerio entero. Compare eso con el lenguaje que él expresa a los corintios en 2 Corintios capítulo 11. Escuche lo que dice: ojalá me toleraseis un poco de locura. Sí, que me toleren. Él ha estado descargando sobre ellos en dos cartas, 1 y 2 Corintios. ¿Por qué escribe él estas cartas largas confrontando los problemas? Aquí está la respuesta en el versículo 2. Porque os celo con celo de Dios, porque os he desposado con un solo esposo para presentaros a Cristo como una virgen pura. Pero temo que así como la serpiente engañó a Eva con su astucia, también vuestras mentes sean desviadas de la sincera fidelidad a Cristo. Muy directo. ¿Cómo se manifiesta esto en la realidad? Vayamos hacia el final del capítulo 11. Pablo habla, comenzando en el versículo 23, sobre todo lo que sufrió. Habla sobre estar en más trabajos, encarcelamientos, ser golpeado innumerables veces. No puede contar todas las golpizas que ha recibido de perseguidores. En peligro de muerte 5 veces, los judíos le dieron 39 latigazos, 3 veces fue golpeado con varas. Esa era una forma de castigo gentil. Apedreado y dejado por muerto, naufragios y continúa en peligros en los viajes y de los ladrones y ríos y compatriotas y gentiles, en la ciudad, en el desierto, en el mar, entre hermanos falsos. He estado en trabajo y dificultades, noches sin dormir, hambre, sed, sin comida, frío y a la intemperie. Eso, todas las agonías que el mundo le impuso. El mundo no regenerado, el mundo perseguidor. Pero fíjense en el versículo 28. Él dice: aparte de esas cosas externas, él aísla esas cosas como una especie de molestias no importantes. Tienen un impacto en él, en el exterior. Pero el dolor más profundo es el que lleva en su interior. ¿Y cuál es ese? La presión diaria sobre mí por la preocupación por todas las iglesias. Él vivía con agonía por los creyentes. ¿Qué quieres decir, Pablo? Quiero decir esto, versículo 29. ¿Quién es débil sin que yo sea débil? ¿Quién es llevado al pecado sin mi preocupación intensa? ¿Creen que el ministerio pastoral es una especie de broma? ¿Creen que es una especie de juego? ¿Creen que es un camino fácil? Un pastor fiel vive una vida de agonía, vive una vida de sufrimiento, y no es por las cosas que vienen desde afuera. Es porque durante toda su vida lleva esta carga profunda por su gente y su santidad. ¿Quién es débil sin que yo sea débil? Eso es verdadera empatía. Eso es compasión, de latín, sufrir con. ¿Quién es llevado al pecado sin mí? No solo preocupación, sino preocupación intensa. Cuando dijo preocupación por las iglesias en el versículo 28, lo definió como preocupación intensa por el pecado de ellos. Con toda honestidad, eso parece ser lo último en lo que muchos pastores piensan. Fue lo primero en lo que el apóstol Pablo pensó. Todo trataba de la santificación de su gente. Santificación es una palabra que proviene de un verbo griego, agiazo, ser santo. Agios es santo. En 1 Corintios al comienzo mismo del libro, capítulo 1, versículo 1, leemos: Pablo, llamado a ser apóstol de Jesucristo por la voluntad de Dios, y Sóstenes, nuestro hermano, a la iglesia de Dios que está en Corinto, a los que han sido santificados en Cristo Jesús, llamados a ser santos. Hay una forma pasada de santificación que ocurrió en la salvación. Hay una forma futura de santificación que ocurre en la glorificación. Es esa forma intermedia de santificación que está ocurriendo a lo largo de nuestras vidas. Esa es la preocupación profunda de un pastor fiel. Cuando pensamos en la biografía de la salvación, esta es su biografía y la mía de cada creyente, tiene cuatro grandes definiciones teológicas. Elección. Usted fue escogido antes de la fundación del mundo, antes del tiempo. En la eternidad pasada, Dios lo escogió a usted. Ahí es cuando comenzó su historia. Eso fue completamente divino. Usted no tuvo ningún papel en eso. El siguiente gran evento en la biografía de cada creyente es la justificación de ese creyente. Eso también es una obra divina de Dios, donde el Espíritu Santo despierta al muerto, da vida al cadáver, que es el incrédulo muerto en transgresiones y pecado. Eso también es un milagro divino. El Espíritu se mueve donde quiere, y como el viento, no sabemos de dónde viene ni a dónde va. Así es con el Espíritu Santo. Eso también es un milagro divino y soberano. El elemento final en su biografía es la glorificación, y eso es cuando lo que Dios planeó en la elección y lo que Dios activó y aplicó en la justificación se completará cuando usted deje este mundo y entre en la perfección de la gloria eterna. Elección, justificación, glorificación. Hay uno más. Entre su justificación y su glorificación, solo hay una cosa que está sucediendo, y eso es su santificación. Elección, una obra divina en un momento divino. Justificación, una obra divina en un momento en el tiempo. Glorificación, una obra divina, completamente divina, todo en manos de Dios, que lo mueve usted desde el tiempo hasta la eternidad. La elección no es un proceso, la justificación no es un proceso, la glorificación no es un proceso, la santificación sí lo es. Ahí es donde usted vive. No es de extrañar, no es muy sorprendente que el apóstol Pablo dijera: estoy en trabajo de parto hasta que Cristo sea formado en ustedes, hasta que se deshagan de la carne y comiencen a adoptar la forma de Cristo. En el capítulo 12 de 2 Corintios, Pablo dice en el versículo 14: por tercera vez estoy listo para ir a vosotros y no ser una carga para vosotros, porque no busco lo que es suyo, no quiero nada de ustedes, los busco a ustedes. Porque los hijos no tienen la responsabilidad de ahorrar para sus padres, los padres para sus hijos, soy su padre espiritual. Con gusto gastaré y me gastaré por vuestras almas. Si los amo más, seré amado menos. Esto es lo que está detrás de esto. Este amor impulsor y consumidor por su gente. Y ese amor significa que hay una preocupación profunda, profunda. Abajo en el versículo 19, todo este tiempo han estado pensando que nos estamos defendiendo ante ustedes. En realidad es ante los ojos de Dios que hemos estado hablando en Cristo, y todo para su edificación, amados. Esto es por lo que vivió. Nunca se trató de él, nunca se trató de éxito para él, dinero para él, reconocimientos para él. Él estaba dispuesto a ser golpeado por fuera de todas las formas que se enumeran en el capítulo 11, por el bien de agregar una voz más al coro de aleluya, en llevar a la gloria. Pero el dolor de su vida, la agonía de su vida, fue el pecado de su gente y el asunto de su santificación. Observa el versículo 20, porque tengo miedo. ¡Qué declaración! Este es un hombre exitoso, tan exitoso como cualquier hombre haya sido en la obra de Dios. Y él tiene miedo. Él tiene miedo. ¿De qué tienes miedo, Pablo? Tengo miedo de que tal vez cuando venga no los encuentre como deseo. Hombre, y lo que deseo es que sean como Cristo. Tengo miedo de que cuando regrese no los encuentre así, sino que los voy a encontrar no como quiero, y luego ustedes me van a encontrar no como desean. Tengo miedo de que cuando venga haya discordias y celos e ira y disputas y difamaciones y chismes y arrogancia y disturbios. Tengo miedo de que cuando venga voy a descubrir a creyentes no santificados de todo tipo. Tengo miedo, versículo 21, nuevamente, tengo miedo. Esta es una palabra fuerte. De que cuando vuelva, mi Dios me humille ante ustedes y yo llore, hombre, un predicador llorando por muchos de aquellos que han pecado en el pasado y no se han arrepentido de la impureza, inmoralidad y sensualidad que han practicado. Este hombre estaba consumido con la santidad de su gente y temía lo que el pecado haría en sus vidas. Nunca se trató de él. Este es el corazón de un pastor verdadero. La obra de Dios de por vida en cada creyente es la obra de santificación, la obra de santidad, la obra de piedad, la obra de semejanza a Cristo. Y está sucediendo. ¿Escuchó usted eso? Está sucediendo en la vida de todo creyente. Usted es, 1 Corintios 1:2 dice, santo por llamado, santos por llamado. Solo es cuestión del grado de esa santidad. Solo es cuestión del grado de esa santidad. Y la agonía de Pablo, como vimos en Gálatas 4:19, la agonía de quedarse corto de la semejanza a Cristo. Y por cierto, él tenía esa misma agonía por sí mismo. Él dice en Filipenses 3, prosigo a la meta, al premio del supremo llamamiento de Dios en Cristo Jesús. Prosigo a la meta. ¿Cuál es la meta? La meta es el premio. ¿Cuál es el premio? El premio es cuando usted va al cielo, es ser como Cristo. Ese es el premio en el cielo. Y por lo tanto, esa es la meta en la vida. Me esfuerzo por alcanzar la meta. Pablo le diría, no hago lo que quiero hacer, hago lo que no quiero hacer. Entiendo que hay una miseria en mí. Fue su propia santificación la que fue una carga profunda, así como la santificación de los demás. Simplemente no veo esto como la preocupación ni de los pastores, ni de las iglesias, ni de los cristianos hoy en día. Simplemente no veo eso. Creo que los pastores, típicamente, y los creyentes están muy contentos con los éxitos superficiales en la vida y las satisfacciones superficiales. Pero la Biblia es muy, muy explícita. 1 Corintios 1:30 dice esto: más por Él, por lo que Dios ha hecho, más por Él estáis vosotros en Cristo Jesús, el cual nos ha sido hecho por Dios sabiduría, justificación y santificación. Ahí están los primeros tres pasos de los que hablamos. La sabiduría de Dios, que indica la elección sabia de Dios hacia usted. La justicia, eso es justicia imputada. La justificación y luego la santificación. Usted está en Cristo en base a la sabiduría eterna de Dios y la elección de Él. Usted ha recibido la justicia de Dios imputada a usted en la justificación y Cristo es ahora para usted santificación. 2 Corintios 7:1, amados. Así que, amados, puesto que tenemos estas promesas, limpiémonos de toda contaminación de carne y de espíritu, perfeccionando la santidad en el temor de Dios. Ese es el objetivo de su vida, perfeccionar la santidad. 1 Pedro 1:15 y 16, sed santos porque yo soy santo. Escuche 1 Tesalonicenses 4:3 y 4. Porque esta es la voluntad de Dios, vuestra santificación, su santidad, su piedad. ¿Qué quieres decir con eso? Que os apartéis de fornicación. No es difícil de entender. Y luego, que cada uno de vosotros sepa tener su propio cuerpo, que sepa cómo manejar su propio cuerpo en santificación y honor, no en pasión de concupiscencia como los gentiles que no conocen a Dios. Usted no puede vivir como el mundo. Usted se abstiene de inmoralidad sexual. Usted controla su cuerpo y sus deseos de la carne, deseos de los ojos, vanagloria de la vida, y vive en santificación y honor, no en pasión de concupiscencia como las naciones que no conocen a Dios. Debemos ser marcados por nuestra santificación, por nuestra piedad, por nuestra santidad. Escuche 1 Tesalonicenses 3:12 y 13. y el Señor os haga crecer y abundar en amor, para que afirme vuestros corazones irreprensibles en santidad delante de Dios nuestro Padre. De nuevo, el objetivo del Espíritu de Dios operando en su vida es que el Señor cause que usted crezca y abunde en amor hacia Él, para que Él pueda establecer sus corazones sin culpa, irreprensibles en santidad. 2 Tesalonicenses 2:13 lo expresa de esta manera: Dios os ha escogido a vosotros, hermanos, desde el principio, elección para salvación, justificación, mediante la santificación por el Espíritu. Su vida entera es básicamente el cumplimiento de una gran doctrina. Todo lo que pasa en nuestras vidas, entre nuestra justificación y nuestra glorificación, es la obra de la santificación. Es la realidad que consume todo en el progreso del cristiano al volverse como Cristo. Eso debe ser nuestra preocupación apasionada, ciertamente la preocupación apasionada de cualquier ministro. Escuche Tito, capítulo 2, versículo 14, hablando de Cristo, quien se entregó a sí mismo por nosotros para redimirnos de toda obra mala y purificar para sí mismo un pueblo propio, celoso de buenas obras. Para purificar para sí un pueblo propio celoso de buenas obras. Otra escritura en esta línea, pero quería mostrarle lo importante que es esto, y eso está en Romanos capítulo 6. Escuche el versículo 19. Así como presentasteis vuestros miembros como esclavos de la impureza y de la maldad, eso antes de que fuera usted salvo, así como presentasteis vuestros miembros como esclavos de la impureza y de la maldad, resultando en más maldad, así ahora presentad vuestros miembros, esto es, todos los componentes de su ser, como esclavos de la justicia, resultando en santificación. Es bastante importante. La santificación ocurre conforme usted presenta cada parte de usted mismo como esclavo de la justicia. Esto resulta en su santificación. Abajo en el versículo 22, ahora, habiendo sido liberados del pecado y hechos esclavos de Dios, tenéis por vuestro fruto la santificación y como fin la vida eterna. Hasta que usted llegue al resultado, glorificación, vida eterna, usted vive en esta santificación en desarrollo. Quiero que piense en toda su vida como un proceso en el que Dios, el Espíritu Santo, lo está haciendo usted a imagen de Cristo. Y sucede inexorablemente, así como la elección ocurrió porque Dios lo quiso, la justificación ocurrió porque Dios lo quiso, la glorificación ocurrirá porque Dios lo quiere, la santificación está ocurriendo. Es Dios quien está operando en usted hacia el querer como el hacer según su buena voluntad, pero usted tiene que operarlo, pero usted tiene que ejecutarlo. Opera en su salvación. La santificación está sucediendo, pero en la mayoría de los creyentes, como reconoce Pablo, no está sucediendo al ritmo que debería estar sucediendo. Y así, él está en dolor de parto, está en agonía, porque Cristo no está formado en ellos. ¿Sabe? Ya sea que esté pensando en ello en mi propia vida, ya sea que esté pensando en ello con mis propios hijos y nietos, ya sea que esté pensando en ello con las personas que enfrento cada domingo en Grace, y lo he estado haciendo durante casi 50 años, o ya sea que lo piense en términos de ustedes, siempre es lo mismo para mí. Oh Dios, que Cristo se ha formado en ellos. Ese es el compromiso de mi vida. Yo soy un instrumento de Dios, realmente al igual que cualquier ministro y todo ministro, para ser usado por Dios con el único propósito de que Dios esté operando en su iglesia, y eso es para santificarlos. Yo no puedo estar consumido con nada menos, no puedo estar satisfecho con nada menos, y claro, eso respalda, ¿no es así?, para darme preocupación por mi propia santificación. A medida que el creyente es santificado, las seducciones del mundo, los deseos de la carne, los deseos de los ojos, son reemplazados por amor, amor que cada vez es más grande, amor más poderoso, por la obediencia, por el Señor, lo cual lleva a un anhelo de santidad, lo cual lleva a un deseo cada vez más y más fuerte por el honor de nuestro Señor. Este es un proceso que dura toda la vida. Ahora, ¿cómo ocurre esto? ¿Cómo ocurre esta santificación? Creo que Jesús lo dijo de la manera más simple posible. Ustedes guardan mis mandamientos cuando ¿qué? Cuando me aman. Esto simplifica el todo de la santificación. No se trata de usted, se trata de Él. La santificación, la santidad, la pureza, las actitudes correctas, las palabras correctas, las acciones correctas son el resultado de ver la gloria de Cristo y amarlo cada vez más, hasta que Cristo literalmente domine su vida y sea formado en usted. Esto es santificación.
3: 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Esto ha sido todo por hoy y queremos agradecerle su sintonía de lunes a viernes en nombre del personal de este organismo, invitándole para que nos acompañe en la próxima edición y así juntos continuar desatando la verdad de Dios un versículo a la vez en gracia a vosotros.

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El que en él cree no es condenado, pero el que no cree ya ha sido condenado, porque no ha creído en el nombre del unigénito Hijo de Dios. Y esta es la condenación, que la luz vino al mundo y los hombres amaron más las tinieblas que la luz, porque sus obras eran malas. Porque todo aquel que hace lo malo aborrece la luz y no viene a la luz, para que sus obras no sean reprendidas. Mas el que practica la verdad viene a la luz, para que sea manifiesto que sus obras son hechas en Dios. Evangelio según San Juan, capítulo 3, versículos 18 al 21.

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1: En Dinámica 9, con 32 minutos.

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1: Muchas gracias por acompañarnos. Hoy vamos a examinar lo que la Biblia nos dice acerca de lo que haremos en el cielo. Aunque no nos da todos los detalles, sí hay suficiente revelación para emocionarnos mientras esperamos con expectación nuestro tiempo junto al Señor por toda la eternidad. Como saben, para la mayoría de nosotros lo más importante es que estaremos con Jesucristo. En su presencia hay plenitud de gozo. Eso es lo que dice la palabra de Dios. No sé si podemos comprender completamente lo que significa plenitud de gozo. Tal vez ninguno de nosotros lo entienda del todo, pero en la presencia de Dios eso es exactamente lo que tendremos. Yo espero con alegría ese momento. Sé que ya he hecho mi reservación para un lugar llamado cielo y espero que usted también la haya hecho. Durante esta serie, varias personas nos han escrito para contarnos que han entregado su corazón a Cristo al escuchar estas enseñanzas. Si usted ha tomado la decisión de confiar en Cristo mientras escuchaba esta serie, nos encantaría saberlo. Esto nos da un gran aliento y nos recuerda la importancia de enseñar la palabra de Dios de manera consecutiva. Aunque se trate de una serie de enseñanza, muchas personas han escuchado el Evangelio y han recibido a Cristo. Por favor, comparta su decisión con nosotros. Pues bien, abramos nuestras Biblias en Apocalipsis, capítulo 21, y descubramos qué es lo que haremos en el cielo.

Alejandro Stewart dijo una vez que había dos cosas que le gustaría saber de los seres queridos que han muerto. Esas dos cosas son: ¿dónde están y cómo les va? Dijo que esas dos cosas reciben su respuesta en un versículo de la Biblia, Filipenses capítulo 1, versículo 23. Están con Cristo y están mucho mejor. Eso es bien claro. Y es una afirmación en cápsula de todo lo que está incluido en nuestro lugar en el cielo. En cierta ocasión leí una historia de una niñita que nació ciega y podía entender de las bellezas de este mundo solo de lo que su madre le había dicho. Entonces apareció una nueva clase de cirugía y ella se sometió al bisturí del cirujano. Como resultado de la cirugía, ella recuperó su vista. Después de largo periodo de recuperación con vendas sobre sus ojos, cuando le quitaron las vendas, la primera persona que vio fue su madre. Después de abrazarla y hablar con ella por unos pocos momentos, corrió a la puerta abierta y miró afuera a la belleza del mundo. Tengo la idea de que cuando lleguemos al cielo, vamos a correr al apóstol Juan y le vamos a decir: Juan, ¿por qué no nos dijiste que era de esta manera? Juan va a decirnos: ¿sabes? Hice lo mejor que pude en Apocalipsis capítulos 21 y 22, pero eso fue lo mejor que pude hacer. Esas eran las únicas palabras que pude recabar para describirte cómo es realmente el cielo. Al estudiar el concepto de nuestro hogar futuro en los mensajes pasados, se nos introdujo a las exquisitas bellezas de la ciudad santa. Vimos las puertas de perlas, los cimientos de piedras preciosas, las calles de oro. Hoy vamos a aprender en cuanto a nuestra ocupación en el cielo. ¿Qué vamos a hacer por la eternidad? A veces, cuando se habla del cielo, se lo menciona como un país. Cuando se lo menciona como un país, siempre pienso en su amplitud, en su enorme perímetro. A veces, cuando se habla del cielo, se lo menciona como una ciudad. En los mensajes pasados, cada vez

0: que pensaba del cielo como una ciudad, siempre pienso en los muchos habitantes que viven en ella. Pero mi término favorito para el cielo es la casa del Padre. Para mí eso quiere decir más que todos los demás términos, porque cuando pienso de esto, no pienso en la amplitud, ni en los habitantes, ni en la belleza o el orden. Cuando pienso en la casa del Padre, pienso en la intimidad, la cercanía y la permanencia. El cielo, según Juan, capítulo 14, es la casa del Padre. Es el lugar que Jesús está preparando para nosotros ahora, a fin de un día llevarnos para estar con Él para siempre. Ahora, a fin de entender todo lo que va a ser nuestro a modo de ocupación en el cielo, es importante que empecemos hablando de algunas cosas que no habrá allí. A decir verdad, hice una lista de 6 cosas que no habrá en el cielo. Ustedes tal vez quieran anotarlas. Es interesante pensar en esto. 6 cosas que no se hallarán en el cielo. Algunas de estas ya hemos tocado brevemente en nuestra descripción de la ciudad santa. En primer lugar, la Biblia nos dice que no habrá ningún santuario en el cielo. No habrá ningún templo en el cielo. ¿Alguna vez han pensado en esto? No habrá iglesia, no habrá ningún templo o santuario en el cielo. Abran su Biblia en el capítulo 21 del libro de Apocalipsis y versículo 3. Vamos a ver a otros 2 versículos junto con este. Apocalipsis 21, versículo 3. Y oí una gran voz del cielo que decía: He aquí el tabernáculo de Dios con los hombres, y Él morará con ellos, y ellos serán su pueblo, y Dios mismo estará con ellos como su Dios. Busquen el capítulo 21, versículo 22. Juan está mirando a la ciudad santa y dice: Y no vi en ella templo, porque el Señor Dios Todopoderoso es el templo de ella y el Cordero. Ahora busquen el capítulo 22 y versículo 4, y verán su rostro, y su nombre estará en sus frentes. En este tiempo vamos a la iglesia, porque al venir al templo y congregarnos, adoramos a Dios con nuestra música y escuchamos la palabra de Dios que nos enseña en cuanto a Dios. Y uno de los propósitos principales al ir al templo es poder estar más cerca de Él, ver que se le exalta y de poder estar en comunión con Él de una manera mucho más íntima. Pero no habrá necesidad de eso en el cielo, porque tendremos comunión personal íntima con Dios mismo. Un edificio simplemente sería un estorbo. Un predicador de otra época llamado Samuel Rutherford dijo una vez que si pudiera ver el rostro de Cristo una vez cada 1000 años por el ojo de una cerradura, se sentiría feliz. Quiero decirle a Samuel Rutherford: amigo mío, va a ser mucho mejor que eso. Vas a conocer al Señor y vas a tener comunión con Él, el mismo Señor Jesús que caminó por las calles de Galilea y sanó los enfermos y ministró a los ciegos y a los cojos. El mismo Señor Jesús con las cicatrices de los clavos en sus manos y las señales de la redención en su costado. El mismo Señor Jesús será nuestro amigo personal y tendremos comunión con Él para siempre jamás, y el tiempo nunca será un problema. La eternidad será nuestra con Él. Así que cuando lleguemos al cielo, no habrá ningún santuario. En segundo lugar, cuando lleguemos al cielo, no habrá sol. Ya vimos eso en un mensaje pasado, en el capítulo 21 del libro de Apocalipsis, versículo 23, que dice: La ciudad no tiene necesidad de sol ni de luna que brillen en ella, porque la gloria de Dios la ilumina y el Cordero es su lumbrera. Allá en tiempos remotos del principio de la eternidad, Dios dijo: sea la luz, y fue la luz. Pero había luz antes de que Dios diga eso, porque Dios es luz y siempre lo ha sido. Cuando la luz apareció en este mundo mediante la palabra creativa de nuestro Señor, lo entendemos en virtud de nuestra facultad de la vista. En todo su ministerio sobre esta tierra, Jesucristo continuamente les dijo a los discípulos: Yo soy la luz del mundo. Cuando se alistaba para dejar esta tierra, les dijo a los discípulos: Por un poco más de tiempo, la luz estará con ustedes. Luego, después de que se fue, se nos dice que nosotros somos la luz del mundo. Somos luz imperfecta, ¿verdad? Porque somos apenas reflectores. No somos la luz real, sino que reflejamos la luz. pero viene un tiempo en la eternidad futura cuando no habrá necesidad de que seamos reflectores, porque todos estaremos rodeados de la luz del Cordero de Dios. No habrá necesidad de sol y no habrá necesidad de la luna, porque la Biblia dice que no hay ninguna noche en la eternidad. Todo es de día, todo es sol. Los que vivimos aquí en la costa occidental de los Estados Unidos, estaremos un poco más preparados para eso que algunos de los que viven en otros lugares que conozco. ¿Alguna vez han pensado lo que sería estar confinado a la ciudad de Seattle? Quiero decir, el cielo les va a parecer grandioso para las personas que viven en Seattle. El sur de California es tal que si tenemos un día nublado, nos deprimimos. Son días tan infrecuentes que cuando aparecen me deprimo. ¿No le pasa así a usted? Tenemos pocos días nublados, pero en el cielo nunca habrá un día nublado. Nunca habrá noche. Ustedes dicen, ¿no será eso aburrido? No, no lo será. El brillo de la luz de nuestro Señor simplemente inunda la ciudad y no habrá necesidad de sol en el cielo. Permítanme decirles una tercera cosa. No habrá enfermedad en el cielo. Ninguna enfermedad. Mientras más años tenemos, más nos entusiasma esto. En nuestra iglesia tenemos algunas personas que en estos mismos días están atravesando tiempos realmente difíciles. Nos interesamos por ellos con amor y preocupación. Pienso que es tan grandioso pensar en el día cuando toda enfermedad y todo dolor y aflicción y enfermedad queden eliminados. Leemos de esto en el capítulo 21, versículo 4, y esto es lo que dice: Enjugará Dios toda lágrima de los ojos de ellos, y ya no habrá muerte, ni habrá más llanto, ni clamor, ni dolor, porque las primeras cosas pasaron. No habrá más dolor. Como saben, la enfermedad es una maleta que trae consigo toda clase de problemas. Tarde o temprano nos toca, bien sea a nosotros o a personas que están cerca de nosotros. Por ejemplo, problemas auditivos. A nuestros amigos en la sección para los que tienen dificultades auditivas, un día de estos sus oídos van a ser abiertos y las personas que en les habla con lenguaje de señas a quedarse sin trabajo. Pienso que ellos entienden eso. Con el maravilloso amor de nuestro Redentor, pienso que todo está bien con ellos. Los ciegos podrán ver, los cojos podrán andar, toda clase imaginable de enfermedad desaparecerá, así como todas las inconveniencias que van con la enfermedad. No habrá hospitales, ni médicos, ni enfermeras, ni remedios, ni boticas. Con las debidas disculpas a la dignidad de este culto, tengo que decirles otra cosa más que no habrá, porque no habrá enfermedad. Leo textualmente. Estaba sentado allí, preocupado de mis cosas, dejando que mi mente vague. Cuando entró una enfermera con una gran sonrisa brillante y una bata abierta completamente por la espalda. «Dese una ducha», dijo, «y alístese, y después póngase esto». Se refería en realidad a la bata con la espalda abierta. «Van a venir a hacerle algunos análisis», dijo, «y luego van a ponerme en una camilla, sin nada entre mí y el mundo cruel». Sino una bata con la espalda abierta. Llega hasta las rodillas por delante y en los lados no hay nada que sobre. Pero el más grande defecto es la reluciente apertura a la espalda. Quienquiera que diseñó esta bata tiene un gran sentido muy raro del humor, pero no logro ver nada divertido en una bata abierta en espalda. Oigo que vienen por mí, las ruedas resuenan en el piso, viajo por los pasillos en una mesa con una bata abierta por la espalda. Cuando llegue al cielo, no me importa si mi vestido es blanco, rojo, blanco o negro. Lo único que pido es que me den uno que no esté abierto por la espalda. ¿Amén? Así que, al no haber enfermedad en el cielo, uno se libra de todas estas cosas que la rodean, ¿verdad? Ninguno de esos problemas. Muchos de ustedes han ido a ver a médicos o ido a las farmacias. Ni siquiera voy a hacer la pregunta. Pero si les preguntara cuántos han tenido que tomar algún remedio por algo, la mayoría, si no todos, levantaría la mano. Pues bien, la Biblia dice que en el cielo todo eso desaparecerá. No habrá enfermedad, salud perfecta. Permítanme decirles, en cuarto lugar, que no habrá tristeza en el cielo. Dice en el versículo 4, «Enjugará Dios toda lágrima de los ojos de ellos, y ya no habrá muerte, ni habrá más llanto, ni clamor». Es más, es la segunda vez que hace esta promesa. Probablemente se han olvidado, pero si retroceden al capítulo 7 de Apocalipsis, versículo 17, descubrirán que había hecho la misma promesa antes, porque el Cordero que está en medio del trono los pastoreará y los guiará a fuentes de aguas de vida, y Dios enjugará toda lágrima de los ojos de ellos. Permítanme hacerles una pregunta. ¿Es cierto que no habrá lágrimas en el cielo? Solía cantar un canto que decía, «No habrá lágrimas en el cielo». Eso no es exactamente verdad, porque si no hay lágrimas en el cielo, no hay lágrimas que limpiar. ¿Dónde tiene lugar esto? Ya lo he dicho antes. Hemos pasado el milenio, estamos en el estado eterno y Dios limpiará lágrimas. Es impresionante pensar que al principio de la tribulación vamos a estar ante el tribunal de Cristo. Luego, por 1007 años, y entonces Dios limpiará todas nuestras lágrimas. Cada vez que pienso de esto, recuerdo que, aunque no habrá juicio por el pecado en el tribunal de Cristo, pienso que habrá lágrimas por las vidas desperdiciadas, por las oportunidades desperdiciadas, por los votos rotos, por las promesas incumplidas, por las vidas que han sido mucho menos de lo que Dios quería que sean. No soy el único que piensa que hay una posibilidad de que habrá lágrimas durante el milenio. Habrá lágrimas durante el resto del periodo de la tribulación, pero antes de que entremos a la eternidad, la Biblia dice que Dios va a limpiar toda lágrima. Por toda la eternidad no habrá tristeza ni llanto. Nuestros conductos lacrimales se secarán. No habrá lágrimas en el cielo después de que Él las limpie. ¿Saben que hay 30 referencias en la Biblia a la aflicción y tristeza? En cada uno de esos pasajes siempre hay un cuadro de aflicción, dolor, tristeza y sufrimiento. La palabra que se traduce clamor en Apocalipsis, capítulo 21, versículo 4, es la misma palabra que se traduce como lamento o hacer duelo en otros pasajes de la Biblia. Hay muchos que están afligidos y sufren de corazón, pero gracias a Dios viene un día cuando la tristeza nunca más nos llegará, porque en el estado eterno quedará proscrita para siempre. Un escritor lo dice de esta manera: no habrá picapedreros tallando epitafios en la gloria, no habrá coronas en las puertas de las mansiones en el cielo, no habrá tumbas en las laderas de las colinas del cielo, no habrá columnas de obituarios en los periódicos, no habrá procesiones fúnebres en las calles de oro. Número 5, no habrá separación en el cielo, no habrá separación. No habrá ninguna fiesta de despedida. Uno nunca tendrá que decirle adiós a alguien que se va a otro lugar, y uno no podrá tener más compañerismo con él. Debido a lo que ya hemos aprendido, tendremos nuestros cuerpos de resurrección, y todo lo que tendremos que hacer es pensar en cuanto a estar la presencia de esa persona, y podremos transportarnos a ese lugar. No habrá separación. A decir verdad, el cuadro de la separación, a mi juicio, es muy real. Si pasan al capítulo 21, versículo 1, allí hay una frase muy interesante que ya hemos interpretado en un sentido literal, pero que también tiene un significado simbólico. El capítulo 21, versículo 1, dice: «Vi un cielo nuevo y una tierra nueva, porque el primer cielo y la primera tierra pasaron y el mar ya no existía más». Ahora entendemos que en el estado eterno no hay ningún mar, y entendemos por qué, pero piénselo por un momento. Cuando Juan escribió esto, se hallaba en la solitaria isla de Patmos. El agua lo separaba de todos y de todo lo que amaba. Lo mandaron allá para que muera de hambre y a la intemperie. Al otro lado de ese ancho mar estaban los que él amaba. Estaba la iglesia de Éfeso y todos los amigos y los santos de la familia de la fe. Las separaciones son duras. Si quiere captar un cuadro de separaciones, vaya al aeropuerto. Me ha tocado pasar mi porción de tiempo en los aeropuertos. Los aeropuertos son lugares bien sea muy felices o muy tristes. En nuestra ciudad, uno está esperando un vuelo y nunca se puede partir de San Diego sin ver a personas llorando. En sexto lugar, no habrá pecado en el cielo. No habrá pecado en el cielo. Permítanme leerles de nuevo el capítulo 21 y versículo 8. Pero los cobardes e incrédulos, los abominables y homicidas, los fornicarios y hechiceros, los idólatras y todos los mentirosos tendrán su parte en el lago que arde con fuego y azufre que es la muerte segunda. Ahora vean el versículo 27 del mismo capítulo. No entrará en ella ninguna cosa inmunda o que hace abominación y mentira, sino solamente los que están inscritos en el libro de la vida del Cordero. Y también Apocalipsis capítulo 22, versículo 3, y no habrá más maldición, el pecado ha desaparecido, ha sido eliminado para siempre. Debido al pecado de Adán, había una maldición sobre toda la creación. Génesis capítulo 3, versículos 17 al 19. Pero en el cielo ya no habrá maldición. ¿Qué diferente será la vida sin pecado? En esta vida nos espantan todos los días las crónicas del pecado. Leemos los periódicos y a veces casi ni podemos imaginar la clase de pecado que es tan rampante en esta nación llamada civilizada. Hay expresiones de pecado que vemos por todos lados y crímenes en lugares destacados, incluso en lugares religiosos. Algunos de estos pecados hacen que el relato de Sodoma parezca un paseo de una clase de escuela dominical. Por donde quiera que veamos, nos vemos con robos, mentiras, engaños, adulterio, fornicación y asesinatos. El crimen en todas sus formas, pero en el cielo estas manchas perniciosas habrán desaparecido para siempre. Será una vida libre de todo mal y pecado. Por los miles y miles de milenios que conforman el estado eterno, jamás se pronunciará una palabra sucia, jamás se pronunciará una palabra colérica, jamás habrá un pensamiento sucio o una acción deshonesta, ni ninguna relación personal rota, porque en el cielo no habrá pecado. Ahora casi ni siquiera tengo que decirles lo que vamos a hacer, después de haberles contado todo lo que no va a haber allí. Quiero decir que eso ya es bueno lo suficiente. Quiero decir que es abrumador pensar que habrá un lugar así. La mayoría de nosotros ni siquiera nos hemos conectado con eso, porque casi ni podemos comprenderlo. Nunca hemos visto nada que se parezca o se aproxime a esto. No tenemos nada con lo que podamos compararlo, así que es muy difícil para nosotros captar esto. Bien, en ese escenario, con esas cosas ausentes, estas son tres cosas que sí vamos a hacer. Para los que piensan que todo será una eterna lección de arpas, buenas noticias. Lo primero que pienso que vamos a hacer en el cielo es que vamos a cantar. ¿No les parece hermoso? Para todos los que les gusta la música y a todos los que quisieran poder tocarla, allá vamos a cantar. El libro de Apocalipsis contiene más cantos que cualquier otro libro de la Biblia, excepto el libro de los Salmos. Hay 14 cantos en el libro de Apocalipsis. Pensé que sería bueno captar un cuadro de lo que va a suceder cuando vayamos al cielo, si retrocedemos y leemos una pequeña sección que tiene varios cantos. Capítulo 19, empezando con el versículo 1, la sección del libro de Apocalipsis de donde se obtuvo la letra del coro Aleluya y muchos otros grandes himnos de la fe que cantamos incluso hoy. Quiero leer estos 8 versículos. Después de esto oí una gran voz de gran multitud en el cielo que decía: Aleluya, salvación y honra y gloria y poder son del Señor Dios nuestro, porque sus juicios son verdaderos y justos, pues ha juzgado a la gran ramera que ha corrompido a la tierra con su fornicación y ha vengado la sangre de sus siervos de la mano de ella. Otra vez dijeron: Aleluya, y el humo de ella sube por los siglos de los siglos. Y los 24 ancianos y los 4 seres vivientes se postraron en tierra y adoraron a Dios que estaba sentado en el trono y decían: Amén, Aleluya. Y salió del trono una voz que decía: Alabad a nuestro Dios todos sus siervos y los que le teméis, así pequeños como grandes. Y oí como la voz de una gran multitud, como el estruendo de muchas aguas, y como la voz de grandes truenos que decía: Aleluya, porque el Señor nuestro Dios todopoderoso reina. Gocémonos y alegrémonos y démosle gloria, porque han llegado las bodas del Cordero y su esposa se ha preparado. Y a ella se le ha concedido que se vista de lino fino, limpio y resplandeciente, porque el lino fino es las acciones justas de los santos. Apenas un breve coro de los cuadros anticipados del cielo. Sin duda, muchos de los bien conocidos pasajes de los Salmos se incorporarán en la música celestial, y una de las grandes cosas es que cuando lleguemos allá, los que tal vez no hemos podido cantar aquí en la tierra, podremos cantar allá, porque Dios va a arreglar eso también. Va a darnos instrumentos perfectos para alabarle. En cierta ocasión, un miembro de nuestra iglesia nos invitó a mi esposa y a mí para asistir a un concierto de lo que se llama música de barbería. No había oído música de barbería por mucho tiempo. No voy a decirles que eso sea música celestial. No quiero que tengan esa impresión, pero es buena música. Lo realizaron en el Centro de Artes de la ciudad de El Cajón. Así que mi esposa y yo fuimos. El coro de barbería de San Diego fue invitado especial. Y son el coro número 1 de la costa occidental y número 2 y 3 en toda la sección occidental de la nación. También cantó el coro de El Cajón, compuesto de multitud de hombres. Fue emocionante oír a tantas personas cantar esa clase de hermosa armonía. Pienso que uno de los momentos más gloriosos de mi vida. Pues bien, en realidad no hay un momento ideal para interrumpir este estudio sobre lo que haremos en el cielo, pero tendremos que hacer aquí un punto y continuar mañana para concluirlo. Mañana hablaremos de lo que se supone que debemos estar haciendo mientras esperamos nuestro traslado al cielo. Así que, en el libro de Apocalipsis encontramos las respuestas a dos preguntas muy importantes. ¿Qué haremos cuando lleguemos al cielo? ¿Y qué debemos hacer mientras esperamos ese momento? Mañana cerraremos este estudio. Espero que nos acompañe para estas sesiones finales de la serie titulada Edición Especial, 25 Aniversario Volumen 2, que estoy seguro traerá gran expectación y un estímulo profundo para el pueblo de Dios.
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0: En Dinámica 10, 15 minutos.
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0: en dinámica 10 y 25 minutos.
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2: En Dinámica 10 y 34 minutos.
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4: El problema de uno es que los involucra en el sacrificio, pero no en el privilegio. Entonces,
5: cierto.
4: Una de las cosas que cierto. Yo aprendí con Kellen juntos es que ellos, cuando, por ejemplo, alguien nos regalaba unas vacaciones en un hotel precioso, todo incluido, de eso que comes y comes y te diviertes y vas a la playa, siempre les decíamos, esto es un honor porque es... estamos sirviendo a Dios.
5: Muy bueno.
4: Dios nos bendice con esto. Y siempre le hacíamos parte de los beneficios.
5: Claro.
4: Porque ellos, la mayoría de las veces, solo viven los sacrificios.
5: Claro.
4: Por eso yo insisto en que los pastores metan a sus hijos
5: sí.
4: a esas salas donde comen con los sí. oradores.
5: Eso está muy bueno.
4: Que viajen con usted.
5: Sí.
4: Que disfruten el honor.
5: Sí.
4: Eso me lo enseñó mi papá y mi mamá, porque mi papá siempre nos ponía a ir en el auto cuando él viajaba con algún presidente, algún sí. ministro de Estado,
5: sí.
4: a cosas importantes. Él nos sentaba en el asiento de atrás y yo iba aprendiendo, yo iba escuchando y yo estaba maravillado de oír la escena y la atención con la que a uno lo recibían, porque uno iba con una personalidad.
5: Claro.
6: 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Preste atención.
5: Creo que muchos de nosotros como pastores a veces cargamos a nuestros hijos con excesivas responsabilidades en la iglesia.
4: Wow.
5: Porque resulta ser ahora que mi hijo es músico, es bueno, toca el piano, entonces tiene que estar en todas las reuniones porque no hay otro. Entonces él tiene un cumpleaños de su amigo. No podés porque hay culto. Tiene el fútbol de las 5 de la tarde el sábado. No podés porque hay culto. Están las intercesoras, se van a reunir y quieren un pianista, tenés que ir. Entonces los quemamos.
4: Wow.
5: Yo escuché a muchos hijos de pastores quejándose de esto. A mí me quemaron.
4: Wow.
5: Y entonces cuando me casé, recuerdo el caso específicamente de uno, era un excelente músico. Y dijo, cualquier cosa, pastor, poneme. Pero no me vaya a poner alabanza, porque yo escucho alabanza, tocar, ensayo, y ya me pongo mal.
4: Wow.
5: Porque me quemaron. Porque como que a veces hay necesidades y queremos que nuestros hijos, porque son nuestros hijos,
4: claro.
5: tienen que estar en todas, tienen que estar en las responsabilidades que a nosotros nos toca. Yo soy el pastor, vos no sos el pastor, vos sos el hijo del pastor. Entonces no te puedo cargar con excesivas responsabilidades. Mucho cuidado con eso también.
4: Wow. Una vez iba a dar una enseñanza y Daniel era un adolescente y le dije, Daniel, ¿qué espera un hijo de un papá? ¿Podrías ayudarme y exponerlo conmigo? Y dice, sí.
5: Wow.
4: Y lo escribió. Dice que cuando llegues del trabajo te tires al suelo y juegues conmigo. En aquella era la época de la corbata, dice, te quites la corbata y juegues conmigo. Él quería jugar bola, ¿no? Dice, dos, dice, que me aconsejes cuando necesito un consejo. Eso me dijo.
5: Muy bueno.
4: Tres, dice, que seas mi amigo.
5: Opa.
4: Para que podamos hablar. Y un día llegué entre esas cosas que él escribió, llegué de la iglesia. Y me estaba esperando él. Y me dice, era un niño, tal vez

0: 8 o 9 años. Me dice, papá, vos sos un buen papá, dice.
1: Esteban,
0: Daniel. Dice, pero hay algo que a mí me gustaría que hicieras. ¿Qué? Dice, nunca me has llevado a un partido de fútbol, al estadio. Nunca. Y yo dije, wow. Y bueno, vamos, pues. No se me había ocurrido. Fue muy interesante porque por primera vez, bueno, ya había ido, pero no es que yo era un gran aficionado.
1: Sí.
0: El ambiente en esos estadios no era, pero yo dije, bueno, vamos.
1: Sí.
0: Y recuerdo, y hoy hay partido, sí, dice, hoy hay partido, sí. Por eso me lo dijo, ¿no? Que hoy había partido.
1: Exactamente.
0: Dice, vamos, y nos fuimos al estadio. Fue tan interesante ir a esos momentos donde ellos se divierten, donde ellos pasan bien.
1: Sí.
0: Ah, bueno, este también me dijo, que cuando yo esté en un acto deportivo, dice, y yo vuelva a ver la gradería, que yo te mire ahí.
1: Qué bueno. Me quedé pensando en lo que dijiste recién en cuanto a cuidar el corazón de nuestros hijos, porque yo conocí a muchos hijos de pastores resentidos con la iglesia porque al papá lo maltrataron en la iglesia. Entonces el hijo sintió la herida del papá porque el papá hablaba en la casa de lo que sucedió.
0: Claro.
1: Y lo que hizo en realidad es pasar esa herida a su hijo. Y eso creó mucho resentimiento hacia la iglesia. Entonces, hay muchos chicos hoy que aman a Jesús, pero dicen, iglesia, no ministerio, para que me hagan mañana lo que me hicieron a mí.
0: Uy, no.
1: Entonces, no. Y fíjate qué terrible es esto. Conocí un pastor amigo justamente que también tenía su último hijo. Ya el último se casaba y le dije, vos nunca consideraste ser pastor, le dijo a su hijo, que ya tenía 20 y algo, nunca te interesó el ministerio. Y él le miró así y dijo, no, papá, déjame ser un cristiano normal. ¿Por qué?, le dijo, porque yo no quiero darle a mis hijos la vida miserable que nosotros vivimos. Pero ¿por qué decís eso, papá? Todas las cosas que te hicieron en la iglesia. ¿Entendés? O sea que el papá no supo filtrar lo que a él le sucedió y poner un filtro y dirigir el corazón de los hijos. Cuando una persona se equivoca, no te preocupes, vamos a orar por esa persona. Vamos a bendecirla, vamos a poner en práctica lo que predicamos del púlpito. Pero en casa se habla de cosas que los hijos no tendrían que escuchar y nosotros resentimos el corazón de ellos. Y por eso es que muchos de nuestros hijos no es que solamente no quieren ser pastores, sino que odian el ministerio pastoral. Pero cuidar el corazón de ellos cuando nosotros somos heridos, de no pasar esa herida al corazón de ellos.
0: Eso es crucial.
1: Sí.
0: Eso es muy importante. Sí. Y yo debo de protegerlos. Aún me gustaría, como esposo, como papá, pedirte perdón.
1: Sí.
0: Si en algún momento tus papás te hirieron o la iglesia te hirió y no nos dimos cuenta o te abusaron en iglesia. Perdón. No tienes que seguir con esa marca. Perdónanos a nosotros, los que teníamos que haber estado a tu lado y no te protegimos, o perdónanos por haber llevado estos comentarios hirientes a la casa y tu corazón está dañado. Pero sí quiero decírtelo, no puedes seguir por la vida cargando estas heridas y tienes que aprender a dejarlo para que tu vida no se vea estorbada. Y yo te pido perdón con todo mi corazón. Si has sido un hijo de pastor que no ha recibido la comprensión, si te han expuesto a la crítica, si se han burlado de vos por ser hijo de pastor, si los adultos te hemos puesto cargas que no deberías haber llevado. Perdón, por favor, de todo corazón, perdón. Perdónanos si en la iglesia te herimos o los colegas te herimos como pastores.
1: Sí. Yo creo que es tan importante hacerles saber a nuestros hijos y llevarlos a enamorarse de Dios y obedecer por amor, no motivados por la presión social o por la presión de la iglesia.
0: Uh-huh.
1: Porque muchos de ellos viven vidas en obediencia, pero por la motivación incorrecta.
0: Uh-huh.
1: Porque tú no puedes hacer tal cosa. ¿Por qué? Porque tú eres el hijo del pastor.
0: Uh-huh.
1: Entonces yo tengo que encargarme de que, además de ser de ministerio, ellos puedan en mi casa tocar a Dios. Yo creo que eso fue el éxito que tuvo,
0: wow,
1: los discípulos.
0: Uh-huh.
1: Como Juan, ese pasaje de primera de Juan, capítulo 1, cada vez que lo leo me vuelve a hablar el Señor. Juan dice, lo que hemos visto, lo que hemos tocado, lo que hemos palpado con nuestras manos, lo que hemos oído, eso les anunciamos. En otras palabras, Juan le dice,
0: wow,
1: yo lo toqué. Y yo creo que es un gran privilegio que nuestros hijos no simplemente sean obedientes porque son los hijos de los pastores, sino porque ellos tuvieron un encuentro personal con Dios en la casa pastoral.
0: Uh-huh.
1: No por la presión social o porque vos sos el hijo del líder tal, o el hijo, conducirlos a un verdadero encuentro. ¿Por qué?
0: Wow.
1: Porque él puede estar tocando la alabanza en la guitarra, o puede estar liderando un ministerio, pero puede estar perdido quizás en la primera fila de la iglesia, porque nunca tuvo un encuentro. Y a veces nosotros los pastores asumimos equivocadamente que porque nuestros hijos están todos los domingos en la iglesia, tuvieron su encuentro con Cristo.
0: Esa autenticidad que estás hablando es crucial. Una vez una hija de un pastor me visitó y me dijo, estoy herida, dice, me gusta a un chico de otra iglesia y mi papá a mis 20 años me expulsó de mi casa y le prohibió a mi mamá y a mis hermanas hablarme porque el chico es de otra iglesia. Y yo le dije, no entiendo, pero si es cristiano. Dice, sí, dice, pero él dijo que tiene que ser de nuestra propia iglesia. Y le digo, ¿por qué estás aquí? Dice, porque no entiendo, no es coherente con lo que él predica. No es coherente. ¿Cómo le voy a prohibir a mi mamá, a mis hermanas, hablarme? Dice, ellas lo hacen sin que él se dé cuenta. Cuando yo escuché eso, me dio dolor. Y lo has dicho mucho, Donald. Uno tiene que ser coherente entre lo que habla y lo que vive en la casa. Y eso significa una alta dosis de humildad para pedir perdón cuando nos equivocamos. Que todos nos vamos a equivocar. Y yo tengo que aprender. Y número dos, no ponga carga sobre sus hijos que no deben de llevar. Ellos necesitan una vida lo más normal del mundo. Necesitan ser niños, necesitan ser jóvenes, necesitan disfrutar, divertirse, crear disciplina deportiva, disciplinas culturales, tener interacción social con sus iguales. Tenemos que protegerlos a ellos también del mundo. Entonces tenemos que tener cuidado a dónde los estamos acercando, ¿no?
1: Claro.
2: 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Gracias por estar con nosotros. Se despide Esteban Porras de Enfoque a la Familia, donde ayudamos a las familias a mejorar en Cristo.

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1: En Dinámica 10, con 57 minutos.

0: En Dinámica son las 11 y un minuto.
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Éxodo 15:2. El Señor es mi fortaleza y mi cántico. El Señor es mi salvación. Él es mi Dios y lo alabaré. Él es el Dios de mi Padre y lo enalteceré.

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0: En Dinámica son las 11 y 53 minutos.
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3: 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Cuando hablamos de oración no nos referimos a teorías leídas en algún libro. Hablamos de experiencias espirituales después de estar predicando en muchos auditorios por más de 40 años con un éxito que se agotaba en la oratoria. Fuimos confrontados por el mismo Señor de una manera dramática y fue necesario dar un giro de 180 grados para encontrarnos con el Cristo del cual hablábamos, pero que no conocíamos. Empezamos a conocerlo cuando decidimos pasar de orar a secas a tener vida de oración. Es decir, a separar momentos del día para orar devocionalmente a solas, con el fin de experimentar la presencia de Dios. En el sentido más sencillo, la vida de oración es un encuentro de usted con el mundo de Dios, de manera que es sumamente importante que entendamos por qué es necesario orar y qué es lo que hacemos al orar. Sería insensato que siguiéramos pensando que la oración se reduce a una actividad en la cual el Todopoderoso Dios de los cielos está a nuestra disposición para concedernos todo lo que deseamos.
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0: en Dinámica 12 con 17 minutos.
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0: Éxodo 15:2. El Señor es mi fortaleza y mi cántico. El Señor es mi salvación. Él es mi Dios y lo alabaré. Él es el Dios de mi Padre y lo enalteceré.
1: Nunca fallar, Señor.

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2: Uno piensa en un lugar donde no habrá ni llanto ni tristeza. Nos imaginamos volviendo a reunirnos con nuestros seres queridos. Hoy en Momento Decisivo, el Dr. David Jeremiah explica las características clave de nuestro hogar celestial. ¿Qué revela la Biblia en cuanto a nuestra vida en el cielo? ¿Será un lugar especial para adorar a Dios? ¿Habrá allí día y noche? ¿Habrá enfermedad y dolencias? 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

Nos han escrito contándonos que entregaron su vida a Cristo al escuchar estas enseñanzas. Si usted ha confiado en el Señor mientras escuchaba esta serie, nos encantaría saberlo. Su testimonio nos anima y nos recuerda la importancia de compartir la palabra de Dios de manera continua. Aunque se trate de una serie de estudio, muchas personas han escuchado el Evangelio y han recibido a Cristo. No dude en escribirnos y contarnos su decisión. Ahora, con nuestras Biblias abiertas en Apocalipsis, capítulo 21, descubramos juntos lo que la palabra de Dios nos dice sobre nuestra vida eterna en el cielo.

se postraron en tierra y adoraron a Dios que estaba sentado en el trono y decían, Amén, Aleluya. Y salió del trono una voz que decía, Alabad a nuestro Dios todos sus siervos y los que le teméis, así pequeños como grandes. Y oí como la voz de una gran multitud, como el estruendo de muchas aguas, y como la voz de grandes truenos que decía, Aleluya, porque el Señor nuestro Dios todopoderoso reina. Gocémonos y alegrémonos y démosle gloria, porque han llegado las bodas del Cordero y su esposa se ha preparado. Y a ella se le ha concedido que se vista de lino fino, limpio y resplandeciente, porque el lino fino es las acciones justas de los santos. Apenas un breve coro de los cuadros anticipados del cielo. Sin duda, muchos de los bien conocidos pasajes de los Salmos se incorporarán en la música celestial, y una de las grandes cosas es que cuando lleguemos allá, los que tal vez no hemos podido cantar aquí en la tierra, podremos cantar allá, porque Dios va a arreglar eso también. Va a darnos instrumentos perfectos para alabarle. En cierta ocasión, un miembro de nuestra iglesia nos invitó a mi esposa y a mí para asistir a un concierto de lo que se llama música de barbería. No había oído música de barbería por mucho tiempo. No voy a decirles que eso sea música celestial. No quiero que tengan esa impresión, pero es buena música. Lo realizaron en el Centro de Artes de la ciudad de El Cajón, así que mi esposa y yo fuimos. El coro de barbería de San Diego fue invitado especial, y son el coro número uno de la costa occidental y número dos y tres en toda la sección occidental de la nación. También cantó el coro de El Cajón, compuesto de multitud de hombres. Fue emocionante oír a tantas personas cantar esa clase de hermosa armonía. Pienso que uno de los momentos más gloriosos de mi vida fue cuando estudiaba el primer año en el seminario de Dallas. En esos días había como 700 alumnos en ese seminario, y todos eran varones. Fui a la capilla el primer día y oí a 700 hombres cantando. Casi ni podía creerlo. Los ojos se me llenaron de lágrimas y casi ni podía cantar. ¿Era un sonido tan glorioso? En nuestra iglesia he oído a nuestros diferentes coros cantar unidos, y a veces es casi más de lo que puedo aguantar porque es un sonido glorioso. ¿Pueden pensar lo majestuoso que será ser parte de un coro así? Tengo que confesarles que en esa ocasión, cuando fuimos a oír ese concierto, por momentos hubiera querido estar participando. También quería cantar. Cuando lleguemos al cielo, seremos parte de eso. Cantaremos y alabaremos a Dios. Ustedes dicen, ¿haremos eso para siempre? Así es. Todos los días habrá un tiempo cuando el gran coro se reúne para cantar alabanzas a nuestro Dios del cielo. ¿Así que piensan que alguna vez se cansarán de eso? No pienso que nos cansaremos, sino que casi ni podremos esperar hasta el siguiente día. Así que vamos a cantar en el cielo. Número dos, cuando lleguemos al cielo, vamos a servir. Usted va a servir. Noten el capítulo 22, versículo 3, que nos dice lo que vamos a hacer en el cielo. Vamos a servir al Señor. Y no habrá más maldición. Y el trono de Dios y del Cordero estará en ella, y sus siervos le servirán. Uno de los conceptos repetidos más a menudo en el libro de Apocalipsis es el concepto del servicio. Por ejemplo, en Apocalipsis, capítulo 1, versículo 1, leemos, «Y la declaró enviándola por medio de su ángel a su siervo Juan».

0: Así que Juan era un siervo. En Apocalipsis capítulo 7, versículo 3, se nos dice que se sellan a los 144,000 y leemos: no hagáis daño a la tierra, ni al mar, ni a los árboles, hasta que hayamos sellado en sus frentes a los siervos de nuestro Dios. En Apocalipsis capítulo 10, versículo 7, leemos: el misterio de Dios se consumará, como Él lo anunció a sus siervos los profetas. Apocalipsis capítulo 11, versículo 18: y de dar el galardón a tus siervos los profetas. Apocalipsis capítulo 15, versículo 3: y cantan el cántico de Moisés, siervo de Dios. Apocalipsis capítulo 19, versículo 5: y salió del trono una voz que decía: alabad a nuestro Dios todos sus siervos y los que le teméis, así pequeños como grandes. Y luego, Apocalipsis capítulo 22, versículo 6: y el Señor, el Dios de los espíritus de los profetas, ha enviado su ángel para mostrar a sus siervos las cosas que deben suceder pronto. Y esto, junto con lo que hemos leído en el versículo 2, sus siervos le servirán. En todo el libro, uno de los grandes conceptos es servir. Los profetas, Moisés, Juan y todos los redimidos. Cuando lleguemos al cielo, vamos a funcionar en el sentido correcto de siervos de Dios. ¿Saben que uno de los términos más altos, más elevados, más maravillosos que alguien podría usar para la persona que está dedicada al ministerio es decir que es un siervo del Señor? Todos lo hacemos muy imperfectamente. Queremos ser siervos. Lo deseamos de corazón. Veo a los hombres que son parte de los diáconos y fideicomisarios de nuestra iglesia, mujeres que son diaconisas y otros que trabajan conmigo. Ser siervo, somos siervos imperfectos, porque si no prestamos atención, lo que buscamos es servirnos a nosotros mismos. Pero en el cielo vamos a ser siervos perfectos de Dios y vamos a servirle para siempre. Un hombre llamado David Gregg ha escrito acerca del cielo y procura ayudarnos a entender lo diferente que será nuestro servicio allá. Esto es lo que dice: es trabajo libre de preocupaciones y esfuerzo y fatiga, como el aletear de la alondra jubilosa cuando se remonta hacia la luz del sol en un día fresco y claro, y espontáneamente, y como para aliviarse, derrama sus trinos emocionantes. El trabajo allá arriba es cuestión de aliviarse uno mismo, tanto como cuestión de obediencia a la voluntad gobernante de Dios. Es trabajo de acuerdo al gusto de uno y su deleite y capacidad. Si los gustos varían allá y si las capacidades varían allá, entonces las ocupaciones variarán igualmente. Permítame hacerle una pregunta. Si usted pudiera hacer algo para servir al Señor, si no hubiera limitaciones en cuanto a capacidad, lugar o dinero o trasfondo o educación, si pudiera hacer cualquier cosa del mundo para servir al Señor, ¿qué es lo que haría? En el cielo podrá hacerlo. ¿Saben lo que pensé respecto a esto esta semana? Me gustaría hacer lo que estoy haciendo. Me encanta enseñar. La Biblia dice que vamos a aprender en el cielo. Tal vez haya alguien que necesita aprender algo en cuanto a la Biblia y tal vez yo sepa un poco más. Pues bien, voy a ser mejor cuando llegue allá. Podré enseñar en el cielo. ¿No será eso algo? Algunos quieren pasar su vida sirviendo y tal vez habrá lugares en los que pueden participar precisamente en eso que quieren hacer. Dios dice que en el cielo vamos a servirle. Como saben, hay dos cosas en la vida contra las que realmente nos rebelamos. Una es realizar un trabajo que no tiene sentido o que está lleno de dificultad. Mi corazón se parte por algunos que me han contado la situación en la cual trabajan. Se levantan todos los días y no les gusta lo que hacen. Están atascados y no hay salida. Es un trabajo que tienen que realizar hasta terminar. Las circunstancias en su empleo han cambiado y ahora tienen un jefe tirano a quien usted le importa un comino como persona, y la situación es simplemente horrible. Pero saben que hay algo que es incluso peor que lo que acabo de mencionar, y es no poder trabajar o no tener nada que hacer. En el cielo vamos a poder tener un perfecto equilibrio al servir al Señor. Rudyard Kipling escribió una breve estrofa sobre esto y esto fue lo que dijo: cuando se pinte el último cuadro de la tierra y los tubos queden retorcidos y secos, cuando los viejos colores se hayan descolorido y el crítico más joven haya muerto, descansaremos y fe necesitaremos, recostados por un eón o dos, hasta que el maestro de todos los buenos obreros nos ponga a trabajar de nuevo. Dios vendrá y nos dirá: escucha, esto es lo que quiero que hagas. Y nosotros vamos a decir: Señor, lo que sea que quieras, simplemente muéstrame en dónde puedo servir y qué puedo hacer. ¿Saben que cuando tenemos ese espíritu aquí en esta tierra, en nuestra iglesia, en los ministerios a los que Dios nos ha llamado, un poquito del cielo resulta en ese ministerio, ¿verdad? Qué emocionante es cuando algunas personas vienen y me dicen: Pastor Jeremiah, ¿hay algo en lo que yo pueda ayudar? Simplemente quiero servir. Permítame tener una parte. A Dios le encanta eso. A decir verdad, le encanta tanto que va a hacerlo una ocupación eterna. Pues bien, la última cosa que quiero decirles que vamos a hacer en el cielo es que no solo vamos a cantar y adorar a Dios y vamos a servir a Dios y a estar trabajando. Y por supuesto, durante el periodo milenial tenemos razón para creer que vamos a estar a cargo de diferentes cosas al gobernar la tierra con nuestro Señor. Tal vez esa economía será transferida de alguna manera a la eternidad y tendremos responsabilidad y administración y servicio. La última cosa que quiero que sepan, y esto es algo que realmente me entusiasmó, es que vamos a tener compañerismo en el cielo. Vamos a tener comunión en el cielo. Apocalipsis capítulo 19, versículo 9 dice: Y el ángel me dijo, escribe: Bienaventurados los que son llamados a la cena de las bodas del Cordero. Y me dijo: Estas son palabras verdaderas de Dios. Busquen en la Biblia Hebreos, capítulo 12. Al acercarnos a la conclusión, permítanme darles un breve cuadro de los que van a estar allí, de los que van a estar allí con nosotros y con quienes podemos tener compañerismo y comunión. Hebreos, capítulo 12, versículo 18. Y después pasemos al versículo 22 y leamos hasta el versículo 24. Observen los diferentes grupos de personas que van a estar en el cielo. Porque no os habéis acercado al monte que se podía palpar y que ardía en fuego, a la oscuridad, a las tinieblas y a la tempestad, sino que os habéis acercado al monte de Sión, a la ciudad del Dios vivo, Jerusalén la celestial, a la compañía de muchos millares de ángeles, a la congregación de los primogénitos que están inscritos en los cielos, a Dios el juez de todos, a los espíritus de los justos hechos perfectos, a Jesús el mediador del nuevo pacto, y a la sangre rociada que habla mejor que la de Abel. Ahora retrocedamos y observemos ese versículo por un momento. Los ángeles y Dios y la iglesia y los espíritus de los justos hechos perfectos, que a mi juicio se refiere a los santos del Antiguo Testamento y los mártires de la tribulación que estarán allí, a Dios el juez y a Jesucristo el mediador del nuevo pacto. Todas esas personas estarán en el cielo y tendremos oportunidad de tener comunión y compañerismo con ellos por toda la eternidad. Una de las cosas más emocionantes en cuanto al cielo es la ilimitada oportunidad de tener comunión y compañerismo con personas de las varias etapas de los tratos de Dios con los hombres. Un escritor ha expresado esta esperanza de la siguiente manera: Estoy convencido de que la extensión y perfección de la amistad constituirán una gran parte de la felicidad futura en el cielo. Muchos han vivido en varias y distintas edades y países, que han sido en su persona, de acuerdo a sus gustos y apropiado a su disposición, perfectamente adaptados para la amistad de unos con otros, pero que por supuesto jamás se conocieron en este mundo. ¿Por qué no ver realizado tal deseo en el estado futuro? Un deseo de ver y conocer personalmente, por ejemplo, al apóstol Pablo o a Juan, es lo más probable que surja en la mente más noble y pura. Lamentaría pensar que un deseo así sea absurdo o presuntuoso, o improbable que se lo satisfaga. El gozo más elevado, sin duda alguna, para el bendito será el conocimiento personal de su gran Maestro amado. Sin embargo, no puedo pensar que una parte de su felicidad consistirá en un conocimiento íntimo del más grande de sus seguidores también. En este mundo, nuestras amistades están limitadas no solo a los que viven en la misma edad y país, sino incluso a una pequeña porción de ellos. Pero en ese día tendremos oportunidades ilimitadas para tener comunión con las personas que han vivido, y pienso que ningún coro será anticuado. No habrá brecha de generación. Conoceremos como somos conocidos. Si ustedes quieren emocionarse al respecto, anímense a leer buenos libros. Si ustedes estudian la palabra de Dios o están en una biblioteca y tomen un volumen escrito por Carlos Haddon Spurgeon, léanlo. Me puse a pensar, ¿cómo habrá sido oírlo predicar? Me pregunto qué clase de persona era. Lo conozco por sus escritos, pero en realidad no lo conozco. En cierta ocasión, leí las memorias de George Treat, que por años pastoreó la First Baptist Church de Dallas. También leí algunos escritos de W. Criswell, a quien conocí solo en una ocasión. Era uno de los hombres que más admiraba en el ministerio. Pero allá en el cielo lo conoceré y comprenderé lo que fue para él cuando llegó a Dallas para pastorear esa iglesia, después de un gran predicador. Pienso en todos hombres que hicieron de la fe cristiana una posibilidad en nuestra nación, los padres de la iglesia que la llevaron de regreso a la Biblia en los días del Nuevo Testamento. Pienso que será grandioso conocer al apóstol Juan y pedirle que nos cuente más de la visión que Dios le dio en la isla de Patmos. Sé que todos queremos conocer a Pedro. Pedro es uno de los personajes más coloridos del Nuevo Testamento, y todos nos identificamos con él, porque todos somos como él hasta cierto punto. Cada vez que hago un bosquejo de un personaje para enseñarles, me hallo deseando conocerlo personalmente. Quiero hablar con David. En verdad quiero conocer a José. Me entusiasma tener contacto con Daniel y saber lo que fue para él vivir en Babilonia. ¿Saben? Que en la eternidad podremos tener comunión y nadie va a llamar a la puerta y decirle, se acabó el tiempo. La persona que tiene el turno que sigue ya está aquí. Uno podrá seguir y seguir y seguir. No puedo conseguirlo, no puedo comprenderlo, pero como saben, la vida en realidad es comunión y relaciones personales, ¿verdad? La vida no consiste en edificios, lugares y programas. La vida tiene que ver con personas. En la eternidad, las personas estarán en su lugar primordial de importancia. Pues bien, para terminar tengo que preguntar, ¿cómo se aplica todo esto a su corazón? D.L. Moody dice que conoció un hombre que le testificó que en su juventud pensaba del cielo como una gran ciudad reluciente, con enormes muros, cúpulas y torres, poblada por millones de ángeles, todos los cuales eran extraños para él. Pero después su hermanito menor murió. Después de eso pensaba del cielo como una ciudad reluciente llena de murallas enormes y torres y ángeles desconocidos, pero también un pequeño que él conocía. Cuando murió un segundo hermano, había dos que conocía. Murieron otros conocidos. Con el tiempo, uno de sus propios hijos fue para estar con Jesús, y a este le siguió otro, y después otro, y después otro. Para entonces, dice Moody, el hombre rara vez pensaba en muros y torres. Pensaba en los residentes de la ciudad celestial a quienes conocía. Hacia el fin de su vida, tantos de sus conocidos habían ido al cielo que a veces le parecía que había más personas allá que conocía que las que conocía aquí, y el cielo llegó a ser muy importante para él. Recuerdo cuando esto tenía lugar en la vida de mis padres. Muchos de los amigos de mi papá estaban muriendo. Eran hombres que estaban en el ministerio y que él conocía. Eran personas que solían visitar nuestra casa cuando yo era muchacho. Mi padre de cuando en cuando me decía, pues bien, allá va otro, otro que ha ido a estar con el Señor. El cielo es un lugar donde están las personas, y conforme avanzamos en años, más de nuestros seres queridos van a estar allá, y cielo llega a ser incluso más importante para nosotros. Pienso que es bueno que seamos realistas en cuanto al cielo y en cuanto al retorno del Señor. A veces, cuando predico sobre esto, los jóvenes responden como yo respondía. La mayoría de nosotros, cuando somos jóvenes, pensamos que es interesante saber algo del cielo, saber que está allí, por si alguna vez nos pasa algo. Y sí, cuando envejeceremos y hemos vivido nuestras vidas, queremos ir allá. Pero no es algo que en realidad nos entusiasme de inmediato, por bueno que parezca ser. Cuando Donna y yo estábamos comprometidos para casarnos, tuvimos una conferencia en el plantel de la universidad y el predicador habló sobre la segunda venida de Cristo. Nosotros íbamos a casarnos ese junio. Esto tuvo lugar en la primavera. Regresando a casa esa noche, después de la conferencia, mi novia dijo: David, ¿puedo decirte algo? Espero que no pienses que soy menos espiritual. Le dije: ¿de qué se trata? Ella dijo: en verdad quiero que el Señor regrese, pero no antes del 29 de junio. Le dije: ah, está bien, puedo entenderlo. Está bien tener esa clase de enfoque y entendimiento. Pero ¿saben que es bueno tener los ojos fijos en esto como un blanco? Porque quiero decirles, especialmente a ustedes jóvenes, ustedes no entienden algo de esto ahora. Tal vez algunos tengan un poco de entendimiento conforme crecen y avanzan por la vida. La vida tiene su manera de hacernos más realistas en cuanto al futuro y a lo que Dios ha preparado para los que le aman. Si ya tenemos una idea correcta en cuanto al cielo, entonces me parece que si tenemos la idea correcta, lo único que queda es que tratemos de llevar con nosotros a tantas personas como sea posible. En cierta ocasión, una madre estaba muriéndose y tenía una familia grande y muchos hijos. Murió de una enfermedad que ya no mata a muchos, tuberculosis. Antes de su muerte, trajeron a sus hijos para que los vea, uno a la vez. Le dio a su hijo mayor un último mensaje y su última bendición. Luego trajeron al siguiente, y ella puso su mano sobre la cabeza y le dio su bendición. Luego trajeron al siguiente, y luego al siguiente, hasta que habían traído a todos, excepto al último, que era un nene de brazos. Lo tomó en su pecho, lo oprimió contra su corazón, y los amigos veían que no pasaría mucho antes de que muriera. Vinieron para llevarse al niño, y al hacerlo la oyeron decir a su esposo: «Esposo mío, te encargo que traigas a todos estos niños cuando vengas». Como aprendimos en este mensaje, todavía somos responsables de hacer eso, llevar a nuestros hijos cuando nos vayamos. En un libro sobre el cielo escrito por D.L. Moody, leí de un padre que él conoció en la ciudad de Nueva York. El padre tenía un hijo que sufría de enfermedades periódicas. Nadie pensaba que la enfermedad era seria hasta que el hijo se puso realmente mal. Y cuando lo vio el médico, el doctor le informó a la madre que el hijo tenía una enfermedad terminal muy seria y que no viviría sino por unos pocos días. Cuando el padre regresó de un viaje de negocios y recibió las noticias, vio a su esposa llorando y le preguntó qué pasaba. Ella le dijo: «Ha habido un gran cambio en nuestro hijo, cariño, desde que te fuisteis. El médico dice que está muy enfermo y que tal vez no viva, tal vez ni siquiera hasta el amanecer». El padre fue a ver a su hijo y era evidente que el hijo sabía lo que estaba pasando. Miró a su papá y le dijo: «Papá, voy a estar con Jesús esta noche, ¿verdad?». Su padre afligido le contestó: «Sí, hijo, es muy probable que estés con Jesús esta misma noche». Al decirlo, las lágrimas empezaron a correr por sus mejillas y volteó la cara para que su hijo no lo vea llorar. Pero el muchacho vio las lágrimas antes de que papá pudiera voltear la cara y le dijo: «Papá, no llores por mí. Cuando llegue al cielo voy a ir directamente a Jesús y decirle que desde que puedo recordar, tú me has estado hablando de Él y tratando de conducirme a Él». Pensé: alabado sea Dios, yo quiero ser un padre como ese. Desde que mis hijos eran pequeños, les hablé de Jesús y traté de conducirlo a Él. Como familia, como padres, como maestros, como dirigentes, desde que los hijos pueden entender, hábleles de Jesús y cómo pueden recibirlo. Hemos llegado al final de este mensaje titulado ¿Qué haremos en el cielo? Y también al cierre de la serie Edición Especial 25 Aniversario Volumen 2, en la que hemos compartido los mensajes más solicitados a lo largo de estos 25 años de Momento Decisivo. Qué honor tan grande es poder ver la fidelidad de Dios a lo largo de todo este tiempo. ha habido meses en los que ni siquiera sabíamos cómo sostendríamos la producción del programa, y una y otra vez el Señor nos recordó que Él es Jehová Jiré, nuestro proveedor. Solo dependemos de Él y la obra siempre ha sido suya. Gracias por acompañarnos fielmente durante todos estos años, por su sintonía, sus oraciones y su apoyo. Cada mensaje, cada enseñanza y cada vida impactada son evidencia de que Dios sigue obrando de manera poderosa. Que el Señor continúe bendiciéndolo a usted y a su familia. Gracias por ser parte de esta misión y hasta mañana.
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2: El padre y su hijo de unos 10 años pasaban por el campo y después de cruzar un riachuelo, delante de ellos se abrió un terreno algo extraño. En medio del follaje de tupidos árboles se erguían ruinas de piedras muy bien labradas, pero que denotaban que ese edificio nunca había sido terminado. El hijo se volvió a su padre y le dijo: «Papá, ¿qué es ese edificio? ¿Por qué no está terminado?» Su padre le dijo: «Es una larga historia. Se cuenta que un grupo de hombres fieles habían fundado en esta comarca un pueblito pequeño. Ellos querían tener su propia iglesia y no tener que asistir hasta la gran ciudad para celebrar sus reuniones, pero no lograban ponerse de acuerdo en lo que querían construir. Así hubo quienes no estaban de acuerdo en que fuera una iglesia rectangular, la querían redonda. Por eso miras esa parte que es circular. Otros no querían que se usaran piedras labradas, sino rústicas. Por eso miras esa pared totalmente rústica. Pero de este lado construyeron los que querían la piedra labrada y lisa. Algunos querían una torre alta y otros del todo no querían una torre. Por eso miras una torre, pero totalmente separada del edificio. El hecho, hijo, es que nunca lograron terminar el edificio de su iglesia. El pueblo murió y todo lo que quedó son estas ruinas. Debes aprender una cosa, hijito. Cuando vayas a hacer un trabajo, pasa tiempo hablando con gente positiva. Eso te ayudará a ver las cosas desde una mejor perspectiva y encontrarás apoyo para tus planes. Sí, mi amiga, mi amigo, hay dos tipos de personas en el mundo: los que les venderían zapatos a todos los descalzos y los que cerrarían la fábrica de zapatos porque toda la gente anda descalza. ¿De cuáles eres tú? Si tú inviertes tu vida andando con gente negativa, gente que le encuentra peros a todas las cosas, nunca vas a progresar, porque tu mente se va a llenar de la misma negatividad de ellos. Pero si aprendes a pasar tiempo con personas positivas, aprenderás de ellas y verás la vida con mejores ojos. La persona más positiva que ha habido en la tierra, mi amiga, mi amigo, fue el Señor Jesucristo. Con un puñado de hombres iletrados y centrados en su pequeño mundo, fue capaz de comenzar la empresa más grande de toda la tierra. ¿Por qué ser un perdedor cuando fuiste creado para ser un vencedor? Para vencer con Cristo, primero que todo necesitas reconocerlo en tu corazón como el Señor y Salvador de tu vida. Rendirte a Él de manera incondicional y comenzar a vivir bajo su dirección, su poder, gracia y propósito. Entonces te habrás unido a la empresa más positiva, al líder más positivo y a los resultados más positivos que ser humano pueda producir aquí sobre la tierra.
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En Dinámica son las 2:38 minutos.

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0: En Dinámica son las 2 con 54 minutos.
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3: En Dinámica 3 y 1 minuto.
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5: Uno tiene que ser coherente entre lo que habla y lo que vive en la casa. Y eso significa una alta dosis de humildad para pedir perdón cuando nos equivocamos, que todos nos vamos a equivocar. Y yo tengo que aprender. Y número dos, no ponga carga sobre sus hijos, que no deben de llevar. Ellos necesitan una vida lo más normal del mundo. Necesitan ser niños, necesitan ser jóvenes, necesitan disfrutar, divertirse, crear disciplina deportiva, disciplinas culturales, tener interacción social con sus iguales. Tenemos que protegerlos a ellos también del mundo. Entonces tenemos que tener cuidado a dónde los estamos acercando, ¿no?
6: Claro.
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8: En mi caso, yo tuve que en un momento entender, porque yo me recuerdo que uno de mis hijos, todos en realidad, yo quería que todos sean, yo soy músico, yo soy pianista, y yo quería que todos sean pianistas. Entonces me salió Seba, el primero, tenista, obsesionado por tenis, y el segundo también, pero locos por el tenis. Ellos practicaban 5 o 6 horas por día. Porque se apasionó y dije, pero ¿cómo mis hijos? Pues yo soy pastor, mis hijos, tenista. ¿Qué tiene que ver tenis con el ministerio? Y un día me plantó uno de ellos, me sentó, papá, ¿cuándo me vas a entender de que yo no soy? Porque yo le quería meter después el piano. Yo no soy pianista. Yo soy tenista, me dijo así. Y como que me cayó la ficha y como que sentí que Dios me dijo, cabezón, ¿entendé? Que él no tiene que ser pastor porque vos sos pastor. No tiene que ser pianista porque vos sos pianista. Él es tenista. Y punto. Y como que entendí ese día, Sixto, de que yo no puedo imprimir mi molde en ellos. Ellos tienen su llamado. Y quizás tus hijos, querido pastor, van a estar en el mundo de la política. O van a estar en el mundo de la medicina. Entonces cambié el verso. Y le dije a todos, tengo 4. Quiero decirle a todos ustedes, le dije así. Ustedes todos van a ser pastores, le dije así. Me miran todos así sorprendidos. Sí, uno dijo, ok, yo soy tenista. No, primero va a ser pastor y después tenista. En todo caso va a ser el pastor de los tenistas. ¿Vos querés ser empresario? Ok, va a ser el pastor de los empresarios. Pero entienda que en primer lugar usted es un misionero disfrazado de tenista, disfrazado de empresario. Entonces, esa es una crisis que muchos de nosotros los pastores tenemos que elaborar cuanto antes, porque podemos obligarlo, podemos echar a perder el llamado y el don que ellos. Le pasó a Van Gogh, el famoso Van Gogh. Van Gogh quería ser pintor. Y el padre le decía, vos tenés que ser clérigo. Vos sos cura, le decía. Y papá, yo no soy cura, yo quiero ser pintor, la mano se me va sola. Se suicidó. Nunca vendió un solo cuadro. Porque el padre quiso imprimir algo en él que él no era.
5: Dios mío.
8: Entonces, mucho cuidado, pastor, con esto, porque nosotros queremos, es que nos apasiona lo que hacemos y no podemos entender cómo es que vos no querés ser lo que yo hago.
5: Ay, eso que estás diciendo, pensando en la crisis de nuestros hijos, tenemos que aprender a detenernos. Si yo no me detengo como papá o como mamá a atender la crisis, puede suceder eso con mi hijo. No vaya a ser que yo le esté poniendo una carga tan alta que él no puede llevar o no quiere llevar o nació de parte de Dios con otro propósito. Y yo me resisto a ese otro propósito. Pero entonces todos tenemos que detenernos como el hijo pródigo, esperarlo.
8: Sí.
5: Las tres parábolas, uno buscar la moneda, buscar la oveja.
8: Exactamente.
5: Hasta encontrar el corazón de los nuestros.
8: Estás diciendo tantas cosas que quiero detenerme en cada porque es para desmenuzar todo lo que nos tiraste tantas verdades recién. Pero, por ejemplo, dijiste la importancia de ser consistente. Y lo dijiste así, pero pasaste rápido. Yo creo que esta es una de las cosas que más vacunan a nuestros hijos de pastores contra el ministerio. La inconsistencia. O sea, no soy íntegro entre lo que hago el domingo y lo que vivo el lunes, que los espanto. Entonces, predico el púlpito un mensaje, pero en el púlpito, detrás de la mesa de comer, de la cocina, estoy dando otro mensaje. Y mis hijos dicen, pero papá, como que no entiendo tu conducta. La manera que tratas a mamá, me lo dijo un hijo de pastor, me da asco tu Biblia, me dijo. Así, un hijo de pastor, de la cara. ¿Por qué te da asco? Porque papá era una cosa en la casa y otra en la iglesia. Ni me hables de tu Dios. No, espera. Traté no pude romper esa barrera que tenía en su corazón. Estaba tan herido por la inconsistencia, por la falta de carácter de su papá, que dijo, yo no quiero saber nada de tu Dios.
5: Híjole,
8: decidí, y dijo así, yo decidí ser ateo. Y yo le digo, ¿cómo que decidiste ser ateo? No, yo sé que Dios existe, me dijo así. Pero yo decidí ser ateo. ¿Y por qué? Le dije, para hacer la contra de mi papá. Entonces, cuando nuestros hijos ven una doble vida, ellos nos van a hacer la guerra fría. ¿Y qué significa la guerra fría? Nos van a tirar en contra de lo que nosotros amamos. O sea, van a odiar lo que amamos. ¿A vos te gusta el blanco? Yo odio el blanco, yo quiero negro. ¿A vos querés ser pastor? Porque yo soy ateo. ¿Por qué? Porque en realidad lo que quieren es destruirte a ti. La iglesia es un medio por medio del cual yo sirvo a Dios. Pero a veces nosotros pensamos que como confundimos Dios con iglesia y levantamos esto aquí arriba porque pensamos que Dios es iglesia. Y ahí descuidamos lo demás. Esas prioridades trastocadas, yo creo que nos han destruido muchas familias pastorales.
5: El punto es la apariencia, la religiosidad.
8: Claro.
5: El punto ahí es un modus vivendi.
8: Sí.
5: Pero yo tengo que, por ejemplo, ¿cuándo fue la última vez que mis hijos me vieron llorar mostrándome vulnerable y diciéndoles necesito, me siento frágil, oren por mí? ¿Te imaginas qué lindo tus hijos rodeándote, cubriéndote en oración y diciéndote te bendigo? O me ha pasado también mis hijos corrigiéndome porque he cometido un error. Papá, yo creo que eso no está bien. O no has hecho esto bien.
8: ¿Cómo reacciono cuando me dicen eso?
5: Pero, ¿qué viste? Esto, perdón. Me explico. Ese mostrarme vulnerable pone la prioridad en el lugar correcto.
8: Exactamente.
5: En algunos momentos, cuando mis hijos estaban en su adolescencia, en su apogeo, Helen y yo buscamos formas de cómo conquistarlos y atraerlos. Y una de las formas que hicimos fue ir de vacaciones con Rey Matos, nuestro amigo en Puerto Rico, y le dije, Rey, no quiero predicar. Estamos viviendo un tiempo donde nuestros hijos adolescentes necesitan ser amados. Solo queremos ir de vacaciones, pasear, ¿podemos? Y fue tan hermoso, tan íntimo. Nos hacían comida, íbamos en caravana a las playas. Mis hijos se sintieron amados. Esteban de repente estaba acariciando la cabeza de Rey Y en uno de esos momentos íntimos, cuando Esteban le está acariciando la cabeza, Rey Matos le dice: Esteban, quiero decirte algo. Nadie toca mi cabeza, excepto Mildred, mi esposa. Uh-huh. Y tú ahora.
8: Wow. Qué interesante, ¿no?
5: ¡Qué intimidad!
8: Sí.
5: ¿Me explico?
8: Sí.
5: Esas cosas fueron llegando al corazón de mis hijos y ellos se sintieron amados.
8: Sí.
5: Sumamente sí. Amados. Uh-huh. Lo que quiero decirte es que uno no tiene que esperar a vivir momentos de crisis sí. para esto.
8: Uh-huh.
5: Yo creo que una de las cosas que nuestros hijos añoran son esos momentos de paseo, de diversión, de ver que nuestros amigos no solo predican, sino que sí. son personas.
8: Sí. Yo creo que el plan que Dios tiene con cada uno de nosotros es tan uh-huh. grande que no alcanza una generación para llevarlo a cabo.
5: Así es.
8: Está mirando a los hijos de los hijos de tus hijos. Qué tema sí. tan apasionante.
5: Es hermoso. Proteja a sus hijos de la crítica de los demás.
8: Uh-huh.
5: Protéjalos.
8: Sí.
5: Protéjalos, por favor. No los exponga a dolores que ellos no están capacitados para llevar. No los exponga, no hable. Usted llévelo, llévenlo ustedes como matrimonio, busquen consejo de otras personas, pero no involucren, nunca hagan que ellos odien a nadie. Todos hemos sido traicionados, todos hemos vivido momentos difíciles. Y número tres, haga que ellos amen a Dios porque lo ven a usted amando a Dios.
8: Wow.
5: Como ha dicho Donald, somos un espejo, una influencia. Que ellos quieran amar a Dios. Dios no es un lugar, no es un rito. Dios es una vivencia, una experiencia. Es todos los días, en la mañana, en la tarde, en la noche, todo momento, bendígalos. Y no suponga que ellos saben que usted los ama. Dígaselo.
8: Si eres pastor y estás escuchando este podcast, honramos tu vida.
5: Uh-huh.
8: Honramos tu familia, tu llamado, lo que Dios ha depositado en ti. Y animarte. Nos hemos tomado este trabajo con Sixto, dijimos, hablando surgió, tenemos que hacer algo para los pastores, ¿verdad? Son los que están al frente de la batalla, son los que están librando la batalla dura, poniendo la cara por el reino. Así que bendecimos tu vida, bendecimos tu familia, bendecimos tu casa, tu matrimonio, tu vida, tus finanzas, tus hijos. Y declaramos que tus hijos y los hijos de tus hijos se van a apasionar con lo que hoy te apasiona a ti, que es llevar el reino, establecer el reino en las ciudades de Latinoamérica, donde quiera que estés.
5: Uh-huh. Nuevamente, perdón por los errores del pasado.
8: Sí.
5: Y no viva con las vergüenzas de antaño. Si un día nos equivocamos y Dios nos trajo de vuelta al reino,
8: sí.
5: no tenemos que seguir pagando la culpa ni vivir con vergüenza. Levantémonos con alegría, teniendo la satisfacción del deber cumplido, de haber amado a nuestra familia.
8: Sí, termino con esto. Preguntarte, pastor, ¿qué clase de imagen de Dios estás proyectando sobre tus hijos? ¿Un Dios distante, un Dios distraído, un Dios interesado? Pensá en esto. Quizás es tiempo de volver a casa.
5: Wow.
8: Es tiempo de ajustar mi agenda un poco y dedicarle tiempo de vuelta a mi familia, a mis hijos. Bueno, de pastor a pastor, gracias por estar con nosotros. Dios bendiga tu vida, mi querido hermano. Te mandamos un gran abrazo desde aquí, de Enfoque a la Familia.
5: Un abrazo para ustedes.
7: Le agradecemos por habernos acompañado en De Pastor a Pastor acá en Enfoque a la Familia. 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Se despide Esteban Porras de Enfoque a la Familia, donde ayudamos a las familias a mejorar en Cristo.
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2: Quizás el Señor no pueda obrar más en cuanto al avivamiento por la falta de unidad de su cuerpo. Un cuerpo dividido es un contrasentido. Una iglesia dividida es una contradicción.
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0: en Dinámica 3 y 44 minutos.
1: Salmos 47:7. 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
3: Oremos por nuestra nación. Dice la palabra de Dios en el Salmo 33, versículo 12: Bienaventurada la nación cuyo Dios es Jehová. Nuestra nación siempre necesita de oración, en las buenas y en las malas, en temporadas de abundancia, como también de escasez. Dice la palabra de Dios en 2 de Crónicas 7:14: Si se humillare mi pueblo, sobre el cual mi nombre es invocado, y oraren y buscaren mi rostro, y se convirtieren de sus malos caminos, entonces yo oiré desde los cielos, y perdonaré sus pecados, y sanaré su tierra. Señor, hoy te pido por mi país, que mis conciudadanos te reciban como Salvador, y tu nombre sea exaltado en toda esta tierra. Amén y amén.

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4: Yace en paz, sola y rendida, de Tenoch la ciudad bella. Parece que impera en ella la muerte más que la vida. No cubren mantos de pluma los cuerpos de altivos reyes. Tiene otro dios y otras leyes la tierra de Moctezuma. Frente a la anchurosa plaza, cerca del teocal sagrado y del palacio olvidado que pronta ruina amenaza, en corta y estrecha calle desde la cual el que pasa mira fabricar la casa del alto marqués del valle, así en la noche sombría como en la tarde callada y al fulgor de la alborada con que nace el nuevo día, en toscas piedras sentado y con harapos vestido, entre las manos hundido el semblante demacrado, un hombre de aspecto rudo, imagen de desventura, siempre en la misma postura y como una estatua muda. Inclinada la cabeza, allí lo encuentra la gente, como la expresión viviente de la más honda tristeza. ¿En qué piensa? ¿Qué medita? ¿Qué dolor su alma destroza que ni llora, ni solloza, ni se queja, ni se agita? En su conjunto reviste tanta tristeza ignorada que la gente acostumbrada clama al verlo, el indio triste. Le conocen por tal nombre en el palacio y la nobleza, y dicen, es la tristeza que tiene formas de hombres. A nadie llegó a contar su tenaz dolor profundo. Siempre triste lo vio el mundo en aquel mismo lugar. Tal vez fue algún descendiente de los nobles mexicanos que al ver en extrañas manos y en poder de extraña gente la nación que libre un día vivió con riqueza y calma, sintió en el fondo del alma horrible melancolía. Y sin ninguna amenaza, viendo a su nación cautiva, fue la expresión muda y viva de la aflicción de su raza. Muchos años se le vio en igual sitio sentado, y allí pobre y resignado, de su tristeza murió. Su desconocida historia al vulgo pasma y arredra, y en tosca estatua de piedra honrar quiso su memoria. La estatua al cabo cayó, que al tiempo nada resiste, y calle del indio triste, esa calle se llamó, sin poder averiguar con ciencia ni sutileza la causa de la tristeza del indio de aquel lugar. Pero en nuestro hermoso valle y en nuestra mejor ciudad pasan de edad en edad ese nombre y esa calle. Si bien es lamentable que muriera de tristeza el indio triste de estos nostálgicos versos del poeta mexicano Juan de Dios Pesa, es aún más triste que aquel indio ignorara el verdadero deseo de ese otro dios que ahora tenía su tierra. Ese dios quería y podía hacerlo feliz, pero ¿cómo iba a saberlo él? ¿Acaso no era el dios de los conquistadores? Lo cierto es que al desposeído indígena de América, Dios deseaba darle un hogar en el cielo que superara mil veces al que tenía en la tierra de Moctezuma. Y quiere hacernos felices también a nosotros. Si aceptamos su oferta, podemos comenzar a disfrutar de ella hoy mismo.
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3: Una de las preguntas que frecuentemente se me hace es, ¿cuál de los testimonios le ha impactado más? Por supuesto, todos los testimonios traen un mensaje al corazón, pero lo que más me impacta es la reacción de los oyentes ante este programa. Hemos tenido muchas personas reportándonos que ellos han encontrado la paz de Cristo en su corazón a través de estos programas. Pero usted me dirá, pero todavía no ha contestado la pregunta, ¿cuál es ese testimonio o ese programa que más le ha impactado? Bueno, fue uno de un hombre después de un evento evangelístico que tuvimos en Centroamérica, que vino y me dijo, pastor, yo quisiera saber dónde está mi hijo, si está en el cielo o está en el infierno. Por supuesto, yo no sabía absolutamente nada de lo que este hombre estaba hablando, pero al investigar me di cuenta de que él estaba preparándose para ser un sacerdote satánico y había sacrificado a su propio hijo en un altar. Aquel hombre había entregado su vida a Cristo esa noche y yo le aseguré que todos los niños eran inocentes y todos van al reino de los cielos. El niño no tenía ninguna culpa, era el padre que había tomado esa decisión. 2 o 3 años más tarde, este hombre, después de crecer en la fe, me llamó y me dijo que quería contar el testimonio. Usted lo habrá escuchado en este programa, y si no, búsquelo ahí en la página www.encuentro.ca. Ahí están los programas, ahí va a encontrar este programa que se llama Sacrifiqué a mi propio hijo. Personalmente, yo creo que cada persona tiene algo que compartir con toda nuestra audiencia, y esa ha sido mi filosofía en estos 30 años, procurar de que cada historia que se me cuentan yo la puedo transmitir con la autenticidad que se merece esa historia. Y bueno, muchos han sido beneficiados de tal manera que ahora vemos que cientos de emisoras transmiten el programa por América Latina. Gracias a usted que ha popularizado este programa llamado Encuentro, historias que otros callan.

0: Historias que cambian el corazón. Bienvenido al encuentro de hoy. Yo soy tu amigo Ernesto Pinto. Muy agradecido por todos aquellos que han hecho de este programa el programa del pueblo. Me siento privilegiado que por estos, y como lo dije al principio, por 30 años hemos estado proclamando el mensaje del amor de Dios a través de todas estas radios emisoras. Hoy tengo conmigo a mi buen amigo Heriberto Ayala, quien nos va a estar leyendo diferentes reportes que hemos tenido a través de estos meses acá en Encuentro. Bienvenido, Heriberto.
1: Sí, un saludo cordial para ti, Ernesto, para todos los oyentes del programa Encuentro. Realmente estamos muy agradecidos de poder recibir todos estos reportes de diferentes partes del mundo hispano. Y algunos de los mensajes que queremos compartir aquí que los oyentes nos hicieron llegar. Este mensaje, por ejemplo, dice: Dios le bendiga, soy Irma y le escribo desde Texas. Bendiciones por sus programas. Siempre me han edificado en radio y ahora comencé por televisión. El Señor los unja aún más para poder ministrar con sabiduría a aquellos que hemos pasado por dificultades y que hemos confiado en la lectura y trabajo de la Santa Palabra de Dios.
0: Bueno, muchas gracias a todos aquellos que se han tomado el tiempo para enviarnos esta nota. Irma, muchas gracias. Y me alegro que esté disfrutando nuestro programa de televisión llamado 180 grados, que también ahí en nuestra página lo pueden ver, www.encuentro.ca. Vamos a continuar con la lectura de estos reportes que tenemos acá.
1: Este otro mensaje nos dice: buenos días, amigo Ernesto Pinto, mi nombre es Armando, escribo de la ciudad de Cartagena, Colombia. Su programa es de mucha bendición para la restauración de mi matrimonio. ¿Qué usted le diría a Armando y a otros matrimonios que están atravesando en problemas, en dificultades, Ernesto? Como experiencia también en varios países ministrando a los matrimonios.
0: Queremos agradecer a nuestro buen amigo desde Cartagena que nos envió esta nota y por supuesto me alegra que su matrimonio haya sido restaurado a través de los consejos de la Palabra de Dios en Encuentro. Claro, Heriberto, todos los que estamos casados sabemos que atravesamos luchas, dificultades, pero una de las cosas que yo siempre he promovido en este programa es que tenemos que aprender a confiar en Dios y también a comunicarnos el uno con el otro. La comunicación es muy importante. Cuando cerramos la puerta de la comunicación, entonces empiezan las crisis más fuertes en el matrimonio. Bueno, tal vez esta es una buena oportunidad para tú que nos estás escuchando. Abre la comunicación. Y la primera comunicación que abrimos es hablar con Dios. Es decirle a Dios nuestras necesidades, nuestras limitaciones y luego disponernos. Y cuando nos disponemos a hablar el uno con el otro, estamos mostrando humildad.
1: Otro mensaje dice de Radio Pesca 94.7. Soy locutor Miguel Arias. Colocamos siempre su programa. Son de gran ayuda. Gracias y sigan adelante. Ernesto, ¿qué podríamos decir a todas esas radios, los directores, quienes a diario ponen nuestro programa Encuentro para que otras personas sean bendecidas? Agradecemos a ellos. ¿Qué más podríamos decirles?
0: Definitivamente, Heriberto, hay que agradecer a todas estas radioemisoras, que son más de 2000 emisoras que transmiten nuestro programa en todos los continentes, porque estamos en Europa, en América Latina, en los Estados Unidos, en fin, por todos lados donde está la diáspora latinoamericana, ahí estamos con las radioemisoras. Y qué más podemos decir, muchas gracias por transmitir el programa Encuentro. Vamos a ir a esta pausa musical y luego regresamos.

0: Otra vez, bienvenido a esta audición de encuentro. Estamos muy agradecidos con las radioemisoras y también con ustedes por enviarnos sus reportes acá a nuestras oficinas. Es muy interesante, Heriberto, que tenemos emisoras desde el sur del continente americano hasta Europa, ¿no? Y recibimos diferentes comunicaciones. Muy interesante escuchar cómo las emisoras nos cuentan qué significado encuentro para sus oyentes.
1: Es así, Ernesto. Tenemos varios reportes también de personas, de directores, de programadores, quienes nos envían sus mensajes aquí en Encuentro. Y por sobre todo también, Ernesto, a diario recibimos mensajes de oyentes pidiendo oración. Me gustaría compartir este mensaje que nos hicieron llegar el año pasado, ya casi finales de año. Dice una oyente que nos escribió desde Paraguay. Ella nos decía que tenía dificultades con sus vecinos que eran drogadictos. Se le habla de Dios, decía ella, pero no quieren escuchar. Entonces ella pidió oración aquí en nuestra oficina. Nosotros oramos por ella, por esta situación, y compartimos con personas quienes oran también con nosotros. Este año nos envió otro mensaje donde dice que estas personas se fueron a un centro de rehabilitación. No sé cómo, decía ella, pero nuestro Dios es grande y creo en la oración. Ahora la situación está calmada. Orar a Dios nunca es en vano. Ernesto, estas son las respuestas de oraciones y animamos a la gente a que sigan orando.
0: Definitivamente, Heriberto, a través de los años, creo que lo que ha sostenido a este ministerio es la oración, y que hemos orado con tanta gente y tanta gente que también que ora por nosotros. Estamos muy agradecidos por ese espacio en el cual podemos clamar a ese Dios que puede cambiar la situación de cualquiera de nosotros. Si tú estás atravesando luchas o dificultades, bueno, este es un buen tiempo para orar y decirle: Señor, ven a mi vida, ayúdame, te necesito.

0: Siempre me han gustado los programas del pastor y consejero Ernesto Pinto. A mí, en lo personal, me han llenado de paz, me han llenado de sabiduría, me han llenado de entendimiento y me han enseñado muchas cosas que yo no sabía en cuanto al camino del Señor. Yo transmito al pastor Ernesto Pinto y a la pastora Marina Pinto todos los días.
1: Excelente, ese es un reporte que nos llegaba desde Nicaragua y queremos agradecer a nuestro querido hermano por compartir esa experiencia. Realmente ese es el deseo de nuestro corazón, edificar, enseñar, instruir a aquellas personas que están emprendiendo el camino de Dios o que ya están caminando por muchos años. Esa es el meollo del asunto, llegar al corazón de la gente con el mensaje de Dios y entrenarnos, educarnos a través de la palabra de Dios. Me siento muy agradecido con Dios por este privilegio de compartir con ustedes la historia. Escuchemos este otro oyente que nos dice lo que ha significado Encuentro para él.
2: Sí, hermano, el programa Encuentro es un programa que marcó también mi vida. En el comienzo de mi vida cristiana era que me enganché con ese programa. Prácticamente crecí, me gustaban los testimonios y me impactó porque me identificaba con muchos testimonios que escuchaba, que era prácticamente lo que fue mi vida, lo que es mi vida y cómo comenzó la vida cristiana en mí. Me ayudó los testimonios que escuchaba, seguía. Y había programas que acá en Oleari, por ejemplo, nosotros escuchamos, hasta hoy escuchamos Mensajero, y ahí pasa el programa Encuentro, y es algo que yo, cuando iba a llegar la hora, sí, yo esperaba, porque realmente me impactó ese programa.
1: Otra vez, mis amigos, quiero recordarles que sí hay esperanza. Dios está en el negocio de restaurar nuestros corazones, de restaurar nuestras vidas, de restaurar nuestras relaciones. Dios es el Dios que siempre está con sus brazos abiertos. No importa cuántas personas nos hayan rechazado, Dios siempre está con sus brazos abiertos. Y como Cristo Jesús lo expresó, vengan a mí todos los que están cansados y cargados y yo los voy a hacer descansar. Tal vez estamos cansados del pecado, de la maldad que hay en nuestro mundo y en nuestro corazón. Hoy podemos rendir nuestro corazón a ese Cristo que murió en la cruz del Calvario, que se entregó. Y Juan dice que cuando ya no hubo nada, ya no hubo sangre en su cuerpo, agua salió de él. En una sola palabra, mi amigo, Cristo lo entregó todo, absolutamente todo por ti. Y ese es el mensaje que quiero dejarte en esta oportunidad. Él te ama y te está esperando. Simplemente ven a Él, cierra tus ojos, abre tu corazón y dile: bienvenido a mi corazón. Cristo, te recibo. Por favor, escribe mi nombre en el libro de la vida.

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1: Buenas noticias. Pero Dios, que es rico en misericordia, por su gran amor con que nos amó, aun estando nosotros muertos en pecados, nos dio vida juntamente con Cristo. Por gracia sois salvos, y juntamente con Él nos resucitó, y asimismo nos hizo sentar en los lugares celestiales con Cristo Jesús, para mostrar en los siglos venideros las abundantes riquezas de su gracia, en su bondad para con nosotros en Cristo Jesús. Efesios 2, 4 al 7.

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5: En Dinámica son las 5 y 4 minutos.
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7: ¿Se considera usted un comunicador? Todos somos comunicadores y transmitimos mensajes a veces muy abiertamente. O también podemos hablar de algo con nuestros gestos sin siquiera decir jamás una sola palabra acerca de lo intenso de nuestros sentimientos o de la forma de conducirnos, ya sea al vencer una dificultad o al mantenernos erguidos. Así que todos somos comunicadores y existe un grupo de comunicadores del que quisiera hablar aquí principalmente. Todos pertenecemos a ese grupo y constantemente estamos enviando mensajes que a veces son buenos y otras veces no tan buenos. El problema es que a menudo no nos percatamos de lo que comunicamos, ya que, como podemos ver, no es lo que pensamos, sino lo que comunicamos a la gente lo que impacta sus vidas. Ahora bien, pensando en lo que los padres comunican a sus hijos y en la clase de efectos impresionantes que eso tiene sobre ellos, la verdad es que esos efectos son perdurables. Todos somos producto de lo que nuestros padres nos han comunicado. Así que quisiera que hablemos acerca de este asunto y me gustaría que me acompañara primero de Samuel capítulo 20. Dice así a partir del versículo 30 de este capítulo 20 de primero de Samuel. Entonces se encendió la ira de Saúl contra Jonatán y le dijo: «Hijo de la perversa y rebelde, ¿acaso no sé yo que tú has elegido al hijo de Isaí para confusión tuya y para confusión de la vergüenza de tu madre? Porque todo el tiempo que el hijo de Isaí viviere sobre la tierra, ni tú estarás firme ni tu reino. Envía pues ahora y tráemelo, porque ha de morir». Imagínese lo que es decirle a un hijo nuestro que vamos a matar a su mejor amigo. Y Jonatán respondió a su padre Saúl y le dijo: «¿Por qué morirá? ¿Qué ha hecho?». Y sin responderle la pregunta, Saúl le arrojó una lanza, es decir, a su propio hijo, para herirlo, de donde entendió Jonatán que su padre estaba resuelto a matar a David. Y se levantó Jonatán de la mesa con exaltada ira y no comió pan el segundo día de la nueva luna, porque tenía dolor a causa de David, porque su padre le había afrentado. Ahora bien, hay varias cosas que creo que un padre o una madre necesitan entender y comunicar a sus hijos. Y tratándose de esa comunicación, cuando leemos las Escrituras, ¿qué fue lo que Saúl le comunicó a su hijo Jonatán? Pues fue algo totalmente negativo. Pero creo que es necesario que recordemos que los padres necesitan comunicarles muy claramente a sus hijos que las emociones de estos últimos son muy importantes para ellos, que sus hijos cuentan y que estos son parte integral de la familia. Todas estas cosas son muy sencillas para nosotros, pero ¿cómo las interpreta un hijo? Cuando pienso en eso y en cómo sucede, las emociones de un hijo se programan temprano en la vida y llegan a ser una parte vital de su pensamiento, lo cual afecta todas sus ideas, sus relaciones y cada aspecto de su vida. Y esos mensajes que comunicamos serán positivos o negativos, serán provechosos o serán un obstáculo, contribuirán al desarrollo o podrían ser destructivos. Sin embargo, nosotros comunicaremos algunas cosas que irán en una dirección o en otra en la vida de ese hijo. Esa es la razón por la que debemos ser cuidadosos en cuanto a lo que comunicamos. Debemos detenernos y pensar: con lo que estoy diciendo, ¿qué estoy comunicando? ¿Cómo estoy interpretando esto? Miren, ningún padre es perfecto. Todos hemos cometido nuestros errores y todos los cometeremos, pero ¿podemos corregirlos? Por supuesto que sí. Y una forma en la que siempre podemos corregir cualquier error es con amor. Puede que sea demasiado tarde para corregir ese error por completo, pero no es demasiado tarde para decir: «Lo siento, ojalá hubiera hecho mejor las cosas. Si solo pudiera tener la oportunidad de hacerlo de nuevo, ¿cómo puedo corregirlo? ¿Cómo puedo ayudar? ¿Cómo puedo expresarle lo mucho que le amo y que le estimo y cuánto valor tienes para mi vida?». Nunca es demasiado tarde para decir eso. Así que lo que me gustaría hacer para que esto sea muy práctico e ilustrar algunas de estas situaciones con las que todos tenemos que lidiar como padres o como abuelos. O puede ser que algunos de ustedes no estén casados ni tengan hijos, pero también tienen el problema de comunicar a veces exactamente lo que quieren decir. Y a veces dejan un mensaje que nunca tuvieron la intención de dejar. Y la gente suele resultar profundamente herida porque escuchan un mensaje que ustedes no querían comunicar. Pero eso es lo que escucharon. Y así fue como interpretaron lo que usted dijo. Así que empecemos con algo muy sencillo. Se trata de que un hijo hace su mayor esfuerzo en sus estudios, pero su mayor esfuerzo no basta. Así que cuando ese hijo llega a casa, usted le dice: «¿Eso es lo mejor que puedes hacer? Yo sé que puedes mejorar. Deberías hacerlo porque es muy vergonzoso para mí que traigas a casa esta clase de calificaciones. Además de eso, mira a tus hermanos y mira lo que han hecho. Tú puedes superar eso». Pues bien, lo que usted ha enviado es un mensaje que dice, por lo que a usted se refiere, «Deberías mejorar». ¿Y sabe lo que escucha el hijo? «No estoy a la altura. Jamás estaré a la altura de mi hermano o de mi hermana. No puedo complacer a mi padre. Cuando dice que debería hacer esto y lo otro, nunca podré hacer todo lo que él cree que debo. Y comienza una separación gradual. Y después de cierto tiempo, ¿sabe lo que pasa? Que se vuelven rebeldes. Y si se percatan de que no pueden y usted sigue esperando eso, su enojo se transforma en rebeldía. ¿Y luego qué ocurre? Se apartan y se alejan cada vez más y luego se vuelven desobedientes. Y entonces usted vuelve a estar encima de ellos y se inicia un círculo vicioso. Ahora bien, ¿cómo puede usted corregir eso? Resulta que su hijo o su hija se presentan y han hecho su mejor esfuerzo. Pero su mejor esfuerzo sencillamente no llega a lo que usted cree que pueden hacer. Y entonces usted dice, bueno, probablemente no lo hicimos muy bien esta vez, ¿no es cierto? Mire, lo que usted ha hecho es que se ha incluido en el asunto. Es casi seguro que papá tuvo algo que ver en eso y por eso les dice, no lo hicimos muy bien esta vez, pero ¿saben qué? Apuesto a que la próxima vez lo haremos mejor. Veamos cómo les puedo ayudar a hacerlo mejor la próxima vez sin esperar que sean perfectos, porque ustedes saben que yo mismo no era perfecto. Por tanto, no espero que ustedes lo sean, pero tal vez podemos mejorar un poco. Lo que usted ha hecho es que ha reforzado su sentido de pertenencia, ha fortalecido su autoestima, ha reafirmado su competencia, les ha dicho, sé que pueden hacerlo mejor y juntos lo lograremos. Luego tenemos, por ejemplo, que un padre a veces se pone a pensar en lo que les da a sus hijos y entonces les dice, nadie aquí me agradece. Pongo todo mi empeño en trabajar y trabajar para tratar de mantener a esta familia. Y ahí sigue hablando y hablando mientras está en la mesa con su familia. ¿Y qué es lo que le comunica a su familia? Lo que el padre ha comunicado es que a nadie le importa y que no valoran lo que él hace. Sin embargo, ese hijo crece y se siente muy culpable al no poder hacerlo, ni tampoco poder mostrarle un agradecimiento al padre cuando es posible que ni siquiera sepa cómo. Y a lo mejor el padre tiene todo lo que podría desear en la vida y sin embargo lo que les comunica a sus hijos es esto: ustedes no me agradecen lo que hago, por tanto, les enviamos mensajes mezclados y confusos a nuestros hijos, muy mezclados, muy confusos, muy frustrantes. Ahora, veamos, por ejemplo, a un padre que siempre hace comentarios acerca de las mujeres y su forma de vestir. O puede que también lo haga sobre su apariencia física, diciendo que son demasiado delgadas, demasiado gordas, o esto y lo otro. Pues bien, digamos que su hija está sentada por ahí mientras el padre expresa su opinión descuidada e indiferente sobre las mujeres. ¿Qué piensa su hija? Tal vez ella tenga unos 12 o 13 años. Pues bien, lo que ella escucha es esto: si quiero llamar la atención de mi papá, tengo que vestirme de manera que pueda atraer un poco la atención. ¿Cuál es la consecuencia de eso? La consecuencia es que, llame o no llame la atención de su papá, atraerá la atención de algún hombre. Y ella va a empezar a vestir inconscientemente un poco más de manera seductora para atraer la atención de algún muchacho. Amable oyente, lo que quisiera que veamos es que los errores y las cosas que comunicamos no desaparecen el día que los comunicamos. Estos siguen y tienen consecuencias duraderas que son devastadoras en las vidas de la gente. Ahora bien, ¿qué debería decir ese padre? En primer lugar, el padre debería tener cuidado con lo que dice acerca de las mujeres. Y si está mirando de la manera equivocada, debería guardárselo y hablar con Dios al respecto. Y por supuesto que no debería hacer comentarios sobre la apariencia de una persona hasta el punto de criticarla. Porque la verdad es que cada mujer y cada hombre son distintos. Dios nos creó a todos de manera diferente, así que no debemos hacer comentarios críticos u ofensivos de ninguna apariencia. Eso no tiene nada que ver con el carácter. Todos somos diferentes. Hay personas temerosas de Dios, así que no debemos hacer comentarios críticos u ofensivos de ninguna forma que hagan que un hijo piense mal de una persona simplemente por su figura o por su apariencia. Eso no tiene nada que ver con el carácter. Todos somos diferentes. Hay personas temerosas de Dios de todas las formas y todos los tamaños. Sin embargo, lo que usted les comunica a sus hijos lo van a aceptar como una ley en su vida, porque lo último que querrán es la desaprobación de sus padres. Luego tenemos al padre que siempre imparte órdenes y dice: esto es lo que quiero que hagas y quiero que lo hagas ahora mismo. El padre ha comunicado un edicto, pero lo que el hijo escuchó fue esto: no merezco saber por qué. Seguramente no soy lo bastante valioso como para ser considerado al menos digno de una explicación. ¿Y qué hace eso? Corroe la relación y corroe el sentido de pertenencia. No hay amor en eso. Tampoco hay sensibilidad ni seguridad en eso. Y lo que hace con eso es poner al hijo en una situación en la que se siente así: tan solo soy un objeto, el cual nada más debe hacer lo que él dice, no importa lo que pase. Así que lo que se está comunicando es frustración y angustia. Y eso es, en definitiva, escuche bien, causa rebeldía en el corazón de ese hijo, el cual quiere hacer lo correcto, hacer todo lo posible, todo lo que pueda. Veamos ahora el caso de un padre que no disciplina a su hijo. Resulta que el hijo llega de la escuela a su casa y puede ver la televisión todo el tiempo que quiera, comer cuando quiera y hacer lo que quiera. Y el padre le da una tarjeta de crédito y también le da dinero. Pues bien, el mensaje que se le da es este: no me importa lo que hagas, solo aléjate de mí y no me molestes. Y lo que el hijo entiende es esto: yo no cuento para nada, quizás estaría mucho mejor fuera de esta familia, ellos no me aman. Y es que un hijo requiere disciplina, por eso el mensaje que recibe ese hijo es este: a ellos no les importa mi futuro, no les importa lo que aprendo o no aprendo, no les importa lo que me sucede. Sé que no hago lo correcto y que no debería hacerlo, pero a ellos ni siquiera les preocupa lo suficiente como para corregirme. Mi papá ni siquiera muestra suficiente interés en disciplinarme, sabiendo que no estoy haciendo lo correcto. Solo quiere que me aleje de él y no me dedica tiempo. Así que eso envía un mensaje horrible. Y luego nos preguntamos por qué tenemos una generación de los hijos llenos de ira, amargados, resentidos y hostiles, quienes hacen todo lo posible para hallar a alguien que tenga interés en ellos, a algún compañero, y participan en cualquier cosa, en inmoralidades o lo que sea, porque quieren tener un sentido de pertenencia, sentirse amados, sentirse aceptados, sentir que son importantes para alguien. ¿Sabe por qué? Porque en casa el mensaje fue este: no te metas en mi camino, no eres importante, haz lo que quieras y escoge lo que quieras, pero no me molestes, solo aléjate de mi camino. Un mensaje horrible. Luego veamos lo que sucede cuando el hijo desea hablar y el padre no escucha porque está haciendo algo más. Y entonces el hijo dice: no estás escuchando, pues no tengo tiempo para escuchar ahora mismo, responde el padre. ¿Y qué está haciendo? Realmente nada, solo que no está escuchando. Y lo que le está diciendo al hijo mediante el hecho de no prestar atención es esto: lo que tienes que decir no es importante, mi mente está en otra cosa. ¿Y qué dice eso? Pues dice algo acerca de su dignidad, de su autoestima. Dice algo acerca de que el hijo ni siquiera se siente aceptado. Si usted no puede escuchar, ¿qué es lo que está en juego? Ahora quisiera que usted, como padre, Preste atención. Si no mira a sus hijos directamente a los ojos y les presta atención con todo su corazón y sus emociones cuando son jóvenes y quieren hablar con usted, puede estar seguro de que uno de estos días su hija va a estar en problemas, pero no querrá hablar con usted. Usted tendrá la leve sospecha de que está embarazada, pero ella se negará a hablar. ¿Necesitas hablar conmigo?, le dirá usted, pero ¿sabe lo que le responderá? Porque debería hablar contigo. Durante estos 17 años de mi vida, no me quisiste escuchar. ¿Por qué debo pensar que te interesa escuchar ahora? Ahora es demasiado tarde. Hay una comunicación demoledora cuando los hijos sienten que no estamos escuchando. Porque habrá un momento en el que desearemos escuchar y un momento en el que a ellos no les importará hablar. Será demasiado tarde. Usted les envió un mensaje de que no le importaba. Les envió un mensaje de que lo que tenían que decir no era importante. Les envió un mensaje de que usted era totalmente indiferente a lo que a ellos les interesaba. Y sus intereses no eran los suyos. Vayan y resuelvan el asunto por su cuenta, les dijo. Y entonces, ¿qué sucede ahora? Que eso mismo es lo que ellos hacen. Van y se lo cuentan a sus amigos. Y sus amigos se lo dicen a los amigos de ellos. Y tienen confusión, frustración, ira, resentimiento, hostilidad y amargura para con sus padres. ¿Por qué? Porque estaban demasiado ocupados para escuchar. Recuerde, se trata de lo que les comunicamos, no de lo que nosotros pensamos. Se trata de cómo interpretan el hecho de que no los escuchamos ni nos interesamos. Permítame hacerle una última pregunta. ¿Está preparado en su vida como padre para decirle a su hijo cómo ser salvo? ¿Está en condiciones espirituales para guiar a su propio hijo o a su propia hija al conocimiento de Jesucristo como su Salvador? Si no, esa es la próxima y más importante decisión que jamás tomará en esta vida, y confío en que lo haga.
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7: Me gustaría decirle por qué creo que Jesucristo viene de nuevo. Lo creo porque la Biblia lo dice. Pero todo en mí dice, cuando miro lo que Dios ha hecho en el pasado, al cumplir cada una de las promesas, al guiar y gobernar los asuntos de los hombres en todas partes, Él no perdió ni un solo eslabón. Si Dios hizo todo eso para cumplir la promesa de la primera venida de Jesús, no tengo la menor duda de que Él está en pleno control. Y lo que vemos que está sucediendo a nuestro alrededor hoy en día es simplemente ¿qué? El cumplimiento de las Escrituras. Un tiempo de gran tribulación, un tiempo de gran intranquilidad, un tiempo de terremotos, tornados, hambrunas, muerte y pestilencia, guerras y rumores de guerras, divisiones y la llegada de algún gran líder mundial llamándose a sí mismo el Salvador del mundo. Amable oyente, estamos viviendo en las gloriosas páginas del Nuevo Testamento. Vemos a Dios cumplir las profecías tanto del Antiguo Testamento como del Nuevo Testamento. Vemos a Dios en nuestra propia vida poniendo todo junto. Él dijo con respecto al nacimiento de Cristo, y cuando llegue el cumplimiento del tiempo lo enviaré otra vez. Ahora bien, la pregunta es, cuando Él venga, ¿estará usted preparado?
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3: Un nuevo día, una lluvia de gracias a Dios, nuestro Padre. 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Cada día que se inicia una nueva etapa de trabajo, acuérdate de agradecer al Padre la oportunidad que te concede y prepárate para ejecutar las tareas que tienes entre las manos con alegría y buena voluntad. 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El trabajo bien realizado nos trae la alegría del deber cumplido. Buenos días. 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

0: 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En Dinámica 6, con 2 minutos.
1: Cielo nuevo y tierra nueva. Vi un cielo nuevo y una tierra nueva, porque el primer cielo y la primera tierra pasaron, y el mar ya no existía más. Y yo, Juan, vi la santa ciudad, la nueva Jerusalén, descender del cielo de Dios, dispuesta como una esposa ataviada para su marido. Y oí una gran voz del cielo que decía: he aquí el tabernáculo de Dios con los hombres, y Él morará con ellos, y ellos serán su pueblo, y Dios mismo estará con ellos como su Dios. Enjugará Dios toda lágrima de los ojos de ellos, y ya no habrá muerte, ni habrá más llanto, ni clamor, ni dolor, porque las primeras cosas pasaron. Y el que estaba sentado en el trono dijo: he aquí, yo hago nuevas todas las cosas. Y me dijo: escribe, porque estas palabras son fieles y verdaderas. Y me dijo: hecho está, yo soy el Alfa y el Omega, el principio y el fin. Al que tuviere sed, yo le daré gratuitamente de la fuente del agua de vida. El que venciere heredará todas las cosas, y yo seré su Dios, y él será mi hijo. Pero los cobardes e incrédulos, los abominables y homicidas, los fornicarios y hechiceros, los idólatras y todos los mentirosos tendrán su parte en el lago que arde con fuego y azufre, que es la muerte segunda. Apocalipsis capítulo 21.
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0: en Dinámica 6 con 11 minutos.
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0: en Dinámica 6 con 17 minutos.
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0: En Dinámica 6, 24 minutos.
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0: en Dinámica 6 y 39 minutos.
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0: En Dinámica 6, 49 minutos.
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1: En Dinámica 6, 55 minutos.
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1: En Dinámica 7, 0 minutos.
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3: Mateo capítulo 24, por favor, si usted ha traído su Biblia y quiere seguir la lectura conmigo, yo voy a estar leyendo este extraordinario capítulo, por lo menos una parte, para conocer bien la profundidad, el alcance, la repercusión de las palabras del Señor Jesucristo en este capítulo. Sería muy bueno que usted lo complementara con la lectura de Lucas capítulo 21. Porque Lucas capítulo 21 complementa la respuesta que el Señor le da en un momento determinado a algunos discípulos que se atrevieron a acercarse al Maestro en el Monte de los Olivos, hacerle una pregunta muy interesante que por supuesto obtuvo respuesta. El capítulo comienza diciéndonos lo siguiente: cuando Jesús salió del templo y se iba, se acercaron sus discípulos para mostrarle los edificios del templo. Respondiendo él les dijo: ¿veis todo esto? De cierto os digo que no quedará aquí piedra sobre piedra que no sea derribada. El Señor Jesucristo no solamente daba enseñanzas interesantes y profundas, como por ejemplo las que dio en el Sermón del Monte, capítulo 5, 6 y 7 del Evangelio de Mateo, no solamente sanaba enfermos y atendía a huérfanos y viudas y respondía a preguntas de personas que estaban interesadas por conocer algo del reino, ¿verdad? Y no solamente respondía a peticiones, como por ejemplo aquella que le hicieron un día a sus discípulos: Maestro, enséñanos a orar, como Juan también enseñó a sus discípulos a orar, sino que también el Señor Jesucristo en algunas ocasiones daba como palabras proféticas, contaba, decía cosas que iban a ocurrir en el futuro, que a lo mejor algunos de los que estaban allí presentes verían y otros no. Y esta es una de esas ocasiones o ejemplos donde el Señor profetiza algo que probablemente la mayoría de los discípulos de Cristo que estaban en ese momento allí con Él no vieron el cumplimiento de esta palabra profética. El Señor les está advirtiendo de que ese hermoso templo de Jerusalén, el Bet HaMikdash, como lo llaman los judíos, la Casa Santa, iba a ser destruida. Ellos sabían el dolor que produce la destrucción, la desaparición del templo, porque para ellos el templo era el centro religioso de su vida. Los judíos pueden tener muchas sinagogas, pero solamente pueden tener un solo templo, y en el lugar que Dios designó, que fue el Monte Moriah, en la ciudad de Jerusalén. Por lo tanto, si desaparecía el templo, desaparecían los sacrificios, porque los sacrificios no se llevaban a cabo en la casa particular de cada persona, sino que tenían que ir a Jerusalén a presentar sus sacrificios. Tres veces al año era obligatorio que todas las familias de Israel tenían que hacer un gran esfuerzo por trasladarse a Jerusalén a celebrar tres fiestas de riguroso cumplimiento. Una de ellas, la primera, la fiesta de Pesaj, o la fiesta de la Pascua, donde tenían que recordar que habían sido liberados de la esclavitud en Egipto y que ahora tenían el gozo y la alegría de poder tener un país para ellos entero, para ellos solos. 50 días más tarde, algunos ya se quedaban para no tener que volver y retornar a Jerusalén, celebraban otra fiesta muy importante que nosotros la llamamos la fiesta de Pentecostés. En hebreo se llama la fiesta de Shavuot, la fiesta de las semanas. Exactamente 50 días después de la Pascua celebraban la fiesta de Pentecostés, la fiesta muy alegre donde habían cosechas, donde había mucha alegría, y donde ellos celebraban y siguen recordando que 50 días después de haber salido de la esclavitud en Egipto, el Señor les hizo un regalo en medio del desierto, y ese regalo consistió en la ley, en la Torá, incluido lógicamente los 10 mandamientos. Y eso es lo que ellos recordaban en Pentecostés y siguen recordando hasta el día de hoy. Porque el pueblo de Israel no era un pueblo analfabeto, todos sabían leer, todos sabían escribir, y Dios les regala un libro, Dios les regala 613 mandamientos que van a ayudarles a organizar sus vidas privadas y públicas. En esos 600 mandamientos los agricultores saben lo que tienen que hacer, los ganaderos, las casadas, las viudas, los soldados, absolutamente todo el mundo sabía que en esa ley, en esa constitución que Dios le dio al pueblo de Israel, estaba incluido toda la vida religiosa del pueblo. Claro, la gente no tenía Biblias como nosotros tenemos hoy en día, y por eso muchos tenían que ir a las sinagogas o también al templo para poder escuchar la palabra de Dios. Y al final, aproximadamente por el mes de octubre, celebraban la tercera fiesta de obligatorio cumplimiento, que es la fiesta de Sukkot, o más conocida como la fiesta de los tabernáculos. Si desaparecía el templo, todo esto no se podía celebrar, ni Pesaj, ni Shavuot o Pentecostés, ni la fiesta de los tabernáculos. Se acabaron las fiestas, se acabaron las alegrías en el pueblo. Los levitas se quedarían sin trabajo. Miles y miles de levitas y de sacerdotes no podrían ministrar, porque ellos ministraban en el templo, en la casa de Dios. Y al desaparecer la casa de Dios, automáticamente se quedaban sin trabajo. Los sacrificios no se podían llevar a cabo en la casa particular de nadie, sino tenían que ser llevados a cabo en el gran altar que estaba en el templo de Jerusalén. Y tantas cosas. Pero lo más importante de todo es que Dios había dicho que Él iba a depositar su gloria, su presencia, en ese magnífico y majestuoso templo. Cuando ellos salen del templo y el Señor les dice: ¿veis todo esto? No va a quedar piedra sobre piedra que no sea destruida. Ellos reciben un impacto tan terrible que no dan crédito a lo que su maestro les acaba de decir. Porque ellos saben perfectamente que cuando el Señor decía algo, sí o sí se iba a terminar cumpliendo. Por lo tanto, no es que les está metiendo miedo en el cuerpo, sino que les está diciendo lo que va a ocurrir en los próximos años. Ya ese templo había sido destruido. Este era el segundo templo. El primero fue construido, como bien saben ustedes, por el hijo del rey David, por Shlomo, por Salomón. Un templo magnífico, pero que lamentablemente fue profanado, destruido y quemado por el rey Nabucodonosor, llevándose todos los tesoros a Babilonia, a su país, y destruyendo la ciudad de Jerusalén. Ahora el Señor les dice que nuevamente el segundo templo, que fue construido en la época de Esdras, de Nehemías y de Zorobabel, otra vez va a ser destruido. Ellos dicen: ¿y entonces qué va a pasar con nosotros? ¿Qué va a pasar con nuestra vida? Ellos no sabían en ese momento lo que Pablo años más tarde escribiría a los hermanos de la iglesia de Corinto, diciendo: no quiero que ignoréis que vuestro cuerpo es el templo del Espíritu Santo, el cual mora en vosotros. Ellos no tenían ese conocimiento. Para ellos Dios vivía allí, y cuando querían tener una comunión íntima con Dios tenían que ir al templo. Ahora ustedes pueden entender la importancia tan grande, social, cultural, espiritual y religiosa, del templo en la vida, en la cultura del pueblo de Israel, que cuando alguien quería huir de Dios, cuando alguien quería escaparse de la presencia de Dios, se iba lo más lejos posible del templo de Jerusalén. Porque ellos sabían que Dios vivía en Jerusalén, pero cuanto más lejos te apartaras de Jerusalén, más te podías esconder de Dios. Y saben de quién estoy hablando, ¿verdad? Del profeta Jonás. Dice que él huía o intentaba huir de la presencia del Señor y se va a la costa, se va a una ciudad que nosotros la conocemos con el nombre de Jope, actualmente se llama Jaffa, y allí toma un barco para ir en dirección contraria al lugar que el Señor le ha dicho que tiene que ir a ministrar, y en vez de irse a Nínive se quiere ir a España, al sur de España, un pueblo que se llama y se sigue llamando hoy en día Tarsis, huyendo de la presencia del Señor. ¿Puede acaso alguien huir de la presencia del Señor? ¿Hay algún lugar donde la omnipresencia de Dios no te va a encontrar? Nosotros decimos que no, pero en su mentalidad, en su cultura, ellos creían que cuanto más lejos te apartaras del templo de Jerusalén, que lo consideraban el centro, el ombligo de la tierra, desde donde Dios creó el jardín del Edén y toda la creación, entonces estabas bien lejos de la presencia de Dios. Por lo tanto, cuando ellos oyen que el templo va a ser por segunda vez destruido, quedan golpeados en su corazón, y entonces salen del templo cruzan todo el torrente del Cedrón y suben a una montaña que se conoce con el nombre del Monte de los Olivos, el Har Hatzitín, el lugar donde se aplasta, donde se exprimen las aceitunas para hacer el oro líquido, que es el aceite, un elemento tan importante en el pueblo de Israel, hasta el punto que hasta a los profetas y a los reyes se les ungía con aceite. Había tres tipos de aceite. La primera era la más especial, la más virgen, la mejor, y era la que se utilizaba para el templo, para los servicios del templo, para los profetas, los reyes, los sacerdotes, etcétera, para ungir diferentes elementos. La segunda vez que se prensaba la aceituna con ese aceite era, digamos, para usos domésticos, para poder cocinar, ¿verdad? Y la tercera vez y última que se volvía a prensar el aceite, que era la de menor calidad o categoría, se utilizaba para las lámparas de aceite. Ellos se van a ese huerto, a ese monte, y entonces dice que estando en el Monte de los Olivos, ustedes imagínense que donde yo estoy, digamos, estaría el Templo de Jerusalén. El Monte de los Olivos estaría al otro lado de este salón. Y en medio, entre el Monte de los Olivos y el Monte Moriad, hay un barranco, hay un torrente por donde corría toda la basura, donde al final se quemaba la basura, que es el famoso torrente de Cedrón. Ellos bajaron ese barranco, ese torrente, y fueron todo el rato pensando y cavilando en sus corazones: ¿habéis oído lo que nos acaba de decir el maestro? ¿Tú has prestado atención? ¿Dijo realmente eso? Sí, yo le oí que dijo que no va a quedar piedra sobre piedra, es decir, nos van a destruir los romanos ahora el templo, pero ¿cómo puede ser esto? ¿Seguro que dijo eso? Sí, eso fue lo que él dijo, Pedro. ¿Y por qué no le preguntamos a ver si hay alguna aclaración, si hay algo que tenemos que saber? Y entonces cuando llegan al Monte de los Olivos, en este evangelio no lo dice, pero de los 12 discípulos que tenía el Señor, dice que solamente 4 se acercaron a hacerle esta pregunta que vamos a leer ahora. Pedro, Jacobo, Juan y Andrés. Andrés también se involucró, que era el hermano de Pedro, y le dicen al Señor: Señor, dinos, ¿cuándo serán estas cosas? Lo que acaban de oír en el Monte Moriad, la destrucción del templo, ¿cuándo será? ¿Qué señal habrá de tu venida y del fin del siglo? Ellos no daban crédito, nadie en Jerusalén había oído esa profecía más que ellos. Ellos tenían en ese momento más información que Anás y Caifás, que eran los sumos sacerdotes de la época de Jesús. Todos los escribas y fariseos no habían recibido este dato, esta información tremenda. Esto es un secreto revelado. Y ellos dicen: pero ¿cómo le vamos a contar a nuestras familias, a nuestros amigos? ¿Qué tenemos que hacer para prepararnos? Porque si él ha dicho que se va a destruir el templo va a ser destruido. Y no hay nada que vamos a poder hacer para evitar que nos rompan otra vez, por segunda vez, el templo en Jerusalén. Así que queremos saber cuándo. Y queremos saber qué señales, qué indicaciones hay de que se aproxima esa destrucción del templo. Qué bueno es preguntar a la persona indicada, Porque si no hubieran preguntado al Señor, nos hubiéramos perdido todo el capítulo 24 de Mateo. Así que yo, cuando llegue al cielo, les diré: chicos, hermanos míos, gracias por la pregunta que le hicieron al maestro, porque el Señor les da una información espectacular. Vamos a leer parte de lo que el Señor les respondió. El Señor les dice: mirad que nadie os engañe. Está hablando con discípulos, está hablando con conocedores de la ley, está hablando con personas que han visto cara a cara al Señor Jesucristo y han caminado con Él durante ya algún tiempo. Y a esos les dice: cuidado, ojo, mirad que nadie os engañe. En otras palabras, también vosotros podéis caer en el engaño y en la trampa de falsas doctrinas, de herejías y de cosas totalmente antibíblicas. Así que cuidado que nadie os engañe. Porque vendrán muchos en mi nombre diciendo: yo soy el Cristo. Y dice: y a muchos engañarán. Hay que entender que la palabra, el término Cristo, no es un nombre propio, sino que diríamos es un título. Cristo es el equivalente a la palabra Mesías o Mashiach, que significa ungido. Por lo tanto, vendrán muchos supuestamente ungidos. No es que vendrán personas diciendo yo soy Cristo, que también puede suceder, y no es la primera vez que ocurre ni la última. Pero cuidado, que esto tiene mucho más repercusión de la que leemos así superficialmente a priori. Vendrán muchos falsos ungidos y a muchos engañarán. ¿Es que acaso no hemos visto suficientes ejemplos a estas alturas en nuestras iglesias y en nuestras vidas de falsos ungidos que, haciendo un mal uso de la palabra de Dios, sacando textos de su contexto para formar pretextos y manipulando las escrituras, engañan y tergiversan las cosas que el Señor nos enseñó con suma claridad en la palabra de Dios? ¿Es que acaso a veces la gente no cae en el error de creer que, como son los ungidos del Señor, no se les puede decir nada, aunque digan cosas o hagan cosas antibíblicas que no glorifican al Señor? Ya el Señor lo dijo: vendrán falsos ungidos que utilizarán los púlpitos, utilizarán las redes sociales y tantas cosas para engañar y seducir a mucha gente. Todos los días nos enteramos de falsos ungidos que, utilizando el nombre de nuestro ministerio, o mi nombre, o mi cara, aparecen por ahí pidiendo dinero o engañando a la gente, diciendo cosas que yo jamás he enseñado ni enseñaré. Ya es una advertencia clara que el Señor nos dio: cuidado con los falsos ungidos. Pablo extiende el concepto y dice: el Espíritu dice claramente que en los postreros días muchos apostatarán de la fe, escuchando a espíritus engañadores. Por lo tanto, esta es una advertencia que todos hoy en día tenemos que tener bien presente en nuestras vidas. Vendrán falsos ungidos y, lamentablemente, dice, y engañarán a muchos. Ahora pasa a otro tema y dice el Señor: oiréis de guerras y de rumores de guerras. Mirad que no os turbéis, porque esto es necesario que acontezca, pero aún no es el fin. Las dos batallas más tremendas y destructivas de la historia de la humanidad se llevaron a cabo en terreno europeo. Primera Guerra Mundial. Cuando terminó, los expertos, los sociólogos, muchos políticos dijeron que había habido tanta destrucción, tanta muerte, tanta miseria, que no merecía la pena nunca más volver a enfrentarse hermanos contra hermanos, pueblos contra pueblos, países contra otros. No pasó mucho tiempo y hubo una Segunda Guerra Mundial, que aún fue peor que la primera, donde se calcula que más de 60 o 63, 65 millones de personas perdieron la vida. Todo el continente europeo quedó prácticamente destruido y muchas personas tuvieron que huir a Argentina, a Estados Unidos y a otras partes del mundo, los que pudieron, y no murieron en aquel conflicto bélico tremendo, ¿verdad? Y tenemos una guerra que alguien dijo, el que la empezó, que duraría muy poco, sería una guerra rápida, de unas cuantas semanas, máximo unos cuantos meses, y ya llevamos más de un año donde miles y miles de personas han huido despavoridas y donde miles de personas han perdido la vida, y todavía, lamentablemente, lo que queda. El hombre no termina de aprender, pero es una de las señales de los últimos tiempos: guerras, rumores de guerras por todas partes. Pero dice más el Señor, que se levantará nación contra nación y reino contra reino. Esto nos habla de un conflicto en lo natural y nos habla de un conflicto en el mundo espiritual. Nación contra nación, lo natural, lo físico, soldados contra soldados, ejércitos contra otros. Pero también lo de reinos contra reinos nos habla del reino de la luz y el reino de las tinieblas, que está en guerra. La Biblia dice que Daniel estuvo durante 3 semanas orando y ayunando para obtener respuesta a sus peticiones de oración. Y cuando por fin le viene la respuesta, le dice: es que estuve peleando contra el príncipe de Persia. Y en ese caso es un tipo de Satanás, donde Daniel tiene que entender que hay un conflicto en el mundo espiritual, donde los demonios, los serafines, los querubines, los principados, las potestades, los gobernadores de las tinieblas, en las huestes espirituales de maldad, pelean constantemente unos contra otros. Es una guerra real, pero vemos cómo el enemigo está tratando de destruir al pueblo de Dios. Vemos cómo cada día vemos a multitudes de personas que pierden la vida por la influencia negativa de estos poderes espirituales que tienen una influencia tremenda sobre las vidas de las personas. Por eso la Biblia emplea términos militares como espada, yelmo, coraza, etcétera, etcétera. Por eso Pablo, cuando ya está terminando su ministerio, ya es anciano, sabe que le quedan pocos días de vida y sabe que va a terminar ofreciendo su vida sobre un altar como un mártir más del cristianismo. Él dice: yo he peleado la buena batalla, no ha sido fácil llegar hasta aquí, he acabado la carrera y he guardado la fe. Solamente me queda una cosa en la vida, y es recibir la corona, el premio, el galardón que Dios dará a todos aquellos hombres y mujeres que le aman y están preparados esperando su venida. ¿Cuántos dicen amén? Así que estamos en un conflicto espiritual en este momento tremendo. Y dice la Biblia que en la tierra, cuando oraban los santos, los ángeles de Dios prevalecían en el cielo. Cuando nuestras oraciones llegan al trono de Dios, no solamente llegan para que obtengamos una respuesta a nuestra oración, sino que estamos bombardeando, estamos sacudiendo. ¿Saben la fuerza que tienen estas redes sociales ahí en el aire donde los demonios se mueven? Por eso hemos tenido todo tipo de ataques. Pero el mayor es el que está en nosotros que el que viene contra nosotros. Amén, hermanos. Gloria a Dios. Y dice la Escritura: habrán terremotos en diferentes lugares. El último, el de Marruecos. Me despertó mi hija hace unos días diciendo: papá, ¿te has enterado del terremoto que ha habido? Yo todavía no sabía nada. Ya van más de 1.300 muertos y probablemente sean muchos más. Y todo esto dice que será principio de dolores, aparte de hambres, aparte de hambres y de pestes, etcétera, etcétera. Os entregarán a tribulación. ¿Con quién está hablando? ¿Con los paganos? ¿Con los incrédulos? ¿Con los que no creen en Él? No, le está hablando a sus discípulos. Y el Señor les dice en primera persona a sus discípulos: os entregarán a tribulación, os matarán y seréis aborrecidos de toda la gente por causa de mi nombre. Nunca el Señor le prometió a sus hijos que no íbamos a tener ningún tipo de problema ni depresión. ¿Quién enseñó eso? ¿Quién engañó a la iglesia? ¿Quién cegó al pueblo de Dios haciéndoles creer que el evangelio te va a solucionar todos los problemas y que si te conviertes al Señor nunca nadie se meterá contigo, serás popular, serás querido, serás aplaudido? ¿Quién enseñó eso? Porque eso no es la enseñanza básica y elemental del Señor Jesucristo. Él está diciendo: os entregarán a tribulación, os matarán, os aborrecerán. Hermanos, el Señor no está ocultando una cruda realidad. El cristianismo está lleno de sangre y de mártires a lo largo de la historia. Miles y de millones de hermanos nuestros han pagado con su vida el hecho de creer en Cristo y de predicar la palabra y el hecho de llevar el evangelio a lugares donde estaba prohibido, y se jugaron la vida y allí los mataron, pero la palabra prevaleció. Por lo tanto, no tenemos que tener temor, como decía Pedro y lo citaba hace unos días: no sorprendáis del fuego de prueba que os ha sobrevenido, como si alguna cosa extraña os aconteciese. Tener en cuenta que los mismos padecimientos, los mismos sufrimientos, los están pasando vuestros hermanos en todas las naciones de la tierra. Hemos recibido hace unos días algunos vídeos, alguna información de pastores y de amigos que están en Haití pidiendo urgentemente oración, porque están masacrando a los cristianos, están quemando a las iglesias, están expulsando a los hermanos de sus propiedades y tienen que huir con lo opuesto, como en la época bíblica, exactamente igual. Vuelve a repetirse otra vez la historia. Por lo tanto, si alguien aquí presente o de los que nos están siguiendo en este momento por las redes te han enseñado de que el evangelio te va a vacunar en contra de cualquier persecución o en contra de cualquier crítica o calumnia o en contra de cualquier sufrimiento, lamento decirte que no es así. El evangelio a veces nos hace llorar y sufrir y padecer. Y entonces algunos se preguntarán: pero bueno, si ustedes también como cristianos lloran y sufren y padecen, ¿qué diferencia hay entre los impíos y ustedes? Pues muy grande, querido. Y es que mientras el mundo se desespera y se amarga y se deprime, nosotros tenemos un Dios todopoderoso al cual nos agarramos, confiamos en Él, en su palabra y en sus promesas, y sabemos que tenemos la victoria en el nombre de Jesús. Fuerte ese aplauso a nuestro Dios. Tenemos esa seguridad, ese ancla de la fe, aleluya. Pero problemas y dificultades, por supuesto que padeceremos, pero el Señor siempre estará a nuestro lado. El primer mensaje que compartía desde este mismo púlpito hace unos días os hablaba de Job, de cómo Job lo perdió todo en cuestión de días, de horas. Un hombre rico que se acuesta rico y se levanta pobre, se acuesta sano y se levanta enfermo. Perdió a todos sus hijos, perdió hasta su mujer, el apoyo de su esposa. Perdió la honra, perdió el respeto de sus amigos, lo perdió todo, pero nunca perdió la presencia del Señor en su vida. Porque la promesa del Señor es que va a estar con nosotros todos los días, hasta el fin del mundo. Y esto no tiene nada que ver con nuestro estado de ánimo, ni con nuestras emociones, ni con nuestros sentimientos. Esto es una promesa eterna y divina que sí o sí se cumple. Y hay otra que también es muy hermosa, que seguramente ustedes conocen, que dice que el ángel del Señor, el enviado del Señor, acampa alrededor de los que le temen y los defiende. Por lo tanto, mis queridos hermanos, ánimo a seguir adelante. El Señor está con nosotros. Muchos tropezarán, se entregarán unos a otros, se aborrecerán unos a otros. Qué hermoso el amor entre los cristianos, ¿verdad? Cuando hermanos que no se conocían se abrazan, se conocen, se saludan. Creo que la fuerza más poderosa y lo más bonito que puede ocurrir en un ministerio es ver el amor en práctica. Pero qué terrible, qué triste, qué desagradable es cuando hay hermanos peleados, que no se hablan, que se esquivan las miradas, que uno va por un lugar y otro va por otro. Qué tremendo, ¿verdad? No nos tenemos que sorprender de que en un momento determinado ocurran divisiones y conflictos y problemas en las congregaciones. Es parte de la vida. Algunos no lo entienden, se desaniman. Pero ya el apóstol Pablo les llamaba carnales y niños en Cristo a los corintios. Muchos dones, muchas lenguas, muchas manifestaciones sobrenaturales, pero yo soy de Pablo, yo soy de Apolos. ¿Qué cosa es esto? Ya lo decía el autor de la carta a los hebreos, debiéndose ya maestros, después de tanto tiempo todavía tenéis necesidad de leche y no de alimento sólido. Por lo tanto, no nos sorprendamos de que en un momento determinado hay hermanos que pelean, que discuten, pero para eso tenemos el amor de Dios, la palabra, el bálsamo del Espíritu, la reconciliación, ¿verdad? Y como dice la Biblia, si te acuerdas que hay algo con algún hermano que no ha solucionado, vete, deja la ofrenda, arréglate con el hermano y después ven a hacer lo que tengas que hacer. En otras palabras, dale importancia a las relaciones con tus hermanos en Cristo. Y por haberse multiplicado la maldad, ¿es que acaso no vemos que la maldad se ha multiplicado y disparado de una forma terrible en todas las naciones de la tierra? Algunos cuando van a Israel conmigo me dicen, ay, pero yo pensaba que aquí todos eran creyentes y que aquí todos leen la Biblia. Pues no sé quién le dijo a usted eso, pero Israel está llena de ateos y de pecadores y de gente que dice que todo lo que dice la Biblia es un mito y no es verdad. En cualquier parte del mundo vemos maldad, vemos corrupción, vemos abuso de poder. En todas las naciones de la tierra no hay ni una que usted diga, esto es una especie de Gan Edén, una especie de jardín del Edén. No, en todas partes ocurre lo mismo. Y como hay creyentes que no tienen la madurez, la solidez necesaria para encajar todo esto, dice que se enfrían, ¿verdad? Y se apartan de los caminos del Señor. Pero hay una promesa preciosa que quiero compartirla en esta mañana, y es la que dice en el versículo número 13, que dice, más el que persevere hasta el fin, que dice, este será salvo. Es cuestión de perseverar, es cuestión de ser constante, de estar firme en el Señor. Vendrán luchas, vendrán pruebas, vendrán dificultades, vendrán ataques, vendrán todo lo que usted quiera, pero usted tiene que tener raíces en Cristo para poder perseverar, para poder mirar al Señor en medio de la tormenta y no hundirse, no agobiarse, no entrar en amargura, en queja. Porque la vida no ha sido nunca fácil para nadie, menos para los cristianos, hermanos. Porque nosotros vamos en contra de la corriente de este mundo. Ya no hay principio, ya no hay moral, ya no hay nada. Nosotros seguimos manteniendo una línea de criterio, de pensamiento, de actitud, etcétera, que para algunos no les agrada, no es popular, no es querida. Pero hermanos queridos, al fin y al cabo, nosotros a quien tenemos que agradar es a nuestro Dios y no a la gente. Y a veces, lamentablemente, hay alguien que te deja de hablar por el hecho de que se ha enterado de que te has convertido al Señor y ahora lees la Biblia y quieres poner en práctica su palabra. Bueno, pues que Dios lo bendiga. Pero tú no tienes por qué claudicar ni pretender querer llevarte bien con todo el mundo, porque ni siquiera el Señor Jesucristo lo consiguió. Había personas que amaban al Señor y dieron su vida por Él, y había personas que lo odiaban y lo despreciaron. Pero al fin y al cabo nosotros no tenemos que, no necesitamos del apoyo popular, del respaldo de la gente para mi estabilidad emocional. Bueno, algunos dirán bien, otros dirán mal, otros me gusta, otros no me gusta, pero lo que tienes que tener es tu conciencia tranquila de que tú estás haciendo lo que el Señor te ha mandado, independientemente de los resultados. A mí me llama mucho la atención que después de un ministerio tan poderoso, un ministerio increíble como el que tuvo el Señor Jesucristo, dice la Biblia que cuando fueron al aposento alto, ni siquiera aquellos 500 que le vieron el día de la ascensión estaban allí, sino tan solo 120. ¿Dónde estaban aquellas multitudes de miles y miles y miles de personas que fueron sanadas, fueron liberadas, que comieron los panes y los peces gratuitamente? ¿Dónde estaban? Bueno, ellos sabrán. Pero nosotros no hacemos las cosas para, digamos, como para ganarnos el favor de la gente, sino para ganarnos el favor y el respaldo de Dios. Y el Señor dará los resultados cuando Él lo crea conveniente. Los discípulos le preguntaban al Señor: Señor, ¿cuándo va a pasar esto? ¿Habrá alguna señal? ¿Habrá alguna indicación clara que podamos entender para saber cuánto tiempo queda? Y esta es una palabra muy importante en la Biblia. La palabra señal es ot. Y aparece muchas veces en la Biblia. Yo quiero leerles unos versículos también del Evangelio de Mateo. En esta ocasión están en el capítulo 12, en el versículo 38. Presta atención a esto, porque ahí aparece otra vez la palabra señal. Mateo 12, 38. Dice así la palabra del Señor: Entonces, respondiendo a algunos de los escribas y de los fariseos, le dijeron: Maestro, deseamos ver una señal de ti. Ustedes saben que Pablo dijo que los judíos buscan señales y los griegos sabiduría. Pues aquí hay un ejemplo. Queremos ver una señal. Jesús le respondió y le dijo: La generación mala y adúltera demanda señal, pero la señal no le será dada, sino la señal del profeta Jonás. Hay cosas que Dios ha hecho en el pasado y hoy en día en el presente también, por supuesto, que son como una señal, una indicación, una enseñanza que tenemos que tener presente y no olvidarla nunca. Lo que Dios hizo por el pueblo de Israel cuando lo saca de Egipto, desmantelando toda la idolatría del faraón. Eso es una señal, es un ejemplo tremendo del poder, de la autoridad y soberanía de Dios. Cuando Dios desciende con su gloria en el monte Sinaí y le da su palabra al pueblo, es una señal, es una evidencia histórica tremenda que marcó sin lugar a dudas un antes y un después en la historia de ese pueblo. La señal del diluvio, la destrucción de la tierra por la iniquidad y la maldad de la gente, y esa señal que apareció, ¿verdad?, como el arco iris indicando el pacto que Dios hacía con él, es una señal de Dios. Sí, hay muchas señales, muchas indicaciones que nos dan información acerca del carácter, acerca de la esencia, acerca del deseo de Dios. Y cuando los judíos se le acercan al Señor y le dicen: Nosotros queremos ver una señal, algo que nos termine ya de convencer de que tú eres quien dice que eres, el Hijo de Dios. Y Jesús le dijo: La actitud de ustedes no es correcta. Porque esta generación a la cual ustedes pertenecen es una generación perversa y maligna. Por eso, en vez de ustedes depender de las Escrituras, cosa que ya tenían que tener más que claro, lo que quieren es ver señales. Y si no las ven, se justifican de que yo no soy el Hijo de Dios porque no han visto esa señal. Entre lo que llamamos el Antiguo Testamento y el Nuevo Testamento pasaron 400 largos años de historia, donde hay un silencio profético total y absoluto. En esos 400 años que se levanta el imperio de Alejandro Magno, los griegos, antes de entrar el imperio romano, no hay profetas, no hay sueños, no hay visiones, no hay revelaciones, no hay nada. Hay un silencio absoluto por parte de Dios. El primero que después de 400 años se pone en pie y lanza un mensaje de arrepentimiento fue Juan el Bautista. Entonces, en esos 400 años, si no había profetas, si no había sueños, si no había revelaciones, si no había nada, ¿cómo la gente podía saber el mensaje de Dios? Porque ya tenían la palabra. y escudriñando las escrituras, cosa que el Señor les dijo, ustedes ignoran las escrituras y por consiguiente también el poder de Dios. Pero escudriñad las escrituras porque ellas son las que dan testimonio de mí. Si ustedes quieren saber si yo soy real o no, si quieren saber si yo soy un falso Mesías o el verdadero Mesías, compruébenlo a la luz del manual. El manual es la palabra de Dios. Lean la ley de Moisés, lean los salmos, lean los libros de Ezequiel, de Daniel, etcétera, y entonces ustedes pueden comprobar si yo estoy cumpliendo con todas y cada una de las condiciones o características que tenía que manifestar el Mesías en su primera venida, o soy un falso Mesías. Pero como no conocen las escrituras, ignoran el poder y el mover de Dios. Así que ustedes vuelven otra vez a caer en el mismo error de vuestros antepasados. Están buscando constantemente señales, algo como que les sacuda, algo que le mueva digamos el ánimo, y no es así como mi padre trabaja. Entonces ustedes, la única señal que van a ver, el Señor dice que es la señal del profeta Jonás. Ellos sabían quién era el profeta Jonás. Claro, ¿cómo no lo van a saber? Ellos sabían que Jonás había sido un profeta rebelde, un profeta que sabía perfectamente cuál era el llamado específico de Dios para su vida, pero que no le dio la gana de ponerlo en práctica. Como os dije antes, tengo que ir en una dirección, yo quiero ir a la inversa, porque no quiero que esa gente tenga la posibilidad de arrepentirse de sus pecados y que encima Dios los perdone. Y al final, ¿qué le pasó a Jonás? Bueno, el que huye de Dios, que se atenga a las consecuencias, ¿sí o no? Descendió, primer descenso, de Jerusalén, que está en lo alto, a la costa, primer descenso. Se monta en el barco y dice que se va a lo más abajo, al camarote más profundo del barco, segundo descenso. Dice, de aquí no me saca nadie, aquí no me encuentra nadie, ¿no? ¿Qué quieres, echarle un pulso a Dios? Vas a ver cómo vas a bajar más bajo. Se desata una tormenta tremenda. En el libro de Jonás, cuando usted lo lee en hebreo, hay cosas tan interesantes de ese libro que dice que la tormenta terrible estaba alrededor del barco de Jonás, pero los otros barcos que estaban más allá navegaban en calma. Y entonces los marineros dijeron, esto no es normal, esta tormenta es una tormenta rara. La tormenta, los rayos, los truenos, las centellas, las olas nos rodean a nosotros, pero sin embargo el barco que está allí a 100 metros está en calma. ¿Cómo es esto? Esto no es normal. Entonces dijeron, hay que orar, hay que clamar a nuestro Dios. Y entonces dice que echaron suertes, y la suerte en aquel momento dice, es que a bordo tenemos a un rebelde. Y entonces lo llaman, el capitán le dice, dormilón, el tipo estaba durmiendo. Dormilón, despiértate y clama a tu Dios. Y entonces dice que le preguntan, ¿pero tú quién eres? Todos orando, todos clamando, y tú ahí durmiendo como un tronco. Y él dice, yo soy un profeta de Dios y estoy huyendo de la presencia de Dios. Entonces, en ese momento que él es confrontado, podía haber dicho, Señor, perdóname, qué mal ejemplo, qué testimonio terrible le estoy dando a estos marineros, que tienen que despertar a un varón de Dios para que ore mientras los demás están orando, yo estoy durmiendo y roncando. Señor, perdóname, llévenme a tierra, me voy a Nínive a predicar la palabra. ¿Hizo eso Jonás? No, cabezón. Y le dijo, mira, la mejor manera de solucionar esto es que me tiren por la borda. Yo he navegado mucho en el mar, mucho, horas, días. Y cuando llega la noche y tú sales a cubierta, y cuando está el mar embravecido, te da un miedo caerte ahí, hermano. Te da un miedo. Pero este

movimiento, porque él no iba en primera. Él iba en lo más abajo, aquello se movía, los jugos gástricos, aquello era terrible, totalmente oscuro, no había nada. Y entonces él menciona parte del Salmo 118, si no recuerdo mal, donde dice: desde la angustia invoqué al Eterno y el Eterno me respondió. Y ahí se humilla en el tercer descenso. El primero era de Jerusalén a Jaffa, el segundo era en el barco, y el tercero ahora es en el pez. Y él se arrepiente, y dice, entonces cuando el pez abre la boca y lo vomita, imagínense cómo salió ese hombre encima. El otro día íbamos en el coche con un hermano atrás mareado, y yo iba temblando. Digo, como a este se le ocurra tirarme la buchada encima, vamos a salir de aquí bonitos, vamos a salir, ¿no? Yo decía, apunta para otro lado, hermano, mira para allá, apúntale a Jeremías, tírasela a Jeremías, apúntale a él, que él es un hombre que aguanta todo. ¿Eh? Tremendo. Y el Señor dice, ustedes conocen la historia del profeta rebelde, cómo descendió a lo más profundo y allí se humilló. Esa es la señal que ustedes van a ver. Y entonces él dice, así como Jonás estuvo en el vientre del enorme pez 3 días y 3 noches, así estará el Hijo del Hombre en el vientre de la tierra. Probablemente no entendieron nada, pero era la señal de su época, porque la señal indica el tiempo en el que estás viviendo, y el tiempo tiene unas características, unas señales que son características. Por lo tanto, nosotros no vamos a ver la señal del profeta Jonás, ni la de Noé, ni la de Moisés, ni la de otros personajes bíblicos, pero nuestras señales son las que después, en las cartas de Pablo a los tesalonicenses, en el libro del Apocalipsis, etcétera, comienzan los varones de Dios con una unción del Señor tremenda a desgranar y a explicar todo este mensaje comprimido de Mateo 24, y empiezan a hablar de sellos, empiezan a hablar de trompetas, empiezan a hablar de copas, empiezan a hablar del falso profeta, del anticristo, de la marca de la bestia, y entonces uno tiene todo el panorama para que te des cuenta del tiempo que falta para que venga el Señor y para que todo se cumpla conforme a la palabra de Dios. Y yo creo y estoy totalmente convencido de que nosotros en este momento somos la última generación de creyentes en este planeta Tierra. Yo no sé cuánto tiempo va a durar todo esto, pero lo que está bien claro es que el mundo no aguanta más. El mundo entró hace mucho tiempo en dolores de parto, y dice, y todos saben, y no vengo yo a dar aquí clases de parto, ni mucho menos, pero ustedes saben, hermanas, que el dolor cada vez va más y a más y a más y a más. Ya no hay quien lo pare, porque lo que está dentro tiene que salir. Y el dolor indica que el niño viene. Si no hay dolor, todavía hay, digamos, tiempo de espera. Pero el dolor es una buena señal, porque lo que estamos esperando hace tiempo, por fin lo vamos a poder ver. Y por eso la tierra, allí en Canarias, el volcán más tremendo. Hacía 50 años que no explotaba un volcán en Canarias, explotó en la isla de La Palma. La semana pasada hemos tenido un incendio tremendo, hacía 40 años que no ardía una parte de España como ha ardido en Tenerife. Ahora hemos tenido el terremoto en Marruecos, y cada día estamos viendo señales. Son los dolores de parto de la tierra que indican que Él viene, que Él viene, que Él viene, que vamos con el Señor a morar por la eternidad en su presencia, bendito sea Dios. Son las señales nuestras de nuestro tiempo. Mi pregunta es, ¿usted está preparado, querido amigo? Porque algunos podrán decir, bueno, pero esto, yo no creo en nada de esto. ¿Y usted cree que porque usted no crea, las cosas van a cambiar? También en España pusieron a un pueblo la palabra latina Finisterre. Los romanos dijeron, este es el fin de la tierra, no hay más. De aquí para allá está el agua y no hay más, ya ni nadie. Hasta que uno dijo, yo voy a ir más allá. Pero te vas a caer, si allí hay un abismo. Él dijo, pues me caigo, pero yo voy a ir más allá. Un hombre que en su diario personal, el de Cristóbal Colón, que está en Sevilla, él decía que era un lector asiduo de la Biblia. Incluso hay alguna leyenda, algún comentario que dicen que puede ser que era hasta judío. Y él leía en la Escritura que el Señor está sentado sobre el círculo de la tierra. Y aunque le dijeron que era loco y tardó años en convencer a alguien, al final convenció a la reina Isabel de Castilla y Fernando Aragón y le financiaron su primer viaje. Él, cuando volvió de la bandera del escudo español, tuvieron que sacar las palabras non plus ultra, no más allá,
Y hoy en día, en esas columnas que aparecen en el escudo de España, ya no hay.

0: non, ahora dice plus ultra, que significa hay más allá. Pero tuvo que jugarse la vida y tuvo que pasar por loco y tuvo que ser cuestionado y criticado hasta que demostró que había, después de Finisterre, del fin de la tierra, habían personas, habían civilizaciones, habían personas, había una cultura. ¿Y cuántas personas dicen, yo no creo en esto, yo no creo en la Biblia? Bueno, usted puede decir lo que quiera, pero la realidad no la va a cambiar su postura a favor o en contra de la misma. El Señor cumple su promesa, no retarda su promesa, según algunos la tienen por tardanza. Y el único motivo por el cual el Señor aún no ha venido, no es porque no tenga ganas, no es porque se ha olvidado, no es porque está ocupado en otros planetas o constelaciones, sino es porque te está dando a ti tiempo para que te arrepientas de tus pecados. Porque si Él viniera hoy, te ibas a condenar eternamente en el infierno, mi hermano. Algunos dicen, no, pero esta es la forma como los predicadores le meten miedo en el cuerpo a nadie. No es cuestión de meterte miedo, simplemente te estoy dando una información que es bíblica y que sí o sí se va a cumplir. Y dice el Señor, lo que tenéis que hacer ustedes es estar velando y orando para que ese día no os sorprenda como ladrón en la noche. Porque el ladrón, no sé aquí en América si son diferentes los ladrones allá, pero allá no llaman por teléfono cuando nos vienen a robar. Hola, bueno, pastor, ¿qué tal? ¿Cómo está? ¿Cómo le va la cosa? ¿Cómo está la iglesia virtual? ¿Cómo está San Francisco? ¿Cómo está La Vega? ¿Cómo, Bueno, hermano, le avisamos que vamos esta noche para allá, vamos armados hasta los dientes, le vamos a dejar desnudo, hermano. Le vamos a robar todo. Ah, muchas gracias. Dios lo bendiga, pastor. Bueno, después nos vemos. ¿Qué cosa es eso? Eso parece una película de broma, ¿no? El ladrón no viene avisando. Cuando te das cuenta, ay, ya entró, ya me llevó todo, ya es tarde. El Señor dice, cuidado que no te pase a ti lo mismo. Porque hay un ladrón que viene a hurtar, a matar y a destruir. Y ya ha hecho mucho daño, ya ha destruido a mucha juventud, ha destruido muchas naciones, ha destruido y roto muchos principios. Pero yo he venido para darles vida, y vida en abundancia. Yo he venido para que ustedes sepan cómo comportarse, cómo vivir, cómo actuar en estos tiempos duros y difíciles en los que estamos viviendo. Hoy me decía mi hermano Luis, allí mientras nos tomamos un café en el hotel, cuando yo viajé a Israel en el año, me dijiste 2014, en el año 2014, cuando yo viajé a Israel, el paquete, el tour, costaba 650 euros ir a Israel una semana con todo, 650. Hoy en día vale casi 2000. ¿Qué le parece? Antes de que terminara la pandemia, el precio del combustible estaba baratísimo. Vaya a poner combustible hoy en día, gasolina, nafta o como lo llamen, diésel, lo que sea. Vaya al supermercado. Lo que antes compraba con poco dinero, ahora ni siquiera le llega con mucho a comprarlo. Es un disparate. En muchos países ya ni siquiera usan dinero, ya el papel ha perdido todo el valor. Las cosas están cambiando con una rapidez tremenda. Hoy en día lo que pasa en un año, antes se tardaba 100 años en que ocurrieran esos cambios. La vida va tan rápida, tan acelerada. De hecho, hasta el planeta Tierra está más rápido moviéndose que nunca. Por eso es la sensación de que, no sé, pero la vida se me pasa volando. Bueno, pues aterrice en algún momento, no esté todo el día volando, ¿no? Pero usted está preparado para encontrarse con Cristo. Mire, termino diciéndole algo. Lo más justo de la vida, lo más justo, ¿saben lo que es? La muerte. Porque le afecta a todo el mundo por igual. Los ricos se mueren y los pobres también. Los blancos, los negros, los creyentes, los católicos, los ateístas, todos se mueren. Y todos tendrán que rendir cuentas delante del Creador del universo. ¿Está usted preparado para encontrarse con Cristo en ese día? Usted no va a decir, no, es que yo soy católico. Mire, usted es católico porque los españoles llegaron a estas tierras hace cientos de años y trajeron una religión que ya en Europa no funcionaba. Y vinieron a estos continentes, ¿verdad? Y a base de fuerza y a base de agresividad impusieron una religión, pero Dios no es una religión. ¿Saben que Cristo no era católico? Cristo nunca fue a misa. A Cristo nunca lo metieron en una pila bautismal, ni hizo la confirmación, ni la comunión. Cristo era judío y fue circuncidado al octavo día, cosa que los católicos no hacen. Cristo no vino a traer una religión, Cristo vino a darte una relación con el Padre. Por eso quiero que cerremos nuestros ojos en esta tarde, todos los que estamos aquí y en vuestros hogares, y oremos en este momento para que personas que no han recibido a Cristo en sus vidas como su Señor y Salvador personal lo puedan hacer en el día de hoy. Y usted pueda entregarle su vida no a un hombre, no a una iglesia o denominación, sino entregarle su vida al Señor Dios Todopoderoso. Aquel que, como usted ha leído o ha visto en alguna película, lo crucificaron en una cruz, creyendo que de esa manera acababan con su vida. Pero al tercer día, el Señor Jesucristo resucitó de entre los muertos, demostrando que Él no era un loco, un fanático, sino demostrando que Él era el Hijo de Dios, que cumplió las Sagradas Escrituras. Si usted le quiere recibir a Cristo en su corazón y entregarle su vida, ahora es el momento, amigo. Yo no sé si le volveré a ver otra vez en la vida, no tengo ni la más remota idea. No sé ni siquiera si este es el último mensaje de mi vida. Pero sea como sea, yo quiero que usted hoy le rinda su vida a Cristo y le diga: Señor, perdóname por mis pecados. Porque le digo algo más, no hay nadie en esta vida que le pueda a usted perdonar todas las barbaridades y pecados que ha cometido, los que la gente sabe y los que solamente conoce usted. Porque hay cosas que usted ha hecho que no las sabe nadie, pero Dios sí las sabe. Y por todas y cada una de esas cosas hay que pedirle perdón a Dios, porque Él es el único que le puede a usted perdonar de sus pecados. No hay cura, pastor, reverendo, apóstol, obispo que a usted le pueda perdonar sus pecados, sino solamente la sangre de Jesucristo lo puede hacer. Y hay que ser humilde y humillarnos delante de la presencia del Señor y decirle: Señor, límpiame, cámbiame la vida. Yo quiero estar preparado para que cuando tú vengas yo me vaya contigo, Señor. Esto no se enseña lamentablemente en las universidades hoy en día, ni en las escuelas, ni en muchos lugares, pero aquí estamos enseñando la verdad, la palabra de Dios. Así que si en esta mañana entre nosotros hay alguien aquí que le quiera rendir su vida al Rey de Reyes y al Señor de los Señores, levante su mano. Dios te bendiga y estaremos orando por ti. Dios le bendiga.
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0: En Dinámica son las 8, con 2 minutos.
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3: Dios les bendiga a todos. Contenta verles. Yasmín, Dios te bendiga, bienvenida con tu hija. A todos, un fuerte abrazo a todos. Les saludo en el nombre del Señor. Antes quiero orar y les pido que oren por mí también, antes de iniciar la enseñanza, porque extrañamente en estas últimas oportunidades me siento como un poco más asustado que antes, no sé por qué. Como que me da ese cierto susto. Y yo creo que eso es bueno en el que predica la palabra. Creo que a medida que sentimos eso, nos desprendemos de nosotros mismos y dependemos más del Señor. O sea que creo que es positivo. Así que les pido que en este momento, mientras oramos al Señor para dedicarnos a Él y a su presencia, usted también esté orando por mí. Señor, una vez más vamos a tu palabra. Creemos que ella sigue hablando, está exhortándonos. Creemos que ella está viva, es eficaz y sigue penetrando hasta los tuétanos de nuestros huesos. A veces tenemos cierta resistencia. Sí. Y te pedimos perdón, Señor. Perdónanos cuando evadimos, cuando rechazamos o ignoramos. Perdónanos. Sabemos que a través de tu palabra, Señor, tú muestras tu amor para nosotros. Un amor que es innegable, que no puede compararse con ningún otro amor. Es un amor divino. Es tu misericordia, es tu gracia, pero es tu verdad revelada para tus hijos. Hoy, como de costumbre, Señor, sigue hablando en nuestra vida. Estamos dispuestos a escuchar tu palabra. Pero también te pedimos que la honremos, ayúdanos, enséñanos, Espíritu Santo, a honrar la palabra de nuestro Dios y a vivir a la luz de ella. Y que tu palabra, Señor, nos hable tan audiblemente que no podamos rechazarla, ni evadirla, ni ignorarla, sino que seamos confrontados por ella. En el nombre de Jesús. Amén. Y amén. Estamos llegando a un punto que me parece crucial en la vida de Job. Y Job se hace una pregunta en este trayecto, que es la pregunta que toda la humanidad se ha hecho o debería hacerse en algún momento. Que nos las hicimos, que quizás aún las seguimos haciendo y que quizás algunos han escuchado ya la respuesta por la palabra, o quizás algunos están luchando con ello para saber. Esa pregunta se la acaba de hacer Job, se la va a hacer Job en este texto, capítulo 9, capítulo 10. Job está respondiéndole a uno de sus amigos. Y yo le decía que quiero despedirme de hablar de los amigos, aunque innecesariamente debo referirme a ellos, porque quiero hablar de Dios en medio de nuestro sufrimiento. Es Dios. Mire, la mujer de Job desapareció. Los amigos de Job están, pero es como que si no estuviesen, ¿verdad? O sea, médicos ineficientes. Hoy vamos a ver uno de esos tantos adjetivos que Job les refiere a ellos. Inútiles. Médicos inútiles son ustedes. Capítulos anteriores, Job le dijo a uno de ellos: es preferible que ustedes no estén por aquí, porque aún los huérfanos no encontrarían algo bueno delante de ustedes. Imagínense qué perversos han sido ellos con sus argumentos, con su tradicionalismo, con su verdad sin gracia. Porque le han dicho grandes verdades: Dios es supremo, Dios es justo, Dios no tiene nada que ver con el impío. Eso es verdad, pero se lo han aplicado a la vida de Job de una manera tan nefasta, y por eso veo a Job cada vez más solo. Ya sus hijos partieron, no están. Job está quedando solo, pero a la vez Job no está solo. ¿Con quién cuenta Job? ¿Lo están viendo? O sea, cuando en medio de tu sufrimiento el escenario queda solo para que Dios trate contigo. Aleluya. Eso es maravilloso. Que vayan saliendo esos médicos inútiles uno tras otro. ¿Ustedes se acuerdan? Los fariseos fueron saliendo uno tras otro, ¿verdad? ¿Dónde están los que te acusan, mujer? Maestro, ni uno quedó. Y Jesús le dijo: ni yo te acuso, mujer. Ahí está Dios frente a Job, y no lo está acusando. Más bien, Dios dijo de Job que era un hombre íntegro. Aleluya. Cuando en medio de nuestro sufrimiento, cuando en medio de nuestras luchas, en medio de nuestras caídas, Dios permanece allí. Entonces, esta historia de Job no es la historia de los amigos que tienes que buscarte, o de quienes debes rodearte. Esa no es la historia de Job. La historia de Job es el Dios que nunca nos abandona, aún en el momento más bajo que podemos llegar. La historia de Job es ese Dios que puede devolver nuestro estado más espectacular. O sea, el momento más grande de Job, Dios puede hacer de Job, en otro momento, lo mejor de él. En mejor situación puede estar Job. De hecho, conocemos el final de la historia, ¿verdad? ¿Cuál fue el estado posterior de Job? Se perdió de vista. La historia de Job es cómo Dios nos sostiene en medio de nuestras calamidades. La historia de Job es cómo Dios nos muestra que en medio de nuestras caídas, de lo más bajo que podemos llegar, Él sigue estando allí. Esa es la historia de Job. De que podemos decir todo lo que podemos decir. Mi amado, las cosas que dijo Job, tiene razón los amigos de Job cuando le dicen: esas palabras tuyas sí son necias. Sí, tenían razón. Dios estaba allí. Y Dios conoce nuestra necesidad. Mi hermano, la historia de Job es que con confianza podamos abrir nuestro corazón delante de Dios. Él escucha nuestro clamor. El mismo Job dijo: sí, es verdad, mis palabras fueron precipitadas. Pero Job sabía que Dios estaba allí escuchándolas. Dios va a escuchar tus clamores. Lo dice la primera carta de Pedro, lo dicen los profetas, lo dicen los salmistas. Dios escucha la oración del justo. Sus ojos están prestos para verle. Dios ve a los justos. Aleluya. Esa es la historia de Job. Y pueden ir saliendo uno tras otro del escenario de tu vida. Bendito sea el Señor, Dios nunca saldrá de tu vida. Nunca vas a estar solo. Esa es la historia con Dios. ¿Verdad que sí, Victoria? ¿Verdad que sí, Claudia? ¿Verdad que sí, Yasmín? Esa es la historia del Señor en nuestra vida. ¿Verdad que sí, Yanni? En los momentos de mayor caída, ahí estará Dios. Y habrán momentos en que nuestra mente estará nublada, no vamos a entender lo que estamos viviendo, no vamos a dimensionar lo que Dios está haciendo. Pero tenemos y estamos llamados a tener la confianza de que Él está allí en medio de nuestro proceso. Aleluya. Él no está ausente, Dios está presente. ¿Cómo se justificará el hombre con Dios? Esa es la pregunta nuestra. ¿Cómo logro justificarme delante de Dios? Todo el libro de Romanos habla respecto a eso. Gálatas hace referencia a eso. Los salmistas hacen referencia a esa respuesta. Nosotros necesitamos saber cuál es la respuesta. Y Job está clamando por un mediador. Usted sabe muy bien quién es ese mediador hoy. Pero yo no sé si Job sabía en aquel tiempo de la antigüedad suprema, allá antes de los patriarcas. ¿Cómo? ¿De dónde supo Job quién era ese mediador? Porque Job está aterrado en su mente y en su corazón de pensar el solo hecho de tener que confrontar a ese Dios que lo tiene en medio de ese proceso que él no entiende. ¿Cómo lo confronto? ¿Cómo hago? Y ninguno de sus amigos puede ayudarle. Más bien están allí para tropezarle el camino, ser de tropiezo para Job. Y él se hace esa pregunta. Job respondió: en verdad yo sé que es así. Mira cómo comienza Job. Job valida, dice: sí, es verdad, amigo Bildad. Yo sé que es así. ¿A qué está respondiendo Job? A todas las desgracias que está mencionando Bildad. Bildad le dice: tus hijos murieron porque estaban en pecado. ¡Wow! ¿Cómo es que crece el junco? ¿Cómo es que crece todo esto? ¿Cómo es que las matas florecen? Necesitan agua. Si no tienen agua, pues mueren. Mira, Job, tú estás así porque tú no estás con Dios. Tú necesitas tener una relación con Dios. Busca a Dios. Y se parece tanto a nosotros cuando le damos esas soluciones a los hermanos. Mira, ahora te falta fe. Somos demasiado ligeros a veces. Somos ligeros. Y yo les decía la semana pasada que deberíamos anhelar ser ese recipiente de agua fresca que ha sido abandonado en el camino para que cada viajero que pase sediento pueda tomar de esa agua y decir: puedo seguir el camino. Que la iglesia necesita ser ese lugar de residencia, de hospitalidad, en donde venga el viajero sediento y sufriente y pueda decir: aquí hallo descanso. El Hijo de Dios necesita ser ese lugar. El Hijo de Dios necesita ser ese recipiente de agua abandonado en el camino, lleno de agua fresca. Mi hermano, yo no sé cómo hacían, pero esas vasijas de agua siempre tenían agua. Pregunto, ¿se llenaban solas? Probablemente la lluvia, el Señor del cielo, las llenaba. Probablemente, pero en tiempos de sequía, ¿quién las llenaba? Alguien se preocupaba. Venía por el camino, varias leguas, kilómetros de su casa. ¿Dónde fue que mi hermano dejó abandonado esto? Él me dijo: por el valle del Cedrón. Y subían a cuesta con esa agua por el camino. Allá está. Y esa vasija está vacía. Y venía con su agua desde su casa a llenar esa vasija nuevamente. No sabía quién se iba a beneficiar de eso. Nunca lo sabía. Simplemente garantizaba que cualquier viajero sufriente, alguien que se había extraviado en el camino, en el sendero a su casa, encontrara agua y pudiera refrescarse. Esa es la labor de la iglesia hoy. ¿Estás de acuerdo conmigo, amada iglesia? ¿Están de acuerdo en que cada uno de nosotros debería convertirse en esa vasija de agua fresca? En ese lugar de refugio, en donde cada sufriente venga y diga: aquí yo puedo permanecer unas horas, encuentro descanso, reposo. ¿Están de acuerdo conmigo? Bueno, en sus oraciones incluyan esa línea: Señor, haz de mi vida una vasija llena de agua fresca para el sufriente, para el viajero. Sí, cada judío tenía en su casa agua. El Señor te ha dado agua, ¿sí o no? Claro, el Señor te ha dado una familia, el Señor te ha dado trabajo, te ha dado sustento. Eso es agua fresca para tu vida. ¿Y qué tal si tú también has sido llamado como una vasija llena de agua fresca para la vida de otro? Mi hermano, ese es el llamado de la iglesia. Pero Job no ha encontrado esto en sus amigos. Les llama médicos inútiles. Y ahora Job se encuentra ante la aterradora mirada de la gracia omnipotente de Dios. Él se halla que no puede estar delante de Dios. Job se halla insuficiente. Job no halla cómo hacer para encarar a Dios. Y se lo dice a su amigo. Y ante esa necesidad, clama por un redentor. Job, sin saberlo, está clamando por el Mesías, Jesús de Nazaret, a quien tú conoces, a quien yo conozco. Pero yo no sé quién le reveló eso a Job, que él necesitaba un intermediario, que pusiera su mano en Dios y que pusiera también su mano en él, para que él cargara, ese mediador cargara todas sus culpas y las presentara delante de Dios. Hermano, ese mediador lo necesitamos hoy. Aún hoy la iglesia sigue necesitando a ese mediador que haga de intercesor, intermediario, alguien que pueda garantizar la comunicación entre Dios y los hombres. Sin Cristo es imposible llegar al Padre. ¿Están conmigo? Job, hace cientos de miles de años, se preguntó esto. ¿Cómo puede un hombre ser justo delante de Dios? ¿Cómo puedo yo llegar a justificarme si es que yo he hecho algo que pudo haber llegado a merecer lo que estoy teniendo en mi propia vida? No solamente en aquellos a quien amé y a quien amo que ya no están, sino en mi propia vida. Mire, recuerda que Job está respondiendo y ahora es que faltan capítulos. Se nos viene una segunda ronda de discursos, porque de verdad que el necio no para hasta que alguien le diga, sí, tienes razón. El necio va a seguir diciendo necedades. Y viene una segunda ronda. Elifaz, segundo discurso. Bildad, segundo discurso. Sofar, segundo discurso. Van a decir necedades peores, porque el necio se envuelve en su necedad. Y ahí está Job tratando de aguantar, el hombre, el sufriente, el necesitado, tratando de aguantar ese vendaval. Hermano, yo no quiero ser como Bildad, ni Elifaz, ni Sofar. Que Dios me libre de ser amigos como ellos. Más bien pediría hoy ser como Job, necesitado de un redentor, que pueda decir al final, Señor, yo no te conocía, ahora sí te conozco. Aleluya, ese es el reto al final de Job, de este estudio. Usted me diga, pastor, yo no conocía muy bien a Dios, pero a través de esta serie me he acercado a Él. Amén. Si alguien quisiera discutir con Él, no podría contestar ni una vez entre mil. Job está diciendo, no es posible acercarse a Dios y encontrar respuesta de Él. Job está frente a la grandiosidad, la magnanimidad de Dios, lo omnipotente, y eso lo aterra, lo vimos en el capítulo anterior. Sabio de corazón, verso 4. Robusto de fuerzas. ¿Quién lo ha desafiado sin sufrir daño? ¿Quién puede entrar en la presencia de Dios y salir ileso? Nadie. Nadie. ¿Quién puede osar encarar a Dios y decirle todo lo que quiero decirle? Nadie. Job sabe el terror que genera la gloria y la santidad de Dios. ¿Qué fue lo que sintió y percibió y experimentó Isaías en el templo? ¿Qué fue lo que dijo? Voy a caer como muerto en este momento. La gloria y la santidad de Dios se manifestó allí. Él se sabe pecador. Él se sabe que es pecador. La gloria de Dios no la puedo soportar. Voy a caer como muerto. Eso es lo que Job está experimentando ahora. Dios es el que remueve los montes. Y ahora pasa a describir la grandeza de Dios, sus atributos. Verso 5, vamos adelante. Él es el que remueve los montes, y estos no saben cómo, cuando los vuelca en su furor. Él es el que sacude la tierra de su lugar y sus columnas tiemblan. El que manda al sol que no brille y pone sello a las estrellas. El que solo extiende los cielos y anda sobre las olas del mar. Él es el que hace la osa, el orión, las pléyades y las cámaras del sur. El que hace grandes cosas inescrutables y maravillas sin número. Si él pasara junto a mí, no lo vería. Si me pasara adelante, no lo percibiría. Si él arrebatara algo, ¿quién lo impediría? ¿Quién podría decirle, qué haces? Job está muy claro. Job no puede inventariar a Dios. Job no puede jorungar a Dios. Job no puede ir a Dios y decirle, mira, ¿qué estás haciendo? ¿Por qué me tienes así? Job lo sabe. Nosotros somos osados. Nosotros nos acercamos a Dios preguntándole, ¿por qué? Job sabe muy bien que si lo hace, cae muerto. Eso es temor a Dios. ¿Nosotros tenemos el mismo temor a Dios que Job tenía hacia Dios? No, somos muy ligeros. Hemos perdido la sensibilidad en el espíritu para dirigirnos a Dios. Creemos que Jesús es chucho. Así le dicen a los Jesús, ¿verdad? A quien podemos dirigirle nuestras palabras como a una persona, un amigo, compañero. No, Jesús es Dios. ¿Estás conmigo? Hermano, rescatemos lo magnánimo que es Dios delante de nosotros. Lo poco que somos delante de Él. Lo infinitamente pequeños que somos delante de Él. Dios no retirará su ira, le está diciendo Él a Bildad. Debajo de Él quedan humillados los que ayudan al Rahab. ¿Cómo puedo yo responderle y escoger mis palabras delante de Él? Porque aunque yo tuviera razón, mira lo que dice. Aunque yo tuviera razón, y entonces Job está diciendo, yo no tengo la razón, por eso no me puedo presentar. Porque aunque yo tuviera la razón, no podría responder. Tendría que implorar la misericordia de mi juez. ¡Aleluya! Job sabe que necesita un juez que libre su causa. Si yo llamara y él me respondiera, no podía creer que escuchara mi voz. Porque Él me quebranta con tempestad y sin causa multiplica mis heridas. No me permite cobrar aliento, sino que me llena de amarguras. Mira, si es cuestión de poder, Él es el poderoso. Aleluya. Y si es cuestión de justicia, ¿quién lo citará? Aunque soy justo, mi boca me condenará. Aunque soy inocente, Él me declarará culpable. Mira lo que está diciendo. Inocente soy. No hago caso de mí mismo, desprecio mi vida. Y todo es lo mismo, Bildad. Todo es lo mismo. Por tanto, digo, Él destruye al inocente y al justo también, y al impío. Si el azote mata de repente, Él se burla de la desesperación del inocente. La tierra es entregada en manos de los impíos. Él cubre el rostro de sus jueces. Si no es Él, entonces ¿quién será? Increíble. Mis días son más ligeros que un corredor. Huyen. No ven el bien. Se deslizan como barcos de juncos. Como águilas que se arrojan sobre su presa. Aunque yo diga, olvidaré mi queja, cambiaré mi triste semblante y me alegraré. Temeroso estoy de todos mis dolores. Sé que tú no me absolverás. Si soy impío, ¿para qué puedes esforzarme en vano? Si me lavare con nieve y limpiare mis manos con lejía, aún así me hundirías en la fosa y mis propios vestidos me aborrecerían, porque él no es hombre como yo para que le responda, para que juntos vengamos a juicio. No hay árbitro entre nosotros, no hay un juez entre nosotros que ponga su mano sobre ambos. Que él quite de mí su vara y no me espante su terror. Entonces yo hablaré y no le temeré, porque en mi opinión yo no soy así. Aleluya. Capítulo 9 es todo ese. Ya Job nos anticipa lo que desea, lo que necesita. Mi hermano, en medio de tus sufrimientos, a quien necesitamos es a Jesús. No necesitas ninguna otra cosa. Pastor, pero necesito ir al especialista. Anda al especialista, toma la cita. ¿Qué te dijo el especialista? Me dijo que hiciera esto y esto y esto. Hazlo, anda, hazlo. ¿La fe es contraria a la ciencia? Para nada. La ciencia valida la fe, aunque para muchos eso no tiene sentido. La ciencia valida la fe. ¿Quién creó la ciencia sino nuestro Dios? ¿No están en conflicto? Anda al especialista, pero no dejes de clamar a Dios. Tú lo necesitas a Él. Pastor, me dijo el especialista que necesito operarme. Ok, ¿cómo te sientes con eso, tu familia? Voy a buscar una segunda opinión. Busque la segunda opinión. Claro. Pastor, el otro especialista me acaba de confirmar el mismo diagnóstico y me dijo también que me operara. ¿Qué piensan hacer? Vamos a operarnos. Perfecto, pero no dejes de seguir orando a Dios. ¿Están conmigo? Dios sostiene la vida de cada uno de los especialistas de la salud. Crean ellos o no crean en Dios. Ese es el misterio. Aleluya. Los adelantos tecnológicos vienen de Dios. Dios es el que ha dado la ciencia al hombre. Esa capacidad para crear y crear cosas nuevas. Un cirujano puede operar a más de 5000 kilómetros a través de la internet y la inteligencia artificial. Ya eso es posible. Ya los japoneses lo lograron. Dios es el que puede darle al hombre esa capacidad para crear cosas inimaginables. Es Dios. Detrás de esta creación hay un ser inteligente que creó absolutamente todas las cosas, que creó al ser humano que está haciendo cosas inimaginables. Pastor, ¿y cómo hago? Ponte en las manos del Señor, sigue orando. Sigue creyendo en Dios, sigue confiando en Dios, aunque el especialista no haga su trabajo, Dios está haciendo el de él. Mi hermano, es un tema de fe. El título de esta serie es un relato de fe, sufrimiento y soberanía divina. ¿Quién justifica al hombre? Y viene Pablo en su carta, maravillosa carta al libro de los Romanos, y dice: justificados pues por la fe, tenemos paz para con Dios. ¿Cómo es el hombre justificado, Job? A través de la fe en Dios. No hay otro medio a través del cual tú puedas ser justificado. Podemos leer algunos de los textos maravillosos que están en las Sagradas Escrituras. ¿Cómo puede el hombre llegar a justificarse? Habacuc 2:4 es base para las cartas de Romano. Habacuc capítulo 2 verso 4. ¿Qué dice allí? ¿Lo leen conmigo? Leemos: he aquí el orgulloso, en él su alma no es recta, mas el justo por su fe vivirá. Ese es el texto que tenemos en mente. El justo por la fe vivirá. El justo por la fe vivirá. Romano toma esto, y no sabemos nosotros que no lo reveló el Señor a Pablo, se lo reveló fue al profeta Habacuc, y lo encontramos en Romano 1:17. Porque en el Evangelio la justicia de Dios se revela por fe y para fe. Como está escrito, entonces Pablo trae a colación Habacuc 2:4. Y dice: como está escrito, más el justo por la fe vivirá. ¿Cómo se llega a justificar el hombre? Por la fe en Cristo. Mi hermano, usted no puede hacer absolutamente nada para justificar su propia vida delante de Dios. El único con méritos suficientes. Ahí está Juan en el Apocalipsis. Y yo lloraba mucho porque no se encontró en todo el universo a alguien que tuviera méritos para abrir los sellos. Hasta que encontraron a un cordero inmolado. Aleluya. Mire, yo no puedo imaginarme a Juan llorando desconsoladamente. Juan está muy claro que sin un Redentor no hay vida eterna. Y nosotros, la iglesia, debe estar clara que sin Redentor no hay vida. Que sin perdón no hay vida eterna. Y en el único que podemos hallar el perdón verdadero es en Cristo Jesús, Señor nuestro. En Él encontramos vida eterna. Él es nuestro verdadero mediador. Mire, los jueces del mundo pueden fallar. De hecho, la justicia humana falla. No ponga sus esperanzas en la justicia humana. Ponga sus esperanzas en el juez verdadero, Cristo Jesús. Pastor, yo creo en Cristo. Y yo no hice nada. Ahí está Job. Yo soy inocente. Mi hermano, todos los amigos de Job le han tildado a él la culpa de su desgracia. Y Job dice, yo soy inocente, yo no hice nada para merecer esto. Mi hermano, no es necesario que hagas algo para que el sufrimiento venga a tu vida. Es propósito de Dios. Dios tiene propósito en el sufrimiento, ¿lo sabían? Pastor, ¿pero qué propósito puede tener? Bueno, evalúa la vida después al final de Job y ves el propósito de Dios. Capítulo 10. Bueno, leemos Gálatas 3:11 para no perder la idea de la justificación. Gálatas 3:11, ¿y qué dice? Nadie es justificado ante Dios por la ley, es evidente. Es claro, dice Pablo a la iglesia en Gálatas. Está muy claro que nadie, ninguna persona, se puede justificar delante de Dios a través de la ley. Eso es lo que los amigos de Job le están pidiendo. Si te comportas bien, bueno, te va a ir bien. Eso es la ley. La ley judía, más de 600 leyes. Tú tenías que cumplirlas al pie de la letra para que te fuera bien. ¿Cómo es posible que nosotros podamos llegar a este siglo XXI creyendo que sigue siendo así? Porque el justo vivirá por la fe. Nuevamente, se repite acá. Capítulo 10. Hastiado estoy de mi vida. Daré rienda suelta a mi queja. Hablaré en la amargura de mi alma. Le diré a Dios, no me condenes. Hazme saber qué tienes contra mí. ¿Es justo para ti oprimir, rechazar la obra de tus manos y mirar con favor los designios de los malos? Es lo que está diciendo Job. Señor, me estás viendo mal a mí, que soy tu hijo, pero parece que estás viendo bien a los malos. ¿Te parece bien ir en contra de la obra de tus manos? ¿Acaso tienes tú ojos de carne o ves como el hombre ve? ¿Son tus días como los días de un mortal? ¿O tus años como los años del hombre para que andes averiguando mi culpa y buscando mi pecado? Según tu conocimiento, ciertamente no soy culpable. Sin embargo, no hay salvación de tu mano. Tus manos me formaron, Señor. Mira dónde pasa Job ahora. Tus manos me formaron y me hicieron. ¿Y me destruirás? Acuérdate ahora que me has modelado como a barro y me harás volver al polvo. ¿No me derramaste como leche y como queso me cuajaste? Verso 11. ¿No me vestiste de piel y de carne y me entretejiste con huesos y tendones? Vida y misericordia me has concedido y tu cuidado ha guardado mi espíritu. Sin embargo, tienes escondidas estas cosas en tu corazón. Yo sé que esto está dentro de ti. Si pecara, me lo tomarías en cuenta. y no me absolverías de mi culpa. Si soy malvado, ay de mí. Si soy justo, no me atrevo a levantar la cabeza. Estoy lleno de deshonra y consciente de mi aflicción. Si mi cabeza se levantara como león, me cazarías y mostrarías tu poder contra mí. Renuevas tus pruebas contra mí y te ensañas conmigo. Tropas de relevo vienen contra mí. ¿Por qué, pues, me sacaste de la matriz? Ojalá que hubiera muerto y nadie me hubiera visto. Sería como si no hubiera existido, llevado del vientre a la sepultura. ¿No dejará él en paz mis breves días? Apártate de mí para que me consuele un poco, antes que me vaya para no volver a la tierra de tinieblas y de sombras profundas. Tierra tan lóbrega como las mismas tinieblas, de sombras profundas, sin orden, y donde la luz es como las tinieblas. Mis hermanos, qué profundo el lamento de Job. Cada vez que lo leo me acerco al dolor de Job. Cada vez que lo leo entiendo su situación. Me acerco al sufrimiento de Job. Me acerco a sus palabras, me acerco a la situación tan tormentosa que está viviendo, y lo que puedo decir es: Dios mío, sosténnos en medio del sufrimiento. Señor, yo no puedo juzgar a Job por lo que está diciendo. Yo no me acerco a Job para juzgarlo. Job, ¿cómo tú puedes decir esas cosas? Que el Señor nos libre de acercarnos al que sufre con esas palabras. Iglesia amada, que podamos acercarnos al dolor con compasión, que podamos acercarnos al que sufre con lamento, o sea, lloremos con los que lloran. Acerquémonos a Job estando en una situación normal, con salud. Acerquémonos a Job o a las

Dice, pero chica, no sales de una, Carmen. Continuamente, ¿qué te pasa? Sacúdete. Báñate, que era lo que recomendaban antes. Échate un baño, échate una sal, una cosa. ¿Qué era cariaquito morado? Yo nunca supe qué era eso. ¿Ah? Una mata. Dios mío, Dios me libró de esas cosas. Señor, gracias por pasar por alto eso en mi vida. Y unas cosas y olores y yo no entiendo. Y unas maticas que se colocaban aquí en la oreja, no sé qué era eso. ¿La qué? La ruda. Ruda es la situación que vive el sufriente. O sea, ruda está la situación económica, eso sí es rudo. No, una matica esa, y uno la veía cada vez más triste. Qué ruda nada, eso era una cosa débil que se iba cayendo. Yo no sé cuánto tiempo duraba la gente eso con eso en la oreja. Y se la volvía a poner otro poquito y se le veía fresca y al rato otra vez estaba como dormida. Eso no era nada ruda, ruda está la situación afuera. ¿Verdad que sí? De verdad que el ser humano sí cree bolserías. Y todavía, Job nos demuestra lo que hoy estamos viviendo. Mire, pero Job no ha perdido la confianza. Job todavía cree que hay alguien delante de quien puede presentarse. Job tiene en mente un juez justo y recto. Job tiene en mente no solamente a ese juez, sino a un intermediario, su fiscal personal. Mi hermano, Cristo es nuestro abogado personal. El único que puede levantar nuestra causa y nosotros poder salir librados, no culpables de ese juicio, es Cristo. El único a quien Dios escucha, el único que puede mediar por nosotros es Cristo. Aleluya. Entonces, en medio de nuestros sufrimientos, nosotros tenemos el medio para ir a Dios, es a través de Cristo. Job está clamando por ese mediador. Y Job ahora se hace la pregunta de las 500,000 lochas. ¿Cómo puedo yo ser justificado delante de Dios? Esa pregunta deberíamos hacernosla hoy y tener la respuesta. ¿Cómo te justificas? Delante de Cristo. Tu vida en Cristo es tu justificación. Por medio de la fe en Cristo. Una pregunta milenaria. Lo mismo que está viviendo Job lo vivieron los salmistas. Salmo 145, verso 3. Lo mismo que Job está viviendo, el terror delante del conocimiento y la santidad de Dios, los salmistas lo vivieron. Grande es el Señor y digno de ser alabado en gran manera, y su grandeza, que dice, es inescrutable. No se puede entender, no se puede medir, no se puede comprender. El mismo salmista en el 139:6, ¿qué dice? Tal conocimiento es demasiado maravilloso para mí. Es muy elevado el conocimiento de Dios, está hablando el salmista. Hay que leer el contexto de los versículos anteriores para entrar en razón de que el conocimiento al cual el salmista se refiere es el conocimiento divino. Y Job está expresando en sus lamentos, en sus palabras que fueron precipitadas, Job está diciendo: yo necesito urgentemente alguien que libere mi causa, alguien que libre mi causa. Y el único que puede librar la causa del Hijo de Dios es Cristo Jesús. Mi hermano, usted podrá ir delante de cualquier juez, usted va a sentir paz, es en Cristo Jesús. El hombre a lo bueno le dice malo, al inocente le dice culpable, al culpable le dice inocente. El hombre ha pervertido la ley de Dios. Ya no hay temor de Dios, dice Pablo en el primer capítulo y segundo capítulo de Romanos. Ya no hay quien tenga temor de Dios. Y el Hijo de Dios sigue yendo a las instancias, a la ley, y se siente frustrado. Hermano, necesitamos ir a Cristo Jesús. En Él no vamos a ser frustrados. Tal conocimiento es demasiado maravilloso para mí, es muy elevado, no lo puedo alcanzar.
cuando Job entra en el verso 8 del capítulo 10.

0: 10 hay una figura maravillosa. 8 del capítulo 10, verso 8 y 9. ¿Qué figura tiene en mente Job allí? Tus manos me formaron y me hicieron. Hay dos figuras maravillosas en el Antiguo Testamento que evocan al Dios verdadero. Uno es el gran pastor y otro es el alfarero, ¿verdad? Son dos figuras con las cuales Dios siempre se presenta. Él nos hizo con su mano. Bueno, Job se refiere a eso. Tus manos me formaron y me hicieron. Y ahora Job dice, ¿también esas mismas manos me van a deshacer, me van a destruir? Es maravilloso esto, ¿sabes por qué? Porque Job reconoce que Dios está detrás de su proceso, no es Satanás. Satanás salió hace rato de la escena y nosotros le endosamos a Satanás todas nuestras desgracias. Nosotros le endosamos a Satanás todas las desgracias que vivimos, pero en esta que está viviendo Job no aparece por ningún lado. De hecho, Dios lo hizo partícipe. Dios lo hizo partícipe. Satanás fue siervo de Dios en la desgracia que Job está experimentando. ¿Tú estás de acuerdo con eso que acabo de decir? Cuesta reconocer que Satanás fue siervo de Dios en la desgracia que Job está experimentando, ¿o con libertad puedes asumirlo como una gran realidad? ¿Quién está de acuerdo conmigo? ¿Dos, tres, cuatro, cinco, seis? Mi hermano, aunque cueste entenderlo, Nabucodonosor, un malvado rey, fue siervo de Dios. Ciro el Grande, Darío, reyes perversos, fueron siervos en las manos de Dios. ¿Estás de acuerdo conmigo, amada iglesia? Pues Satanás tiene límite cuando obra el mal, si Dios se lo permite o no se lo permite. Satanás tiene límite. ¡Aleluya! Eso es maravilloso para mí entenderlo. Mira lo que está diciendo Job. Tus manos me formaron y me hicieron, y también me vas a destruir. Él sabe que Dios está detrás de su proceso. Acuérdate ahora que me has modelado como a barro, y ahora me vas a volver al polvo. El mismo pensamiento que tiene el profeta Isaías 64:8. Mi hermano, la figura del alfarero atraviesa todo el Antiguo Testamento. Es Dios quien formó nuestra vida. Mas ahora, oh Señor, tú eres nuestro Padre, nosotros el barro, y tú nuestro alfarero. Y mira lo que dice Isaías: obra de tus manos somos todos nosotros. Mi hermano, el Señor decidió llevar a la mínima expresión a Job. El Señor lo hizo de una manera, y el Señor lo deshizo, y el Señor lo volvió a construir. En ese proceso, Dios tiene propósito en nuestra vida. ¿Cuántas cosas hemos pasado? ¿Cuántas cosas no hemos vivido? Mi hermano José Luis ha vivido varias caídas en su moto, ¿verdad? Una más difícil que la otra. Y ahí está, completico. Y me imagino en su casa pensando, Señor, ¿qué propósito tienes conmigo con esto? Y sigue la vida, al día siguiente tiene que ir a trabajar, y al día siguiente tiene que ir a buscar a los clientes y llevarlos y traerlos, y quizás un poco desconfiado, no sé, estoy tratando de colocarme en su zapato, porque quizás también estoy viviendo lo mismo. Se los dije la semana pasada, me caí de la moto, se me recrudeció el dolor en la rodilla. Hoy es como si me hubiese caído esta mañana. Estoy allí y tengo pensamientos en mi mente. ¿Cuáles, pastor? ¿Quiere que les diga cuáles son mis pensamientos? Bueno, Señor, tú eres el único que me sostiene. Yo no sé cómo vas a hacer para que yo vaya a trabajar, para que yo vaya a predicar, para hacer todo lo que tengo que hacer en la semana. Tú me ayudarás. Ese es el pensamiento que tengo en mente. ¿Y qué propósito buscas detrás de todo esto? ¿Qué estás buscando en mí? ¿Qué anhelas encontrar y hallar y que puedas lograr en mí? Señor, dime. Y ahí para adelante. ¿Por qué? Porque detrás de cada sufrimiento el Señor tiene propósito. Solo que a veces somos esquivamos. Ayer escuchaba una conversación telefónica De esas que uno escucha accidentalmente y que yo le digo al Señor que le doy gracias porque me ayudan para la predicación. En esa conversación telefónica, una persona cristiana le decía a otra: sí, sí, sí, cuida tu salud porque eso es lo más importante. No, lo más importante no es la salud. ¿Quién dijo eso? En la vida de un hijo de Dios lo más importante no es la salud. Usted puede estar postrado en cama y lo más importante es su relación con Dios. Que en medio de tu escasa salud, lo que prevalezca sea tu comunión y devoción con Dios. Si Él decide levantarte, gloria a Dios, te levantará de esa cama y tu comunión se fortalecerá aún cada vez más. Pero si no te levanta de esa cama, que tu devoción y comunión con Dios nunca se detenga. Que tu búsqueda del Señor nunca se detenga. Lo más importante es que un hijo de Dios ande buscando a Dios continuamente. La salud no es lo más importante. ¿Qué es lo que más siempre nos deseamos? Cuando uno estornuda, salud. Dios mío, creo que se ha convertido en un ídolo la salud para nosotros. ¿Y si andamos? ¿Y si el Señor no quiere que se me quite el dolor de la rodilla? ¿Cómo hago de aquí hasta los 80 años? ¿Cómo hago? ¿Me deprimo? ¿No puedo vivir deprimido? ¿Tengo que salir a trabajar? ¿Tengo que subir a predicar? ¿Tengo que ir a la radio, los programas? ¿Están conmigo, mi amada iglesia? Lo más importante no es la salud, es mi comunión con Dios. ¡Aleluya! Hay un grito de Job. Job está gritando por un mediador. Cierro con 1 Timoteo 2:5. Job estaba muy claro a quién necesitaba él. Pablo se lo dice a su discípulo Timoteo: hay un solo mediador y hay un solo Dios. Hay un solo mediador entre Dios y los hombres. Job pide por ese mediador. Estamos hablando de tiempos prepatriarcales, tiempos iniciales del pueblo de Dios. Y ya un hombre íntegro, correcto, justo y recto, estaba pidiendo a Dios por un mediador, alguien que intermediara, alguien que lo representara. Ese alguien es Cristo. Yo lo necesito hoy. Yo no sé si tú lo necesitas. Yo necesito a Cristo hoy como un intercesor, como un mediador. Mi hermano, y esta historia no queda aquí. Iba a cerrar es con esta cita, no con 1 Timoteo, sino con Job 19:25. En algún momento lo vamos a exponer, pero solamente quiero decirte hacia dónde la experiencia de Job lo llevó a descubrir cosas en el Señor. ¿Qué dice esa cita? ¡Aleluya! Mira, Job 19:25 no es más que el descubrimiento más grande que Job pudo hacer en su propia vida. Mi hermano, en medio del sufrimiento vas a llegar a descubrir las cosas más grandes que con salud, con prosperidad, con avance, no vas a poder descubrir. Se descubren en el sufrimiento, en la aflicción. En medio del huracán, allí con llagas que supuraban en su cuerpo, Job dijo: necesito a alguien que medie. 10 capítulos después, todo lo que experimentó Job para llegar a decir: yo sé que mi Redentor vive. Aleluya. Yo sé que Cristo vive y es el Redentor que necesito. Mi hermano, que seamos Job cada día. Yo no quiero ser Elifaz, yo no quiero ser Bildad, yo no quiero ser Sofar, que tenían salud, yo no quiero ser Eliú, que tenía salud. Yo quiero ser Job para conocer a Dios suficientemente, para llegar un momento en medio del huracán y decir: ay, el Señor me abandonó. Y 10 años después decir: no, el Señor nunca me abandonó, me tenía en su mano, porque si no yo hubiese desaparecido. Hoy lo conozco mejor. Y cuando volteas a los 10 años anteriores, tú dices: Dios mío, yo no sé cómo tú me sacaste de allí, Señor, y cómo yo pude decir esas cosas. Acuérdate de esos años en medio del huracán, las cosas que decías. O prepárense para que dentro de unos años puedan recordar las cosas que hoy están diciendo y puedan decirle: Señor, perdóname. Y sé que conoces muy bien que lo estaba diciendo desde el pozo de la desesperación, pero hoy te conozco. Hoy soy una nueva persona, porque yo sé que mi Redentor vive. Aleluya. ¿Podemos orar? Bendito sea tu nombre. Señor, te doy gracias por tu palabra. Gracias por el imperio de tu palabra y tu autoridad en ella. Nos llevas de la mano. Como dice el libro de Hebreo, hay un solo mediador de ese nuevo pacto. Él es el mediador que tuvo muerte, y en esa muerte sirvió como nuestro Redentor, que también sufrió el oprobio, sin nada, sin haber hecho absolutamente nada, no mereciéndolo. Señor, el primer Job ha sido Cristo en nuestra vida, que ha sufrido por absolutamente nada, por el pecado de otros, y allí se ha convertido en nuestro mediador. Y a través de esa mediación nos ha dado la herencia eterna, un nuevo pacto en su sangre, y una mejor sangre que habla mejor que la sangre de Abel, dice el libro de los Hebreos. Gracias que por medio de la fe nos podemos acercar a Jesús, y a través de Jesús podemos acercarnos a ti, Padre Celestial, en quien podemos encontrar perdón y gracia y misericordia. La que el mundo no da, la podemos encontrar en ti. Señor, que este libro nos ayude cada día en nuestro diario vivir, que podamos volver nuestra mirada a la cruz, al sufriente, al que sufrió el oprobio y el escarnio por mi culpa, por mis pecados, que yo pueda ver continuamente a la cruz para encontrar allí ánimo, soporte, redención, sustento y liberación. En el nombre de Jesús, que en medio de mis sufrimientos yo pida por ese Redentor y que se haga presente. Que en medio de mis sufrimientos esté confiado en la obra de Cristo Jesús, que es suficiente para mi salvación. Te doy gracias, Padre. Gracias por tu palabra, en el nombre de Cristo. Amén y amén.
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1: En Dinámica 9, 3 minutos.
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3: Qué maravilloso es disfrutar de la presencia de Dios. Qué maravilloso es estar en un lugar donde la presencia de Dios es real y se mueve en medio de nosotros. Cuando hablamos de la presencia de Dios, estamos hablando de una presencia que nos cambia. No de que está aquí, porque claro que está aquí. No puede ser que no esté. Él está aquí, está allá, está en todas partes, pero no es eso. Es que está aquí personalmente. Saludamos al pastor David. Sabemos que nos está viendo, nos está oyendo. Lástima que no puede reírse como a él le gusta, y si se va a reír tiene que agarrarse. Pero bueno, y de aquí al domingo estará mucho mejor. Vamos a tener una palabra de oración. Amantísimo Señor, gracias porque nos reúnes esta noche para transformarnos. Gracias porque tu Espíritu Santo está en medio de nosotros. Gracias, Señor, porque has venido a bendecirnos y a llenarnos con tu presencia. Ahora, Señor, pedimos la asistencia de tu Espíritu Santo cuando nos acercamos ante la majestad de tu palabra. Abre nuestro corazón, que esa palabra produzca los cambios que tú necesitas hacer en nosotros. En el nombre de Jesús. Amén. Abran sus Biblias en el Evangelio de Lucas, capítulo 10. Vamos a leer del versículo 38 al 42. Es un pasaje muy, muy conocido. Que forma parte de la cultura del pueblo cristiano. Lucas 10:38. Aconteció que yendo de camino entró en una aldea y una mujer llamada Marta lo recibió en su casa. Esta tenía una hermana llamada María, la cual sentándose a los pies de Jesús oía su palabra. Pero Marta se preocupaba con muchos quehaceres y acercándose dijo: Señor, ¿no te da cuidado que mi hermana me deja servir sola? Dile que me ayude. Respondiendo Jesús le dijo: Marta, Marta, afanada y turbada estás con muchas cosas, pero solo una cosa es necesaria, y María ha escogido la buena parte, la cual no le será quitada. Tremenda palabra. Muy bien, ahora cierre su Biblia y ponga atención. Y después, cuando usted llegue a su casa, vuelve a leer eso y le va a encontrar mucho más significado. Solemos leer la Biblia religiosamente. Sentimos una presión social que nos impone la fe y la tradición. Y hay millones de personas que leen la Biblia solo por eso. Esa es la razón por la cual a veces nos encontramos con pasajes tan singulares como este y los leemos y apenas podemos percibir los datos superficiales del relato. Pero aquí hay demasiada información y la información es muy densa, muy profunda, y tenemos que acercarnos a la palabra de Dios con cuidado, con respeto, con calma, sin apuros, con el corazón quieto, para que podamos escuchar la palabra del Señor. Necesitamos estar quieto. John Orwell dice que recibió una lección de lo que significa aprender a tener calma, a estar quieto en la vida y a no andar apurado haciendo las cosas rápido. Siempre andamos apurados, siempre estamos haciendo las cosas rápido, rápido, rápido. Dice que estaba bañando a sus niñas, tiene dos niños y un bebé, y los estaba bañando. Ustedes se pueden imaginar un papá bañando a tres niños. Bueno, la del medio, que tiene 6 años, se puso a bailar, a dar vueltas en círculo y a cantar una danza. Y entonces él dice: bendito sea Dios, ahora esta niñita se pone a bailar. Ven acá, niña, que lo que te quiero es secar, apúrate. Y la niña ni pendiente, ella estaba bailando y cantando, feliz de la vida y dando vuelta en círculo. Y el papá le dice: Marjorie, deja de bailar y deja de cantar y ven que te voy a sacar. Y la niña se le voltea y le hace una pregunta profunda: ¿por qué? Y él dijo: verdaderamente, ¿por qué? No estoy apurado, no voy a predicar, no me están esperando en ningún lado. Bueno, déjame ponerme a bailar con ella. Entonces se puso a bailar con ella y a danzar y a disfrutar de la vida. Y la niña, para colmo, le dice: lo haces muy bien para ser un hombre de tu edad. Ah, tenemos que aprender a tener calma. Y cuando venimos a la palabra de Dios, leerla con calma. Si no puede leer un capítulo, no lo lea. Lea dos versículos, pero léalos con calma. Y dígale: Señor, revélame la verdad de tu palabra. Fíjense que este es un pasaje que no tiene pretensiones teológicas. A casi nadie se le ocurre hacer teología con este pasaje, pero hay mucha teología aquí. Yo diría que demasiado teología. Vamos a tratar de descubrir algunos de esos aspectos. Lo primero que nos llama la atención es que Jesús no estaba preparado para ir a la casa de Marta y María. Es decir, no era una cita, no era un evento, no lo habían invitado especialmente para hacerle una comida. La Biblia dice que iba de camino. Es decir, está hablando de esos momentos normales en la vida de Jesús, de un hombre que anda por la calle encontrándose con la gente del día a día. Y dice que yendo de camino, es decir, andaba caminando, y entró en una aldea. Y dice que una mujer llamada Marta lo recibió en su casa. Ahora escuchen este detalle, fíjense en este detalle. Esta mujer tenía una hermana llamada María. Observen que quien aparece primero es Marta, no es María. Dice: esta, es decir, Marta, tenía una hermana que se llamaba María. Es decir, la que sobresalía era Marta. No sé si a ustedes les ha pasado eso, pero por ejemplo, en los círculos de mi hijo mayor, que toca batería y eso, entre los músicos, cuando me presentan los demás muchachos, me dicen: él es el papá de Néstor. O sea, el importante es Néstor, el otro, el baterista. Yo soy el papá. Tienen que pasar por el hijo para saber quién soy yo. Es decir, si el hijo, yo no tengo ningún valor allí, ¿no? Qué cosa, ¿no? No me estoy quejando de eso, simplemente digo que esas son las maneras como la gente lo conoce y lo relaciona a uno. Yo tengo un hermano que era militar, y entonces cuando los demás hablaban de mí, decían: ese es el hermano del cabo, él, yo. El importante es el otro, pero él es el hermano de. Tenían que mencionar al otro para que yo pudiera existir. Es decir, si usted tiene un hermano famoso, la gente dice: él es el hermano de fulano. Pero si no hay un famoso, usted no existe. Esta tenía una hermana llamada María. Cuando usted analiza el pasaje, se va a dar cuenta que la persona proactiva era Marta, la que se preocupaba. Y si usted estudia la vida de Marta en los evangelios, se va a dar cuenta que ella era siempre así. Es la persona que está preocupada por los detalles de las cosas que hay que hacer. No está pendiente de las profundidades, porque el corazón de ella no responde a eso. El corazón de ella responde a que las cosas estén bien hechas. en los detalles normales de la vida. Tenía una hermana llamada María. Marta tenía una hermana llamada María, la cual, sentándose a los pies de Jesús, oía su palabra. Tenemos que entender la cultura judía de la época para darnos cuenta que una mujer en condiciones normales no debía hacer lo que hacía María. Una mujer no se podía sentar a los pies de un maestro para escucharlo. No se estilaba para la época. La mujer en la sociedad judía de esa época no tenía la consideración que tiene hoy en día. María rompe los moldes de la sociedad porque ella tiene una visión distinta de la realidad espiritual. Sentándose a los pies de Jesús, oía su palabra. Es decir, cuando Cristo entra a la casa de María y Marta, hay dos mujeres que tienen dos visiones distintas de quién es Jesús. Nosotros tenemos visiones distintas de quién es Jesús. En una congregación, la gente que está sentada, la gente que está oyendo, tiene visiones distintas de quién es Jesús. Me decía una señora hoy, estuve el domingo en el culto y no sentí nada. Bueno, eso es un problema de ella. Probablemente usted le pregunta a muchas personas y sintieron mucho. ¿Sentimos o no sentimos de acuerdo a la realidad que estamos viviendo? Y le dije, hermana, el problema no es sentir, el problema es creer. Puede ser que yo esté aquí sentado y no esté sintiendo lo que está sintiendo otro. Pero sienta o no sienta, yo sé quién soy. Yo puedo sentir o no sentir de acuerdo a la circunstancia de mi vida, al dolor, a la angustia, a la tristeza, a la alegría, a las pasiones. Pero sienta o no sienta, el Señor es el mismo. Amén. Él está conmigo cuando yo siento paz y está conmigo cuando siento angustia. Amén. Él está conmigo cuando estoy contento y está conmigo cuando estoy triste. Porque Él nunca cambia. Él es el mismo. Él es el Señor. El versículo 40 comienza con una palabra problemática, la palabra pero. La palabra pero no significa nada si usted la aísla. ¿Qué significa pero? Pero no significa nada. Pero si usted la pone entre dos palabras, se mete en un problema. Porque la palabra pero entre dos palabras pone a pelear a las dos palabras. Por ejemplo, algunas personas me dicen a mí por cariño, me imagino que es por cariño, me dicen, él es negro pero tiene el corazón blanco. Miren qué cosa, qué manía de la gente de hacerle cariño a uno. Es decir, ya es bastante desgracia que sea negro, pero por lo menos no es tan malo, porque el corazón por lo menos lo tiene blanco. Como si yo necesitara tener el corazón blanco. Mi corazón es igual que todos los corazones. Pero es la manera como la gente entiende que hay algo que está fuera de lugar, que no cuadra con los valores de la sociedad. Pero para que uno no se sienta tan mal, hay una cosa buena, que es el corazón blanco. ¿Qué cosa, no? De manera que el versículo 40 comienza con un pero. Por ahí dicen que no hay pero que valga. Este sí vale, vale mucho. Porque cuando aparece la palabra pero presidiendo el versículo 40, dice, pero Marta se preocupaba con muchos quehaceres. Entonces, cuando uno encuentra un pero en estas circunstancias, uno tiene que preguntarse por qué está el pero. ¿Qué significa la palabra pero allí, ese conector? Dice que se preocupaba y esa preocupación choca con la actitud de María. Son dos visiones de la vida. Son dos concepciones distintas de lo que significa que Jesús entre a mi casa. Es decir, ¿qué haría yo si Jesucristo entrara a mi casa? ¿Puede usted imaginarse que usted esté en su casa un día y vaya pasando un hombre que se llama nada más y nada menos que Jesús de Nazaret y entre a la sala de su casa? ¿Qué haría usted? Bueno, podría hacer muchas cosas. Usted podría ser como María o usted podría hacer como Marta. Si usted es como María, usted se sienta a escuchar a Jesús. Si usted como Marta, usted se pone angustiada, preocupada, como dice, pero Marta se preocupaba con muchos quehaceres. ¿Cuál era la actitud de Marta? ¿Qué problema con el Señor? ¿Por qué no me avisó? Llegó demasiado temprano. Todavía no he bañado a los niños. No he hecho café. No he pasado todavía los coletos. ¿Qué voy a...? Me da pena con el Señor. Voy a tener que hacerle un desayuno. Esa es la mente de María. Perdón, de Marta. Y eso es bueno. Lo dije para ver si estaban pendientes. Eso es bueno. Eso no es malo. Eso es bueno. Ah, qué tremendo es el Señor. Se preocupaba con muchos quehaceres. Estaba angustiada por el desayuno del Señor. María no le hizo caso a eso. María pensó de esta manera: Jesús de Nazaret no se mete todos los días en las casas de las personas. Este hombre que se llama Jesús ha entrado a mi casa. Y eso es un privilegio. Y a mí no me importa lo que la sociedad piense. No me importa que me miren como una persona irreverente. No me importa romper las normas de la sociedad. Yo me voy a sentar a escuchar a Jesús. Porque cuando Jesús entró en la casa de María y Marta, los ojos de María miraron a Dios. Los ojos de Marta miraron a un hombre llamado Jesús. ¿Se da cuenta la diferencia? Y por eso se angustió. El otro día estaba, yo entré en un santuario de oración. Y se supone que un santuario de oración es de oración. Una gente está allí orando en comunión con el Señor. Y yo entro y me meto en un rincón a orar. Y habían 3 o 4 personas allí. Y cuando yo estoy ahí orando en silencio, empiezan 2 mujeres a discutir. 2 mujeres del santuario. Una que lleva la asistencia, otra que no sé qué es lo que hace, pero las 2 se pusieron a discutir. Ajá, ¿y a qué hora llegó usted? Yo llegué a las 7, pero usted llegó tarde. Yo tengo 20 años en la iglesia. Yo dije, pero bueno, ¿y qué le pasa a estas mujeres? Es que como que no se dan cuenta que esto es un santuario de oración. Entonces levanté las manos así para ver si me entendían. Pues no me entendieron. Siguieron discutiendo. Pues me paré y me salí. Pero bueno, yo pensaba que esto era un santuario. Esto parece una gallera. Me salí y me fui. La persona que empezó a discutir se dio cuenta que yo me paré molesto y después fue a buscarme y me dijo, ¿y usted por qué se salió? Claro, porque usted contaminó el altar, le dije. Usted armó un escándalo ahí, parecía una gallina clueca. ¿Cómo es posible que usted se ponía a pegar gritos en un altar de oración donde la gente está en comunión con Dios? ¿O es que usted cree que al Señor le importa que usted llegó a las 7 o a las 8? Eso al Señor no le importa nada. Ni, es más, ni a nadie le importa eso. Estamos aquí orando al Señor. Ese es el tipo de persona que creen que las formas son más importantes que la esencia. Los discípulos le dijeron al Señor: Señor, enséñanos a orar. Los discípulos sabían que para orar había que mirar hacia Jerusalén. ¿Quién inventó eso? No lo sé, lo inventaron los judíos. ¿Y por qué hay que mirar a Jerusalén? Bueno, una manía de ellos. Y si usted mira hacia otro lugar, ¿qué pasa? No pasa nada. Pero ellos miraban hacia Jerusalén. ¿Qué cosa? Tenían que ser 3 veces al día. ¿Por qué no 4? No, porque son 3. Tiene que ser en el templo y en la sinagoga. Y no puede ser en otro lugar. No, en el templo y en la sinagoga. ¿Quién inventó eso? La gente. formas. Esa era la mentalidad de Marta. Ah, cuando los discípulos le dijeron, enséñanos a orar, el Señor los enseñó a orar y no le habló de ninguna forma. Le dijo, cuando oren no sean como los hipócritas. Y eso no es forma, eso es corazón. Eso es actitud ante la presencia de Dios. Puedes estar sentado, puedes estar de pie, puedes estar postrado. Las formas no son problemas para Dios. Ah, yo puedo orar de rodillas, pastor. Es que yo no puedo orar de rodillas. No se preocupe, hay gente que no tiene rodilla. Y de todas maneras ora. Pastor, ¿qué hago yo cuando se me acaban las palabras? Bueno, hay gente que no tiene palabras. Los mudos no saben hablar y oran. O sea, no se angustie por eso. La oración es un encuentro de dos mundos. El mundo suyo y el mundo de Dios. Y a Dios no le importa si usted está hablando mucho o no está hablando, o está llorando o está en silencio. A Dios le importa el corazón que usted tiene delante de su presencia. Pero Marta se preocupaba con muchos quehaceres. He encontrado a gente preocupada con muchos quehaceres en la vida. He encontrado a cristianos preocupados con hacer cosas. He encontrado muchas veces y he hablado con líderes que están muy ocupados haciendo cosas del ministerio, descuidando la devoción y la comunión con Dios. Y eso no paga, eso no funciona. La devoción tiene que estar primero. Se preocupaba con muchos quehaceres y acercándose al Señor. Miren lo que pasa con Marta. Se acerca al Señor y trata de poner al Señor de su lado. Es decir, Marta no sospecha que ella está equivocada. Hay gente que no se da cuenta de sus propios errores. Tenemos que ser sensibles ante el Espíritu Santo y pedirle que nos revele si lo que estamos haciendo es sano o no es sano, porque podríamos estar equivocados. Y generalmente uno cree que uno nunca se equivoca. No, claro que nos equivocamos. Señor, revélame, dime si esto que estoy haciendo está bien. Miren lo que le dice Marta al Señor. ¿No te da cuidado que mi hermana me deja servir sola? Mira la señora ahí sentada. ¿Ah? Mírala ahí sentada. Yo aquí reventándome y ella sentada allí. Son dos maneras de ver la vida. Y María, ni pendiente. Nadie la iba a sacar de allí. Ella sabía lo que estaba haciendo. Y entonces, Marta tiene el atrevimiento de pedirle al Señor que regañe a María. Usted ha visto. Y miren lo que le dice: Señor, dile que me ayude. Qué cosa, ¿no? Dile que me ayude. Vamos a tratar de poner esto en lenguaje venezolano. Lo que Marta le está diciendo: Señor, saca a María de la contemplación y tráela para que haga oficios. Ay, el Señor dice, respondiendo Jesús le dijo, y escuchen el tono, porque el tono del Señor es un tono cariñoso. Es decir, no estamos hablando mal de Marta. No estamos regañando a Marta. Marta no hizo nada malo. Lo que estamos diciendo es que ella tenía que hacer cosas mejores. Marta, Marta, afanada y turbada estás con muchas cosas. ¿Escuchó eso? Afanada y turbada estás con muchas cosas. Escuchen la mente de María. María vio que el Señor entró a su casa. María no es una mujer inconsciente. No es una mujer para quien la presencia de Jesús es irrelevante. Pero María es una mujer que tiene sentido de las oportunidades. Y cuando ella vio que el Señor entró a su casa, dijo: bueno, si tiene hambre, le mandamos a comprar una arepita por ahí después. Olvídese de eso. Le compramos una hamburguesa, lo que sea. Pero yo no me voy a poner a preparar desayuno, a perder tiempo, porque el que entró a mi casa es nada más y nada menos que Jesús de Nazaret. Y cuando Jesús entra a mi casa, todo se detiene para escucharlo. Las cosas de la vida son secundarias. Una vez me dijo un pastor, yo estaba predicando en su iglesia, y cuando terminé de predicar, él me llamó junto a la esposa y me sentó al lado. Me dijo: Néstor, siéntate aquí que quiero decirte algo. Cuando estabas predicando, yo quería ahorcarte, me dijo, porque lo que dijiste todo me está pasando a mí. Imagínense, el pastor. Y ese pastor es pastor como de 20 pastores en su ciudad. Es licenciado en teología, tiene otro título en teología. Y yo estaba hablando de la gente que todavía no ha aprendido a orar. Y él me dijo: yo no he aprendido a orar. Yo no sé orar. Néstor, yo me vengo para acá, para la oficina, y no sé cómo voy a comenzar la oración. No me lo estaba diciendo un nuevo creyente. Me lo estaba diciendo el reverendo pastor. ¿Y saben por qué pasa eso? Porque nos acostumbramos a actuar como Marta. Venimos, hacemos cosas, tenemos planes, llegamos cansados en la noche, revisamos cosas, nos reunimos, hacemos reuniones, planificaciones, y nada funciona porque no hay devoción. No tenemos tiempo para escuchar al Señor. Queremos hacer la obra de Dios con nuestra propia sabiduría, con nuestras propias manos. En vez de acercarnos un día al Señor y decirle: Señor, he probado todo y ya no funciona. Dime cómo lo hago. Cuando Jesús entró en la casa de Marta y María, hubo dos mujeres que tenían dos visiones. Marta se angustió, como si al Señor le importaba eso. María dijo: no, yo lo voy a escuchar. Marta, Marta, estás afanada y turbada con muchas cosas. Escuche esto. Pero solo una cosa es necesaria, y María ha escogido la buena parte. ¿Escuchó eso? Una, pero solo. Y observe que la palabra pero aparece otra vez aquí. Estás turbada, Marta. Estás muy preocupada por atender. A veces estoy hablando con personas que no están oyendo lo que les estoy diciendo. Y cuando me doy cuenta de que no están oyendo, yo me callo. Me dicen: ¿qué le pasó? Bueno, que no me estás oyendo. Porque sé por su actitud que no están oyendo. Andan perdidas. Te vienen a pedir un consejo y cuando tú se lo estás dando, están pensando en otra cosa. Entonces yo me quedo callado. Ajá, ajá, ¿qué? ¿No me estás oyendo? Vamos otra vez a rebobinar. Me encontré con un pastor el otro día en una ciudad. Llegué a dar unas conferencias y yo sé que él vivía en esa ciudad y no tenía mucho tiempo que no lo veía. Y pregunté por él. Y fulano: ah, él nunca viene a las reuniones que nosotros hacemos. Ah, bueno. ¿Y dónde vive él? Él vive por aquí cerca. Ustedes le pueden decir que yo estoy aquí. Ah, bueno. Cuando le dijeron que yo estaba ahí, él vino a la reunión de pastores de esa ciudad. Entonces cuando hablé con él, dijo, ¿qué te pasa? Que no vienes a las reuniones con los pastores. No, es que yo no voy a esas cosas. Estaba metido haciendo un doctorado y una maestría y esto y el otro, y enredadísimo. Porque él quiere prepararse para el ministerio y para el servicio, pero no puede reunirse con los colegas en la ciudad. No puede reunirse para orar. ¿Se dan cuenta? Gente, y le dije, hermano, deja un poco eso que estás haciendo. Esto es el cuerpo de ministros de la ciudad. Tú eres parte de este cuerpo, tú no te puedes aislar. La iglesia es un organismo vivo. Esta ciudad necesita de tu concurso. Únete a los pastores que se están reuniendo aquí para orar. No te aísles, porque se sentía como superior, porque estudiaba teología y estaba haciendo un doctorado, y los demás, bueno, los demás no. Eso no. No están a la altura. Me consigo con gente preparada, con una sólida formación, pero sin un testimonio que transforme vidas. Me consigo con la crisis, a mi manera de ver, de la iglesia contemporánea, una crisis de pureza, porque vive una crisis de altar. Me consigo con las crisis de las instituciones educativas cristianas a todos los niveles en el mundo, empeñadas en llenarle la cabeza a la gente de información, cuando esa información no se puede traspasar a la vida. De nada me sirve estudiar la teología, ni la homilética, ni la hermenéutica, ni la historia, ni la psicología, ni nada de lo que enseñan en los seminarios. No me sirve de nada si no lo puedo traspasar a mi vida diaria. Una de las crisis que tenía en las clases de homilética en el seminario es que los profesores están empeñados en creer y en enseñarle a los alumnos que hacer un buen bosquejo significa predicar un buen sermón. No, hermano, hay una distancia entre un buen bosquejo y un buen sermón. Entre un buen bosquejo y un buen sermón, en el medio tiene que haber una gran unción de Dios. Y la unción de Dios no se prepara. La unción de Dios es algo que tú buscas y que tú tienes en devoción. La forma de preparar el sermón es sencillamente una estructura que te sirve para acomodar las ideas. Pero creer que un buen bosquejo es un buen sermón sería tan tonto como creer que un buen andamio es un buen edificio. Nos enseñaban a mirar a la izquierda, mirar a la derecha, poner el título, poner el tema, un versículo, divisiones y cierre. Ajá. Y después que tú haces eso, ¿qué pasa? Bueno, no pasa nada. Si no pasa nada, pues no pasó nada. Simplemente dijiste un discurso. Pero la pasión de un predicador, de un hombre de Dios, no es sencillamente ser un orador, sino ser un hombre con una palabra ungida que pueda ser usado por Dios para traer un mensaje que produzca cambio en las personas. Si mi mensaje no produce cambio en las personas, de nada me sirve la homilética. Si mi vida no produce cambios entre la gente a las cuales ministro, de nada me sirve mi teología. La teología tiene que masticarse en la vida diaria. La teología tiene que ser vivida en el testimonio con la esposa, con los hijos, con los vecinos, con la gente con las cuales usted tiene compromiso. María entendía que Jesús formaba parte de algo supremo. Ella no podía perder el tiempo en las cosas pasajeras de la vida. Ella se sentó a escuchar a Jesús. Y cuando se sentó a escuchar a Jesús, despreciando las cosas normales de la vida, el Señor dijo, ella está haciéndolo bien. Y le dice a Marta, Marta, por amor de Dios, Marta, estás afanada y turbada con muchas cosas, pero tu hermana está haciendo lo mejor. Una sola cosa es necesaria. las demás cosas pasarán. Llegará el tiempo de los detalles. Hay tiempo para todo, pero el tiempo para Dios es más importante. Es más importante la devoción que la relación entre nosotros. Es más importante la devoción que la religión. Nos convertimos en gente que sabe mucho, que tiene una cultura bíblica, que repite versículos. ¿Saben? A veces oigo a la gente hablar. A veces oigo a la gente en los púlpitos hablar. Y hay un lenguaje tan vacío que me choca, que me molesta, porque están repitiendo clichés que ni ellos mismos están creyendo. Necesitamos devolvernos para estar en la presencia del Señor. Necesitamos devolvernos con calma. Necesitamos aprender la diferencia entre un creyente y un discípulo. Tenemos que aprender a ser

todos los cargos habidos y por haber en la iglesia, toda la vida en la iglesia. Y les dije, lo que yo voy a enseñarles a ustedes es lo que no se enseña normalmente en la iglesia. Les voy a enseñar vida cristiana. Les voy a enseñar a leer la Biblia devocionalmente. Y había pastores allí en el grupo. A leer la Biblia, sí, devocionalmente. Y recuerdo que la señora dijo al final y lo escribió: tengo 70 años y nunca en mi vida había leído la Biblia devocionalmente. Había leído la Biblia porque le dicen a uno tiene que leer la Biblia por la mañana. Y sabe, hay que leer un salmo, lo que sea, antes de salir. Y la gente se acostumbra a hacer eso. Y leen un salmo por la misma razón que se cepillan los dientes o se peinan. Son hábitos. El Señor quiere que vengamos a su presencia sin que el hábito nos domine. Que vengamos a su presencia en el mejor momento del día o de la noche, a la hora que sea, y nos sentemos a escucharlo sin los paradigmas de la religión, sentados escuchando al Señor. ¿Se te acabaron las palabras? Pues se acabaron. ¿Cuál es el problema? ¿No tienes palabras delante del Señor? Si no las tienes, no las inventes, pero estás en la presencia del Señor. Lo que le importa al Señor no es lo que estás diciendo, lo que le importa al Señor es que estás allí, y eso para Él es importante. Es importante para Él porque sabe que te estás acercando. No le importa al Señor si te acercas con palabras o sin palabras. Al Señor no le importa si te acercas triste o te acercas alegre. Al Señor le importa que te acerques. Y cuando te acercas, Él te va a cambiar. No tienes que convertirte en un religioso que hace cosas. Tienes que convertirte en una persona que tiene relación con Dios. ¿Usted quiere aprender lo que es relación con Dios? Léase los salmos. Ah, los salmos son la colección más maravillosa de emociones personales que hay en la Biblia. Hombres que se acercan a Dios en angustia, en alegría, en calma, en zozobra, con rabia. Si usted tiene un día rabia, no deje de acercarse a Dios porque tiene rabia. Dígale: Señor, tengo rabia, pero estoy aquí. David hizo eso muchas veces. Lo decía de otras maneras: ¿por qué yo tengo que estar oprimido por Saúl? ¿Qué es lo que pasa, Señor, con Saúl? ¿Qué es lo que le pasa a ese hombre conmigo? Estaba molesto. Te hablo y no me escucha. Me has desechado para siempre. Así le decía David. Y quiere que le diga algo: eso no es un pecado, eso es un corazón sacando lo que tiene adentro. Saque lo que tiene adentro de su corazón en la presencia del Señor. No importa lo que sea, sáquelo y dígaselo al Señor. Si hay angustia en su corazón, si hay duda, la gente piensa. El otro día me preguntó un muchacho: pastor, mire, yo a veces me quedo dormido orando, ¿eso es malo? Y le dije: ¿qué significa malo para ti? Me estás preguntando que si es pecado. Sí, no es pecado. ¿No es pecado que me quede dormido? Pues no. Él quería que yo le dijera que sí. Qué manía de la gente. ¿Te quedaste dormido? Pues te quedaste dormido. Será la primera vez que alguien se queda dormido orando. Despiértese y siga orando. Échese un poco de agua en la cara y camine y ya. Pero la gente se pone cargas, como si Dios le va a arrancar la cabeza.

0: era porque se quedó dormido. Como si Dios le va a quitar la salvación porque se quedó dormido. No, se quedó dormido y ya, y se acabó. Despiértese y sigue orando. ¿Se dan cuenta? Cargas gratuitas que nos ponemos en el corazón. Se me acerca una joven estos días y me dice una: pastor, aconséjela, que ella está enamorada pero no se quiere casar. Y yo: ¿cómo es eso? ¿Estás enamorada? Sí. ¿Y el hombre está enamorado de ti? Sí. ¿Y es cristiano? Sí. Ajá, ¿y cuál es el problema? Bueno, pastor, usted sabe que la otra vez que yo me casé y me divorcié hace 8 años, la gente habló mal de mí. Le dije: mijita, deja a la gente tranquila. No sufras por la lengua de la gente. Deja que la gente hable lo que quiera. Sufriendo porque la gente habló. La gente va a hablar siempre. La gente habló mal hasta de Jesucristo. Dijeron que Jesucristo echaba los demonios en nombre de Satanás. Usted puede imaginar esa cosa tan fea. Eso lo dijeron de Jesús. Ah, que digan de mí cualquier otra cosa, que me puede importar a mí eso. Angustiada por lo que la gente dijo hace 8 años. Entonces tiene al hombre ahí congelado. Y le dije: mijita, cásate, porque el hombre se te va a ir y se va a casar con otra. Qué manía de la gente. Oh Dios, necesitamos aprender a sacar de nuestra vida lo que es religiosidad y disfrutar de la presencia de Dios. El creyente suele esperar panes y peces. El discípulo es un pescador. Ya se acabó el tiempo de los panes. Póngase a pescar usted. El creyente lucha por crecer. Hay gente que pregunta todos los días lo mismo. Todos los días quieren que uno le dé un consejo. El discípulo lucha por reproducirse. El creyente puede caer en la rutina. El discípulo produce cambios. Dígale al Señor: Señor, no estoy contento con lo que soy. Ayúdame. Yo no quiero seguir en lo mismo. El evangelio no es venir a la iglesia y cantar y salir. El evangelio es mucho más que eso. Es una relación con Dios. El creyente siempre busca que lo animen. El discípulo busca animar a otros. Los creyentes del siglo XXI están siendo trastornados por el mundo. Saben, yo he venido diciendo algo y alguna gente no me cree. He venido diciendo en los círculos donde predico que el problema de la pornografía le está haciendo daño a millones de cristianos. Hace 2 días estaba en Valencia y oí a un connotado líder de la iglesia evangélica venezolana decirlo en mis narices delante de 3 pastores, y lo dijo de esta manera: más del 80% de los cristianos están siendo penetrados por el mundo de la pornografía por la internet. Estamos hablando de algo serio. Es decir, los creyentes del siglo XXI están siendo trastornados por el mundo, pero los discípulos de la iglesia del siglo I trastornó al mundo. Es el mundo el que tiene que ser trastornado por nosotros, no nosotros los creyentes, que tenemos que ser transformados por los pecados del mundo. Los creyentes andan buscando siempre que ocurra un milagro, esperando que los demás lo hagan. Hágalo usted. Había un pastor en Argentina que vivía al lado de una casa de un señor que tenía un perro ovejero. Unos perros grandísimos que ladran durísimo. Y el bendito perro ladraba toda la noche y no lo dejaba dormir. Y entonces el pastor, eso me lo contó él personalmente, le decía: Dios mío, este perro que no me deja dormir, Señor. Y todas las noches orando, y el Señor ni pendiente. Entonces un día le dijo: Señor, haz algo con este perro. Y el Señor le dijo: hazlo tú. Ah, que lo haga yo. Ah, bueno. Está bien. La siguiente noche, cuando el perro comenzó a ladrar, enmudece en el nombre de Jesús. Y el perro enmudeció. Por la mañana sale el dueño del perro con el perro, y el perro hacía, pero no podía ladrar. Y entonces le dice el pastor: vecino, ¿qué le pasó al perro? Le dice el pastor: ¿qué le pasó al perro? Ay, pastor, que se quedó sin voz. Ay, pobrecito. Y él decía por dentro: hipócrita. Claro, se quejó del Señor, se quejó con el Señor. Y el Señor le dijo: pero bueno, ¿por qué me mandas a mí a hacer un milagro? Hazlo tú. ¿O es que no tenemos poder para hacer milagros? El otro día una señora se quejó en la iglesia porque oraron por el niño de ella y no se sanó. Le puso la mano el pastor, los ancianos, los ministros, la directiva, todo el mundo, y el muchito no se sanó. No se sanó. Y la señora le armó un lío a todo el mundo, y cuando iba saliendo por allá la agarra una ujier y le dice: señora, ¿qué le pasa? No, hombre, ¿qué me pasa? Oraron y el muchacho no se sanó nada. Y el pastor le puso la mano y le echaron aceite, le echaron de todo y está igual. Tranquila, señora, cálmese, déjeme orar por él. No, pero que vaya usted a gracia, ya el pastor oró. Tranquila, déjeme que yo ora. Y la ujier ora por el niño, y el niño se sanó de un tumor en el cerebro. Porque Dios hace esas cosas para que la gente no ponga la confianza en los hombres. Usted puede hacer milagros. Usted está capacitado para hacer milagros en el nombre de Jesús. El creyente espera un avivamiento. Señor, un avivamiento, un avivamiento. Bueno, comiéncelo usted. Usted puede comenzar un avivamiento en su vida. Y sabe, usted lo puede comenzar ahora mismo. Esta misma noche usted puede comenzar su avivamiento. Acérquese a la presencia del Señor en oración, en lectura devocional de la palabra de Dios, y va a venir un avivamiento en su vida. Ah, que el avivamiento no llega a Venezuela. Bueno, está bien, yo lo pido por Venezuela y por la ciudad, pero mientras tanto en mi vida va a haber un avivamiento. Nadie va a impedir mi avivamiento. Cuando María vio que Jesucristo entró, dijo: ha llegado mi avivamiento. Nada me lo va a impedir. El creyente busca una almohada, el discípulo busca una cruz. El creyente se consagra para encontrar al Señor. El discípulo trae la presencia del Espíritu Santo. Póngase de pie, por favor.
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0: En Dinámica 10, 3 minutos.
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2: Aleluya. Así mismo de pie le invito a que usted abra su Biblia en el capítulo 15 del libro de Génesis. Génesis capítulo 15, y hoy quiero hablarte de un tema especial y quiero que puedas concentrarte en la palabra y poder hacer que esta palabra pueda llegar a lo profundo de tu corazón. Génesis capítulo 15, versículo 1, vamos a leer, dice: después de estas cosas vino palabra de Yahvé a Abraham en visión diciendo: no temas, Abraham, yo soy tu escudo y tu galardón será sobremanera grande. Y respondió Abraham: Señor Jehová, ¿qué me dará siendo así que ando sin hijo? Y el mayordomo de mi casa es el damaseno Eliezer. Dijo también Abraham: mira que no me has dado prole, y he aquí que será mi heredero un esclavo nacido en mi casa. Y luego vino a él palabra de Yahvé diciendo: no te heredará este, sino un hijo tuyo será el que te heredará. Y lo llevó fuera. Diga conmigo: lo llevó fuera. Vamos, dígalo de nuevo: lo llevó fuera y le dijo: mira ahora los cielos y cuenta las estrellas si las puedes contar. Y le dijo: así será tu descendencia. Y creyó a Jehová, dile, y creyó a Dios, y creyó a Yahvé, dile, y creyó al Señor Abraham, y le fue contado por justicia. Padre, te damos gracias por tu palabra, gracias porque ella es digna, ella es, tu palabra es, Señor, lo que necesitamos hoy en día para nuestros corazones, nuestras vidas, Señor. Tu palabra es fiel, Señor, tu palabra es justa, tu palabra, Señor, nos exhorta en esta mañana y es esa espada de doble filo que penetra hasta partir el alma, la coyuntura, los tuétanos, discierne las intenciones y los pensamientos de nuestro corazón. Y hoy, Señor, ponemos tu palabra en nuestro corazón, guardamos tu ley en nuestro corazón, Señor. Guardamos, Señor, esta palabra en lo más profundo de nuestro corazón y te pedimos, Señor, que ese rema que tú tienes para nosotros en este día, Señor, pueda ser revelado a nuestras vidas. Gracias te damos por cada uno de los que hemos venido a este lugar. Te pedimos por aquellos, Señor, que no han podido venir a causa de quizás enfermedades, Señor, quizás debilidades, Señor, quizás cansancio, desánimo. Oramos, Señor, como iglesia en esta hora, para que tú seas, Señor, su fortaleza, Padre, que tú seas el pronto auxilio de ellos en medio de las tribulaciones que estén pasando. Gracias te damos en el precioso nombre de Jesús, amén. Y el pueblo de Dios dice: puede tomar sus asientos en esta preciosa mañana. Yo me gustaría que nadie se moviera de sus asientos. Este es un tiempo para que usted pueda escuchar la palabra y hoy vamos a salir de nuestra tienda. Diga conmigo: es necesario, dígalo, es necesario que salga de mi tienda. Hoy voy a salir de mi tienda. Así he titulado este mensaje: sal de tu tienda. Y en esta mañana hemos venido, como yo siempre digo, a este lugar no para ser entretenidos, sino para ser entrenados por la palabra, y mi vida tiene que estar enfocada en la palabra y en la revelación del Espíritu Santo. Por lo tanto, nadie se mueva de su asiento y por favor escuche, porque hay una palabra, un rema para nuestras vidas, para poder vivir en expansión. Este año 2026 lo hemos declarado como año de fe y expansión, y toda la palabra, toda la escritura, dice 2 Timoteo 3:16-17, es inspirada por Dios y es útil para enseñar, para redarguir, para corregir y para instruir en justicia, a fin de que el hombre de Dios sea perfecto, enteramente preparado para toda buena obra. Por eso, diga conmigo: en este año de la expansión, vamos, dígalo fuerte, en este año de la expansión, yo voy a escuchar la palabra, voy a poner por obra la palabra. Amada iglesia, recordamos que la palabra en la cual estamos caminando se encuentra en Isaías capítulo 54, versículo 1 al 3, y esa palabra dice: regocíjate, oh estéril, la que no daba luz, levanta canción y voces de júbilo, la que nunca estuvo de parto, porque más son las los hijos de la desamparada que de la casada, ha dicho el Señor. Ensancha, diga conmigo, ensancha el sitio de tu tienda y las cortinas de tus habitaciones sean extendidas. No seas escasa. Mire, dice: alarga tu cuerda, refuerza tus estacas, porque te extenderás a la mano derecha. Haga así: te extenderás a la mano derecha, te extenderás a la mano izquierda, y tu descendencia heredará las naciones y habitará las ciudades asoladas. Amén. Eso merece un gloria a Dios, por lo menos en esta hora. Esa es la palabra sobre la cual vamos a caminar y estamos caminando en este año. Dios, amados, es un Dios de expansión. Dios es un Dios de ensanchamiento. Desde el Génesis hasta el Apocalipsis encontramos la palabra expansión. Cuando usted va al Génesis, en los primeros versículos de Génesis, usted encuentra la palabra expansión, y el concepto expansión se encuentra en la Biblia en diferentes libros. Se habla de ensanchamiento, de conquista, de territorio, de extensión. Y Dios no nos llama a limitarnos, a mantenernos en un sitio limitado, sino a ensanchar nuestra fe. Nuestra fe debe crecer, debe ir de gloria en gloria, de poder en poder, de victoria en victoria. Nuestra vida, tenemos que ampliar nuestra visión, tenemos que extendernos, multiplicarnos, y todo esto es a causa del fruto de la obediencia. Antes de ver la expansión en tus manos, antes de ver realizada la expansión, Dios primero produce expansión en nuestro corazón. Donde otros están viendo límites, Él ve territorio para conquistar, promesas que Él nos ha dado para heredar y generaciones para impactar. Levante su manito y diga: mi descendencia heredará las naciones. Vamos, dile a la persona que está a su lado: tu descendencia heredará las naciones. Amados, Dios expande la visión de Abraham, ensancha la tienda. Él multiplica el pan en el desierto, Él hace descender codornices, el pan, Él abre caminos donde no los hay. Cuando leemos la palabra, nos damos cuenta de que Él ensancha el territorio, Él multiplica la harina y el aceite a la viuda, Él te hace bogar mar adentro para que puedas tener esa pesca milagrosa, esa pesca que tuvo Pedro, la cual quedó impactado. Cuando Dios llega, amado, lo pequeño deja de ser el final y allí se convierte en una semilla de algo mayor. Levante su manito y diga: lo pequeño deja de ser el final y se convierte en una semilla de algo mayor. Oh, yo no sé, pero yo sueño con expansión, yo me despierto con expansión, yo estoy embarazado de expansión. Este es el año de la expansión y yo veré expansión. Diga conmigo: yo veré expansión, seguiré expandiéndome a la mano derecha, a la mano izquierda, gloria al Señor. Yo reforzaré las estacas, gloria a Dios, alargaré las cuerdas, amén, gloria al nombre del Señor, porque algo grande viene para mí. Aleluya, diga gloria a Dios. Algo grande viene para ti, gloria al Señor. Yo no sé, pero algo grande yo siento que viene para cada uno de los que realmente creemos en el Señor, gloria al Señor. Mire, Dios es un Dios de expansión y no quiere que te quedes allí dando vueltas en el desierto, con mentalidad de desierto, debajo de tu tienda. Él dice en su palabra, y al profeta Isaías le dijo en Isaías 54:2: ensancha el sitio de tu tienda. Él le dice a Abraham en Génesis 12:2: haré de ti una nación grande. En primera de Crónicas 4:10, en la oración de Jabes, él dice: oh, Jabes dice: oh, si me dieres bendición y ensanchares mi territorio. En Deuteronomio capítulo capítulo 28, verso 13, Moisés habla y dice que Él nos pondrá por cabeza y no por cola. Por eso expansión viene. Vamos, apláudale al Rey de Gloria. Expansión viene para ti, expansión viene para nosotros, expansión viene para todos los que creemos. Y aquí en este capítulo 15 del libro de Génesis, Abraham todavía no tenía, no era el padre de multitudes. Abraham era padre enaltecido. Abraham con M al final. Todavía Dios no le cambia el nombre para Abraham con H o padre de multitudes. Él estaba en una situación que todavía no tenía descendencia. Había una promesa de descendencia que se había hecho en Génesis capítulo 12, versículo 2, donde Dios le dijo que le daría una tierra y que le daría descendencia, pero no se había materializado. Él no había visto nada. Recuerde que Abraham sale de Ur de los Caldeos, de allí de Babilonia, va a Harán. En Harán, allí muere su padre Taré, y de allí sale con Lot y sale con toda una serie de sirvientes, con Sara, su mujer, y va a esa promesa, a la tierra que Dios le había prometido. Y usted sabe que Abraham llega a un lugar y establece allí, hace un altar, adora a Dios, pero de ese lugar se mueve, y se mueve entre Jai y Betel, porque él todavía no tenía una visión clara. Llega una hambruna en Egipto y él baja a Egipto por temor. Dios le había dicho: esta es la tierra donde yo te voy a bendecir. Así que aunque había hambruna, Dios lo iba a bendecir, pero él en su temor humano baja a Egipto. En Egipto allí comete un error, una mentira, una media mentira. Le dice que es su hermana y que no es su esposa. El faraón tiene un sueño y usted conoce la historia. Sale de Egipto y vuelve de nuevo al lugar donde había plantado su tierra, entre Betel y Jai. Recuerden, Betel es casa de Dios y Jai es ruina. Ahí estaba Abraham con un pie entre casa de Dios y un pie en ruina, y ahí estaba. Y Dios comienza a tratar con la vida de ese hombre. Luego se separa de su sobrino Lot porque tiene problemas. Y usted conoce la historia. Y aquí vemos en este capítulo 15 que dice: después de todas estas cosas, después de que Abraham liberta a Lot, después de que Abraham se presenta a Melquisedec, rey de Salem, y allí le da los diezmos de todo del botín que él había recibido por causa de la liberación de Lot, dice: después de todas estas cosas, capítulo 15, versículo 1, yo quiero que enfoques la mirada hoy aquí. Vino palabra de Yahvé a Abraham en visión diciendo: no temas, Abraham, yo soy tu escudo, tu galardón será sobremanera grande. Mire, antes de la manifestación y de poder ver la manifestación, hay siempre una palabra de expansión de parte de Dios. ¿Cuántos decimos amén? Nosotros queremos ver primero la manifestación y luego la expansión. Queremos recibir primero antes de recibir lo que Dios tiene para nosotros y creer lo que Dios tiene para nosotros. Y aquí Dios le habla a Abraham. Pero Dios, amado, no obra. Él da una palabra, tú tienes que creer en esa palabra. Él obra dándote una promesa y tú tienes que creer en esa promesa. Abraham aquí estaba viviendo un momento de contradicción en su vida. Dios le había dado una promesa, Génesis 12:2, haré de ti una nación grande y te bendeciré y serás de bendición. Pero Abraham estaba en un momento en que dudó de esa promesa. Pensó que el heredero no iba a ser un hijo suyo natural de él, sino que iba a ser un siervo damasceno, seno, como dice la palabra del Señor. Mire qué tremenda contradicción estaba Abraham viviendo. Tenía una promesa, pero no tenía hijo. Tenía palabra, pero no tenía evidencia. Tenía destino, pero no tenía un resultado visible, tangible. Abraham estaba en un momento de tensión tal. Tenía esperanza, pero su cuerpo y el cuerpo de Sara hablaba de límites. Y es aquí donde Dios hace algo extraordinario. Quiero decirte, iglesia, que cuando Dios te lleva al límite, Dios tiene preparado algo extraordinario para ti. Aleluya. Gloria al nombre del Señor. Y es aquí, en el límite, en el momento más difícil, que aquí le dice el Señor en el verso 3, dijo también en el verso 4, perdón, dice que Abraham miró y no tenía prole, le dice al Señor: Señor, ¿quién va a ser de mi descendencia? Yo solamente tengo un mayordomo en mi casa. Y entonces en el verso 4, cuando ya estaba en el límite, le dijo: vino palabra de Yahvé diciendo: no te heredará este, sino un hijo tuyo será el que te heredará. Verso 5, amados, es un verso impactante. Yo quiero que usted lo subraye hoy en su Biblia, porque este verso va a cambiar la historia de tu vida. Dice la palabra que tomó Abraham y lo llevó afuera. ¿Afuera de dónde? Abraham estaba en su tienda, y lo saca de la tienda. Por eso hoy he titulado este mensaje: sal de tu tienda. Porque cuando Dios te lleva al límite, Él te saca para ver cosas mayores, cosas más grandes. Él tiene reservado para nosotros. Gloria al nombre del Señor. Gloria al Señor. Yo no sé, pero dale ese aplauso al Señor. Porque cuando Dios te lleva al límite, te saca de la tienda. Y mire lo que le dice: sal fuera, Abraham. Versículo 5, subráyelo, porque es un versículo. Dice: y lo llevó fuera y le dijo: mira ahora los cielos y cuenta las estrellas, si las puedes contar. Y le dijo: así será tu descendencia. Abraham estaba en su zona de confort. Abraham estaba debajo de la tienda, ahí estaba bien calentito debajo de la tienda, pero Dios quiso sacarlo de ese espacio pequeño. Hay veces que nosotros estamos allí en ese espacio pequeño, en un espacio de 2x2, allí en nuestra mente, y estamos solamente viendo en ese espacio, pero Dios tiene algo más grande y maravilloso para nosotros. Abraham estaba limitado en esa condición, en ese espacio, pero la promesa que Dios tenía para Abraham no cabía en ese encierro donde estaba Abraham. La promesa que Dios tiene para ti no cabe en ese espacio. Aleluya, va más allá de ese espacio donde tú estás. Dile: Señor, este es el año de la expansión, y yo arrebato esa expansión para mí. Aleluya. Vamos, apláudale al Rey de Gloria. Abraham, mira los cielos, le dijo, mira los cielos y cuenta las estrellas, si la puedes contar. Así será tu descendencia. Amados, esa es expansión. Por eso que antes de cambiar la realidad, Dios tiene que cambiar nuestra perspectiva. Antes de cambiar la realidad en nuestra vida, Dios tiene que cambiar nuestra manera de ver. Cristiano, cristiana, amigo, amiga que me escucha, tu realidad no va a cambiar si no hay un cambio de perspectiva. Dios tuvo que sacar a Abraham de debajo de esa tienda. Dios, antes de darte una promesa en las manos, Él te va a sacar de ese lugar para que mires la visión. Hay cosas que no se pueden ver desde adentro. Hay cosas que Dios te tiene que sacar afuera para que tú la puedas ver. Mientras Abraham estaba adentro, él veía la lona de la tienda, él veía ese espacio que tenía 3x2, 2x2, él veía sombra, él veía límites, estrechez. Pero cuando Dios lo saca afuera, él vio el cielo, las estrellas, el firmamento, la inmensidad de la obra del Señor. ¿Sabe una cosa? Quiero decirte en esta mañana: muchos están viviendo encerrados bajo esa tienda. Hay tiendas de temor donde tú estás encerrado, tienda de la rutina, de la lógica humana que piensa solo con la lógica, en la tienda de las heridas del pasado, en una mentalidad pequeña. Hay tiendas de diagnósticos médicos que te han dado crisis temporal difíciles, pero Dios te quiere llevar afuera para ver y decirte que Él es un Dios grande, un Dios de milagro, un Dios de maravilla, un Dios de poder, un Dios, aleluya, que tiene una visión más amplia de la que tú puedes tener. Vamos a darle un codazo al hermano que está a su lado. Dile, en esta hora ensancha el sitio de tu tienda. Mire, Dios quería sacar a Abraham de ese lugar. Hay mucha gente que no ha salido de su país por años. Hay personas que han vivido 50, 60 y 70 años en su país y piensa que su país es lo mejor y que no hay nada mejor que su país. Y cuando sale y hace un viaje como turista, se da cuenta de que a su país le faltaban muchas cosas. Abraham estaba en la tienda, Dios tuvo que sacarlo de la tienda. Sal afuera, porque hay más. Para que tus ojos puedan ver. La tienda era temporal, el cielo es eterno, la tienda era humana, el cielo hablaba de lo divino. La tienda representa, amado, lo que Abraham podía controlar. El cielo representa lo que solamente Dios puede hacer. ¿Y qué nos enseña esto en la palabra? A veces vivimos demasiado enfocados en lo que nos falta, demasiado enfocados en lo que nos duele, demasiado enfocados en lo que no me llega, no me alcanza, demasiado enfocado en lo que no cambia, demasiado enfocado en lo que nosotros no entendemos. Y Él quiere que interpretemos, aleluya, la vida a la luz de la promesa de la palabra del Señor. Por eso hoy pon tu nombre donde dice Abraham, sal fuera, pon tu nombre y dile, yo tengo que salir fuera de esta situación en la cual estoy viviendo. Levanta tus manos y dile, yo tengo que salir afuera de esta situación de la cual yo estoy viviendo. Dios quiere primero que expandas la visión. Por eso lo sacó Abraham fuera de la tienda, para que expandiera la visión, porque luego Él va a expandir el territorio. Nunca va a venir una expansión de territorio si primero no se expande la visión. Antes de que Abraham viera a Isaac nacer, antes de que Abraham viera una cuna debajo de su tienda, él tenía que ver el firmamento y las estrellas. ¿Cuánto decimos amén? Yo no sé si tú estás captando la palabra de Dios hoy para tu vida. Aleluya. Antes de que naciera la promesa, Dios quería que Abraham tuviese una nueva manera de mirar. Oh, amados, esto es poderoso. La expansión de Dios siempre comienza con la visión. Siempre comienza Dios sacándote de ese 2x3, de ese 2x2, de esa mentalidad cuadrada para hacerte ver lo grande que Él tiene. Dios quiere que te expandas en fe, pero tu fe no puede expandirse si primero tú no expandes la visión. Y esto hizo Dios con Abraham aquí. Dios lo llevó afuera para que viera, para que expandiera su mente. Diga conmigo, expandir mi mente. Vamos, ponga la mano ahí y diga, expansión de mente, expansión de expectativa, expansión en obediencia y finalmente expansión de territorio. Por eso no puede entrar en una temporada de expansión con una mentalidad de encierro. Dios tuvo que sacar de ese encierro a Abraham. Hay que cambiar nuestra manera de pensar para poder cambiar nuestra manera de vivir. ¿Cuántos dicen amén? Necesitamos ser renovados en el espíritu de nuestro entendimiento. Pablo lo decía, Pablo dijo que nosotros tenemos la mente de Cristo, y si usted tiene la mente de Cristo, tus pensamientos son renovados, tus pensamientos son diferentes. Vamos, apláudale al Rey de Gloria. Necesitas renovar los pensamientos y decirle, Señor, dame tus pensamientos. Hoy Dios te quiere sacar de esa zona de comodidad, te quiere sacar de esa estrechez en la cual estás, de ese encierro, así como estaba Abraham. Dios te quiere sacar afuera. Abraham le dijo, sal de tu tienda, y no era solo para mirar las estrellas. Yo creo que Dios lo sacó para que viera el firmamento, las estrellas, tuviera una visión más grande y se rompiera algo dentro de él. ¿Por qué? Porque el problema de Abraham es que él se había acomodado a su pensamiento. No voy a tener hijo. El Señor le había prometido una descendencia. ¿Quién va a ser mi heredero? Un mayordomo allí en la casa, Eliezer, ese va a ser el que me va. Se había acomodado, se había resignado. Y hay muchas veces que uno se acomoda en los pensamientos y se resigna. Mire lo que dice aquí la palabra. ¿Qué me dará siendo así que ando sin hijo y el mayordomo de mi casa es el damaseno Eliezer? Y dijo también Abraham, mira que no me has dado prole, no me has dado descendencia. Y aquí que será mi heredero, un esclavo nacido en mi casa. Hay momentos donde Dios no solamente, amados, quiere resolver circunstancias, quiere destruir el techo mental que ha construido tú en tu vida. Dios quiere romper ese techo mental. Y esto hizo Dios, amados, con Abraham. Lo hizo salir de debajo de la tienda para destruirle el techo mental que tenía, para que se rompiese los paradigmas que él tenía. Hay gente que no necesita solo una puerta abierta, amado, necesita salir de la tienda, porque mientras sigues encerrado en tus cálculos no vas a avanzar. Mientras sigues encerrado en la experiencia del pasado y lo que te hicieron en el pasado, no vas a avanzar. Mientras sigues encerrado en las decisiones de la vida, no vas a avanzar. Mientras sigas en esos límites emocionales que tienes, no vas a avanzar. Tu visión va a ser reducida. No podrás abrazar la expansión, el ensanchamiento, lo que el Señor tiene preparado para ti. Por eso hoy, sal de tu tienda. Hoy es necesario que salgas de tu tienda. La fe, amado, nace cuando miras lo invisible, lo que Dios te muestra. Dios le dijo: mira los cielos, Abraham, y cuenta las estrellas, así será tu descendencia. Y yo me imagino, amados, que Abraham, cuando sale de su tienda y levanta la mirada y ve la bóveda celeste y ve la cantidad de estrellas, y él comienza a obedecer, obedeciendo a Dios, a contar 1, 2, 3, 100,000, 1,000,000, 2,000,000, 5,000,000, 10,000, 2,000,000,000. Llegó un momento que ya no le daban los números. Es como cuando la calculadora se pone en E, que ya no da más los números, ¿verdad? Así estaba, y él dijo algo, dijo: yo no puedo seguir contando las estrellas. Si Dios es tan grande que hizo un firmamento tan hermoso, será también capaz de darme un heredero. Aleluya, gloria al nombre del Señor. Sal de ese pensamiento en el cual tú estás, porque Dios es un Dios grande y te podrá dar lo que tú estás anhelando. Vamos, dale un codazo al hermano que está a su lado, dile: Dios es grande. Dice la palabra en el Salmo 147:4, que Él llama a cada estrella por su nombre. Imagínate, Dios llama a cada estrella por su nombre. ¿No será capaz de darte lo que tú estás esperando? Dile al hermano que está a su lado: Dios es capaz de darte lo que estás esperando. ¿Cuántas veces nosotros nos pasa lo mismo y estamos atrapados en pensamientos de escasez? Por eso la visión de este año dice: no seas escasa. Estamos con pensamientos limitados, y es porque estamos encerrados bajo la tienda. Oh, yo no sé si tú has entendido en este día, pero es cuestión de creerle a Dios, creer en medio de la dificultad. Créele en medio de la dificultad, créele en medio de la enfermedad, créele en medio de la escasez, créele en medio de las dificultades, créele en medio de la enfermedad. Dios es un Dios grande, aleluya. Dios es un Dios que hizo los cielos, las Pleiades, el Orión, dice la palabra, hizo las estrellas, gloria al Señor, hizo el firmamento, hizo todo lo que nosotros vemos con nuestros ojos. Él convoca las aguas del mar y la derrama sobre la tierra. Dice: su nombre es el Señor. Diga conmigo: ese es mi Dios. Vamos a darle un codazo al hermano que está a su lado y dile: ese es mi Dios. Oiga, esto es glorioso, porque este versículo es poderoso. Cuando usted lee este versículo: mira, Abraham, los cielos y cuenta las estrellas, sí será tu descendencia. Y mire lo que pasa aquí. Yo quiero que usted subraye esos versículos. El versículo 5, lo llevó afuera y le dijo: mira ahora los cielos, cuenta las estrellas si las puede contar. Y le dijo: así será tu descendencia. Y mire lo que dice el siguiente verso: y creyó a Yahvé, creyó a Dios, y le fue contado por justicia. Aleluya. Este verso es poderoso. Este verso es algo impactante, grande. Ese acto de fe de Abraham, de salir esa noche, de contar las estrellas, de creerle a Dios, Algo sucedió en la vida de ese hombre. Algo tiene que suceder cuando nosotros le creemos a Dios. Mire, aquí en este acto de fe se desprende una de las doctrinas más importantes, una de las enseñanzas más importantes que tiene la palabra del Señor, que es la justificación por la fe. Y Dios comenzó con este hombre llamado Abraham. Abraham fue el primero en entender lo que significa la justificación por la fe y la gracia de Dios. Él fue el primero en entender y creyó a Yahvé y le fue contado por justicia. Dios lo sacó, aleluya, él creyó y se activó la fe, la justicia de Dios en la vida de Abraham. Pero pastor, ¿qué es esa justicia de Dios? Significa que Dios, cuando Abraham creyó que le iba a dar la descendencia y que sería como ese firmamento que estaba viendo, se activó la fe en Abraham. Significa que lo declaró justo, perdonado, aceptado a Abraham, no por sus buenas obras, porque no había allí ninguna buena obra, ni el cumplimiento de la ley, porque tampoco estaba la ley. La ley vino con Moisés más adelante. Pero sabe, Dios lo declara justo, lo perdona y le confía totalmente esa promesa a él. Abraham creyó que Dios cumpliría su promesa, y esa es la justificación por la fe. La palabra dice: justificados pues por la fe, tenemos paz para con Dios. La palabra de Dios dice, aleluya, que somos salvos por gracia, por medio de la fe, aleluya. Y esto, aleluya, no es por obra, para que nadie se gloríe. La fe es un don de Dios, ese don que Dios ha puesto en nuestras vidas. Gloria al Señor. Y su fe fue contada por justicia. Ese contado es un término contable, fue imputado en término contable legal esa fe a Abraham. Significa que Dios acreditó la fe a Abraham en su cuenta como si fuera justicia perfecta, aunque Abraham no era perfecto. ¿Sabe una cosa? Usted y yo no somos perfectos, pero el Señor ha imputado su justicia sobre nosotros cuando hemos creído en el sacrificio de Jesús en la cruz del Calvario. Vamos, apláudale al Rey de Gloria en esta hora y dile: Señor, gracias, porque tú no me viste justo, no me viste perfecto, pero yo creí y mi fe fue contada por justicia. Y esa frase, hermano, establece hoy en día que las personas son aceptadas ante Dios mediante la fe en Jesús. Y parte de aquí: creyó Abraham y le fue contado por justicia. De manera que antes de expansión, Dios tiene que sacarte de la tienda. Diga conmigo: tiene que sacarme de la tienda. Diga conmigo: de esos pensamientos arcaicos que tengo. Ponga la mano allí y diga: Señor, saca esos pensamientos arcaicos, legalistas que yo tengo en mi vida. Dame nuevos pensamientos, pensamientos que vienen de ti. Aleluya. Antes de expansión, Dios tiene que sacarte de la tienda. Dios tiene que sacarte de la comodidad. Dios tiene que sacarte de lo conocido. Dios te saca de lo limitado, de lo que tú puedas controlar, lo que tú puedas manejar. Dios sacó a Abraham afuera porque nadie va a poder entrar en un tiempo de expansión mientras salgas con una mentalidad de encierro, mientras tengas una mentalidad de encierro y de escasez. ¿Quieres expansión? No puedes pensar en pequeño. ¿Quieres multiplicación? No puedes pensar en la lógica humana. Si quieres caminar en lo que el Señor te prometió, tienes que salir de ese espacio donde tus ojos naturales dominan tu fe. ¿Sabes? Muchas veces estos ojos naturales dominan nuestra fe y estamos viendo las circunstancias, estamos sintiéndonos enfermos y no somos capaces de decir: no, Señor, mis ojos están mirando otra cosa. Mis ojos están mirando que hay sanidad. Amén. Gloria al Señor. Abraham creyó en la expansión antes de ver la expansión, y creyó y le fue contado por justicia. Abraham no tenía hijo, no tenía descendencia, no tenía evidencia, no tenía número, no tenía estructura, no tenía resultado. Tenía casi 100 años y su esposa Sara 90. La dificultad y los límites por todos lados. Abraham no creyó cuando Isaac nació, creyó cuando aún todo era imposible. Y hoy quiero dejarte esta reflexión: cree cuando aún todo es imposible. Esto es madurez espiritual. Madurez espiritual es cuando tú crees cuando todo está en contra, cuando todo es imposible, cuando no hay ninguna posibilidad, tú sigues creyendo. Eso es madurez espiritual. Muchos celebran cuando ya ven el fruto y quieren ver el fruto, pero los hombres y mujeres de Dios celebramos cuando solo tenemos las promesas de Dios en nuestros corazones y no hemos visto todavía la manifestación de esa promesa. Ya estamos celebrando. Amén. Romanos 4, 20 al 21 dice: ante la promesa de Dios, Abraham no dudó como un incrédulo, sino que se reafirmó en su fe y le dio gloria a Dios, plenamente convencido, escuche, de que Dios tenía poder para cumplir lo que él había prometido. ¿Cuánto estamos plenamente convencidos de que Dios tiene poder para cumplir lo que ha prometido? Entonces levántate de esa enfermedad y dile: diablo, tú no me vas a poner esos pensamientos de intranquilidad. Diablo, tú no me vas a decir que me voy a morir de escasez y de hambre, porque tú, Señor, eres mi proveedor. Aleluya, gloria al Señor. Vamos, apláudale al Señor y dile: mire, no puede haber pensamientos, hermanos, de incredulidad si tú quieres avanzar y conquistar territorio. La gracia de Dios siempre piensa en expansión, no solo en solución. Abraham pensaba en un heredero, pero Dios estaba mirando más allá, una nación. Abraham estaba viendo una necesidad inmediata que él tenía, pero Dios estaba viendo un futuro generacional. Gloria a Dios. Nosotros le pedimos a Dios una respuesta pequeña, pero su gracia ya diseñó algo mucho más grande, una expansión mucho mayor. Abraham quería un hijo. Dios quería aún más que un hijo: un pueblo, una nación, un linaje. 4, la justicia fue impartida antes que la expansión fuera visible. Le creyó Abraham a Dios y le fue contado por justicia.

Hoy juntamente crucificado. Ya no vivo yo, mas vive Cristo en mí. Dios nos da primero posición. Posesión, perdón. Posición antes que posesión. Primero viene la fe, luego viene la justicia, luego viene la manifestación. Y recuerda, no fue por obra, no fue por capacidad, no fue por fertilidad natural lo que Dios hizo allí, no fue por estrategia humana, fue por su palabra. Abraham, yo te daré una descendencia. Amén. Y hoy yo quiero dejarte esta reflexión. Tal vez hoy estás debajo de tu tienda, allí como Abraham, te sientes atrapado, atrapada debajo de esa tienda. Estás pasando por una temporada estrecha, de estrechez, una lucha interna que quizás estás teniendo, una crisis en tu vida económica, un proceso en el cual estás atravesando, una espera larga que se hace tediosa, una promesa que parece tardía. Pero yo hoy quiero dejarte esta palabra. Escucha esto: sal fuera. Tu tienda no va a cancelar lo que el cielo ya tiene declarado para ti. Tu encierro actual no anula la expansión que Dios tiene preparado para ti. Tu presente limitado no define ese futuro profético que Dios ya tiene establecido para ti. Por eso es necesario que salgas de esa tienda. ¿Cuál es la tienda, pastor? El miedo que estoy atravesando, la incredulidad, la situación financiera, el conformismo que estás atravesando, el dolor que estás atravesando, la lógica humana y el razonamiento, todo lo llevas ahí. Porque lo que Él ha preparado para ti no cabe, escucha, en el lugar donde tú estás encerrado. Es más grande que ese lugar. Por eso Él quiere expansión. ¿Cuántos dicen amén? Levante su manito y diga: lo que Dios tiene preparado para mí es más grande que el lugar de mi encierro. Vamos, levanta tu mano allí bien en alto y dile: lo que Dios tiene preparado para mí es más grande de mi encierro, de mi situación limitada. Hay un futuro profético. Dios te está diciendo hoy: sal de ese miedo, sal de esa incredulidad, sal de ese conformismo, sal de esa situación de dolor, sal de esa lógica humana, de ese razonamiento, sal de esa tienda. Porque lo que he preparado para ti no cabe en el lugar donde tú estás encerrado. Amada iglesia, Dios sacó a Abraham de la tienda porque hay promesas que no se revelan en el encierro. Hay expansiones que no se disciernen desde la limitación. Hay cielos que solo se ven cuando se obedece la voz que te llama a salir. Hace algunos años atrás, Dios puso en mi corazón llamar a que vinieran a predicar aquí unos pastores que estaban en Valencia. Ellos son pastores, eran pastores allá en Venezuela, amigos, pero habían llegado aquí y tenían años y no habían podido levantar ni una célula en su casa. Y Dios puso una palabra en mi corazón. Me dijo: tráelos a predicar. Por eso yo creo, amados, en esta palabra poderosa. Y ellos vinieron aquí a predicar. Y el último día, antes de que saliera, Dios me dijo: dale esta palabra, que ellos salgan afuera de su tienda y que cuenten las estrellas del cielo. Y yo le di esa palabra aquí sobre este púlpito a esas personas. No pasó un año y le estaban llamando para pastorear una iglesia. Hoy están pastoreando una iglesia en Castellón. Porque esta palabra es una palabra poderosa. Cuando yo creo lo que Dios me dice y yo aplico lo que Dios me dice, no puede haber otra cosa que expansión. Me acuerdo claramente esta palabra. Por eso hoy quiero declarar esta palabra sobre tu vida. Si vamos a entrar en un año de expansión, es necesario que le creamos a Dios.

que crean, que le pueda creer a Dios en todo lo que Él va a hacer. Y es necesario que yo salga de ese encierro en lo cual yo estoy metido. Si quieres ver expansión, primero tienes que salir del lugar que limita tu visión, ese lugar que está en tus pensamientos. Por eso, iglesia, yo quiero que te pongas de pie por un momento ahí donde estás. Porque tú no vas a poder contar las estrellas desde un lugar encerrado, desde un lugar, desde la tienda. Tienes que salir afuera para contar las estrellas. Y no se puede abrazar una promesa eterna si tienes una mentalidad temporal. No se puede vivir lo grande de Dios mientras sigues encerrado en lo pequeño de tus pensamientos. Dios hoy está llamando afuera, pero afuera del temor, afuera de la estrechez, como dije, afuera de la resignación, afuera de esa visión corta. Porque antes de darte lo que el Señor tiene establecido, antes de Dios darle una nación a Abraham, le mostró el cielo. Y antes de expandir tus manos, Él tiene que expandir tu fe. Por eso pon tu mano en el corazón ahí donde está. Padre, en el nombre poderoso de Jesús, en esta hora, Señor, te pido que esta palabra se haga rema en el corazón de mis hermanos, Señor. Que esta palabra, Señor, se haga una realidad, Señor. Que no sigamos siendo inmaduros espirituales, sino que podamos enfrentar, Señor, nuestras vidas con madurez, entendiendo que ya tú tienes establecido el propósito, Señor, para nosotros. Y tienes establecido, Señor, ya tu palabra, Señor, está establecida para nosotros, Señor, para nuestras vidas, Padre Santo. Y hoy, Señor, salimos de todo temor. Hoy salimos de todo pensamiento de retroceder. Nosotros no somos de los que retrocedemos. Escucha, hay gente que está retrocediendo y diciendo, ¿será que yo tengo que volver a 10 años atrás? No, el Señor quiere que salgas de ese encierro y mires las estrellas y diga, este es el lugar donde Dios me va a dar expansión. Vamos, con tu mano bien levantada, amada iglesia, escúchame con el corazón abierto en esta hora. Dios no llevó a Abraham afuera solo para que miraras estrellas, lo llevó afuera para romper la limitación. Algo se quebró en la vida de Abraham esa noche, por eso le creyó a Dios y su fe le fue contada por justicia. El verdadero problema no era la esterilidad de Sara, el verdadero problema era que Abraham ya estaba empezando a acomodarse a una visión pequeña de la promesa. Oh, el verdadero problema tuyo está en que te estás empezando a acomodar y es necesario. Y Dios hoy te incomoda con esta palabra. Hoy Dios te hace sacudir con esta palabra. Hoy Dios sacude lo profundo de tu corazón con esta palabra. Hoy Dios viene a confrontarte en lo profundo de tu corazón con esta palabra. Tú tienes la palabra, pero te acostumbraste a no ver resultados. Hoy Dios te dice, sal de la tienda. Porque esa palabra que yo te he dado es para que veas los resultados. Esa palabra que yo te di es para que veas el resultado. Dios te dice, hoy tienes promesa, pero has aprendido a convivir con la demora. Hoy Dios te dice, se aceleran esos tiempos para tú poder recibir esa promesa de Dios. Dios está acelerando esos tiempos, aleluya, para recibir la promesa de Dios. Tienes un llamado, pero ha permitido que la espera te robe la expectativa. Hoy el Espíritu Santo te dice,
sal de tu zona de comodidad, sal de tu zona de confort, sal de tu tienda. Hoy el Espíritu Santo te dice, sal de esa situación, sal del lugar donde tus pensamientos se hicieron más pequeños que la promesa que yo te di. Sal de ese lugar. Aleluya. Vamos, levanta tus manitos allí y dile, Señor, hoy voy a tomar esta palabra, voy a tomar esta promesa, voy a tomar lo que tú me estás diciendo y yo voy a salir. Aleluya. No me voy a acomodar, mis pensamientos no se van a acomodar. Oh, voy a salir de ese lugar, aleluya, donde los pensamientos se hicieron más pequeños que tu palabra y que tu promesa. Voy a salir de ese lugar donde el dolor me enseñó a pensar en miniatura. Yo voy a salir de ese lugar donde el temor me ha hecho reducir lo que Dios ya había hablado. Aleluya, aleluya, aleluya. Quiero decirte, tu tienda no es tu destino. Aleluya, tu crisis, aleluya, que está viviendo, no es lo que vas a seguir viviendo. Tu esterilidad no es el final de esta historia. Tu aparente retraso no cancelará la palabra que Dios habló sobre tu vida. Él va a cumplir su propósito en ti. Y tu propósito lo vas a ver establecido. Lo vas a ver cumplido. Padre, en el nombre poderoso de Jesús.

aquellos que han entrado en el estado del conformismo, aquellos, Señor, que tienen un techo mental. Hoy derriba todo techo, Señor. Hoy se va todo conformismo. Hoy, Señor, la fe no puede estar limitada, Señor, a un 2x3 y un 3x3. No, la fe tiene que ser ilimitada. Hoy, Señor, se va de nuestra vida toda mentalidad de desierto. Hoy se va de nuestra vida todo aquello.

que solamente se ven si tú sales, aleluya, a ver lo grande que es nuestro Dios. Hoy es el día de creer, hoy es el día de dar ese paso de fe y decirle: hoy, Señor, rompo con todo paradigma, hoy, Señor, rompo y ensancho mi fe. Aleluya, gloria al Señor. Hoy es el día de volver a mirar hacia arriba. Aleluya, mire allí hacia arriba, mire el cielo. Aleluya, mire.

posesión. Hoy Dios está buscando una iglesia que camine antes de entender y que se expanda antes de la evidencia. Porque cuando Dios entiende,

este lugar. Hoy se va toda escasez. Pensamientos escasos se van. Levanta tus manitos ahí de pensamientos escasos. Se van. Hoy escasez se va de nuestra vida. En el nombre de Jesús. Hoy mentalidad de encierro se va. En el nombre de Jesús. En el nombre de Jesús. Hoy nos tenemos.

0: pero yo le estoy creyendo a Dios. Aleluya, yo le estoy creyendo a Dios. Y yo estoy creyendo a Dios que Dios está haciendo cosas grandes, poderosas, maravillosas en tu vida. Aleluya, aleluya, aleluya. Vamos, adórale, adórale, adórale. Adórale, adórale, adórale, adórale. Adórale en esta hora. Aleluya. Aleluya. Aleluya. ¿Y cómo no podemos creer, Señor? ¿Cómo no podemos creer, Señor? Si tú eres un Dios de milagros, de prodigios. Sal de tu pequeñez, sal de tu resignación, sal de esa escasez mental, sal de ese límite que construiste con tus pensamientos. Porque el Dios que te habló es el Dios que te va a respaldar, como lo hizo con Abraham. El Dios que te prometió lo que te prometió es el Dios que lo va a cumplir. El Dios que te mostró el cielo también te dará lo que Él ha prometido. Y yo profetizo en este año 2026 que va a haber ensanchamiento en tu fe, en tu casa, en tu visión, en tus generaciones, a la derecha y a la izquierda, como dice la palabra en Isaías 54:3. Porque tu tienda ya quedó pequeña y lo que Dios preparó para ti no cabe en el lugar en el que estás encerrado. Dios, amados, no te sacó para avergonzarte, te sacó para mostrarte lo que viene para ti, y lo que viene para ti es más grande que el lugar de tu encierro. Aleluya. Tu tienda ha sido el refugio por una temporada, pero no está diseñada para ser una residencia permanente. Sal de ella, porque el cielo anunció expansión para ti. Aleluya, aleluya, aleluya, aleluya. Vamos a adorar.
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0: En Dinámica son las 11 y un minuto.
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2: Publicanos se acercaron a Jesús a escuchar su palabra. Pero ahí también estaban los fariseos y los escribas, quienes murmuraban en contra del Señor y decían: este a los pecadores recibe y come con ellos. El Señor le responde con tres historias, a través de la historia de la oveja perdida, a través de la moneda perdida y a través del hijo perdido, con un solo mensaje. Lo que el mundo desecha, lo que el mundo dice que no tiene valor alguno, el Señor no escatima en buscarlo, en rescatarlo, en limpiarlo, en restaurarlo y salvarlo y celebrar con Él esa salvación. Porque el Hijo del Hombre vino a buscar y a salvar al que se ha perdido. Aunque la historia del hijo pródigo es conocida, es una historia profunda y hermosa, narrada por nuestro amado Señor Jesucristo, y es profunda y hermosa porque tiene muchas enseñanzas y lecciones. Por ejemplo, nos enseña que no necesariamente aquel que está todos los domingos sentado en un culto, aquel que dice que no tiene nada, que vive dentro de la casa de papá, tiene una relación cercana con Él. Y no todo el que está lejos de la casa del Padre está perdido definitivamente. El corazón de esta enseñanza nos habla del Evangelio, de eso se trata el Evangelio, de aquellos que por razones han caído en pecado, pero que han vuelto, se han arrepentido y vuelven a la casa de papá. Y ahí está nuestro Dios rescatándonos, redimiéndonos. Y ese es el corazón realmente del Evangelio. Esta historia es para todos. Es para aquellos que se han alejado del Señor y les da vergüenza o miedo de regresar, por el que dirán: ¿será que me van a señalar? ¿Será que Dios me va a recibir como un hijo? Créelo, te va a recibir como un hijo. Es para aquella persona que dice que está muy bien, está dentro de la casa del Padre, pero tiene mucho rencor y falta de perdón. Es para aquellos padres que tienen hijos pródigos, hijos perdidos, y que sé que están orando, clamando y llorando en silencio. Son para aquellos que sirven al Señor, pero que no lo disfrutan. Y esta es realmente una lección para cada uno de nosotros. Aunque comúnmente este pasaje del hijo se llama el hijo pródigo, el protagonista no es el hijo. El protagonista es el padre. Y usted se preguntará: ¿qué es pródigo? Nosotros lo podemos traducir como alguien que despilfarra, que alguien que bota, que vive, que tiene una vida insalvable, pero no solamente vive una vida derrochando los bienes materiales del padre en este caso, sino que desaprovecha y desperdicia su tiempo, desperdicia su herencia espiritual, desprecia el llamado del Señor. Y aquí, mientras que el hijo derrocha estas cosas, más bien el padre da en abundancia, en amor para con sus hijos. Y así es nuestro Padre Celestial, que no escatima en recibirnos y en abrir sus brazos a recibirnos de nuevo. Vamos a leer en el nombre del Padre, del Hijo y del Espíritu Santo la porción del capítulo 15 del 11 al 13, donde aquí hay una decisión del hijo, un hijo que decide apartarse del padre. Y la palabra del Señor dice así: también dijo un hombre tenía dos hijos. Y el menor de ellos dijo a su padre: Padre, dame la parte de los bienes que me corresponde. Y le repartió los bienes. No muchos días después, juntándolo todo, el hijo menor se fue lejos a una provincia apartada y allí desperdició sus bienes viviendo perdidamente. Vuelvo a repetir, el padre es el protagonista porque nos enseña y nos dice que la relación comienza con el padre. Había un hombre que tenía dos hijos. Y esta historia comienza con una petición exigente: dame. ¿Cuántos de nosotros nos hemos acercado a Dios con esa exigencia? Quiero, dame. Como si nuestro Dios fuese un cajero automático. ¿Cuántos hijos se acercan a los padres por interés solamente? Mamá, papá, quiero dinero, pero resérvate tu consejo. Y esto es igual como tratamos al Señor. Quiero las bendiciones que tú me puedes dar, pero yo no quiero responsabilidades contigo. Quiero ser independiente, quiero vivir en una libertad que se cree que es una libertad. Pero como dice el refrán, nadie sabe lo que tiene hasta que lo pierde. Y es esa libertad, es en el Señor que tenemos realmente libertad. Cuando Él le pide la herencia, es algo grave en su cultura, porque le está diciendo prácticamente: dame parte de tu vida. Porque este hombre trabajó y sudó para tener los bienes que tiene. Y es una forma de decirle: te declaro muerto, no me sirves vivo. Quiero decirles que no solamente era una ofensa para ese entonces. Pregúntenle a un árabe, y vaya que yo lo sé. Cuando le preguntas a un árabe acerca de la herencia, te voy a decir que me quieres enterrar vivo. Eso es lo que piensan algunos. Así que dame los beneficios que me quiero ir. Y uno se pregunta y uno se extraña por qué Dios se lo entregó. Porque el amor genuino no manipula. El amor genuino no retiene por la fuerza. Y esa es la razón por la que lo deja ir. Nadie peca cómodamente cerca de una autoridad o cerca de Dios. Mientras más lejos estoy, estoy mejor, estoy cómodo y hago lo que yo quiero. Pero mientras más lejos de Dios, hay más dolor, hay más pérdida. Se pierde la autoridad, se pierde el respeto, se pierde la identidad. Mientras más lejos queremos estar de aquellas personas que nos quieren hablar del Señor, ay, qué fastidio, ahí viene el hermanito, ahí viene el evangélico que me va a hablar de Dios. Y de manera muy sutil dejamos, ¿y para qué voy a la iglesia? Y cada domingo dejo de asistir a la iglesia y no busco la palabra de Dios y me voy enfriando. Así sutilmente es que llegamos a esto. Y se crea, y esta es la primera maniobra del enemigo: crear una distancia muy grande entre usted y el Señor. Y cuando pasa eso, mis hermanos, dejamos de escuchar la voz del Señor. No es que el Señor deja de hablarnos, sino que nosotros hemos decidido poner una barrera entre Él y nosotros. Ninguno de los que estamos aquí, ni mi persona, podemos vivir sin la presencia de Dios. Porque es como el pez que lo sacas de la pecera y se muere al instante. Al instante podemos pensar que sobrevivimos, pero sin la presencia de Dios, nada podemos nosotros hacer realmente. Y aquí comienzan las consecuencias de tomar esta decisión de vivir lejos de la casa de papá. Y leemos en la porción del versículo 14 al 15. Y dice así: cuando todo lo hubo malgastado, vino una gran hambre en aquella provincia y comenzó a faltarle. Y fue y se arrimó a uno de los ciudadanos de aquella tierra, el cual le envió a su hacienda para que apacentase cerdos. Y deseaba llenar su vientre de las algarrobas que comían los cerdos, pero nadie le daba. Qué triste saber que tú en la casa de papá tenías todo. Y ahí cuando te cae el 20, Y ahora tienes que depender de un extraño que relativamente no le importa tu vida. Pero tu papá siempre está pendiente de ti, con todo y sus defectos. Y la historia del hijo pródigo nos muestra el carácter y el corazón de un padre que va más allá de la imagen limitada que tenemos de un padre terrenal. Y yo te invito a que lo veas de esa manera. No te limites a ver ese padre solamente, más allá. Y cuando nos alejamos de Dios y comenzamos a vivir pegados de otras personas, a tomar migajas de amor, migajas de aceptación, migajas de dinero, comenzamos a hacer lo que jamás pensamos hacer. Aquellas cosas en las cuales no estamos diseñados. Usted y yo no fuimos diseñados para estar pecando, sino que vivir en santidad con Dios. Y así pasaba con el hijo pródigo, que era judío. Llegó al extremo más humillante de criar cerdos, y para un judío era grave. No podía ni tocar, ni comer, ni estar con los cerdos. Y anhelaba la comida, la algarroba, que es un fruto dulce. Y el pecado es así. El pecado es dulce, pero no es apto para el consumo humano porque nos daña el alma. Y a veces deseamos eso y ni siquiera tiene. El pecado, mis hermanos, es como una tarjeta de crédito. Es fácil usarla. Podemos obtener lo que queremos, pero a la hora de pagar vienen las deudas y las consecuencias muy serias. Quiero decirles que todos nosotros tenemos que rendirle cuenta al Señor de la mayordomía que nos ha dado. Porque cuando empezamos a alejarnos, perdemos la visión, perdemos el horizonte. Hacemos daño a la familia, nos hacemos daño a nosotros. Y el Señor nos va a preguntar: ¿qué hiciste con el llamado que te hice? ¿Qué hiciste con la palabra que te mandé a decir con un hermano? Vamos, ¿qué hiciste con los hijos que te di, con los padres que te di? Porque vamos a tener que rendir cuentas delante de Él. Pero saben, uno se pregunta: ¿y dónde están los amigos de este hijo? Porque cuando el hijo lo tenía todo y lo gastaba todo, ahí estaban los amigos compartiendo con él. Pero a la hora de la crisis se fueron y no había nadie que lo levantaba. Pero ¿saben algo? Cuando esto ocurre, tu padre te dice: vuelve a mí con un corazón genuino y arrepentido. Y yo te abrazo, así sea que tú no tengas nada. Así sea que tú no tengas nada, vuelve a mi presencia en la condición. No esperes a que se solucione todo en tu vida. Así como tú estás, yo te recibo. Y esto es un proceso. Nadie se despierta de la noche en la mañana metido en un charco de cerdo, ni oliendo a olor del mundo. Eso vino por un proceso. Nadie se despierta así. Y hay que meditar, mis hermanos, en esto. Y él entendió que el mundo puede ofrecerte muchas cosas, pero no te puede sostener. Solamente nuestro Dios puede sostenernos y es tu fortaleza. Y lo vuelvo a decir, es nuestra porción, no hay otra forma de salir de este medio. Aleluya. Aquí comienza entonces, para mí en lo personal es uno de los versículos más impactantes, y quiero que usted se lo lleve también a partir de los versículos del 17 al 19, cuando se despierta el arrepentimiento. Y dice así: y volviendo en sí, después de pasar hambre, después de valorar la bondad del papá, después de decir: realmente yo no puedo echarle la culpa a nadie, la culpa la tengo yo, y voy a casa de papá. Porque remordimiento, mis hermanos, solamente te duele la situación en la que estás pasando, pero solamente el verdadero arrepentimiento te hace decir: realmente yo pequé contra el Padre. Dice: ¿cuántos jornaleros en casa de mi padre tienen abundante pan y yo aquí perezco de hambre? Me levantaré e iré a mi padre y le diré: Padre, he pecado contra el cielo y contra ti. Ya no soy digno de ser llamado tu hijo. Hazme como uno de tus jornaleros. El despertador interno apareció. Bendito Dios que tenemos al Espíritu Santo que nos guía y nos alerta, ¿verdad? Aleluya. Y el verdadero regreso inicia cuando la persona recapacita, porque el pecado y lejos de Dios nos aturde. Y recapacitó, reconoció su condición, no justificó su pecado y reconoció que su padre era bueno. Y él entendió que no pertenecía al chiquero. Quien me está escuchando, usted no pertenece al chiquero. Usted es hijo del Altísimo. Usted es hijo del Rey del Universo. Usted no es cualquier cosa. Y el Señor viene y quiere redimirlo si usted lo acepta como su Señor y se aparta de sus caminos. El dolor, bendito el dolor que nos vuelve otra vez al Padre. Deje de mendigar amor. Deje de mendigar aceptación. Usted ya sabe que es hijo del Altísimo cuando lo reconoce. Y el verdadero arrepentimiento, el hijo dijo lo siguiente: y me levantaré e iré a mi padre. No es solamente sentir emoción, ay, estoy triste. El verdadero arrepentimiento, tiene que haber una acción. Me voy a levantar y me voy a ir. Y empezó a preparar todo ese discurso, pero el Señor te dice: no me traigas tu discurso, no me hace falta como papá. Lo único que quiero es que vengas con arrepentimiento. No necesito el discurso porque yo sé quién eres, yo soy tu creador. Y él dice: yo no soy digno de ser llamado tu hijo. Y entiende la magnitud del pecado. Pequé contra Dios, pequé contra mi padre, pequé contra las personas que me rodean, y él entendió. No, si nosotros somos estudiantes y reprobamos un examen, porque no hemos estudiado irresponsablemente, no le podemos echar la culpa al profesor. Si tenemos un GPS en nuestra mano y nos da una dirección y queremos ir en otra dirección, la culpa no es del GPS. Pero ¿saben algo? Nosotros podemos recalcular y volver otra vez a la ruta, porque todavía estamos a tiempo de volver a los caminos del Señor. Lo interesante y lo que me impacta es que muchos de los que estamos aquí, que hemos reconocido al Señor nuestro como nuestro Salvador, todavía tenemos mentalidad de esclavo o de siervo. Y no hemos entendido el poder que tiene la mentalidad de un hijo de Dios. Porque un hijo de Dios vive los mandamientos y el evangelio, porque sabe que es protección y cuidado para él, porque Dios sabe más que él. Pero el que tiene la mente esclava dice: eso es una tortura. El que tiene la mente de hijo sabe que puede entrar confiadamente a casa de papá porque lo va a recibir, pero el esclavo no puede hacerlo porque le da miedo. La mente de hijo dice y clamaba: padre, papito. El esclavo no puede hacer eso. El que tiene la mente de hijo sabe que no está huérfano, que tiene un Dios grande y maravilloso y que no está solo. Y sabe que dentro de la iglesia, el que tiene mentalidad de hijo, no vive en competencia, mis hermanos. Vive en permanencia. Vive en unidad como una sola iglesia. Pero hay un versículo en una de las cartas de Juan interesante que dice lo siguiente. Dice que todos los que le recibieron, a los que creen en su nombre, les dio potestad de ser hechos hijos de Dios, a los que creyeron y los que lo recibieron. Y si tú no has aceptado al Señor con todo tu corazón como tu Salvador, este es el tiempo de venir delante de sus pies y arrepentirte, recibirlo como tu Señor y Salvador, para que puedas entrar a la gran fiesta. para que pueda ser llamado hijo de Dios y recibir esas bendiciones eternas. Y esto también va para todos los adultos y jóvenes que me están escuchando. A veces buscamos aceptación en amistades, en redes sociales, en relaciones, en vicios, porque no han entendido que son amados por el Padre. Cuando no se vive desde la identidad de hijo, se vive buscando la aprobación en lugares que no pueden llenar el alma. Y solo es nuestro Dios. Y vamos a seguir leyendo en la porción de los versículos del 20 al 24. Y es una de las pasajes que más me quebranta, del amor del Padre que recibe y que restaura. Y levantándose, vino a su padre. Y cuando aún estaba lejos, el padre lo vio y fue movido a misericordia y corrió y se echó sobre su cuello y le besó. Y el hijo le dijo: Padre, he pecado contra el cielo y contra ti, y ya no soy digno de ser llamado tu hijo. Por segunda vez se lo dijo. Pero el padre dijo a sus siervos: saquen el mejor vestido y vístanlo, pónganle un anillo en su mano y calzado en sus pies, y traigan el becerro gordo y mátenlo y comamos y hagamos fiesta, porque este mi hijo muerto está, era y ha revivido y se había perdido y es hallado. Y comenzaron a regocijarse. Aleluya. Si usted toma su Biblia, mis hermanos, y comienza a leer desde Génesis, los primeros exiliados, y lo digo así por consecuencia de su pecado con Adán y Eva, fueron los primeros exiliados. El Señor, la primera pregunta que Dios hizo en las Escrituras fue: ¿dónde estás? Porque la historia de redención comienza cuando un padre empieza a buscar a su hijo que se escondió por vergüenza. Y a lo largo de la escritura vemos a un padre que está buscando lo que se ha perdido, que es de él, y quiere reencontrarse. Y antes de ver las acciones maravillosas del padre que él hace, fueron 5 acciones, y esto es digno, mis hermanos, de imitar como padre. Eso es un modelo para todos nosotros también. Yo recuerdo que mi padre él falleció hace muchos años. Y a pesar de que estaba casada y ya tenía hijos, siempre estaba pendiente de mí. Porque vivía cerca y veía si el carro estaba o no estaba. Ya llegaste, ¿cómo te fue? El último día, yo no sabía que era el último día que podía compartir con él porque tuvo una enfermedad. Y en la clínica estaba de noche visitándolo con la esperanza de que él iba a salir de ese hospital a la casa, pero la voluntad del Señor era llevárselo. Y mi padre me decía: yo, hija, no lo tomes a mal, yo estoy feliz porque estás aquí acompañándome, pero mi angustia, yo quiero que ya estés en tu casa. Hasta el último momento mi padre estaba preocupado para que yo retorne. El papá nunca deja de ser papá. Y yo le voy a decir algo, mi hermano, aunque no tengamos padres perfectos, no hemos conocido el amor del Padre, o no lo hemos conocido sencillamente, quiero decirles que aunque mi madre y mi padre me abandonen, con todo y Jehová me recogerá. Y créalo, porque Dios es fiel y es verdadero. Aunque no conociste de ese amor, Dios está dispuesto. Y hoy quiere que el Espíritu Santo que conozcas ese amor tan grande. Y lo primero que hace el Padre es que lo ve aún estando lejos. El Padre, a pesar de que el Hijo se fue como se fue en esa rebelión, el Padre nunca quitó el plato de la mesa. Siempre lo esperó. Y aprendamos como los padres, como este Padre. Quizás lo que podemos hacer es orar por ellos para que retornen, para que el Espíritu Santo les redarguya y vuelvan. Luego fue movido por misericordia, es decir, desde las vísceras. Imagínense, esto es igual que una madre que por instinto, al escuchar a su hijo llorar, inmediatamente se para Igualmente es así, porque las entrañas se mueven antes que la mente. Y así es nuestro Señor, que cuando ve que nos estamos acercando desde lejos, Él no lo está pensando, Él comienza a correr. Otra de las acciones es que corrió, y es lo más hermoso, que Él no escatimó en correr, puso todo su esfuerzo, lo entregó todo, corrió todo. Y para esa cultura, el que un patriarca, el padre de familia, corra es lo más ridículo, porque el que podía correr eran los esclavos o los niños, no un padre de familia. Pero a Él no le importó y rompió con todo protocolo. Él quiso pasar vergüenza por su hijo, y dice las escrituras que lo cubrió con ese abrazo, con su cuerpo. No solamente salió corriendo alegre para recibirlo, sino porque en ese entonces la comunidad, al saber que él deshonró a su padre y a su familia, iba a ser cortado de la sociedad. Y él corre. Y si el padre llega primero, entonces no se ejecuta esa ceremonia, no es cortado de la comunidad. Porque la gracia corre antes que el juicio. Primero es la gracia y luego viene el juicio. El padre siempre da el primer paso. No espera que el hijo se mueva. Y lo cubre al hijo de esa vergüenza. Y fue públicamente. ¿A quién le recuerda esta historia? De que cubrió con su cuerpo y que cayó sobre él su vergüenza sin importarle. No quería que esa vergüenza cayera en el hijo. ¿Quién? A Cristo Jesús. Cristo Jesús nos cubrió con su sangre preciosa y nos redimió. Y ese beso, dicen que fue una lluvia de besos. Yo me imagino que esos besos fueron como medicina. Qué hermoso es ver esta imagen de un padre que está corriendo detrás de ti, delante de ti, y recibirte así para darte un beso. No lo regañó, no le dijo nada, sino que hizo una gran fiesta. Porque dice las Escrituras que siendo aún pecadores, Cristo murió por todos nosotros. Y la gracia nos encuentra en nuestro peor estado y nos besa para limpiarnos. Y otra de las acciones es que nos restaura. El pecado te quita la autoridad, te quita lo que eres. Y aquí hay tres elementos. Tráiganle el mejor vestido. Tráiganle de mi ropa, porque este hijo que se fue, que murió, resucitó y es mi hijo. Tráiganle el anillo. Tráiganle. Es parte, pertenece a la familia. Tiene autoridad. Y pónganle el calzado, porque el esclavo está descalzo, pero los hijos de Dios tenemos sandalias, tenemos calzados. El Señor, lo que el pecado nos quitó, el Señor nos los redime y nos devuelve. Así como la historia de Job, ¿se acuerdan? Saquen el mejor vestido y hagan el mejor becerro. Fíjense que la fiesta no fue en privado. ¿Y saben por qué la fiesta no fue en privado y fue en público? Porque se acabó la vergüenza. Y si usted está pensando o todavía tiene pena o vergüenza por lo que en el pasado hizo y no quiere regresar a la iglesia, venga, mi hermano, porque ya, si usted realmente está arrepentido y se ha apartado de eso, ya no hay vergüenza. El Señor levanta su cabeza y su mirada. Este hijo resucitó. Una moneda puede caer en el lodo, mis hermanos, pero no pierde su valor. Aleluya. Una de las cosas que también vemos es a partir de la porción del 25 al 30, donde el padre también sale a buscar al otro hijo mayor. Quiero decirles que en esta historia no solamente hay un hijo pecador, son dos los hijos que son pecadores. Y leemos en el versículo 25 al 30. Y su hijo mayor estaba en el campo, y cuando vino y llegó cerca de la casa, oyó la música y las danzas. Y llamando a uno de los criados, le preguntó, ¿qué era aquello? Y él le dijo, tu hermano ha venido y tu padre ha hecho matar el becerro gordo por haberle recibido bueno y sano. Entonces se enojó y no quería entrar. Salió. Por tanto, su padre le rogaba que entrase. Mas él respondiendo dijo al padre: He aquí, tantos años yo te sirvo, no habiéndote desobedecido jamás. ¡Qué mentira! Y nunca me has dado ni un cabrito para gozarme con mis amigos. Pero cuando vino este, tu hijo, que ha consumido tus bienes con rameras, has hecho matar para él el becerro gordo. Él también. El primer hijo pecó de manera así como abierta, pero este hijo pecó con el corazón. Mientras que el otro hijo pecaba fuera de la casa, este pecaba dentro de la casa. El hecho de no aceptar entrar a la fiesta y esperar que el padre saliera era una ofensa, porque la ofensa la estaba haciendo pública. El hijo menor lo estaba haciendo en privado. Y mientras que el primer hijo veía a su padre como una caja registradora, este hijo lo estaba viendo como un amo. Yo te he obedecido, yo jamás he hecho nada. Mira este, y aparte le echa un poco de sal, ¿verdad? Es que estuvo con ramera. En ninguna parte dice que él estaba con ramera, no lo sabemos. Tuvo una vida desenfrenada. Pero a veces esto nos lleva a pensar si realmente somos así como este hijo mayor, que no nos alegramos cuando alguien regresa a los pies del Señor y quiere ser restaurado, y somos duros con el hermano y no nos gozamos. Si la función de un hospital es sanar a un enfermo, una de las funciones y el llamado que tiene la iglesia, entre tantas cosas, es restaurar al hermano que está caído. Dejemos de sacarle la cartilla al hermano que viene a buscar redención, porque la salvación es por gracia y no es por mérito. Hacía, y yo hago, y no me has dado. Quiero decirles que el hijo mayor tenía doble herencia, y con todo eso se quejaba, tenía sandalias, tenía calzado. Pero a veces somos así y no damos gracias, no somos agradecidos. Saben, la competencia quita el gozo. Cuando tenemos competencias con otros hermanos, quita la alegría, roba la paz. Aleluya. Y Dios nos está diciendo: tú no estás regresando a una casa de juicio, sino con los brazos de papá. Una reflexión, amada iglesia, y con eso vamos a terminar. ¿Cuándo fue la última vez que te has acercado en oración al Padre Celestial? No por lo que te puede dar, sino simplemente: Señor, yo me deleito en tu presencia. ¿Cuándo fue la última vez que entendiste y te cayó el 20 de ser el Hijo del Altísimo? Si usted entendiera el poder que hay en esas palabras, ser el Rey de Reyes, el Dios de lo más grande. ¿Cuándo fue la última vez que usted pidió perdón, se le acercó a su Padre terrenal, o lo cuidó, o lo escuchó? Hoy es el día. No hay padre perfecto. Y a los padres, ¿cuándo fue el día que usted se acercó a sus hijos y le pidió también perdón? ¿Cuándo se ha acercado y cuándo le ha dicho a un hermano que está sentado aquí alguna palabra de bendición? ¿Ven? Y con esto dice el Padre, ya en los versículos 31 y 32. Él entonces le dijo: Hijo, tú siempre has estado conmigo y todas mis cosas son tuyas. Todo lo que tengo en mi casa es tuyo. Mas era necesario hacer fiesta y regocijarnos. Porque este tu hermano era muerto y ha revivido, se ha perdido y es hallado. Y esta es la esencia del mensaje: que lo que se ha perdido es hallado y restaurado. Era necesario. La gracia no es opcional. Era necesaria. Esta historia no termina aquí, porque Jesús la deja abierta. La invitación es para todos. La invitación fue para el hijo mayor. Le dijo: Hijo, entra a la casa. Lo que no sabemos si el hijo mayor entró o no. Pero esta pregunta es para ustedes, para todos nosotros que estamos aquí. ¿Vas a entrar a la fiesta o te vas a quedar en la puerta? Porque este mensaje es para dos tipos de personas que Dios está llamando en esta tarde. El que se alejó como el hijo menor y necesita regresar arrepentido, y el que está cerca como el hijo mayor, pero tiene mucho resentimiento y está lleno de orgullo y de amargura. Entramos porque este es el anticipo para la gran fiesta del Cordero más adelante. Yo quiero entrar, no sé usted. Aleluya. Vamos a inclinar nuestros rostros. Dice las Escrituras, Juan lo dice: mirad cuál amor nos ha dado el Padre para que seamos llamados hijos de Dios. Mira la magnitud, la grandeza, el poder, lo sobrenatural. Hoy venimos a pedirte perdón, Señor Jesús. Amado Dios, por nuestra rebelión, por nuestra terquedad, por nuestra obstinación, por nuestra falta de amor, por abusar de la bondad del Padre. Nos has dado todo en la casa de papá. Nos has dado el alimento, nos has dado el vestido, nos has dado el calzado, nos has dado las herramientas, pero hemos decidido, algunos, separarnos de ti. Te pido, Espíritu Santo, que aquel que está alejado del corazón del Padre vuelva realmente. El Padre te quiere recibir así como tú estás, con tu historia rota, con tu vida. Perdónanos, Señor, si no hemos hecho música o fiesta o banquete por aquellos hermanos que son restaurados. Más bien hacemos murmuración y hacemos miradas. Ayúdanos a volver a esa fiesta. Ayúdanos a ser tu mano, Señor. Cambia nuestra condición, ayúdanos a entender en la posición que tú nos has dado. Gracias por la obra, Jesús, porque por tu entrada y por tu sangre y por tu sacrificio hoy somos justificados y redimidos y hechos hijos tuyos, Señor. Podemos sentarnos en la gran mesa, Señor. El Señor te dice así: con tu ropa sucia, con tu corazón, ven, tu plato está servido. Yo te quiero restituir. La ropa está lista, la fiesta está preparada para ti, hay gozo para ti. Y la iglesia de Jesús te dice: ven, regresa con tus hermanos, ven. Te lo pedimos en el nombre de Jesús, amén y amén. Quiero decirles que nuestra historia no termina en un chiquero. Nuestra historia termina en una fiesta, porque así es como el Padre escribe los finales felices. Amén. Dios les bendiga.

0: de bendición.
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1: En Dinámica 12, con 8 minutos.
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3: Permítame compartir y entrar de una vez con nuestro tema el día de hoy: fe para conquistar. Fe para conquistar. Les decía hace algunos instantes que pensara en aquellas cosas que usted necesita conquistar. Piense en aquellos desafíos de los cuales usted necesita salir victorioso. Piense en algunos instantes en eso, porque hoy vamos a hablar de esa fe que nos va a ayudar a salir victoriosos de esos obstáculos, de esos desafíos a los cuales nos enfrentamos día tras día. Fe para conquistar es nuestro tema el día de hoy. Mire, hay algo que me gusta mucho y son las montañas, y me gustan muchísimo las películas épicas, y me gustan muchísimo todas las películas que hablan sobre montaña, y sobre todo cuando sale alguna serie o cuando sale alguna película que tiene que ver con el Himalaya, con el Monte Everest. Allí me va a ver usted sentado viendo la película. Y hay algo bien interesante, hay una historia bien interesante sobre esta, la montaña más alta del mundo. La montaña más alta del mundo está sobre la cordillera del Himalaya y es el Monte Everest. Allí, sobre este monte, se han realizado muchas expediciones y, por supuesto, también muchas películas se han filmado desde ese lugar. Y durante mucho tiempo se trató de conquistar la cima del mundo. Se le ha llamado a esta montaña el techo del mundo o la cima del mundo. Y mucha gente ha tratado de conquistarla a lo largo de los años. Y ya se ha logrado, ya muchas personas han llegado hasta la cima. Pero antes de su conquista, antes de lograr llegar a la cima, se dice que un equipo de alpinistas ingleses intentaron llegar hasta el lugar, hasta el punto más alto del Himalaya, hasta el punto más alto del Monte Everest, pero fracasaron en su intento. Es más, muchas personas murieron intentando llegar a ese lugar, al techo del mundo. Y cuando estos ingleses llegaron de su expedición, una expedición que no logró su objetivo, cuando ellos llegaron a Londres, hubo una rueda de prensa. Lo recibieron los medios de comunicación. Y el jefe de la expedición empezó a explicarle a los periodistas y a los diferentes medios de comunicación los problemas y las experiencias que vivieron en ese intento de conquistar el Monte Everest. Pero al punto que realmente quiero llegar es este. En esa conferencia habían instalado una gran fotografía, un mural del famoso e imponente Monte Everest. Cuando la rueda de prensa terminó, el conferencista concluyó sus apreciaciones y la entrevista diciendo las siguientes palabras: los montes llegan a tener un tamaño y una medida donde ya no pueden crecer más. Los montes llegan hasta cierta estatura, pero nosotros, los seres humanos, nosotros los hombres, sí podemos crecer. Y dijo este expedicionario: por esta razón estoy convencido de que el hombre algún día vencerá al Monte Everest. ¿Y sabe algo? Así sucedió. Un 29 de mayo del año 1953... el neozelandés Edmund Hillary y el serpa Tenzin Norgay se convirtieron en los primeros alpinistas en hacer la cumbre en el Monte Everest, en el techo del mundo, que mide 8.848 metros, la montaña más alta de la Tierra. ¿Y sabe algo? Desde ese 29 de mayo de 1953, de allí en adelante, año tras año, muchísimos montañistas que viajan al Himalaya conquistan el Monte Everest, llegan a la cima. Por supuesto, la tarea no es fácil, pero lo logran. Logran llegar al techo del mundo. Ahora, frente a esto, mi amiga y mi amigo, permítame decirle lo siguiente: que los problemas y los desafíos que usted y yo enfrentamos día tras día son como eso, como grandes montañas. Y así como lo dijo este hombre, este expedicionario, las montañas, al igual que los problemas al igual que las montañas, llegan a una medida y de allí no pueden crecer más. Pero usted y yo, los seres humanos, y mucho más los hijos de Dios, los que estamos aferrados a Dios, los que creemos en Dios, nos podemos fortalecer y crecer de tal manera que podemos superar, escuche esto, que podremos superar todos los problemas y los obstáculos que se presentan en la vida. ¿Sabe qué dijo Jesús al respecto? En Mateo capítulo 17, verso 20, Jesús dijo que los problemas eran como montañas. Escuche cómo lo dijo: les aseguro que si tienen fe tan pequeña como un grano de mostaza, podrán decirle a esta montaña: trasládate de aquí para allá, y se trasladará. Para que ustedes sepan que nada es imposible. Nada hay imposible. Eso lo dijo Jesús en Mateo capítulo 17, versículo número 20. Hay desafíos, hay situaciones que enfrentamos día tras día, que son como eso, que son como montañas. Y muchas veces las vemos grandes, demasiado grandes, como el Monte Everest, difíciles de superar, difíciles de conquistar. Pero créalo, de la mano de Dios podremos superar cualquier obstáculo que se presente en nuestra vida. Pero ¿cuál es la clave? Jesús la dijo allí. La clave se llama fe. Una fe que mueva montañas. Una fe que mueva obstáculos. Una fe que conquiste. Ahora, ¿cuál es ese tipo de fe que necesitamos para superar desafíos, para salir victoriosos, para mover montañas? Pues para ello, permítame contarle una historia, y es la historia de un hombre llamado Zorobabel. ¿Quién era Zorobabel? Zorobabel era un personaje del Antiguo Testamento en la Biblia. Zorobabel fue la persona encargada de conducir al primer grupo de judíos, a los cuales el rey Ciro, rey de Persia, le dio la posibilidad de regresar a su tierra después del cautiverio babilónico. Lo hemos hablado en muchas oportunidades. Nabucodonosor, rey de Babilonia, llegó e invadió Jerusalén y se llevó cautivo al pueblo, y entre ellos se llevó cautivo a un hombre llamado Daniel. Y cuando Nabucodonosor atacó Jerusalén, también se llevó todos los utensilios del templo y lo destruyó. Y el pueblo cayó prisionero en Babilonia. Con el tiempo, los persas derrotaron a los babilónicos. Y el rey de Persia era Ciro. Y cuando el rey Ciro empezó a gobernar, llamó a los judíos y les dijo: mire, ustedes ya pueden regresar a Jerusalén, pueden regresar a su tierra si quieren. Y nombró como líder, como gobernador, como encargado de llevar a ese primer grupo a un hombre llamado Zorobabel. Zorobabel, repito, fue nombrado por el rey Ciro como el primer gobernador de estos judíos que regresaron a su tierra. Y salió de allí Zorobabel con un propósito, con un plan, con un proyecto, con un sueño, y era el de reconstruir el templo de Jerusalén. Recuerde que el templo de Jerusalén estaba destruido. Y después de mucho tiempo de cautiverio, Zorobabel sale con ese propósito, con ese plan en su corazón. Recordemos que el pueblo judío había permanecido cautivo en Babilonia por muchísimos años. Y una vez que estos hombres, cerca de 60.000, llegaron a Jerusalén, dice la Biblia que levantaron un altar y empezaron la construcción del templo. Por supuesto, bajo la dirección de este hombre llamado Zorobabel. Pero resulta que unos que no eran judíos, que no tenían nada que ver en el asunto, pidieron participar en la construcción, pidieron participar en el sueño de Zorobabel, pidieron estar en un proyecto que Dios le había encomendado solo a Zorobabel y a su pueblo. Pero Zorobabel se dio cuenta que estos hombres, que estos no judíos, no tenían buenas intenciones, que no querían hacer lo correcto en medio de la construcción. Entonces Zorobabel, al darse cuenta de esto, les dice a ellos: mire, ustedes no tienen nada que ver con nosotros. ¿Nada? Ustedes no tienen nada en la edificación de la casa a nuestro Dios. Así que nosotros mismos, nosotros juntos, solo el pueblo judío va a edificar casa para Dios, el Dios de Israel, así como el rey Ciro, el rey de Persia, lo ha mandado. Eso dice la Biblia en Esdras capítulo 4, verso 1 al verso 3. En otras palabras, Zorobabel no le permitió a estos no judíos participar en su sueño, participar en su proyecto, participar en su misión, participar en el llamado que Dios le había dado. Zorobabel no les permitió participar en la construcción del templo, repito, porque no había en ellos muy buenas intenciones. Y allí fue cuando estos personajes pelaron el cobre, como decimos. Y ellos, al ver que no les prestaron atención, que no les dejaron participar de la obra, entonces se dieron a la tarea, escuche esto, de desanimar a los que reconstruían el templo. Y fue tanta, pero tanta la presión, que esta gente, los enemigos, lograron que la obra fuera paralizada. El sueño quedó abandonado. El proyecto quedó a mitad de camino. Sí, así como muchas veces nos ha pasado. Nos lanzamos a un sueño, nos lanzamos a un proyecto, emprendemos algo y en los primeros obstáculos nos caemos, nos desanimamos y terminamos abandonando el sueño, dejamos todo a mitad de camino. Ha pasado en las relaciones de familia, ha pasado en las relaciones matrimoniales, ha pasado en el llamado con Dios, en el servicio a Dios. Ha pasado cuando emprendemos una tarea, un negocio, una empresa. ¿A cuánto les ha pasado en el estudio? ¿A cuánto les ha pasado con una dieta? A todos nos ha pasado que emprendemos algo y en los primeros obstáculos abandonamos. Pues lo mismo le pasó al pueblo de Israel. Empezaron con mucho ánimo a reconstruir el templo, pero se presentaron obstáculos y ese trabajo que antes hacían con fuerza, con dedicación, lo empezaron a hacer lento hasta que la obra fue paralizada. Pero escuche esto, porque no todo quedó aquí. Dice la Biblia que 2 años después de estar la obra abandonada, la obra paralizada, se levantaron 2 profetas, el profeta Ageo y el profeta Zacarías. Y ambos empezaron a animar a este hombre llamado Zorobabel. Y con las palabras de ánimo de Ageo y Zacarías, Zorobabel y todo el pueblo de Dios decidieron levantarse y reanudar la construcción del templo. Hasta que por fin, 5 años más tarde, después de haber retomado la obra, terminaron el templo. Si usted desea ampliar toda la historia, porque la hemos resumido, la encuentra en los libros de Esdras, Ageo y Zacarías. En estos 3 libros encuentra toda esta historia: Esdras, Ageo y Zacarías. Pero escuche esto, que es donde realmente quiero llamar la atención, donde quiero centrarme. Resulta que Zacarías, uno de los profetas que animó a Zorobabel a retomar la obra, recibió una visión. Recibió una orden de parte de Dios. ¿Y sabe cuál era? Era la de ir y decirle a Zorobabel unas palabras poderosas. Palabras que están en el libro de Zacarías, en el capítulo 4, verso 6 al verso 9. Y son estas: Él me dijo, hablando de lo que le dijo Dios a Zacarías. Este es el mensaje del Señor para Zorobabel: no será por la fuerza ni por el poder, sino por mi espíritu, dice el Señor Todopoderoso. ¿Quién eres tú, gran montaña, ante Zorobabel? No eres más que una llanura. Él construirá el templo, y cuando coloque en su lugar la piedra principal, la gente gritará: ¡qué hermosa! ¡Qué hermosa! Luego recibí este mensaje del Señor: Zorobabel echará las bases de este templo, y él mismo lo llevará a feliz término. Cuando todo esto haya sucedido, sabrán que el Señor Todopoderoso me ha enviado a ustedes. Esas fueron las palabras y la orden que Dios le dio a un profeta llamado Zacarías, unas palabras que él debería decírselas a este hombre llamado Zorobabel. Mire, mi amiga y mi amigo, y permítame retomar. Había un sueño en el corazón de Zorobabel, y era reconstruir el templo. Así como me imagino que en su vida y en la de su familia también hay sueños, también hay proyectos, también hay metas, también hay emprendimientos. Pues mire, así como hay sueños, también hay obstáculos. Y yo me imagino que a usted le ha pasado. Y Zorobabel no fue la excepción al respecto. Él tuvo un sueño, él tuvo un proyecto, y frente a ese sueño, frente a ese proyecto, se presentaron obstáculos. Mire, cada vez que nos propongamos hacer algo bien, créalo, se van a presentar cosas a querer obstaculizar. En el caso de Zorobabel, fueron los no judíos que habían hecho parar la obra por 2 años. Ese era el gran problema de Zorobabel. Y Dios comparó el gran problema de Zorobabel a estos enemigos como una gran montaña. Una gran montaña que Zorobabel debía conquistar. Ahora la pregunta es esta: ¿cuál es la montaña que hoy usted está llamado a conquistar? ¿Cuál es? La de Zorobabel, repito, era pasar por encima de los enemigos que impedían la construcción del templo. La de Zorobabel era terminar la obra. ¿Cuál es su montaña? ¿Cuál es el desafío al cual se está enfrentando el día de hoy? ¿Cuáles son aquellas barreras que han impedido que usted logre su sueño? ¿Cuáles son aquellas cosas que le han desanimado? ¿Cuáles son aquellas cosas que le han hecho abandonar su negocio, su empresa, su familia o su relación con Dios? ¿Cuáles son esas barreras que se presentan? ¿Cuáles son esas montañas que tiene al frente? Pues permítame en los siguientes minutos extraer algunas enseñanzas bien interesantes de este pasaje bíblico que acabamos de leer, de esta palabra que Dios le dio a Zorobabel a través de un profeta llamado Zacarías. Y esta es la primera enseñanza. Mire, en medio de las dificultades, Dios siempre tendrá una palabra para usted. Sepa eso. En medio de las dificultades, Dios siempre tendrá una palabra para usted. Escuche cómo inicia este pasaje. Este es el mensaje del Señor para Zorobabel. Mire, Zorobabel estaba pasando por un momento bien difícil. Habían abandonado la obra por causa de sus enemigos, por causa de los problemas. Y allí, en medio de ese problema, en medio de esa dificultad, Dios dice: le voy a enviar una palabra de ánimo para mi siervo, para Zorobabel, para el gobernador. Voy a enviarle una palabra. Y usa el profeta Zacarías para darle a Zorobabel la palabra que él necesitaba. Mire, mi amiga y mi amigo, en momentos difíciles siempre Dios tendrá una palabra para usted. En medio de la pérdida, en medio del duelo, Dios siempre tendrá para usted una palabra de consuelo. En medio de esos momentos de adversidad, Dios tendrá para usted una palabra que le levanta, que le anima, que le fortalece para seguir adelante. ¿Pero qué necesitamos? No soltarnos de Dios en los momentos adversos. Afine sus oídos para que esa palabra que Dios tiene para usted en esos momentos especiales la pueda escuchar. Recuerde eso. En momentos de enfermedad, Dios tendrá una palabra de sanidad. En momentos de desánimo, Dios tendrá una palabra de fortaleza. En momentos donde no sabemos qué hacer, Dios tendrá una palabra donde nos mostrará el camino que debemos seguir. Siempre créalo, Dios tendrá una palabra. Se la dio a Jairo cuando su hija estaba muerta. Se la dio a María y Marta cuando Lázaro murió. Se la dio a los discípulos en medio de una tempestad. Y ahora se la dio a Zorobabel en esta historia. Y estoy seguro que también se la dará a usted, me la dará a mí en momentos difíciles. Si tan solo, repito, nos relacionamos con Dios y afinamos nuestros oídos espirituales. Esta es la primera enseñanza. En momentos de adversidad, Dios siempre tendrá para usted y para mí una palabra. La segunda enseñanza es esta, y es que la confianza debe estar en Dios, mas no en mi propia capacidad. No podemos confundir esas dos cosas, porque mucha gente habla de mentalidad positiva, de actitud mental positiva. Mucha gente habla de la fe, pero la fe en mi fuerza, en la fe en el yo, en creer en el yo. Y aquí no estamos hablando de este tipo de fe. Aquí estamos hablando de la fe que tiene una base sólida, una fe que tiene, que descansa, que está firme en Dios. Es la confianza en Dios, mas no en mi propia fuerza. Escuche cómo Dios le dice a Zorobabel. Le dice: mira, Zorobabel, no será por la fuerza, no será por el poder, no es por tu capacidad, no es por tu inteligencia, no es por la posición que tienes de gobernador, no es por la orden que te dio Ciro, no es por eso, es por mi espíritu, dice el Señor Todopoderoso. Sepa esto, mi amiga y mi amigo, que lo que Dios realmente respalda es su palabra. Eso es lo que Dios respalda. Dios respalda lo que yo haga, pero basado en esa palabra de Dios. No se confíe en sus propias fuerzas. Confíe en las fuerzas que Dios le da para vencer. ¿Que las montañas se van a mover? Claro que sí, pero por el poder de Dios, mas no por mi poder. Y esa es la segunda enseñanza que quiero dejarle en este encuentro dominical. Necesitamos mover las montañas. Esas montañas de problemas, esas montañas de dificultades, esos desafíos en nuestra vida. Necesitamos salir victoriosos, claro que sí, y lo vamos a hacer, pero en el poder de Dios, no en nuestras propias fuerzas. Número 3. Háblele al problema. Mire, eso fue lo que Dios le dijo a Zorobabel que hiciera, que le hablara al obstáculo. Dios le dijo: mira, Zorobabel, tienes una gran montaña al frente, y son tus enemigos que quieren obstaculizar la obra. Tienes una gran tarea por delante, y todo eso es como una gran montaña. Pero Zorobabel, háblale a la montaña, háblale al obstáculo, háblale al problema. ¿Y sabe qué reflexión saco frente a esa palabra? Que los problemas son para enfrentarlos, no para salir corriendo, huyendo de ellos. Los problemas, los desafíos, las adversidades no son para temerle, son para enfrentarlos. Por eso es importante enfrentar nuestros miedos, hablarle a nuestros miedos, hablarle a las dificultades, hablarle a los desafíos, háblele a los problemas, háblele a esa situación difícil que está viviendo, háblele, pero háblele diciéndole quién es Dios. Cuéntele a esa montaña que tiene al frente cuál es el Dios grande que tiene. No le tema. Háblele a la dificultad. Escucha lo que dice el verso 7. Dice: ¿quién eres tú, gran montaña? ¿Quién eres tú, gran montaña? Ante Zorobabel no eres más que una llanura. ¿Quién eres tú, oh gran problema? ¿Quién eres tú, desafío? ¿Quién eres tú, enfermedad? ¿Quién eres tú, escasez? ¿Quién eres tú, temor? ¿Quién eres tú, ansiedad? ¿Quién eres tú, depresión? No eres más que una llanura. Dígale eso al problema, a la montaña que tiene al frente. Eso es lo que usted tiene que decir. Problema, estás derrotado. Enfermedad, estás derrotada. Escasez, estás derrotada. A partir de hoy, no eres más que una llanura en el nombre de Jesús. Dígale eso. Dígale, a partir de hoy me levanto a enfrentar, a conquistar. Eso es lo que usted tiene que decirle al problema. No sentarse a llorar frente a él, no a lamentarse, no a llenarse de temor. Hablarle de lo grande que usted es en Dios y de todo lo que usted tiene en Dios. Pregúntese hoy, mi amiga y mi amigo, ¿qué es lo que le está diciendo al problema? ¿Le está diciendo al problema lo asustado que está? ¿Le está diciendo al problema del cómo lo tiene deprimido y de cómo lo tiene temeroso? ¿O le está diciendo al problema lo grande que es su Dios? Cambie la conversación que tiene con ese desafío. Cambie la conversación que últimamente ha tenido con ese problema. Cambie la conversación y dígale al problema lo grande que es Dios. Así como Dios le dijo a Zorobabel: ¡Oh, gran monte! ¿Quién eres tú? No eres más que una llanura. Eso es lo tercero que aprendemos el día de hoy. Háblele al problema, pero háblele diciéndole lo grande que es nuestro Dios. La cuarta enseñanza de este pasaje bíblico es esta: sepa que si usted está en el plan, en el propósito, en el sueño de Dios, que si usted está haciendo eso que Dios le mandó hacer, entonces lo que Dios le prometió se cumplirá. Sepa eso. Si usted está en el sueño de Dios, en el plan de Dios, en las manos de Dios, esa promesa que Dios le dio se cumplirá. Sepa que usted va a vencer. Si usted está aferrado a Dios, usted va a vencer. Escucha lo que Dios le dijo a Zorobabel. En el verso 5 le dice: Zorobabel, tú vas a construir el templo, tú vas a construir el templo, tú vas a colocar la piedra en su lugar, eres tú, solo tú, Zorobabel. Estaba Dios dándole a Zorobabel una promesa de victoria. Y escucha lo que dice el verso 9, le dice: Zorobabel, tú vas a echar las bases de este templo y tú lo vas a llevar a feliz término. Tú vas a terminar la obra. En otras palabras, le estaba diciendo Zorobabel: tú vas a vencer. Y es la misma palabra que le da a usted, que me da a mí, que nos da a todos, si tan solo estamos siendo fieles a Dios y estamos aferrados a Dios. Y es que usted y yo vamos a vencer la situación difícil que estemos pasando. Que usted y yo vamos a superar esa montaña. Si vamos de la mano de Dios, tan solo sigamos siendo fieles a Dios. Mire, retome aquello que dejó abandonado hace muchos años. Retómelo. Restaure aquello que Dios un día depositó en usted. Restáurelo. Y esa es la cuarta enseñanza. Sepa que si estamos en las manos de Dios, que si estamos cumpliendo su sueño y su propósito, esa promesa que Dios nos dio un día se cumplirá en su tiempo. La quinta enseñanza es esta: todo cambiará para bien. Créalo, todo cambiará para bien. Recuerde que ellos se habían dejado atemorizar de sus enemigos, y por causa de ese temor pararon la obra 2 años. Se llenaron de miedo y eso les impidió seguir avanzando. ¿Sí? Así como muchas veces nos ha pasado a nosotros, nos llenamos de miedo y dejamos de avanzar. Pero ahora Dios le dice a Zorobabel que cuando todo llegue a feliz término, que cuando todo termine, la gente gritará y dirá: ¡qué hermosa, qué hermosa! ¿A qué se está refiriendo? Pues se está refiriendo a la obra terminada. Se está refiriendo a la última piedra que pondrían en el templo. Está diciendo que cuando todo termine, el pueblo se parará al frente, mirará la obra, mirará la última piedra y dirá: ¡qué hermosa obra! ¡Qué hermoso lo que hemos terminado! Y dice la Biblia que luego se alegrarán y que harían una fiesta, mi amiga y mi amigo. Así como la situación en el pueblo iba a cambiar, la situación en nuestra vida también cambiará. En el pueblo cambió el temor por emprendimiento, por valentía. Enfrentaron sus miedos, enfrentaron la montaña. Y luego cambiaron la tristeza y el lamento por fiesta y alegría al ver la obra terminada. Mire, la situación que estamos viviendo cambiará y cambiará para bien. Créalo, cambiará para bien. Esa tristeza será cambiada en gozo. Ese lamento será cambiado en baile, dice las Escrituras. Siga adelante. A pesar de los obstáculos, tan solo haga eso. Siga adelante a pesar de los obstáculos. Siga caminando y conquiste cada desafío que se presente a lo largo del camino. Y cuando llegue al final, cuando la obra esté terminada, usted podrá decir, todos podremos decir, valió la pena el sacrificio, valió la pena el esfuerzo. Podremos decir, valió la pena el sostenernos en medio de la debilidad. Vamos a decir, valió la pena el creerle a Dios, el seguirle creyendo a Dios cuando todo estaba perdido. Vamos a decir, valió la pena el esfuerzo hecho, valió la pena. Valió la pena el sostenerme haciendo lo correcto, así todo se me viniera encima. Valió la pena. Va a llegar un día donde podremos decir, Dios, el hacer tu obra, el servirte a pesar de tanto obstáculo, valió la pena. Porque el dejarse usar por Dios, créalo, trae resultados. Porque veremos la gloria de Dios en nuestra vida. Porque veremos la gloria de Dios en medio de nuestra familia. Y escucha lo que dice la segunda parte del verso 9. Cuando todo esto haya sucedido, cuando la obra esté terminada, sabrán que el Señor Todopoderoso me ha enviado a ustedes. Mire, mi amiga y mi amigo, esa montaña que usted está enfrentando hoy puede ser removida. Puede ser conquistada, puede ser convertida a una simple llanura. Y el secreto de cómo hacerlo lo encontramos allí, en la historia de Zorobabel y en las palabras de Jesús de Marcos capítulo 11, verso 23. Cuando Él dijo que cualquiera que dijere a este monte, quítate y échate en el mar, y no dudar en su corazón, sino que creyere que será hecho lo que dice, lo que diga le será hecho. Marcos 11:23. Escuche, cualquiera que diga, cualquiera que le hable a este monte, háblele a esa montaña, allí está el secreto. Háblele a su montaña. Pero Jesús también dijo que debemos hacerlo con fe, creyendo. Crea, mi amiga y mi amigo, siempre, así todo esté difícil, así tenga una

0: victoriosos de cualquier adversidad que se presente a lo largo de nuestro camino. Y ese requisito se llama tener fe. Ese requisito se llama creer que las cosas que Dios nos prometió se van a cumplir y no dudar en nuestro corazón. Lleve esa fe a la acción, hablándole a la montaña, así como nos invitó Jesús a hacerlo y así como lo hizo Zorobabel. Exprese su fe siempre con palabras y acciones. Quiero invitarle para que oremos a Dios en los siguientes minutos. Pero antes de orar, quiero que identifique cuál es esa montaña que tiene al frente y que debe conquistar. ¿Cuál es ese desafío que tiene para vencer? Identifíquelo. Y teniéndolo identificado, quiero que ore conmigo en los siguientes minutos y dígale al Señor: Señor, gracias por esta palabra que he recibido hoy de parte de ti. Señor, perdóname porque muchas veces he dejado abandonado el sueño, el proyecto. Eso que pusiste en mi corazón lo he dejado abandonado muchas veces por obstáculos, por miedo, por barreras que se presentaron en el camino. Perdóname, Señor. Perdóname por dejar de servirte. Perdóname por dejar de un lado el llamado que tú me has hecho. Perdóname, Dios. Perdóname porque un día pusiste bendiciones en mi mano que por miedo no las aproveché y las dejé ir. Perdóname, Dios. Pero hoy, Señor, me levanto en tu nombre, creyendo la palabra de hoy, que esa montaña, que ese desafío al cual me estoy enfrentando, se va a convertir en una simple llanura en tu nombre, Jesús. Gracias, porque siempre tienes para mi vida una palabra de vida. Gracias porque siempre tienes para mi vida una palabra de fe, una palabra de esperanza. Gracias, Señor, porque tienes para mí siempre una palabra que me levanta, que me reconforta. Si usted aún no ha hecho una decisión por Cristo, dígale: Jesús, hoy reconozco lo que hiciste por mí en la cruz. Yo te pido perdón por mi pecado. Reconozco que entregaste tu vida en la cruz para perdonarme, pero también creo que resucitaste al tercer día para darme una nueva vida, una nueva esperanza. Dígale: Jesús, te abro las puertas de mi corazón, entra a mi vida. Quiero que seas mi salvador, mi sanador, pero también quiero que seas mi Señor. Dígale: escribe, Jesús, mi nombre en el libro de la vida. Espíritu Santo, gracias por entrar a mi corazón. Gracias por que a partir de ahora me guiarás a toda la verdad. Permítame, mi amiga y mi amigo, hago una oración por usted que se conecta con nosotros. Señor, hoy te doy gracias por cada persona que aparte este tiempo para orar con nosotros, para escuchar esta transmisión. Bendícelos a ellos y sus familias. Dios, gracias porque hay una promesa de tu parte, y es que esas montañas de problemas, de obstáculos, de barreras que tenemos al frente, se convertirán en simples llanuras en tu nombre, Jesús. Hoy nos prometemos y nos comprometemos con nosotros mismos y contigo a levantarnos, Señor, a tomar una vez más ese llamado que tú nos has dado, a poner la mano en el arado y a reconquistar aquello que un día pusiste en nuestro corazón. Hoy nos levantamos a conquistar, Señor, por encima de los miedos, por encima de las barreras, por encima de las dificultades, creyendo que contigo somos más que vencedores, Dios. No hay obstáculo, no hay barrera, no hay ni siquiera crisis en este planeta que nos separe de tu amor, que nos aparte de esa victoria garantizada que tú ya tienes para nosotros, Dios. Gracias, porque sabemos que de tu mano somos más que vencedores. Bendice a cada persona que se conecta, bendícelos a ellos y sus familias. Y declaramos para ellos, Señor, las más ricas, poderosas y abundantes bendiciones del cielo. Cada petición de oración que ha llegado a nuestro chat, Señor, la llevamos delante de ti. Creemos que tú eres el Dios que sana, que restaura, que haces nuevas todas las cosas, el Dios que responde a nuestra necesidad. Oramos en tu nombre, Jesús. Amén. We'll
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4: Bien, esta mañana hablamos de... ¿De qué hablamos esta mañana? La humildad, una virtud en peligro de extinción. Bueno, hoy vamos a hablar de un tema también un poco difícil: las reglas del juego en el mundo de Dios. Vamos a orar. Señor, estamos agradecidos porque estamos en tu casa esta mañana, dispuestos a escucharte. Hemos venido a tener un encuentro personal contigo, y cada vez que nos encontramos contigo somos transformados. Así que te pedimos en esta mañana que nos ministres con tu palabra, que nos deje un corazón sencillo que pueda escuchar y obedecer. En el nombre de Jesús. Amén. Vamos a leer en el Evangelio de Juan capítulo 15 un pasaje clásico. Evangelio de Juan capítulo 15, del 1 al 7. Yo soy la vid verdadera y mi Padre es el labrador. Estas son palabras de Jesucristo. Yo soy la vid verdadera y mi Padre es el labrador. Todo pámpano que en mí no lleva fruto, ¿qué dice? Lo quitará. ¿Saben lo que significa eso? Lo quitará. Y todo aquel que lleva fruto, lo limpiará. Estas son las reglas del juego en el mundo de Dios, para que lleve más fruto. O sea, no hay nadie que pueda ser indiferente. No hay estériles en el reino de Dios. No hay neutrales. Ya vosotros estáis limpios por la palabra que os he hablado. Permaneced en mí y yo en vosotros. Como el pámpano no puede llevar fruto por sí mismo si no permanece en la vid, así tampoco si no permanecéis en mí. Yo soy la vid, vosotros sois los pámpanos. El que permanece en mí, yo en él, este lleva mucho fruto, porque separados de mí, nada podéis hacer. El que en mí no permanece será echado fuera como pámpano y se secará, y los recogen y los echan en el fuego y arden. Si permanecéis en mí y mis palabras permanecen en vosotros, pedid todo lo que queréis y os será hecho. Pueden tomar asiento. Pasaje muy serio. Esto no es cuento lo que está diciendo el Espíritu Santo aquí. Son palabras textuales de Jesucristo. A veces no vemos el Evangelio así como lo está presentando Cristo aquí. Tenemos la tendencia a ver un Evangelio muy light. Un Evangelio que nosotros nos hemos inventado. Que cada quien le pone sus reglas, que cada quien cree lo que tiene que creer, que cada iglesia cree lo que quiere creer, y no, hay reglas, y las reglas las pone el dueño del negocio, y son bien claras. Aquí dice Cristo que todo pámpano que en mí no lleva fruto lo quitará. O sea, no se trata de venir a la iglesia, es mucho más que venir a la iglesia. O sea, el evangelio más es mucho más una relación con Dios que con la iglesia. La salvación y la condenación del hombre no son más que las únicas dos respuestas posibles a la oferta de Dios. Oigan lo que dice la Biblia. Y vio Jehová que la maldad de los hombres era mucha en la tierra, y que todo designio del pensamiento del corazón de ellos era de continuo al mal. Eso fue lo que vio Dios en el principio. Eso fue lo que vio Dios cuando miró a la humanidad. Primero el diluvio, una respuesta. Luego la destrucción de Sodoma y Gomorra, que no fueron más que dos manifestaciones del juicio divino ante la insistente conducta pecaminosa de nuestros antepasados. Nos quisiéramos imaginar lo que le correspondería hacer hoy al Creador. Yo me imagino, si Dios tuviera que castigar a la humanidad, ¿qué haría hoy? Imagínense, destruyó Sodoma y Gomorra miles de años atrás. Con el diluvio se desapareció toda la humanidad por la maldad. ¿Y hoy? ¿Qué haría Dios? Porque la maldad de esa época, pues, no tiene absolutamente comparación con la maldad que estamos viendo hoy en el corazón del hombre. La Biblia nos muestra un escenario de sucesos, y vamos a ver algunos de esos sucesos, en los cuales unos personajes fracasaron y otros triunfaron. Unos triunfaron y otros fracasaron por lo que decidieron hacer con la información que Dios le dio. ¿Sí? Vamos a ver algunos ejemplos de los que fracasaron y de los que triunfaron. Por ejemplo, veamos entre los que triunfaron, las personas que triunfaron, digo, en su relación con Dios, vamos a ver a José. ¿Se acuerdan de José? José no era un personaje del otro mundo. José era un hijo, el último hijo de Jacob en ese momento. Y bueno, por ser el último, era un niño consentido, un niño malcriado, un niño preferido. Y bueno, los hermanos le tenían rabia, le tenían envidia. Además, soñaba. Para colmo de todo eso, soñaba y contaba los sueños, y los sueños parecían, oye, pero este ahora y que sueña, imagínate tú. ¿Quién se creerá él que es? Me imagino que eso era lo que pensaban los hermanos. El muchacho tenía unos sueños que resultaron ser proféticos, resultaron ser verdaderos, pero él no lo sabía, ni el papá lo sabía, porque uno no decide lo que va a soñar. Los sueños se meten ahí, ¿verdad? Y usted dice, ¿y qué significa esto? ¿Qué significará esto? Y usted puede pasarse toda la vida preguntando y nunca va a saber qué fue. A veces no tienen significación porque los sueños tienen distintos orígenes, pero hay algunos sueños que son de Dios. Y en la Biblia tenemos mucha documentación de que Dios habló muchas veces verdades muy poderosas, proféticas, reales, a través de sueños. Bueno, como era soñador y como era elegido como el preferido, los hermanos deciden que lo van a sacar del camino y deciden que lo van a vender. Y entonces este muchacho se convierte en esclavo. En el programa de Dios él existe. Y esas son una de las cosas que nos cuesta a nosotros entender a Dios, porque Dios no tiene principio ni fin. Dios no calcula. Dios es soberano. Dios es omnisciente. Dios es inmarcesible. Dios es absoluto. Dios es absolutamente absoluto. Entonces no hay forma de que nosotros la podamos definir, ni siquiera que lo podamos comprender. Y queremos medir a Dios con los raseros humanos, pues eso no tiene sentido. Porque Dios no cabe en ningún pensamiento humano. Si cupiera, entonces no fuera Dios. Dios está bien. Cuando José llega a ser el Señor de la tierra, eso lo sabía Dios hace millones de años. Antes de que se fundara, antes de que Dios hiciera el mundo, ya Dios sabía lo que iba a ser José. ¿Por qué él lo sabía? Bueno, porque no lo podía ignorar. Él es así. Tenemos, hay que decir esto para entender con quién estamos tratando, hermanos. Y hay que tener claras, muy claras, las reglas del juego en este mundo, que es un mundo de Dios. Y Dios ha hablado siempre muy claro. A mí me impresiona la claridad con que habla Jesucristo. Dice, lo quitará. Y al otro, lo limpiará. Es decir, Dios está diciendo claramente a ti que estás aquí hoy en esta mañana, aquí, a ti que estás oyendo, quizás por primera vez el Evangelio, que tu vida no depende de ti, que tú eres una creación de Dios, que Dios te dio vida, te dio un cuerpo, como le dio cuerpo a los animales, pero a ti te dio un espíritu, que es lo que nos permite a nosotros entender que tenemos un origen divino. ¿Qué es lo que te permite a ti entender que tenemos una condición moral? Los animales no pueden hacer eso. Usted no puede regañar a un león porque se comió una vaca. Y tampoco lo puede regañar porque si se comió un hombre. Porque él lo que hizo fue que almorzó. Tenía hambre y comió, ¿eh? Y encontró un hombre por ahí y se lo comió. Eso es, para él no es ningún problema. Es lo que estás comiendo. Él no tiene conciencia moral. Es lo que está es comiendo. Y Dios hizo eso así. Claro, no los hizo originalmente no era así. Por eso, la figura profética del cielo, acuérdense, un león comerá paja junto a un buey y un niño los pastoreará. Wow. ¿Qué pasó? Bueno, que se devuelve a la creación original de Dios. Porque Dios no hizo un mundo con animales malos que mataran al hombre. Eso no tenía sentido. Era un mundo donde había paz. Y donde los animales que habían, todos colaboraban con el hombre para vivir. Bueno, pero el pecado echó a perder todo eso. Ok. Este muchacho, que es buena gente, de repente siente todo el odio de sus hermanos y lo venden como esclavo. Ahora no es el hijo preferido, ahora es un esclavo. Porque lo venden como si fuera una mercancía. Y entonces la mujer de Potifar, para colmo, se enamora de él. Y José decide unilateralmente, porque no tenía más nadie por ahí a quien lo ayudara, decide que le va a decir que no al pecado. Porque cuando el pecado nos invita, porque ese es el diseño de este mundo perdido. Satanás toca la puerta, porque ese es su trabajo. El trabajo de Satanás es llevarse para el infierno la mayor cantidad de gente que pueda. Es malo. Vino a matar, hurtar y a destruir. Y en ese proceso él toca la puerta de tu corazón, de tu vida, en algún momento, para que hagas lo que él quiere. Y tú vas a hacer lo que él quiere en función de quién tú eres y de cómo estás. Porque es un examen. La tentación es un examen. Más nada. Es sencillamente el enemigo de Dios invitándote a pecar. Y tú vas a responder con lo que tienes o con lo que no tienes. Y por eso cuando el diablo nos invita, bueno, nos enredamos la vida o salimos victoriosos. No es que Dios tiene a unos preferidos, ni que el diablo tienta menos a otros. Es que yo tengo que tener una respuesta. porque estoy diseñado para tener esa respuesta. José decide que no va a acostarse con la mujer de Potifar. La Biblia no nos dice absolutamente cuál es el contenido de su envoltorio moral o espiritual. No nos dice que él oraba, que él ayunaba. No nos dice nada de eso. No sabemos quién era José, como tampoco sabíamos quién era Esther. ¿Te acuerdas? Cuando tiene que tomar esa decisión y de repente surge aquella mujer gigante, poderosa, santa, íntegra, joven, muy joven para tomar esa decisión, y le da la vuelta a la historia. Bueno, no. Y le dice, ¿por qué? No me voy a acostar contigo porque tú eres lo único que mi señor, o sea, el dueño, el amo, no me permitió tocar porque es su esposa. Ajá, ¿y qué le pasa por eso? Bueno, lo ponen preso. Lo ponen preso por ser santo. Esas cosas no las comprende el cerebro humano. En estos días me dice una señora, necesito que hables con la hija mía, es una chica que tiene 18 años, una chica muy joven, linda, profesional. La llevé al psicólogo porque ella me dijo que la llevara al psicólogo. Y después que la mamá me contó lo que le pasaba, yo le dije, ella no necesita ningún psicólogo. Que me perdone los psicólogos. Ella no necesita ningún psicólogo. No es problema de psicólogo. Es que ella necesita saber las reglas del juego del mundo en que está viviendo. Porque ella dice, yo no entiendo por qué los niños se mueren de hambre en el mundo. Hay gente muriéndose de hambre en el mundo. Hoy, hermano, hoy, en este momento, hay gente muriéndose de hambre. Hay niños en este momento muriéndose de hambre. Muchos, millones en el mundo. Y uno dice, ¿y Dios qué hace? ¿Y por qué tiene que ser Dios el que haga? ¿Acaso que Dios fue el que produjo el pecado en el mundo? Las injusticias en el mundo son producto del pecado humano, de la degradación del ser humano. Ahora le queremos echar la culpa a Dios. Entonces ella no entiende eso. Y yo le dije a la mamá, ella tiene que entender tres cosas que son bien sencillas. Número uno, ¿quién soy? Número dos, ¿a dónde estoy? Número tres, ¿a dónde voy? Más nada. Si usted puede responder claramente esas preguntas, usted no va a tener esos conflictos. ¿Quién soy? Soy un ser humano, soy pecador. Soy el hombre post-Adán. Vivo en este mundo que no es el Edén y que tampoco es el cielo. Es un mundo intermedio donde vamos a vivir una vida en la cual el tiempo va a permitir que tomemos la decisión de a dónde vamos a pasar la eternidad. Porque nuestra vida no se acaba con eso que llaman la muerte. La muerte es simplemente un accidente de la vida, que es simplemente una puertecita por donde yo paso, y después que paso por allí digo, ajá. Y entonces Dios me dice, bueno, ajá, ¿y para dónde voy? Ah, bueno, vamos a ver. Uno para acá y otro para allá. Uno a la izquierda y uno a la derecha. Bueno, ¿y porque yo estoy en la izquierda? Ah, bueno. La información está allí, ahí está la palabra de Dios. Que yo no la escuché, que a mí no me gustaban los evangélicos, que a mí no me gustaba la Biblia, que yo no creía en Dios. Está bien, no hay problema. Pero eso no va a cambiar. Porque la información está, que el que la quiera creer, la cree, y el que no la quiere creer. Dios no obliga a nadie a creer. Dios no mete en el cielo a nadie obligado. El diablo tampoco se lleva para el infierno a nadie obligado. El que está en el infierno es porque le hizo caso a Satanás y despreció la voz de Dios. Esas son las reglas del juego en el mundo de Dios. Bueno, ahora está aquí preso. Y las preguntas lógicas que tuvo que haberse hecho José, bueno, ¿y dónde está Dios? Está ahí mismo, ¿dónde está? ¿Dónde está Dios cuando yo sufro? ¿Dónde está cuando gozas? En el mismo lugar. ¿Dónde está Dios? ¿Por qué me sucede eso? ¿Por qué si soy íntegro no veo la mano de Dios? No es fácil, no era fácil para José darse cuenta de que estaba viviendo un pedazo del propósito. Los propósitos de Dios se dividen en procesos y en momentos. El momento que estás viviendo forma parte de un proceso, y ese proceso forma parte de un propósito eterno de Dios. Dios quería construir a un hombre que fuera el gran hombre que iba a salvar a Egipto de toda la hambruna, el señor de la tierra. Pero cuando José está en su casa y sale de su casa, tiene 17 años. Y un joven de 17 años no tiene la estructura moral para tomar esas decisiones. Es muy joven todavía. Y Dios lo va procesando. Y mientras lo va procesando, van pasando los años. Y pasan 13 años. Tiene 17 cuando sale. Pasa 13 años entre la esclavitud y la cárcel. Y en esos 13 años no vemos en la vida de José ninguna queja. Lo ponen preso porque es íntegro, y sin embargo él no se queja. Y un día, cuando Dios decidió que era el momento, lo sacó así y lo puso aquí. Amaneció durmiendo en la cárcel y en la noche estaba durmiendo en el palacio. Amaneció como esclavo y se acostó como rey. Pasaron 13 años. ¿Y cuántos años duró su reinado? ¿Cuántos años duró su gloria? El 80% de su vida. Procesos de Dios. Está preso, tiene ánimo para ayudar a sus compañeros. Y lo que decíamos esta mañana, cuando le dice las cosas que hacemos nosotros cuando queremos ayudar a Dios. José le dice al panadero y al copero, háblate con Faraón, dile que me ayude, que yo estoy aquí preso, que yo soy judío, no tengo nada que ver con eso, me calumniaron. O sea, hace algo para ayudarse, pero ese no era el plan de Dios. Ese no era el plan de Dios. Y dice la Biblia que el copero no se acordó. Me encanta el lenguaje bíblico, porque la Biblia dice no se acordó, sino que se olvidó, como para remacharle uno la verdad. Y no fue que se olvidó, sino que Dios lo olvidó, porque no, ese no era el proceso. No trate de ayudarse ayudando a Dios, deje que el proceso de Dios pase. Ok, entonces llega y le dicen a Faraón, este muchacho es un fenómeno, te revela los sueños y tal, mira, y oigan la respuesta de José: no está en mí. ¿Me escuchó eso? ¿Cuántos escucharon el mensaje de esta mañana? Cuando le dijeron eso, José dijo, no, no, claro que yo soy un fenómeno, échame el sueño ahí que te lo revelo inmediatamente. No, él dijo, no está en mí. Tremendo, tremendo. O sea, yo hice eso no porque tengo una capacidad per se, no, es que Dios actuó en mí y me puede dar la capacidad para revelar el sueño, y te puedo revelar decir los que sean, pero no soy yo, Dios en mí. No está en mí. Dios será el que dé respuesta propicia a Faraón. La gloria le pertenecía a Dios y él no reclamó pleitesía. Ok, ahora pues viene todo el proceso que ustedes saben. Llegan los hermanos de José, se enfrenta con ellos, ellos no lo reconocen, pero él sí lo reconoce. Y cuando se enfrentan y los reconoce y lloran, oigan las palabras de José: no se entristezcan, porque los hermanos estaban asustados. Y como estaban asustados, hacen lo que todos los asustados hacen. Bueno, vamos a comenzar algo de este lío. Y entonces José se da cuenta y le dice: no se entristezcan, no les pese haberme vendido acá, porque para preservación de vida me envió Dios delante de vosotros. Tremendo. O sea, este hombre está diciendo, todo ese sufrimiento, toda esa angustia, todo ese maltrato, fue parte del propósito de Dios para salvar a mi nación y para que Egipto no muriera de hambre. Dios siempre está con nosotros, aunque no lo parezca. Nuestras emociones no determinan nuestra fe. ¿Escuchó eso? Ah, la gente en la iglesia es muy emocional. Entonces quieren brincar y saltar y la vueltica, la victoria, aleluya, y pa, brinque, salte y declare. Usted puede declarar todo lo que le dé la gana. No, Dios no funciona en esa dimensión. No es lo que yo siento, es lo que yo creo. Yo puedo estar triste, angustiado, pero yo sé que mi Redentor vive. Y vinieron los amigos de Job a decirle y a sacarle, no, Señor. Y usted lee los últimos capítulos del libro de Job y ve cómo este hombre se levanta para explicarle al mundo por qué él, un hombre inocente, pasó por todo ese proceso. Bueno, hablemos ahora de Josué. Josué es el, digamos, el lugarteniente de Moisés. Un ascenso sin traumas. Dios, obviamente, llamó a Moisés con un ministerio muy fuera de lugar, absolutamente milagroso. Moisés no tenía el carácter de fe, ni tenía el carácter sumiso de Abraham. Abraham lo llamó Dios y Dios le dijo, y Abraham dijo, vamos a darle, ¿para dónde tú me digas? Moisés no. Cuando yo llamó a Moisés, Moisés empezó a, ya va, un momentico, ¿cómo es eso? ¿Y a nombre de quién yo voy a ir? Ajá, ¿y si no me oyen? Y yo no soy muy, muy bueno para hablar, ahí está mi hermano, ¿por qué no lo mandas a él? Y Dios se molestó. 5 veces. 5 situaciones distintas a las que Dios le ofreció, a cada una él le encontró un pero. Y dice que Dios se enojó. Y bueno, vas y listo, se acabó. Porque Dios es Dios. Ah, bueno, está bien. Y miren lo que hizo Moisés, pues. Hablaba con Dios cara a cara, como un hombre con su compañero. Ustedes pueden imaginarse lo que es eso. O sea, le tocó salir de la orilla del río. Dios evitó que lo mataran y se lo llevan para el palacio. Y sale del basurero al palacio. Un niñito que lo iban a matar y ahora resulta que se lo lleva para su casa la hija del rey. Y entonces la hermanita que estaba ahí de servicio de seguridad de inteligencia le dice a la princesa, yo conozco una mujer que te lo puede cuidar porque ese muchachito es hebreo, y llaman a la mamá. Y entonces la mamá, que no tenía ni con qué darle leche al muchachito, ahora le pague al gobierno para que lo críe. Tremendo, ¿no? ¿Y cómo lo crían? Bueno, ¿cómo lo van a criar? ¿Como príncipe? ¿Como príncipe? Porque era la hija, era el hijo de la princesa. ¿Y ese era el proceso de Dios? Sí, ese era el proceso de Dios para Moisés. ¿Y Dios quería que Moisés fuera príncipe? No. Dios quería que fuese pastor, no príncipe. Pero como era un hombre que iba a interactuar con los reyes, entonces lo metió en la escuela de los príncipes. Y le da el idioma y el attaché cultural de los príncipes. Y cuando sale a ver al mundo, tiene una reacción de príncipe, orgullosa, autosuficiente, y ve que están maltratando a un connatural, ¿y qué hace? Ora por él para que el Señor... No, lo mata. Ah, ya está orando por nadie, lo mató y ya se acabó. Para que no sea falta de respeto, para que respete. ¿Quería Dios que él lo matara? No. Dios no le dijo a Moisés que matara a nadie. ¿Quién se lo dijo? Su carácter, su estructura, su formación. Y cuando Dios ve que Moisés hace eso, le hace así. ¡Pum! Y de un solo trancazo lo manda para el desierto. Se acabaron, se acabó el poder, se acabó la soberbia, se acabó el anillo de seguridad, se acabaron las tarjetas de crédito, se acabó todo, y ahora está solo en el desierto. Y un día se aparece un árbol por allí quemándose y no se consume. ¿Y qué es eso? Y cuando Moisés se acerca, la Biblia dice que Moisés fue a ver. Y cuando fue a ver, quítate la sandalia, porque el lugar que pisas es santo. Y ahí empieza la vida del otro Moisés. Un hombre con un poder impresionante, el hombre que escribe, el hombre que entrega la ley al pueblo, el hombre que va a tener que trabajar con una nación bien difícil. Y bueno, y Josué es su segundo. El ministerio de Josué dura unos 25 años. Todos los ministerios comienzan y terminan. Y hay que saber cuándo termina. Uno tiene que saber cuándo termina. Y uno no puede irse más allá después que se terminó su tiempo. Por ejemplo, yo dejé de manejar de noche porque no veo bien. Me encandilo con los carros que vienen de frente. Entonces yo dejé de manejar de noche. ¿Por qué? Bueno, porque voy a estar inventando. Tengo 78 años. Tengo que reconocer que no veo bien de noche, entonces no manejo de noche y se acabó la historia. Y el que quiere que yo vaya a predicar de noche, que me lleve y que me traiga. Claro. Pero uno tiene que reconocer cuáles son sus limitaciones. Bueno, llegó el día en que Moisés tenía que irse para el otro lado. Quería ver la tierra prometida, había cometido un error por soberbia, y Dios le dijo: no la vas a ver. No, pero que no la vas a ver. Moisés fue tan insistente en verla que Dios le dijo: no me hables más de ese asunto. Así le dijo Dios: Moisés, no me hables más de ese asunto. ¿Entendiste? Ok, ya. ¿Unge a quién? A Josué. Súbete al monte Nebo, te mueres y ya. No es que te vas a morir, es que te mueres. Te mueres porque yo te digo que te mueras. Te mueres porque se acabó tu ministerio. Ok, y no le quedó más remedio a Moisés que morirse. Y fue tan seria la muerte que Dios no permitió que nadie viera dónde estaba, porque todavía le estuvieran prendiendo velas a Moisés por ahí. Entonces nadie sabe dónde que está enterrado Moisés. Hasta el diablo peleó con un ángel y no pudieron descubrir dónde enterraron a Moisés. Josué tenía muy clara su ubicación. Josué era el segundo de a bordo. Segundo de a bordo, llamado para sustituir a un hombre impresionante. Pero cuando Moisés subía al monte y la tierra temblaba y había que ponerle un velo en la cara, Josué no subía. Josué no subía porque a él no lo estaban invitando para eso. Él se quedaba abajo. Dirigió el cruce del Jordán. Sus primeras instrucciones al pueblo fueron que tenían que santificar. Ya Moisés se va, te fue. Entonces le dijo, desde este día, le dijo Dios, desde este día, le dice Dios a Josué, comenzaré a engrandecerte delante de los ojos de Israel. ¿Escuchó eso? Dios le está diciendo a Josué: desde esta fecha comenzaré yo, Dios, a engrandecerte delante de los ojos de Israel. Porque Dios no es tonto. Dios sabe lo que hace. Dios no se mete en los líos que nos metemos nosotros. Cuando Él promete, Él lo cumple. Bueno, hizo todo lo que Dios le dijo que hiciera. Cuando se despide José, miren lo que dijo José, dice: y si mal os parece servir al Señor, escogeos hoy a quien sirváis, si a los dioses a quienes sirvieron vuestros padres cuando estuvieron al otro lado del río, o a los dioses de los amorreos en cuya tierra habitáis, pero yo y mi casa serviremos a Jehová. Tremendo. Desde el punto de vista ministerial, Josué no levantó un sucesor, no lo manejó nunca. Y cuando usted comienza a leer la historia de Israel post Josué, hay una frase en Jueces que dice: se levantó una generación después de la muerte de Josué que no conocía a Jehová. Se levantó una generación que no conocía a Jehová. Por eso es importante conocer la historia. La iglesia tiene que conocer su historia. ¿De dónde nació? ¿Cómo se formó? ¿Quiénes la formaron? Es importante eso. Porque lo que nosotros somos y lo que nosotros hacemos forma parte de lo que somos desde que nacimos. ¿Qué aprendimos? ¿Quién nos enseñó? Y si no entendemos aquello, no podemos entender por qué somos como somos. Por eso es bien importante que uno conozca su historia personal, la historia de su familia, la historia de su, todo, que uno conozca sus orígenes. Este hombre llega a ser lugarteniente de Josué, pero nunca tuvo un trauma. Hoy en día en el ministerio vemos muchos traumas. Vemos grandes ministerios que se dividen y sale uno por aquí, otro por allá, y otro por allá. Y cada quien sale con una carota y con enemigos. El que usted se vaya de la iglesia no significa que los hermanos de la iglesia son sus enemigos. Irse de una iglesia no es ningún pecado. Usted se puede ir para otra congregación que se ajusta más a lo que usted quiera. Eso no significa que ni el pastor ni los demás hermanos son enemigos. Pablo tuvo un enfrentamiento. ¿Con quién? ¿Con quién? No, aparte del de Pedro. Ministerialmente hablando, que de ahí nace Silas, Timoteo, con Bernabé. No se entendieron. Porque bueno, Bernabé era familiar de Juan Marco. Se lo llevaron en el primer viaje, y en el primer viaje Juan Marco se devolvió cuando vio la cosa difícil. Y Pablo no dijo nada, pero lo anotó. Lo anotó ahí en el iPhone. Y cuando vinieron al segundo viaje misionero, Bernabé sí quería llevar a Juan Marco, y Pablo le dijo: ese señor conmigo no va. No, pero que no va, que sí va, que no va. Y la Biblia dice que no, que fue una disensión importante, tan importante que se separaron. Y Pablo buscó a quién, a Silas. Y Bernabé se fue con Juan Marco. No era. Eso no significa que Pablo le tenía rabia a Juan Marco. Después usted ve que Pablo escribe y le dice: mándamelo ahora, pero muchos años después, porque me es útil para el ministerio. Pero en este momento no me sirve, porque yo no puedo andar con gente miedosa en el ministerio. Esto del ministerio no es para cualquiera. Esto es que tienes que estar preparado para que te quiten la cabeza, y ese muchacho todavía no está preparado, así que yo con él no voy. Era también parte del carácter del carácter firme de Pablo. Bueno, tenemos a Gedeón. ¿Se acuerdan de Gedeón? Gedeón es un hombre que tiene que vivir una época muy difícil, porque es la época cuando los madianitas gobiernan Israel y le roban la comida, se meten y hasta en las cuevas le quitan la comida. Entonces los judíos tienen que esconder la comida por los benditos madianitas, enemigos inveterados de Israel. Todos esos pueblos paganos que Dios permitió que le apretaran la tuerca a Israel por el pecado de Israel. Bueno, es un periodo oscuro, el periodo de los jueces. En estos días no había rey sobre Israel y cada quien hacía lo que mejor le parecía. Gedeón, uno de los jueces que gobernó en este periodo turbio, es el hombre que se enfrenta cuando Israel se contaminó muchas veces, siguiendo las costumbres paganas. Tienen que esconderse durante 7 años para evitar la plaga invasora de los amalecitas y de los madianitas. Y de repente un día, cuando Gedeón está escondiendo la comida, se aparece el ángel de Jehová, que no es cualquier ángel, ¿sabe? De hecho, no es un ángel.

Que dijo Gedón, muy bonito. Y si está conmigo, ¿por qué nos ha sobrevenido todo esto? ¿Se da cuenta? Esas son las respuestas de un corazón angustiado que se está quejando con Dios. Es lo que le pasa a la niña esta, que no entiende por qué los niños se mueren y por qué el hambre, como si Dios tiene culpa de todo lo que pasa en la tierra. Pero cuando hay una bendición de Dios, nadie dice, ay, mira que... No. Pero cuando hay una tragedia, hay que buscar a Dios. Hay que echarle el muerto a Dios. Bueno, le cuesta creerle al Señor. Es como si le dijera, oye, pero ¿cómo es posible que ahora tú vas a aparecer a decirme que Dios está conmigo? Y si Dios está conmigo, ¿por qué nos pasa esto? Es una manera de decir, no te creo, me parece raro eso. Es una forma de echarle la culpa a Dios de nuestro dolor. Es una historia muy vieja y que se ha repetido muchas veces. La lógica de Gedeón es muy simple. Dios nos ha desamparado y nos ha entregado en manos de los madianitas. Eso es verdad, pero no es toda la verdad, porque las monedas tienen dos caras y hay que verlas las dos. Y Gedeón está viendo solamente una cara de la moneda. Dios los entregó en manos de los madianitas. ¿Por qué? Dale la vuelta a la moneda para que veas por qué. Lo que pasa es que Gedeón no está considerando las razones que tiene Dios para castigar a Israel. Y es que no fue con los madianitas y con los amalecitas, fue con los amorreos en general, fue con los cananeos en general, fue con los egipcios, con los caldeos, con los persas, con los romanos. Apretando la tuerca para ver si Israel aprendía, y no aprendió nunca. Y hasta el sol de hoy todavía no ha aprendido. Lo que está diciendo Gedeón es la verdad, pero no es toda la verdad. ¿Entiendes con quién estás hablando, Gedeón? Es decir, fíjense en la conducta de Dios. Dios no se engancha en la discusión con Gedeón, sino le dice, ¿no soy yo el que te está hablando? Es una manera de decirle, ¿entiendes con quién estás hablando, Gedeón? ¿Entiendes quién te está hablando? Soy yo, Dios, el Señor del universo. Cuando Dios está con nosotros en un asunto, no importa lo que parezca, vamos a vencer. No por nuestra capacidad, sino por la capacidad de Dios. El Espíritu del Señor vino sobre Gedeón, fue convencido y convocó a la batalla con dudas. Dios no se molestó por las dudas de Gedeón. Y déjeme decirle, Dios no se molesta por tus dudas. ¿Tienes dudas? Dios no considera que tus dudas son un pecado. Las dudas que tienen, que tú puedes tener y que yo puedo tener, son resultado de nuestra condición humana. No somos perfectos, no somos ángeles. Tenemos una condición humana, somos hijos de Adán. Y a veces dudamos de Dios. Y la gente, hay gente que tiene dudas y se siente tan mal por las dudas que empieza a pecar. Empieza a cometer pecado que no es por dudar, sino por otras cosas. Entonces, bueno, voy a poner aquí un vellón, Señor. ¿Ok? Y si el vellón está seco y está mojado todo lo demás, ya yo sabré que no le creyó a la palabra del Señor. Pero déjame poner eso ahí por si acaso. Y Dios, está bien. Lo complace. Complace a un hombre que tiene angustia y que tiene dudas razonables.

0: porque no comprendemos a Dios. Y después le dice: Señor, bueno, Señor, disculpe, no te vayas a molestar, pero voy a ponerlo al revés ahora. Aquí está bien seguro, quiero estar bien seguro. Y Dios todavía: ok, pon otra vez tu vellón. Entonces yo lo pongo ahí, que se moje nada más el vellón. Ah, bueno, ahora estoy convencido. La universidad de la duda. Bueno, ¿qué pasa? Convoca la guerra y Dios le da la victoria a Gedeón. Y para que Gedeón entienda que no es por su capacidad que él va a ganar la guerra, le diezma todo el ejército. No, yo tengo 20.000, 30.000, no, esa es mucha gente. Dios no necesita cantidad. Y entonces lo puso, les hizo una serie de pruebas y lo fue con 300 nada, pero 300 es muy poquito, 300, punto. Para que la gloria sea siempre de Dios. No somos vencedores porque sabemos mucha teología. No somos vencedores porque tenemos 40 años en el Evangelio. Somos vencedores por la misericordia de Dios, por su misericordia. El Espíritu del Señor vino sobre Gedeón y convocó la batalla, y Dios le dio la victoria con los métodos de Dios, no con los métodos de Gedeón. Cuando Dios nos habla, tenemos que creerle, aunque lo que diga parezca imposible de creer. Hablemos de Daniel, otro de los que triunfaron. Llega a Babilonia como esclavo. Esclavo de cuello blanco, pero esclavo. Tiene la oportunidad de convertirse en un muchacho judío que ahora va a tener la oportunidad de entrar en el círculo de los reyes caldeos. Y él dice: no, yo no me voy a comer la comida esa que se comen los reyes, porque esa comida está sacrificada a los ídolos. ¿Por qué? Porque no, porque mi fe me prohíbe eso, porque yo amo a Dios, al Dios de Israel, y no voy a pecar. Tremendo. Y él sabe que no tiene sentido hacer eso en términos humanos, porque es un muchacho saliendo de la adolescencia, enfrentándose ¿a quién? A un emperador. Hay que tener coraje y convicciones para hacer eso. Y le dicen: no, Daniel, pero es Nabucodonosor. No. Y Dios le dio gracia con Nabuzaradán. Hicieron un encuentro ahí. Vamos a hacer una prueba, denos a comer legumbres y tal, y no vamos a comer eso. Y Dios le dio la gracia. Cuando le hicieron el examen, 1000% mejor que los demás. Mensaje: hay que ser vegetariano. No, es una broma. Es decir, lo que está diciendo Daniel es que no es por la comida, no es por los vegetales, no es eso. Es que no queremos comer una comida, no importa lo que sea, si está sacrificado a los ídolos, y nosotros le creemos a un solo Dios. Y entonces, bueno, los pusieron en eminencia. Comienza la ejecutoria así de uno de los grandes profetas del Antiguo Testamento. El ministerio de Daniel se va a prolongar por 70 años. Y dice la Biblia que Daniel propuso en su corazón no contaminarse. Llegó al reino de los caldeos y dijo: no me voy a contaminar. Propuso en su corazón. Eso es la santidad. La santidad es una decisión que tú tomas para no dejar que el mundo te maneje. La santidad es una decisión que tú tomas para no dejar que un mundo te ofrezca vivir más cómodo si doblas la rodilla ante sus valores. La santidad es una invitación que Dios te hace para que no digas mentiras. De ningún tipo. Ni mentiras familiares, ni mentiras oficiales ante el poder. Que no te arrodilles ante los poderosos que tratan de doblegar tu fe. Le voy a decir algo que quizás le va a causar un poco de temor, pero se lo voy a decir: prepárese para morir por el Evangelio. Hay lugares en el mundo donde están prohibiendo, donde van a prohibir la Biblia, donde van a prohibirle que un pastor le ponga la mano a una persona para orar, lo van a prohibir. Hoy más que nunca están matando misioneros en el mundo islámico y en el mundo budista. Lo están haciendo, está apareciendo por las redes. El mundo se está contaminando. Europa está llena de un islamismo que tiene una idea borrosa y errada de lo que es Cristo. ¿Alguno se ha leído el Corán? ¿Alguien aquí se ha leído el Corán? Ok. Casi nadie se ha leído el Corán. Léanse el Corán. Me dediqué durante días a leerme todo el Corán y me impresionó la cantidad de mentiras que el Corán le enseña a la gente. Le enseña, por ejemplo, que un islamita debe considerar a uno no islamita como ¿qué? Infiel. Como infiel. ¿Y qué hay que hacer con los infieles? Matarlo. Yo soy islamita, tú eres evangélico, hay que matarte. Tú eres judío, hay que matarte. Y no importa, yo te mato. Pero cuando yo muera, si yo muero por mi fe islamita, me van a dar 7 vírgenes en el cielo. Y viven creyendo esa mentira. La fe cristiana tiene la amenaza de ser vulnerada por un mundo que se aleja cada vez más de Dios. Y no tiene nada de raro que un día usted tenga que morir por su fe. Y tenemos que estar preparados. Yo le pido al Señor: Señor, ayúdame a morir por el Evangelio. Dame valor. Si algún día, por no negarte, yo tengo que morir, yo quiero que me des valor, porque para eso se necesita valor. Bueno, lo importante no es pregonar lo que hacemos o lo que somos. Lo que tiene valor es cómo reaccionamos cuando las circunstancias sobrevenidas en la vida nos enfrentan con nuestra fe. La orden que tenían los caldeos era la de arrancarles la fe a cualquier precio. Nuestro deber es obedecer a Dios, pase lo que pase. La convicción y la pureza de un joven se enfrentan contra el mundo pagano de los babilonios. Entonces el misterio fue revelado a Daniel en visión de anoche, por lo cual bendijo al Dios del cielo, y en varias ocasiones, en todos los reinos donde estuvo, Dios utilizó a Daniel para darle una palabra profética a través de los sueños que habían tenido los reyes impíos, y exactamente lo que soñaron, eso les pasó. Leemos eso en minutos. Leemos la historia universal en minutos, pero la historia universal la escribió Daniel. ¿Se acuerdan de la estatua? La estatua que vio Nabucodonosor, descifrada por Daniel, es la historia universal. Que no se ha cumplido todavía, que todavía algunos historiadores y teólogos tienen discusiones, pero Dios le reveló eso a Daniel, a aquel muchacho que llegó adolescente a Babilonia. Esta interpretación pertenece a una categoría profética, pero Daniel mismo era superior a estos sátrapas al final del ministerio con los persas. La Biblia dice que Daniel era superior a sus compañeros sátrapas, pero él era además superior porque tenía, dice la Biblia, un espíritu superior. No solamente que era superior de rango, sino que tenía un espíritu superior. ¿Usted es cristiano? ¿Sí lo es? Usted tiene un espíritu superior. Usted tiene un espíritu superior porque se va a negar a mentir. Y la gente lo va a mirar raro. Oye, ¿pero qué le pasa a este? No, no me pasa nada, que yo no digo mentira. Ay, sí, no, yo no digo mentira. Búrlate, pero yo no voy a decir mentira. Ay, pero te van a votar. ¿Y? ¿Y? No pudieron hallar ocasión alguna porque él era fiel y ningún vicio había en él.
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3: En cierta ocasión preguntaron a un anciano creyente cuándo había nacido, y el anciano respondió: nací el 23 de abril de 1912, pero volví a nacer el 15 de febrero de 1945. Esta respuesta dejó aturdido al que hizo el programa y le pidió más información. Y dijo: bueno, usted estuvo a punto de morir el 15 de febrero de 1945, ¿y cómo que volvió a nacer ese día? No, le respondió el anciano, el 15 de febrero de 1945 nací espiritualmente cuando recibí a Cristo como mi Salvador. Y así es, mi amigo oyente. Los que hemos recibido a Cristo como nuestro Salvador hemos nacido dos veces. El primer nacimiento significó el entrar a este mundo en el cual habitamos por ahora. Y el siguiente nacimiento significó entrar en el reino de Dios, en el cual estaremos por toda la eternidad. Sí, por ahora vivimos aquí en este mundo, pero como peregrinos y extranjeros. Pero en algún momento viviremos en el cielo por toda la eternidad. Y en este segundo nacimiento se lo conoce también como el nuevo nacimiento, o si quieres un término teológico, la regeneración. La regeneración, o el nuevo nacimiento, es el acto de Dios por lo cual imparte vida eterna a una persona que estaba muerta espiritualmente. Y sin esta obra sobrenatural de Dios, es imposible entrar al reino de Dios. Y este fue justamente el mensaje de Jesús a un fariseo llamado Nicodemo, cuyo relato lo tenemos en el tercer capítulo del Evangelio según San Juan. Nicodemo era el candidato ideal para entrar al reino de Dios, si es que la entrada al reino de Dios dependiera de cuán bueno es una persona, ¿cierto? Pero Jesús le dice a Nicodemo, según Juan 3:5, de cierto te digo, que el que no naciere del agua y del espíritu, no puede entrar en el reino de Dios. Y de esto también nos está hablando Tito capítulo 3 versículo 5 cuando nos dice: nos salvó, no por obras de justicia que nosotros hubiéramos hecho, sino por su misericordia, por el lavamiento de la regeneración, y mira esta parte, y por la renovación en el Espíritu Santo. ¿Te diste cuenta que la salvación es un resultado de la regeneración? Notemos también que el Espíritu Santo tiene un rol preponderante en la regeneración. Por eso es que podemos afirmar que la persona de la Deidad que tiene participación directa en la regeneración es el Espíritu Santo. Muy bien, con todo esto como antecedente, ¿qué te parece si hacemos algunas puntualizaciones relativas a la regeneración, ok? En primer lugar, quiero decirte que la regeneración es instantánea. Así como el nacimiento de una persona es un acto instantáneo, que sucede en algún momento y nunca vuelve a suceder, la regeneración también es un acto instantáneo, que sucede en algún momento por el cual la persona regenerada nace espiritualmente y nunca más vuelve a suceder. En un instante, la persona no regenerada pasa a ser regenerada y ese estado nunca más cambia. De esto debemos de estar muy agradecidos los creyentes, porque eso nos trae bastante seguridad, ¿no? Los nacidos de nuevo nunca vamos a dejar de serlo. En otras palabras, la salvación en un genuino creyente jamás se la puede perder. Vamos a examinar un poquito más acerca de lo que antecede a la regeneración y lo que sigue a la regeneración. ¿Qué te parece? En cuanto a lo que antecede a la regeneración, yo creo que podemos ver un proceso acá. Como señalamos en el estudio bíblico anterior, el Espíritu Santo convence al hombre de pecado, de justicia y de juicio. De pecado, cuando muestra al hombre que es un pecador. De justicia, cuando muestra al hombre que Cristo es justo y el único que puede salvar a una persona. Y de juicio, cuando muestra al hombre que, si rechaza a Cristo como Salvador, pues le espera el juicio de Dios. Esta es la obra del Espíritu Santo en el hombre no creyente o también no regenerado. Esta obra puede tomar bastante tiempo, pero en algún momento el hombre no regenerado entiende todo esto y admite que es así y por la fe recibe a Cristo como Salvador. En ese instante, el hombre no regenerado pasa a ser un hombre regenerado. Ahora, ¿qué es lo que sigue? Bueno, también es un proceso lo que sigue. El hombre regenerado, como una criatura recién nacida, busca crecer y alcanzar la madurez. Así que la regeneración o nuevo nacimiento es un acto instantáneo. Pero en segundo lugar, la regeneración o el nuevo nacimiento es un acto imperceptible por nuestros sentidos. En otras palabras, no es algo que se puede ver, que se puede oler, se puede palpar, que se saborea. Sí, existen cantidad de personas que dudan sobre su nuevo nacimiento porque no saben precisar exactamente cuándo ocurrió. Porque sí, nunca oyeron voces o vieron visiones o experimentaron sensaciones sobrenaturales. Pero no hay motivo para dudar del nuevo nacimiento por el solo hecho de que no se lo percibió con los sentidos. Porque la regeneración o el nuevo nacimiento es algo imperceptible por los sentidos. Sin embargo, sí hay algo que sí se puede percibir con los sentidos, y es el resultado de la regeneración: las buenas obras que acompañan a toda persona que ha sido regenerada. Pero la regeneración en sí mismo no puede ser percibida por los sentidos. Es algo que se lo da por sentado por fe, simplemente porque Dios lo dice en su palabra. En tercer lugar, la regeneración o el nuevo nacimiento produce una naturaleza en el regenerado. Segunda de Corintios capítulo 5, versículo 17 dice: de modo que si alguno está en Cristo, nueva criatura es. Las cosas viejas pasaron, he aquí, todas son hechas nuevas. El hombre regenerado es una nueva criatura. Tiene, por tanto, una nueva naturaleza. Cuando hablamos de naturaleza, estamos hablando de capacidad. El hombre no regenerado tiene una sola naturaleza, la vieja naturaleza, o esa capacidad para servir al pecado. En cambio, el hombre regenerado tiene dos naturalezas: la vieja, o la capacidad de servir al pecado, y la nueva, esa capacidad de servir a la justicia. La regeneración o el nuevo nacimiento no elimina la vieja naturaleza, simplemente le otorga una nueva naturaleza con la cual el hombre regenerado puede servir a la justicia. Esto, mi amigo oyente, significa que el hombre regenerado no se transforma en perfecto de la noche a la mañana, sino que recibe una nueva naturaleza o la capacidad para hacer lo que es agradable a Dios. Y finalmente, en cuarto lugar, la regeneración produce una nueva vida. Esto es en realidad una consecuencia lógica de esa nueva naturaleza que produce la regeneración. Primera de Juan, capítulo 3, versículo 29 dice: si sabéis que Él es justo, sabed también que todo el que hace justicia es nacido de Él. Una vida de hacer justicia es justamente el fruto de la regeneración. El apóstol Juan es bien categórico y dogmático cuando dice que la ausencia de un nuevo estilo de vida gobernado por el Señor es una prueba de que no ha habido regeneración o nuevo nacimiento. Por ejemplo, en Primera de Juan, capítulo 5, versículo 18, mira lo que dice: sabemos que todo aquel que ha nacido de Dios no practica el pecado, pues aquel que fue engendrado por Dios le guarda y el maligno no le toca. Es así de sencillo, mi amigo oyente. El que ha nacido de Dios o el regenerado no practica el pecado. Por contraste, el que practica el pecado, bueno, posiblemente no ha nacido de Dios o no ha nacido de nuevo o no ha sido regenerado. Hoy en día existen muchos que afirman haber recibido a Cristo como su Salvador, pero si uno se detiene a mirar sus vidas y no ve ninguna diferencia entre su manera de vivir y la manera de vivir de un incrédulo cualquiera. Todavía están andando en sus mentiras, en su orgullo, en su inmoralidad, en sus vicios, en su amor por lo material, etc. Esta falta de una nueva vida es una evidencia, o podría ser una evidencia, de que en personas así todavía no ha existido el nuevo nacimiento o la regeneración. Y bueno, terminando ya, mis amigos, el nuevo nacimiento o la regeneración es la obra sobrenatural del Espíritu Santo en conjunto con la palabra de Dios, por la cual se imparte vida eterna a alguien que estaba muerto espiritualmente. Esta obra es instantánea, es imperceptible para los sentidos, produce una nueva naturaleza en el regenerado y resulta en vida nueva en el regenerado. Tennyson dijo lo siguiente: si naces una vez, naces a la familia del diablo. Si naces dos veces, naces a la familia de Dios. Si tú no has nacido por segunda vez, mírate como un pecador perdido. Mira a Cristo como su único y suficiente Salvador, y en un acto de fe recibe a Cristo como tu Salvador. Si lo haces, nacerás por segunda vez, y esto será el comienzo de una existencia con significado.
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0: En Dinámica son las 2 y 37 minutos.
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8: Quizás el Señor no pueda obrar más en cuanto al avivamiento por la falta de unidad de su cuerpo. Un cuerpo dividido es un contrasentido. Una iglesia dividida es una contradicción.
9: En Dinámica son las 2:59. www.radiodinamica.com.be

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0: En Dinámica 3, 24 minutos.
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0: en Dinámica 3. 33 minutos.
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0: En Dinámica 3, 58 minutos.
1: Cantad alegres a Dios, habitantes de toda la tierra. Servid a Jehová con alegría. Venid ante su presencia con regocijo. Reconoced que Jehová es Dios.

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7: El tema de hoy está relacionado con la historia de Josué. En nuestro episodio anterior, cerca de donde se encuentra la nave del tiempo en forma de bola de baloncesto, Doña Esperanza terminó de ensamblar su equipo de medición. Mientras esperan que ocurra el evento, Doña Esperanza comparte con el abuelo gusano, Doña Abeja y Don Oruga todo lo relacionado con la clave de la prosperidad y el éxito que Dios le reveló a Josué.
8: ¿Qué fue lo que Dios le dijo a Josué?
9: Él le dijo a Josué: así como estuve con Moisés, también estaré contigo. No te dejaré ni te abandonaré. Ahí fue cuando Dios le pidió dos cosas.
10: ¿Dos cosas? ¿Cuáles fueron esas dos cosas?
9: Dios le pidió a Josué que fuese fuerte y valiente.
11: Señor, te has comprometido conmigo a no dejarme ni abandonarme. Pero, ¿por qué me pides que sea fuerte y valiente?
12: Josué, te pido que seas fuerte y valiente para que te apoderes de las bendiciones prometidas. Tú harás que este pueblo herede la tierra que le prometí a sus antepasados.
11: Señor, desde muy joven he creído en ti. De adulto he aprendido a confiar en ti y obedecerte. Ahora me comprometo contigo a ser fuerte y valiente.
12: El ser fuerte y valiente te ayudará a apoderarte de la promesa que te he dado.
11: ¿El ser fuerte y valiente me garantizará el éxito en todo lo que haga?
12: La respuesta a tu pregunta es no. Si en verdad deseas tener éxito donde quiera que vayas, además de ser fuerte y valiente, debes hacer otra cosa.
11: ¿Qué debo hacer para tener éxito donde quiera que vaya?
12: Sencillo. Lo único que tienes que hacer es obedecer toda la ley que he establecido.
11: ¿Obedecer lo que ha establecido?
12: Así, ¿cómo lo oyes? Solo te pido que tengas mucho valor y firmeza para obedecer toda la ley que mi siervo Moisés te mandó. No te apartes de ella para nada. Solo así tendrás éxito donde quiera que vayas.
9: El Señor sabe que necesitamos ser fuertes y valientes para no dejarnos engañar de las trampas del enemigo. La victoria está garantizada para aquellos que aprendan a obedecer la ley de Dios y transitan por la vida sin apartarse de ella para nada. Los que así lo hagan tendrán éxito en donde quiera que vayan.
13: Lo único que tengo que hacer es obedecer la ley de Dios.
9: Doña Abeja, si obedecemos la ley de Dios, tendrás éxito, pero si llenas tu mente y corazón de la palabra de Dios, no tan solo tendrás éxito, sino que prosperarás.
13: ¿Prosperar? ¿Está usted segura?
9: Doña Abeja, claro que estoy segura. Dios fue quien habló de prosperidad. Él le dijo a Josué: recita siempre el libro de la ley y medita en él de día y de noche. Cumple con cuidado todo lo que en él está escrito. Así prosperarás y tendrás éxito.
7: Llenar nuestra mente de la palabra de Dios es importante. Pero más importante que memorizar la Biblia es permitir que sus enseñanzas florezcan en nuestro corazón. La Biblia nos confirma la intención de Dios. En Jeremías 29:10, Dios nos dice: porque yo sé muy bien los planes que tengo para ustedes, planes de bienestar y no de calamidad, a fin de darles un futuro y una esperanza. En nuestro próximo episodio continuaremos hablando de los requisitos de Dios para que vivamos en victoria. Ahora, amiguitos, acompáñenme a donde se encuentra el grupo explorador, compuesto por Doña Fe, Dulce, Hormiguita, Chispín, Sabio y Prudente. Nuestros amiguitos abrieron la reja y entraron por un lúgubre y estrecho corredor. Al fondo, pudieron divisar otra puerta y detrás de ella salía la voz que pedía auxilio.
14: ¡Auxilio! ¡Auxilio!
13: Tranquilo, le vamos a ayudar.
7: Un poco asustados abrieron la puerta de madera. Grata fue la sorpresa al descubrir, del otro lado de la puerta, a un simpático anciano llamado Hormiga Cristino. Luego que nuestros amiguitos se presentaron y explicaron la razón por la cual ellos estaban allí, le tocó el turno a la simpática hormiguita de la larga barba blanca explicar por qué estaba en ese calabozo y en especial aclarar lo del letrero.
14: Los habitantes de la ciudad subterránea me encarcelaron por creer en Dios.
15: ¿Lo encarcelaron por creer en Dios?
14: Así es. Además, me llamaron loco por empeñarme en obedecer a Dios y rechazar lo malo. En otras palabras, para ellos yo estaba loco por resistirme en hacer las cosas que ellos hacían.
16: Don Cristino, usted no es el único al que han llamado loco por querer hacer lo correcto delante de Dios y evitar lo malo.
14: Hay otras personas que los han clasificado de locos porque han decidido apartarse del mal y hacer lo correcto delante de Dios.
7: La realidad es que el mensaje de la cruz es una locura para los que se pierden. En cambio, para los que se salvan, es decir, para todos los que creen en Jesucristo, este mensaje representa poder de Dios. Ellos han libertado a Cristino, la hormiga de la larga barba blanca que se encontraba preso en el calabozo. Los habitantes de la ciudad subterránea lo habían metido en el calabozo por considerar que estaba loco.
16: Hormiguita Cristino, ¿usted quiere decir que le decían loco porque creía en Dios?
14: Así es, Dulce.
16: Yo me llamo Fe. Ella es Dulce, la gusanita. Y yo soy una paloma.
14: ¡Caramba! Me volví a confundir. Esto de recordarme los nombres a mi edad, cada día que pasa es más complicado.
16: No se preocupe, entendemos. Bueno, volviendo a la pregunta, ¿quiere decir que solo usted creía en Dios?
14: Así es. Aunque al principio, cuando se fundó la ciudad, todos creían en Dios.
15: Si todos creían en Dios, ¿qué fue lo que ocurrió para que se alejaran de Él y le dieran la espalda?
14: Ay, el problema tiene sus raíces en el orgullo. Ellos llegaron a pensar que sabían más que Dios e ignoraron sus consejos y advertencias por ir en busca de sus propios intereses. Hicieron lo que Dios aborrece.
13: ¿Lo que Dios aborrece?
14: Así es. En vez de hacer lo que a Él le agrada, hicieron lo que Él aborrece.
13: ¿Usted sabe qué es lo que Dios aborrece?
14: Dulce, Dios nos entregó el pergamino sagrado, donde están escritas las 7 cosas que le desagradan.
17: ¡Cristino! ¿Sabe usted dónde se encuentra ese pergamino?
14: ¡Claro que sé dónde se encuentra!
7: Ignorar o desconocer lo que Dios aborrece no te libra de la responsabilidad de evitar hacer esas cosas. La sabiduría de Dios es superior a la sabiduría del hombre. Fue Dios quien hizo al hombre y no el hombre a Dios. Creer en Dios, confiar en Él y obedecerle puede ser considerado por algunos como cosa de locos. La Biblia nos dice en 1 Corintios, capítulo 1, versículo 25, lo siguiente. Pues la locura de Dios es más sabia que la sabiduría humana, y la debilidad de Dios es más fuerte que la fuerza humana. Sobre la sabiduría continuaremos hablando en nuestro próximo episodio.
13: Nos veremos pronto. ¡Adiós!
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voy a nombrar algunas de las cosas que no queremos que estén en nuestra ciudad. Yo las voy a cantar y ustedes me hacen un coro bien suave. ¡Aplaudiendo juntos!

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2: En Dinámica son las 5 y un minuto.
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4: Asimismo, de pie, usted busque el libro de Marcos, Evangelio de Marcos, y vamos al capítulo 2 en esta hora. Gloria al Señor. Y quiero hablarles de que no pierdas tu vino. Diga conmigo: no voy a perder mi vino. Marcos capítulo 2, versículo 18 al versículo 22, y leemos bajo la bendición del Padre, del Hijo y del Espíritu Santo. Dice así la palabra del Señor en esta mañana: y los discípulos de Juan y los de los fariseos ayunaban, y vinieron y le dijeron: ¿por qué los discípulos de Juan y los de los fariseos ayunan, y tus discípulos no ayunan? Jesús le dijo: ¿acaso pueden los que están de boda ayunar mientras está con ellos el esposo? Entre tanto que tiene consigo al esposo, no pueden ayunar. Pero vendrán días cuando el esposo les será quitado, y entonces en aquellos días ayunarán. Diga conmigo: en aquellos días ayunarán. ¿Cuándo? Cuando el esposo se ha quitado. ¿Dónde está el esposo? Allí en la presencia del Padre, a la derecha del Padre. Nadie pone remiendo de paño nuevo en vestido viejo, de otra manera el mismo remiendo nuevo tira de lo viejo y se hace peor la rotura. Y nadie echa vino nuevo en odres viejos, de otra manera el vino nuevo rompe los odres y el vino se derrama. Diga conmigo: no pierdas el vino. Levanta la mano y dile: no se puede derramar el vino. El vino que el Señor nos ha dado no se puede derramar. Y los odres se pierden, pero el vino nuevo en odres nuevos se ha de echar. Padre, gracias por tu palabra una vez más. Ella es viva y eficaz. Gracias por cada uno de los que hoy estamos en este lugar. Gracias porque tú, Señor, avivas nuestro corazón con una llama que arde en nuestras vidas. El fuego tuyo, Señor, está encendido en el altar de nuestros corazones en este día, Señor, y sentimos cada vez más y más pasión por ti, Señor, y pedimos que regreses pronto por nosotros, tu iglesia, Señor. Aquí tu iglesia reunida, Señor, así como dice en el libro de Apocalipsis, dice: sí, ven, Señor Jesús. Esperamos tu venida, Señor, esperamos que tú vengas a buscarnos. Y en esta hora, Espíritu Santo, revélanos tu palabra para poder caminar acorde con las enseñanzas que tú nos has dejado, Señor. Revela el propósito, Señor, en nuestra vida a través de tu palabra, en el precioso nombre de Jesús. Amén. Y el pueblo de Dios dice: puede tomar sus asientos, hermanos, en esta preciosa mañana. Y una de las cosas que hemos estado hablando durante el transcurso de estos domingos es que nosotros no podemos vivir vidas cristianas arrastrando lo viejo. No podemos vivir vidas cristianas viviendo con lo viejo. Si queremos cosas nuevas, necesitamos soltar lo viejo. Hace dos domingos atrás hablé de salir de la tienda para ver la expansión que Dios tiene para nosotros, y la palabra de Dios en muchos lugares es clara. El profeta Isaías, en el capítulo 43, el versículo 19, él dice: he aquí, yo hago cosa nueva, pronto saldrá a luz. No la conoceréis, dice, otra vez abriré camino en el desierto y ríos en la soledad. Y hay una temporada donde Dios no solamente quiere bendecirnos, sino que quiere darnos lo nuevo que Él tiene para nosotros. Y la mayoría de las veces no es que Dios no quiera hacer algo nuevo en nuestra vida. Dios está interesado en renovarnos, en hacer cosas nuevas, sino que nosotros tenemos viejos moldes en nuestras vidas, y esos viejos moldes que son patrones de pensamiento, conductas que tenemos, viejas actitudes, con ellas no permitimos que Dios haga lo nuevo en nuestra vida. Con este mensaje yo quiero llamar tu atención en esta mañana para una revisión en nuestros corazones profunda, porque del corazón salen las motivaciones, del corazón sale la crítica, del corazón sale la murmuración, del corazón salen los malos pensamientos, las malas actitudes. Por eso es necesario revisar nuestro corazón, y Jesús lo dijo: de la abundancia del corazón habla la boca. El proverbista decía: de toda cosa guardada, guarda tu corazón, porque de él mana la vida. Y yo estoy plenamente seguro, amados, que no recibimos lo nuevo que Dios tiene para nosotros, y no fluye lo nuevo de Dios para nuestras vidas, y no nos movemos en el mover nuevo de Dios para nosotros, es porque el corazón está atado a las cosas viejas, a patrones, como dije, viejos, a conducta vieja, que no nos hacen recibir, impiden que recibamos lo nuevo. Y hasta que no hagamos morir lo viejo en nuestras vidas, y Pablo lo decía de esta manera: haced morir lo terrenal en vosotros, y hasta que no dejamos morir en nuestra vida lo viejo, lo nuevo nunca se va a manifestar. Hoy levanta tu manito ahí donde está, dígale: Señor, ayúdame a que yo pueda entender lo viejo que hay en mi vida, que yo pueda apartarlo de mi vida y que pueda recibir lo nuevo de ti. Hoy Dios quiere sacarnos de ese estancamiento, hoy Dios quiere sacarnos de la rutina, y que te levantes de la ceniza, del polvo, de esa religiosidad, porque sí, aún en la iglesia hay religiosidad y hay religiosos, aún en la iglesia hay legalismo y hay gente que está atada por estructuras religiosas y legalismo que no le hacen crecer y que lo mantienen atrapado en esa nueva temporada, y no le hacen vivir esa nueva temporada, y lo mantienen atrapado para no vivir esa nueva temporada de Dios para nosotros. Y Dios siempre está haciendo cosas nuevas. Dios nunca se queda en lo mismo, siempre Él está haciendo cosas nuevas, y las cosas viejas necesitamos dejarlas atrás. Y no me venga a decir usted que yo tengo todas las cosas nuevas, yo tengo una mente renovada, porque cada uno de nosotros necesita crecer. La Biblia dice que necesitamos llegar a la estatura de ese varón perfecto, a la plenitud de Cristo. Hay personas que quizás sí han crecido, pero todavía le falta una palma para poder llegar a la plenitud. 25 centímetros es una palma de una mano para poder. Hay otros que le falta un codo, para 45 centímetros, para poder llegar a la plenitud de Cristo, a la estatura del varón perfecto. Y necesitamos ser sinceros en nuestra vida. Todavía necesitamos crecer en muchas áreas de nuestra vida para poder llegar a esa plenitud y a esa estatura del varón perfecto. De manera que hay que dejar atrás cosas que impiden tener lo nuevo en nuestra vida. Hay que dejar atrás todo aquello que nos frena para recibir lo bueno y poder entonces llegar a la plenitud de Cristo. ¿Cuántos quieren llegar a la plenitud de Cristo? Yo quiero llegar a la plenitud de Cristo, y llegaremos a la plenitud de Cristo cuando nos graduaremos y estaremos allá en el cielo con el Señor. Amén. Y en este pasaje en particular de Marcos, este pasaje de la Escritura, aquí vemos que los religiosos estaban cuestionando a Jesús. Habían fariseos, estaban los discípulos de Juan también, y estaban cuestionando a los discípulos de Jesús, y le estaban diciendo: ¿por qué los discípulos de Jesús comían y bebían mientras los demás estaban orando y estaban ayunando? Pareciera una buena pregunta, ¿verdad? Pareciera que fuera lógica la pregunta, quizás pareciera que fuera Bueno, ¿por qué? ¿Por qué si nosotros ayunamos y oramos, los tuyos están comiendo? Lucas capítulo 5, verso 33, así como Mateo capítulo 9, son los pasajes paralelos y usted puede leerlo en los evangelios sinópticos, Mateo, Marcos y Lucas, y encontramos esa misma pregunta. Quiere decir que esa misma pregunta fue formulada y fue reportada por los tres evangelistas. ¿Por qué los discípulos de Juan ayunan muchas veces y hacen oraciones mientras que tus discípulos son comelones y bebelones? Amado, es duro vivir rodeado por gente religiosa, porque la gente religiosa no mira la viga que tiene delante de sus ojos, está mirando siempre la paja que tiene el ojo ajeno. Mire, aquí Jesús estaba rodeado de religiosos, de fariseos, y estaba siendo cuestionado sobre el comportamiento de sus discípulos, y según los pasajes paralelos en los diferentes evangelios, como vimos, los discípulos de Juan y fariseos, y los fariseos pareciera que fueran más santos que los discípulos de Jesús. Pero una de las cosas que tiene, y quiero enfatizar esto, el espíritu de religiosidad, porque la religiosidad es algo que ciega al hombre y lo frena para recibir lo nuevo de Dios. Una de las cosas que tiene el espíritu de la religiosidad es que no te permite ver la realidad. Solo ves la apariencia, solo ves lo externo. Eso es lo que hace el espíritu de religiosidad. Ve lo que haces más externamente que el interno y el corazón. Y sabe, Dios está interesado en lo interior. Levante su manito y diga: Señor, gracias, porque tú no eres un Dios religioso. Vamos, dígale: Señor, gracias, porque tú no eres un Dios religioso. Tú estás más interesado en lo interno que en lo externo. Y por eso Jesús los llamaba fariseos a estos, le llamaba razas de víbora, le decía: ustedes son sepulcros blanqueados, están muy lindos pintados por fuera. Un sepulcro se ve bien bonito pintado por fuera, ¿verdad? Hasta le pueden poner una placa de mármol y se ve impecable, pero por dentro hay podredumbre. Y eso eran los fariseos de aquella época. Le decía que eran lobos rapaces. Los fariseos de la época de Jesús, ellos se daban golpe en el pecho, ¿verdad? Y se creían muy santos, pero ellos realmente tenían por dentro podredumbre, su corazón estaba podrido. Eran santos en la iglesia, hipócritas en la casa. ¿Y cuántas personas hay así hoy en día en la iglesia del Señor? Son muy santos aquí, con las alas, con la aureola, conocen la Biblia de pie a cabeza, pero esa Biblia la tienen solamente aquí. Míreme a mí, aquí la tienen la Biblia, no ha bajado aquí al corazón. Usted y yo no podemos ser como los fariseos. Levante su manito y dígale: yo no quiero ser como los fariseos, porque nunca podré recibir lo bueno de Dios. Esa palabra tiene que bajar al corazón. Si tú conoces la palabra, tienes que tener misericordia. Si tú conoces la palabra, tienes que actuar como Dios, como un Dios de gracia. ¿Cuántos dicen amén? Levante su manito y dígale: mi Dios es un Dios de toda gracia. Amén, aleluya. Vamos a darle un aplauso al Señor en esta mañana. Despiértate y dile: yo quiero sacar de mi vida la hipocresía. ¿Y cuántos no están viviendo esa misma situación y luego queremos ver lo nuevo de Dios y queremos vivir lo nuevo de Dios cuando todavía no estás listo para poderlo hacer? Y queremos ensanchar nuestro testimonio y decirle como Jabes: oh, si tú ensanchares mi testimonio y me dieres bendición. Pero no queremos realmente cambiar en lo profundo de nuestro corazón. Y ante esta realidad, Jesús, hermano, le contesta una palabra aquí muy importante. Le dice: vendrán días cuando el esposo le será quitado y entonces aquellos días ayunarán. En este momento se tienen que gozar porque yo estoy con ellos, yo soy el esposo. Amén. Ya conmigo, Jesús es el esposo, y mientras yo estoy presente, ellos se van a gozar conmigo, ellos van a comer, a beber, a celebrar. En otras palabras, Jesús le estaba diciendo: nadie va a ayunar cuando hay una boda. ¿A quién se le ocurre ir a una boda y seguir ayunando? No, uno ayuna dos o tres días antes para comerse todo lo que hay ahí en la boda, ¿verdad que sí? Pero nadie va a una boda para ayunar. Nadie. Y las bodas eran una celebración en el Antiguo Testamento, y aquí también lo vemos en el Nuevo Testamento, en las bodas de Caná, era una celebración de días donde se servía el mejor vino, donde se comía. Las bodas judías eran una fiesta, y Jesús estaba diciendo: yo soy el esposo, y mientras estoy con ellos hay que celebrar. Yo soy el esposo, y mientras el esposo está presente es tiempo de celebración, es tiempo de alegría. Pero vendrán días donde el esposo le será quitado, y entonces ayunarán. Entonces, ustedes piensan por un momento, ¿verdad? Esa mente religiosa, Dios quiere, hermano, darlo lo nuevo, y nunca va a encajar lo viejo con lo nuevo. Y es necesario que cambiemos nuestra manera de pensar, porque el Señor trae vino nuevo a nuestras vidas, nuevo gozo. El Señor trae una alegría nueva a nuestras vidas, y ese vino nuevo y ese gozo nuevo rompe con fuerza toda estructura vieja. Lo primero que yo quiero que usted pueda ver en este pasaje es que Jesús trae a la vida de una persona una nueva temporada. Siempre va a traer a la vida nuestra un nuevo tiempo, una nueva temporada. Cuando Jesús llegó aquí a la vida de sus discípulos, trajo una nueva temporada, una temporada de alegría, de gozo, de estar con ellos. De la misma manera, cuando Jesús llegó a nuestras vidas, Él trajo un nuevo viento, un viento fresco, el viento del Espíritu, gloria a Dios, un mover diferente. ¿Cuántos le alaban al Señor en este día? Y eso es lo que Dios hace. Él trae a nuestras vidas nueva temporada. Cuando Jesús verdaderamente habita con nosotros, hay algo diferente que ocurre en nuestras vidas. Nos sentimos diferente. Hay un gozo que nosotros no podemos explicar. Usted se acuerda cuando usted se convirtió al Señor, el corazón le explotaba. Hay un gozo, ¿verdad? Y ese mismo gozo tiene que permanecer hasta que el Señor venga. Aleluya. Gloria al nombre del Señor. Amén. Porque cuando Jesús trae a la vida, cuando Jesús viene a la vida de una persona, hay una nueva temporada. Y mire, aquí con Jesús nuestras vidas, amados, ha habido un cambio de atmósfera en nuestras vidas. Con Jesús hay un cambio espiritual en nuestras vidas. Con Jesús hay una nueva manera de relacionarse con Dios. Con Jesús hay un cambio del orden antiguo al orden nuevo. Y eso es lo que hace el Señor. Diga conmigo: con Jesús hay una nueva temporada. Lo primero que podemos ver es que aquí había una temporada que los discípulos estaban gozándose, alegrándose. Los fariseos estaban allí atados a las formas, estaban atados a los que tenían esa estructura en su vida. Ellos estaban atrapados en esa estructura, en la forma, en los ritos, en los viejos, y no discernían lo nuevo de Dios. Yo quiero que usted hoy salga de aquí, ¿verdad?, discerniendo lo nuevo que Dios quiere hacer en su vida. Que usted salga de toda estructura, de todo formalismo. Que cuando Jesús, hermano, llega a nuestro calendario, a nuestra vida espiritual, nuestra vida tiene que ser diferente. ¿Cuántos dicen amén? Mire, no puedes tratar como rutina lo que Dios envió como una nueva estación para nuestras vidas. Lo segundo que yo puedo ver aquí en este pasaje es que lo nuevo de Dios no es un parche para nuestras vidas viejas. Diga conmigo: lo nuevo de Dios no es un parche para tu vida vieja. ¿Sabe lo que es un parche? Un remiendo. Eso es un parche. Hay veces que se nos rompe la camisa y la llevamos a surcir y no la surcen, pero la camisa está tan viejo, el pantalón está tan viejo que ese surcido no coge bien, ¿verdad? Y se vuelve a romper, y de repente le ponemos un parche, compramos de esos parches por ahí y lo ponemos. Mire, eso no lo hace el Señor en nuestra vida. Y cuando usted se da cuenta, aquí el Señor nace narra una parábola. Cuando está allí en medio de ese acoso de esos discípulos y de esos fariseos, y mientras Jesús le estaba explicando la función que él tenía aquí en la tierra, él les narra una parábola. El verso 21 dice: nadie pone remiendo de paño nuevo en vestido viejo. De otra manera, el mismo remiendo nuevo tira de lo viejo y se hace peor la ruptura. En pocas palabras, mire, lo nuevo de Dios no es un parche para nuestras vidas. Lo nuevo de Dios es nuevo. Amén. Y el Señor nos dice a nosotros que Él no ha venido a remendar nuestra vieja vida. Él ha venido a darnos una nueva vida y vida en abundancia. Amén. Aleluya. Mire, muchos quieren esto de Dios. Señor, bendice mi vida, pero quieren quedarse con lo viejo. Señor, fortalece mi viejo, fortaléceme en esta situación que estoy viviendo, pero seguimos con los viejos hábitos que tenemos. Señor, mejora mi naturaleza, pero no queremos salir de lo viejo. Y aquí Jesús, amados, no vino a poner un parche. Él no vino a maquillar. Jesús no viene a maquillar al hombre. Jesús viene a ser crucificado, y a que a nosotros entendamos también el poder de la cruz, y que nosotros podamos entender que somos nueva criatura. La palabra dice: de modo que si alguno está en Cristo, si alguno está en Cristo, nueva criatura es. Las cosas viejas pasaron, aquí todas son hechas nuevas. Aleluya. Levante su manito y dígale: Jesús no vino a ponerme un parche, aleluya, nuevo sobre lo viejo. Él vino a dar una vida nueva. Pablo decía: porque somos sepultados conjuntamente con Él en el bautismo, a fin de que como Cristo resucitó de los muertos para la gloria del Padre, así también nosotros andemos en nueva vida. Levante su manito y dígale: yo tengo una nueva vida en Cristo. Vamos, dale un codazo al hermano que está a su lado, sacúdele y dile: tú tienes una nueva vida en Cristo. Somos nuevas criaturas. Jesús vino a darnos vida, vida en abundancia. Por eso hoy debes salir de aquí por esa puerta entendiendo que Dios quiere hacer contigo cosas grandes y maravillosas en este año 2026. Yo quiero que usted lo agarre, lo crea en esta hora, le dé un aplauso a Jesús y le diga: Señor, yo lo creo, pero tengo que sacar lo viejo de mi vida. ¿Sabe? Eso es lo que ha venido el Señor. Hay vestidos viejos en nuestra vida que tenemos que quitarlos de nuestra vida. Y no digo que vayas al ropero de tu casa y saque las camisas viejas, los vestidos viejos y lo tires. No, hay cosas. Mire, el vestido viejo es la mentalidad vieja. Diga conmigo: mentalidad vieja. Usted puede envejecer, pero tener una mentalidad renovada y nueva. ¿Cuántos dicen amén? Hay mentalidades viejas, hay tradiciones en la vida que usted está aferrado a esas tradiciones y no sabe ni siquiera qué significan, y eso tiene que salir. Hábitos carnales, pecados que usted ha tolerado y sigue tolerando, formas de pensar limitadas, relaciones que frenan tu crecimiento. Esos son vestidos viejos que tienes que quitar, relaciones que están frenando tu crecimiento, estructuras ministeriales agotadas, maneras antiguas de servir sin el fuego de Dios. No le pidas a Dios que le ponga un remiendo nuevo a tu corazón si primero tu corazón no cambia. Dile: Señor, Señor, ponme un corazón nuevo. Aleluya. Vamos, ponga la mano en el corazón y pon un corazón nuevo. El Señor no viene a remendar corazones con lo viejo. Él viene a darnos un nuevo corazón. Así dice la palabra del Señor: y os daré un corazón nuevo. Aleluya. Y os daré un corazón nuevo. Entonces, Dios, hermano, aunque viene a reparar nuestro pasado, Él nos viene a dar cosas nuevas. Lo nuevo de Dios no es cosmético. Lo cosmético se cae. Usted se puede arreglar bien bonita, mujer, ¿verdad? Y se puede poner preciosa, pero llega un momento que se le va a caer aquello, ¿verdad? Y se le va a ver todo feo. Porque Dios no viene a echarnos un cosmético, Él viene a transformarnos. Lo nuevo de Dios no es un maquillaje, no es un parche. Lo nuevo de Dios, el que Él viene, es transformar nuestras vidas, llevarnos de gloria en gloria, llevarnos de poder en poder, para que caminemos de victoria en victoria. Amén, aleluya. Eso es lo que viene a hacer el Señor. Por eso el Señor le decía: este no es el momento, yo tengo que estar con ellos, ellos se tienen que gozar conmigo. Y esas estructuras viejas que ustedes tienen no van a servir con lo nuevo que yo les voy a contar, que yo les estoy trayendo. Por eso hoy necesitamos sacar toda mentalidad vieja, tradiciones, hábitos que hay en nuestra vida carnales, pecados que estamos tolerando allí, forma de pensar limitada, maneras antiguas, y el Señor tiene que hacer cosas nuevas. Yo profetizo que el Señor hace cosas nuevas sobre tu vida. Pero el Señor también aquí hace una comparación y dice: nadie echa, y este es el núcleo de esta parábola que el Señor está contando, nadie echa vino nuevo en odres viejos. Marcos 2, 22. Y hay algo interesante, que cuando yo leo esa parte, nadie echa vino nuevo en odres viejos, de otra manera el vino nuevo rompe los odres y el vino se derrama. Eso quiere decir se pierde. Y sabe una cosa, lo nuevo que Dios quiere hacer para nuestras vidas tiene que ser contenido en nuestra vida, que no se derrame y que no se pierda. Amén. Número 3, yo veo aquí: el vino nuevo exige que hayan odres nuevos. Diga conmigo: el vino nuevo exige que haya odres nuevos. No se puede echar un vino nuevo en odres viejos. Aquí está el corazón de este mensaje. Por eso cuida tu vino, por eso que tu vino no se derrame en este día, porque ese vino nuevo que el Señor nos quiere dar viene a romper estructuras en nuestros corazones. El vino nuevo, después de que se exprimía, salía el mosto. La forma de hacer el vino era esa: se exprimía, se hacía el mosto y se metía en unas barricas o se metía en unos odres. Los odres eran unos pedazos de pieles donde se metía el vino, pieles que estaban cocidas, bien curadas, ahí se metía el vino. Pero ahí había un proceso químico que sucedía durante un tiempo, había una fermentación. La fermentación produce dióxido de carbono. El dióxido de carbono es un gas. Aparte de producir el alcohol, también produce dióxido de carbono, y ese dióxido de carbono hacía que ese cuero se pudiese ahí extender, y si el cuero no estaba bien íntegro, si tenía una resquebrajadura, tenía algo por donde el vino pudiese salir, el vino se derramaba. En este 2026, amado, Dios quiere darnos un vino nuevo, pero ese vino nuevo tiene que ser contenido en odres nuevos que puedan contener la presión y la expansión que Dios quiere hacer en nuestra vida, porque ese dióxido de carbono hace que se expanda el cuero. Y sabe una cosa, Dios va a hacer que nosotros nos expandamos. Vamos, dile: Señor, yo quiero caminar en ese vino nuevo, aleluya. Yo quiero ese vino nuevo para mi vida. Dios te va a dar ese vino nuevo. Hay un vino celestial que viene de parte de Dios, en el cual te vas a gozar, te vas a alegrar. Un vino que trae gozo y alegría. El vino es símbolo de la llenura del Espíritu Santo en nuestras vidas. Y Pablo le decía a los efesios: no os embriaguéis con vino, en lo cual hay disolución, antes bien sed llenos del Espíritu Santo de Dios, cantando entre vosotros salmos, cánticos, himnos espirituales, alabando y glorificando el nombre de Dios, aleluya. O cuando tú tienes ese vino celestial, tú saltas de alegría. Cuando tú tienes ese vino, tú te gozas en el Señor. Vamos, apláudale a Él. Cuando tú tienes ese verdadero vino, tu odre no lo puede contener, aleluya, gloria a Dios. Pero no se tiene que derramar. El hermano que está a su lado, cuidado y se derrama el vino. Ahora es interesante notar algo aquí. Jesús utilizó esta situación cotidiana para enseñar una lección importante. Así como el vino nuevo tiene que ser derramado en odres nuevos para soportar la presión de lo nuevo que viene, las ideas revolucionarias del Señor, la idea de Jesús, no podían ser contenidas en cabezas religiosas. Por eso necesitamos salir de la religión. Usted dirá, pero yo no soy religioso, pastor, porque yo no me arrodillo delante de la Virgen a orar. Esa es una forma de religiosidad. Pero hay otra forma de religiosidad. Cuando tú no aplicas la palabra y eres hipócrita, eso es ser religioso. Los fariseos eran hipócritas. Ellos diezmaban de la menta y el comino, pero no aplicaban la palabra de Dios. No había misericordia en sus vidas. Pero pastor, yo no soy religioso, yo no me hago la señal de la cruz. Eso no significa solamente ser religioso. Ser religioso es cuando tú no vives la palabra de Dios. La conoces, pero no la vives. La conoces, pero no la aplicas como tienes que aplicarla. Hello. Ay, ay, ay. El Señor vino para romper esto. ¿Qué representa, amados, el vino nuevo? El vino representa la nueva obra del Espíritu Santo en nuestra vida, que llega con poder, una vida con unción, una vida que pudre los yugos de esclavitud. Ese es el nuevo vino. El nuevo vino viene a darnos una nueva temporada, nuevas asignaciones, un nivel de fe mayor. Nuestras estrategias en el reino tienen que cambiar, nuestra revelación de la palabra tiene que cambiar, nuestros comienzos, hermanos, pensamientos nuevos tienen que cambiar. ¿Qué representa los odres viejos? Los odres viejos representan corazón endurecido, representan estructuras inflexibles, representa la, como dije, la religiosidad, representa el orgullo espiritual, representa el control, resistencia al cambio, experiencias pasadas convertidas en ídolos, métodos que alguna vez funcionaron pero ya no están funcionando. Eso es el odre viejo. Por eso hoy necesitamos decirle: Señor, dame más. Yo quiero cambiar mi recipiente, quiero cambiar este odre, quiero que este odre esté preparado para lo nuevo que tú vas a soltar en esta nueva temporada. Porque si Dios derrama sobre una estructura vieja, la palabra lo dice, se rompe, se derrama, te frustra, pierdes el propósito, desperdicia la temporada, se derrama el vino. Si Dios derrama, por eso necesitamos cambiar. Por eso no todo el mundo pierde el vino por falta de vino, muchos lo pierden por falta de tener un odre nuevo. El problema no siempre es la unción, a veces es la estructura donde está contenida esa unción, ¿sabe? Número 4 que yo puedo ver aquí en este pasaje es que salir de lo viejo va a doler, pero quedarse en lo viejo va a costar más. Yo quiero salir de lo viejo. Salir de lo viejo no va a ser cómodo para muchas personas. ¿Por qué? Porque lo viejo te resulta familiar, ya lo conoce, te da una sensación de control, lo tienes bajo control todo, eso es lo viejo, ya lo conoce, ya aprendes a sobrevivir allí. Cuando hay algo nuevo y te enfrentas a lo nuevo, hay como temor en tu vida, pero permite que Dios haga lo que tiene que hacer, porque en el amor de Dios no hay temor, el perfecto amor echa fuera el temor. Aleluya, gloria al nombre del Señor. Dile: Señor, yo necesito ser renovado. Lo viejo está limitando tu crecimiento, tu fe, ahoga y enfría tu pasión, endurece esa sensibilidad espiritual, te deja estancado. Mire, hay gente, hermano, que está siempre con ese pensamiento y no sale de ese pensamiento, y parece que ese pensamiento es lo mejor que hay. Y sabe una cosa, hay algo mejor. Renueva tus pensamientos, transforma tu mente. Es lo que dice el apóstol Pablo. Hay cosas mejores más allá de lo que tú estás pensando. Hay cosas más grandes que el Señor tiene para nosotros. Aunque tú no conozcas el sistema y no es conocido para ti, hay cosas mayores, cosas más grandes que el Señor tiene reservado. Mire, lo viejo te puede dar comodidad, pero lo nuevo te lleva al propósito de Dios en tu vida. Yo quiero que tú captures esta palabra en esta mañana y le digas al Señor: Señor, hoy voy a salir de lo viejo. Yo no quiero un parche en mi vida. Yo no quiero un odre viejo. Quiero un odre nuevo. Gloria al Señor. Vamos, apláudale al Rey de Gloria en esta mañana. Porque lo viejo te puede mantener en la comodidad, pero lo nuevo te va a dar el verdadero propósito. Número 5 que yo puedo ver aquí en esta porción de la Escritura: para entrar en lo nuevo hay que tener flexibilidad espiritual. Diga conmigo: flexibilidad espiritual. Un odre nuevo tenía que ser flexible. Amén. ¿Sí? Eso significa que para recibir lo nuevo de Dios yo tengo que tener un corazón flexible, enseñable. No, pastor, es que yo me lo sé todo ya. Yo me lo sé de Génesis a Apocalipsis, desde el primer versículo al último. Yo sé cuántos versículos tiene la Biblia, cuántos capítulos, quién ha escrito, cuáles son los escritores, los autores. Sí, porque muchas veces nos hacemos maestros de nosotros mismos y conocemos y decimos que no lo sabemos todo, cuando hay más por aprender. Mira, hermano que está a su lado, hay más cosas por aprender. Necesitamos tener un corazón enseñable, una mente renovada, humildad, obediencia, sensibilidad al Espíritu Santo, ¿sabe? Disposición al cambio. ¿Cuántos tienen disposición al cambio? Amén, amén. Levante su manito, el Señor la está viendo. Disposición al cambio. ¿Sabe lo que es lamentable? Algunos creen vivir una vida de fe en el Señor y se están engañando ellos mismos, porque no hay cambios en ellos. Su mente sigue en las mismas películas del ayer, en las mismas situaciones del ayer. Y Dios no solo quiere cambiar la circunstancia, Él quiere cambiar la capacidad para que contenga su gloria nuestras vidas. A veces oramos y le decimos: Señor, cambia mi entorno. Cuando tenemos que orar y decir: Señor, cámbiame a mí. Amén. Señor, cámbiame, quítame a estas personas que me están haciendo salir de mis casillas. Y tenemos que decir: Señor, cámbiame primeramente a mí. Primero el Señor te dice: te voy a cambiar a ti. Por eso necesitamos una renovación de nuestros pensamientos. El punto número 6 que quiero dejarte hoy sobre esta hermosa porción de la Escritura es que lo nuevo de Dios no se discute, lo nuevo de Dios se discierne. Lo que Dios quiere hacer en nuestra vida no es para cuestionarlo, no es para que usted lo juzgue, no es para que usted se resista, sino para que usted lo discierna y usted le diga: Señor, aquí estoy preparado, listo estoy para lo nuevo que tú vas a hacer en mi vida. Amén. Muchas veces no lo entendemos de inmediato lo que Dios va a hacer, pero cuando vamos discerniendo en el Espíritu y lo abrazamos, disfrutamos esa nueva temporada con Dios. Amén. Yo quiero decirte que hay una nueva temporada, Iglesia Rey de Reyes, en la cual tienes que disfrutar lo nuevo que Dios va a entregarte, a entregar a tu vida. Aleluya. Y eso es lo que Dios quiere hacer. Tres cosas, mire, tres cosas que debes soltar para entrar en lo nuevo. ¿Cuántos quieren soltar estas cosas? Usted dirá: pero dígamela primero, hermano pastor. No voy a soltar la cartera. Tres cosas, diga conmigo: tres cosas para soltar, para entrar en lo nuevo de Dios. Usted va a decir: no voy a soltar a mi esposa, ¿verdad? Pero hay tres cosas que el Señor demanda. Primero, nuestra mentalidad vieja. Diga conmigo: mentalidad vieja. Ponga su mano allí en la cabecita. Aleluya. Y dígale: Señor, destápame, por favor. Quítame este tapón que tengo aquí. Aleluya. Dame una mentalidad nueva. Pero, pastor, ¿qué significa eso de mentalidad vieja? No, no, pastor, siempre fue así y tiene que ser de esa manera. Esa es la mentalidad vieja. ¿Sí? Algo que hemos hecho por rutina, siempre así, nos ha funcionado, pero no vemos otra manera de hacer las cosas mejores. ¿Sí? Siempre es así. Mire, a mí me gusta ser muy innovador, ¿sí? Y me gusta siempre buscarle la vuelta a la cosa, siempre buscarle una solución que sea totalmente diferente. Es más, cuando yo siempre que hago los proyectos, los hago de esa manera. Una solución totalmente diferente, una solución que le da la vuelta y que la gente cuando le dice, pero no era mejor hacer esto por aquí, sí, pero mira esto, esto y esto, cómo te va a cubrir mucho más de lo que estaba tú haciendo. Diga conmigo nuevamente. No es que siempre fue así, hay nuevas maneras. Para eso Dios nos ha dado esto que está aquí. Amén. Este medio kilo que usted tiene aquí adentro encerrado tiene que servir para algo. Amén. Dale un aplauso al Señor y dile: Señor, dame una mentalidad nueva. No es que siempre fue así y siempre lo voy a hacer. Esto nunca va a cambiar. Tiene que ser de esa manera. No, eso no es así. Yo soy así y punto. El que nace cuadrado no muere redondo. No, ya lo intenté y no me funcionó. Pues vuélvelo a intentar de nuevo, que va a funcionar. Amén. No se puede, esto no se puede, no se puede de esta manera. ¿Cuánta gente es así? Y de repente tú le das la vuelta y ves, y se pudo de otra manera. ¿Cuánto le ha pasado eso? Amén. Dale un codazo al hermano que está a su lado y dile: la primera cosa es soltar tu mentalidad vieja. Y eso es lo que Jesús le estaba diciendo allí. Lo que yo vengo a predicarles es tan nuevo que no cabe en la mentalidad religiosa de ustedes, fariseos. No cabe. Ellos ahora se tienen que gozar, pero habrá un momento en que van a ayunar. Y en ese momento estamos nosotros. El Señor pensó en nosotros. Habrá un momento en que la iglesia tiene que ayunar para esperar al esposo. Lo primero que Dios renueva no es tu entorno, es tu manera de pensar. Lo segundo, mire, soltar las estructuras viejas. Y eso es lo que necesitamos hacer. Hay métodos que ya están agotados, suéltalos en el nombre poderoso de Jesús. Amén. No solamente tenemos que decir, suéltalo, demonio, en el nombre de Jesús, sino suelta esa mentalidad, Pepe, en el nombre de Jesús. Suelta esa mentalidad, María, en el nombre de Jesús, porque todo lo llevamos al demonio y el demonio lo atamos, lo desatamos, lo amarramos, lo soltamos, pero los pensamientos quedan siempre allí. Amén. Diga conmigo: Señor, tengo que soltar esos pensamientos en el nombre poderoso de Jesús, pensamientos agotados, costumbres sin vida, en el nombre de Jesús. Y lo tercero, soltar tu vieja identidad. Ya el Señor te ha dado una nueva identidad en Cristo Jesús. Y sabe una cosa, no hemos entendido eso. ¿Por qué? Porque vivimos todavía con culpas del ayer. Si el Señor nos ha hecho nueva criatura, la Biblia dice en Romanos 8:1, ninguna condenación hay para los que estamos en Cristo Jesús. Lo que no andamos según la carne, sino según el Espíritu. Amén. Dale un codazo y dile: ¿te duele la carne? Entonces hay que soltar, hermano, la identidad vieja, la culpa. Hay personas que andan con esa condenación todo el tiempo. Ninguna condenación hay para los que estamos en Cristo Jesús. Levante su manito. Mire, usted pudo haber sido el ladrón que estaba en la cruz, pero cuando Jesús lo perdonó, aleluya. Las cosas viejas pasaron y la gracia de Dios fue extendida, que ese mismo día estuvo en el paraíso con el Señor. Amén. Eso es lo que hace el Señor, aleluya, en nuestra vida. Vergüenza, temor, fracaso del pasado, todo eso necesitamos soltarlo y tomar la nueva identidad en Cristo Jesús. Diga conmigo: yo soy hijo. Diga conmigo: yo soy heredero. Soy coheredero conjuntamente con Cristo. Soy real sacerdocio. Vamos, dígalo. Nación santa, pueblo escogido por Dios para anunciar las virtudes de aquel que nos llamó de las tinieblas a la luz admirable. Alabado sea Dios. Yo hoy puedo decirle: Abba, Padre, Papito, te amo. Eres mi Padre. Tengo una identidad en Cristo. Suelta la culpa, tíralas, la condenación, la vergüenza, el temor, el fracaso, aquello que te ata del pasado, suéltalo en el nombre de Jesús. El Señor te hace verdaderamente libre. Amén. Mire, yo creo en ese versículo: si el Hijo os libertare, seréis verdaderamente libres, y conoceréis la verdad, y la verdad os hará libre. Aleluya. Tú tienes que ser libre de ese pasado, libre de esa condenación, libre de esa culpa, libre de esos pensamientos que te atan en el pasado, porque Jesús vino a libertarnos. Mire, usted tiene que creerlo y usted tiene que hablarlo. Amén. Creí, por lo cual hablé. La palabra hay que declararla, hay que creerla. Y si usted está viviendo con unas

0: en tu ayer. Ahora, quizás aquí cabría la pregunta: ¿cómo me convierto en un odre nuevo? Quizás ríndete completamente a Dios. Es lo primero que necesitamos hacer, no parcial, no por área, ríndete completamente a Dios. Necesitamos rendir nuestra vida al Señor. ¿Cómo puedo convertirme en un odre? Renovando, como dije, la mente con la palabra y dejando que el Espíritu Santo sea el que flexibilice nuestra vida. Ahí donde estás, cierra tus ojitos por un momento. El Señor quiere derramar ese vino nuevo, pero el Señor está buscando odres nuevos. Porque lo nuevo que Dios va a derramar en este año sobre tu vida va a ser tan poderoso que no puede derramarse el vino, no puedes perder el vino. Por eso prepara tu recipiente. Dios quiere que tú prepares tu recipiente para que puedas soportar esa expansión que viene en nuestro interior. Recuerda que para ver expansión en el exterior, primero hay que verlo en nuestro interior. Para ver descendencia, Dios te va a sacar de tu zona de comodidad y te va a mostrar las estrellas del cielo y la arena del mar, y te va a decir: así será tu descendencia. Jesús aquí compara sus enseñanzas y su mensaje transformador con ese vino nuevo que iba a venir y que los fariseos no podían contener. Esas tradiciones y esas estructuras religiosas existentes en la época. No es que ahora va a venir una nueva doctrina, no. La doctrina está ya aquí, pero sí necesitamos cambiar nuestra estructura para poder recibir lo nuevo que Dios tiene para nosotros. La palabra que Jesús estaba anunciando aquí eran novedades en medio de una población estancada religiosamente. Y es por eso que Él le dice y narra esta parábola, para que pudiesen abrir el entendimiento, la mente, el corazón a aquellos que estaban allí. Algunos lo hicieron. Nicodemo era un fariseo, pero Nicodemo hizo que su odre viejo fuera transformado en odre nuevo. Y eso es lo que Dios quiere hacer hoy. Por eso es necesario obedecer. Y quizás no entendamos todo, pero la obediencia es mejor que los sacrificios. Y lo que tenemos que hacer es celebrar la presencia de Dios ante el proceso de Dios, reconocer que viene una nueva temporada. Y hoy el Señor te dice: yo no quiero poner parches sobre tu ruina. No quiero poner parches sobre tu ruina. Abraham, por favor, no quiero poner parches sobre tu ruina. Vine a derramar vino nuevo. Levanta tus manitos ahí donde está. Vine a cambiar la estructura. Vine a abrir una nueva temporada. Hay un vino nuevo esperando para ser derramado sobre tu vida. Y hoy Dios está llamando a que soltemos aquello para recibir lo que el Señor tiene preparado para nosotros. Hoy dile: Espíritu Santo, aquí estoy preparado. Aleluya. Te invito a que te pongas de pie mientras el...
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7: Hace unos domingos empezamos a hablar un poco acerca del diezmo. Un tema que yo no había abarcado en 50 años de ministerio. Jamás había predicado sobre el diezmo después de más o menos la década del 60, 55 a 60, que prediqué dos o tres veces y después no lo toqué más. Porque no quería que nadie pudiera estar pensando que uno estaba manipulando para que la gente ofrendara, como hay muchas de las cosas que ocurren en distintas iglesias hoy día. Y da pena, pues, y da dolor que eso ocurra en el púlpito, porque las cosas del Señor de verdad son muy serias y muy delicadas. Así que después de pensarlo muy bien, entendí que también era una obligación mía pastoral la de enseñar sobre el diezmo, sin que eso fuera pedir dinero. Enseñar el diezmo en la palabra, y decidí entonces hablar un poco el domingo antepasado y este domingo de hoy. ¿Qué es el diezmo? ¿Qué damos? Técnicamente es el 10% de lo que uno percibe como sueldo o salario o de bonificaciones que se pueden recibir. 10%. La décima parte de 10 o de 100. Y todo eso depende no de que usted dé una cantidad de dinero, sino que usted pueda decidir así lo que usted va a ofrendar. Ese diezmo, entonces, algunas veces lo compartimos y decidimos cómo trabajarlo, cómo hacerlo, porque nos ayuda a organizar nuestras finanzas como personas. Entonces, si yo doy una décima parte de mi sueldo a la iglesia, y yo la doy como pastor, la debo dar como un ejemplo, y no solamente como un ejemplo, sino es parte de mi vida hacerlo desde que fuera adolescente. Ha sido parte de mi vida el diezmar. El diezmo, podríamos decir, eso me ayuda a planificar el uso de mi dinero o del dinero que yo pueda recibir. Y quizás yo le dé una idea. Quizás usted podría decidir, voy a dar dos décimas de mi sueldo al banco o al lugar donde voy a depositarlo para acumular algo para el futuro, tener alguna seguridad. Quiero cuidar mi dinero, quiero cuidar el futuro. Siempre pueden haber desavenencias o situaciones difíciles. Y es importante acumular una suma y no esperar que llegue una situación, una calamidad, o que se venga encima una enfermedad, o que uno llegue al final y no tenga nada para cubrir los gastos. Es importante ahorrar dinero. Y eso nos deja el 7%, el 70%. Entonces, bueno, lo que estamos pensando, sabemos que hay mercado, hay ropa, hay educación, hay transporte, hay, y usted sabe, todos los gastos que todos tenemos. Y es importante que usted planifique cómo, y no simplemente dar por dar, ni un despilfarro o descuido del dinero que usted tiene, porque el dinero es el producto de su trabajo y el poder trabajar es una bendición del Señor. Que usted pueda decir que a la larga el dinero viene porque Dios le dio la capacidad suya de generar fondos, generar sueldos, muchos altos bajos, pero de generar fondos y organizar el uso de su dinero para que usted se pueda financiar y quizás ayudar a otros en el camino. Es importantísimo organizar sus finanzas para que usted pueda vivir una forma organizada, planificada, pensada, y que usted pueda decir: yo he ahorrado, estoy cuidando, preveo mis niños, preveo mi familia, preveo a otros que necesitan de mí porque soy su sustento, etcétera, etcétera. Es una forma de pensar acerca de esto. Así que suelto eso, o lo digo, porque es importante que usted vea el diezmo que está en la Biblia desde el tiempo de Abraham hasta el final de las Escrituras. Está explícitamente mencionado el diezmo, aún por Jesús en Mateo 23:23, que lo tocaremos dentro de un rato. Pero es importante entonces decir que voy a hablar un poco del dinero. El dinero, el diezmo o cosas, posesiones o bienes, es uno de los temas más tocados en la Biblia. No es que está escondido por allí uno para sacarlo. Es un tema porque Dios quiere que usted cuide su dinero y que usted trabaje bien con sus posesiones y que usted las tenga. Es importante que usted las tenga. Es importante que usted pueda bendecir a otros. Es importante que usted, y no tener el dinero como algo feo que se habla de la Biblia, etcétera. Eso no es así. Es uno de los temas más importantes de la palabra, porque tiene que ver con la subsistencia suya y con su vida y el estilo de vida que usted va a llevar. Así que algunos saben producir dinero, algunos no sabemos producir dinero. Y uno quisiera, el artista está en otro mundo, mientras que otros artistas están allí por el dinero que se van a ganar, etcétera, etcétera. Y el ganar dinero es parte de nuestra forma de vivir. Y usted va a predicar, pastor, estoy predicando. Estoy hablando cosas serias dentro de este mundo espiritual que tiene límites y tiene reglas y tiene principios espirituales, pero se manifiestan en este mundo temporal en el cual nosotros todos vivimos, y por eso Dios nos da la capacidad de pensar, planificar, organizar, bendecir, ayudar y subsistir. Y necesitamos saber cómo vamos a subsistir. Claro, hay algunos que subsisten pidiéndole a los demás y son increíbles pedidores de dinero y saben cómo venir y muy suavemente: usted podría ayudarme porque esto pasó, y se inventan un cuento de los buenos y dejan al otro sin su dinero y se lo llevaron con la promesa de que algún día le van a devolver su dinero, y el algún día se quedó en el algún día. Y usted le ha tocado cuando la gente viene y le pide, y usted tiene que ser muy gentil: o le doy porque lo quiero ya zafarme de la idea, o le doy porque la persona me convence, o le doy porque lo quiero dar, o le doy. Y algunas veces decir no. ¿Cuántos saben decir que no? Hay algunos que no sabemos decir que no. Hay algunos que sabemos decir que no. Sí, parece que nadie sabe decir no. ¿Por qué? Porque se les va el corazón. Hay personas que dicen: no te puedo dar. Ah, pero no te puedo dar. Y eso es un problema. Eso es la verdad. Usted sabe decir no te puedo dar. A ver si lo saben decir. No te puedo dar algo hoy. Algunos dicen: no podemos. Bien, voy a seguir predicando. Entonces, Es que es importante bajar esto, lo espiritual del dinero, porque es un principio espiritual, a la realidad humana en la cual vivimos, porque el dinero es producto de su trabajo y Dios le da esa posibilidad de ganar el dinero. Se aprende la capacidad de generar dinero, y hay algunos que son increíbles negociantes. ¿Cuántos de ustedes son comerciantes? Como 15 personas, y los demás, ¿cómo viven? ¿Ah? ¿Cuántos son profesionales? Ah, la mayor parte de la gente es profesional. Entonces eso es importante. Estoy hablando del bolsillo suyo. Y no es que yo estoy pidiendo para sacarle dinero para la iglesia. La iglesia bíblicamente es el alfolí. Traemos nuestros diezmos al alfolí, y la iglesia tiene que tener un sistema administrativo. Muy bien, aquí hay auditores, contadores, gerentes que manejan todo el dinero, y yo, Samuel Olson, no sé lo que entra en la iglesia sino cuando se presenta el dinero a la junta directiva una vez al mes, y sé lo que hay allí. ¿Por qué? Porque yo quiero que se sepa que esta iglesia está bien administrada, con gerentes, con auditores, con tesoreros, con los que se ocupan de eso. Okay. Y eso usted lo sabe porque usted siente que hay orden y administración aquí en la iglesia cuando usted viene a esta congregación. Es importante que usted lo sepa, y por eso estamos hablando del tema hoy, aunque no será un tema recurrente porque no va a ser, pero sí pensé que debería seguir hablando un poco. Así que vamos a ir un poco al Antiguo Testamento. Algunos dicen, y cuando la Biblia habla de talentos, ¿de qué está hablando? No está hablando de capacidades, está hablando de una... Está hablando de monedas, de dinero. Le dio Dios 2 talentos, 5 talentos o más. Él le dio un tipo de dinero, como el bolívar o el dólar, etcétera, etcétera, etcétera. Así que, por un momentico, deme el dinero que está en su bolsillo. Tráigamelo. Ni uno se paró para venir a traerlo. Porque, muy tarde. Lo pensaste y lo decidiste después que yo dije, etc. Bien, el problema del dinero es que usted lo tiene en su bolsillo y usted cree que es suyo. ¿Cuántos de ustedes son creyentes? ¿Ama a Dios? Sí. Entonces, ¿y quién es el Señor de la vida suya? El Señor. Y si Él es el Señor de su vida, ¿es el Señor del bolsillo suyo? Ok. Y si Él te dice, entrégame lo que tienes en el bolsillo, con mucho gusto, pero usted dice, pero que me lo diga Él. Ese es el problema, ¿no ve? Entonces, fíjense, nos reímos, y yo le estoy diciendo a que se rían, pero sí es un tema. El dinero es un tema, y usted necesita pensar en lo valioso que es esto que usted tiene en su bolsillo, como la capacidad suya de generarla para comer, para vestir, para pagar los estudios, para, y para darlo al alfolí, la iglesia, para que la iglesia pueda engendrar programas, proyectos y trabajo y ser bien administrada. Un domingo, usted conocerá toda la gente que trabaja en esta iglesia, lo que nosotros de alguna forma les damos un tipo de sueldo, bonos, etcétera, para que puedan trabajar y para que vean y cómo se invierte el dinero de esta iglesia en proyectos, programas sociales, educacionales, que son parte del ministerio de esta iglesia que se llama Las Acacias. El dinero no va para afuera porque no pertenecemos a una organización de iglesias. El dinero que se genera aquí con el diezmo suyo, las ofrendas suyas. Usted dice, ¿cuál es la diferencia entre una ofrenda y el diezmo? Bueno, el diezmo es una ofrenda, pero el diezmo es el 10% que le doy y quizás yo quiera dar algo más por X razón o por algún proyecto, etcétera, y pongo algo más que es una ofrenda adicional. Y la promesa de fe es la que hago en el año para cubrir los programas misioneros de la iglesia. Doy una promesa en noviembre, una promesa para mensual que yo doy, que usted da o algunos dan, para cubrir los gastos misioneros de la iglesia, porque queremos que la iglesia sea una iglesia misionera y que nuestros misioneros también cultiven el hábito de vivir creyéndole al Señor por todas las cosas. Hasta allí en la introducción. Entonces, voy a tocar un poquito lo que toqué el domingo antepasado. En el Antiguo Testamento se menciona el diezmo en el Génesis cuando Abraham, habiendo ganado una victoria, ha sido victorioso, viene donde el sacerdote y rey Melquisedec, y Melquisedec sale a su encuentro y con el pan y el vino, y este viene con su deseo de una acción de gracias, dar el 10% de todo lo que él tenía. Eso es Abraham antes de la ley. Esto no es una cosa de la ley, viene a ser parte de la ley, pero en su historia no tenía que ver con la ley, era una ofrenda de agradecimiento al Señor del 10% que Abraham le hizo. Después lo hizo Jacobo en el Génesis 28, lo pueden buscar allí después, cuando él estuvo creo que fue en lo que fue Betel, y le prometió al Señor que cada vez que recibiría algo de sus pagos o de su hacienda, su vida agropecuaria, que él daría el 10% allí en ese lugar que se llamaba Betel. Usted lo puede encontrar allí. Luego el diezmo es tocado en Levíticos, Números, y luego es mencionado cuando Moisés resume la ley y todo lo que él enseñó en Deuteronomio, el capítulo 14, lo pueden encontrar allí, y le dijo, si son fieles con su diezmo, el Señor le bendecirá. Es una promesa. Si son fieles a su diezmo, el Señor les bendecirá, pero si no son fieles a su diezmo, vendrán una infinidad de problemas sociales, problemas económicos, problemas de toda clase sobre los que no son fieles a su diezmo. Eso lo menciona en Deuteronomio. Y luego viene en Malaquías el capítulo 3, versículos 5, 6 y 7, lo vamos a leer, porque lo tocamos el domingo antepasado, y cuando lo leemos nos golpea lo que dice la Biblia en el Antiguo Testamento. Y lo van a leer conmigo y me voy a detener en algunos detalles. Léanlo conmigo, por favor. Y vendré a vosotros para juicio. Y voy a hacer énfasis no porque yo tenga bravura, sino porque es una palabra fuerte. Y seré pronto testigo contra quién, contra los hechiceros y adúlteros, contra los que juran mentira y los que defraudan en su salario al jornalero, a la viuda y al huérfano, y los que hacen injusticia al extranjero, no teniendo temor de mí, dice Jehová de los ejércitos. Llegará el momento Y llega el momento, porque acá todas estas son personas distintas, que Dios juzga a las personas que hacen actos de injusticia o viven de una forma indebida. Porque yo, Jehová, no cambio. Por esto, hijos de Jacob, no habéis sido consumidos. Desde los días de vuestro padre os habéis apartado de mis leyes y no las guardasteis. Volveos a mí y yo me volveré a vosotros, ha dicho Jehová de los ejércitos. Mas dijisteis: ¿en qué hemos de volvernos? ¿Robará el hombre a Dios? Pues vosotros me habéis robado. Y dijisteis: ¿en qué te hemos robado? En vuestros diezmos y ofrendas. Malditos sois con maldición, porque vosotros, la nación toda, me habéis robado. El silencio lo hago a propósito, porque es importante que las palabras de las Escrituras lleguen al corazón de cada uno de nosotros, porque es una lección. Es importante aprenderla, es importante responderle a ella. Seguimos, versículo 10. Traed, ahora aquí está la promesa de Malaquías: traed todos los diezmos al alfolí para que haya alimento en mi casa. ¿Por qué? ¿Por qué alimento en mi casa? Porque esto es lo que proveía para los levitas y para los extranjeros y para las viudas y para los huérfanos. Traían esta comida al alfolí para darles de comer a todos estos que no habían heredado un terreno donde sembrar. Y probadme ahora en esto, dice Jehová de los ejércitos, si no os qué, abriré las ventanas de los cielos y derramaré sobre vosotros qué. ¿Lo leyeron? ¿Está claro? Sí, entonces me quedo con eso. Podríamos leer algo más, pero nos quedamos con eso. Es importante que palabra de Dios se siembre en el corazón y que yo tenga que luchar con esa palabra. No quiero que se metan en mi bolsillo. Pero él no está metiéndose en el bolsillo por lo que es tuyo. Está metiéndose en el bolsillo por lo que es de él. Devuélvame a mí lo que me es mío, el diezmo, por lo menos. Si quieres la bendición de Dios en todo lo demás. Silencio. Ultratumba. Ok, dejamos el Antiguo Testamento. Vengamos al Nuevo Testamento. Está en el Nuevo Testamento, en varios lugares, pero vamos a Mateo 23, 23, lo que dice Jesús. Jesús, porque la gente dice eso, yo, esto no es de la ley. No vivo bajo la ley, sino para la gracia. Es que el diezmo es un principio de vida espiritual. No es una ley que se tuerce, es un principio espiritual. Y por eso es importante entenderlo. ¡Ay de vosotros, escribas y fariseos hipócritas! Porque diezmáis la menta y el eneldo y el comino, y dejáis lo demás importante de la ley, que es la justicia, la misericordia y la fe. Esto era necesario hacer sin dejar, ¿qué es aquello? El diezmo y la ofrenda. Entonces, mucha gente dice el Nuevo Testamento no tiene nada que ver con el diezmo. Jesús lo dice, no puedes dejarlo. Pero necesitas vivir en misericordia, justicia y fe. Sin eso, el diezmo no tiene ningún valor. esta cosa no tiene nada. El cristiano, el que sigue a Jesús, ha de poner por encima de todas las cosas la justicia, la misericordia y la fe. Entonces lo demás, yo cumplo con el Antiguo Testamento, cumplo con el diezmo y lo voy a cumplir. Es importante hacerlo. Ahora bien, como estamos viviendo en la gracia, se acordarán que cuando ya los creyentes se reunían después de la resurrección en las casas, ellos compartían todo lo que tenían entre ellos, porque estaban viviendo en la gracia, y obviamente vendían un bien, vendían una posesión, y estaban viviendo una nueva comunidad, la comunidad cristiana, y compartían todos los bienes entre ellos. Ya eso era preámbulo a la destrucción de Jerusalén, en que todos los creyentes habrían de ser esparcidos, igual que todo el pueblo judío habría de ser esparcido por Europa, el Asia Menor, el norte del África, y tendrían que fundar comunidades pequeñas donde habrían de reunirse y compartir el pan, porque necesitaban compartirlo y vivirlo y vivenciarlo como comunidad cristiana. Ya no estaban viviendo sino en la generosidad de todos, no una ley, un diezmo, sino que todos estaban aprendiendo a compartir esto. Y por eso nos recordamos a Ananías y Zafira. Habían vendido un local o una tierra, pero no es el problema de que dijeron, te traemos esto para que lo comparta con la gente, es que mintieron. No le dijeron la verdad a los apóstoles. Y cuando mintieron a los apóstoles, que no era el problema del dinero, cuando mintieron a los apóstoles, el apóstol Pedro se lo reclamó y cayeron muertos en ese momento porque estaban mintiéndole al Espíritu Santo. Es delicado mentirle a Dios. Es delicado mentirle al Espíritu Santo. Eso es delicadísimo si queremos vivir frente y cara a cara con el Señor. Entonces, vamos a saltar ahora. Como no se hablaba del diezmo como diezmo, sino que todo el mundo estaba compartiendo, vamos a 2 de Corintios, el capítulo 9, versículo 6. Aquí dice Pablo algo que es importante entender. Algunos lo confunden. Aquí se basa muchas iglesias para hablar de la prosperidad. Esto no dice nada de la prosperidad. Esto habla de la moneda. Era lo que se tenía, era el grano, por ejemplo, el grano del maíz o el trigo, etcétera, etcétera. Y cuando uno sembraba un grano, sale una planta y produce una mazorca y produce todos los alimentos que nacen de allí. Era una comunidad agrícola y pecuaria que existía en ese momento. Así que esto no es un texto bancario, si lo puedo usar así. Esto es un texto en que se compartían. Y había una ofrenda que Pablo había pedido de la gente de Macedonia, o para la gente de Macedonia, y recogía ofrendas para llevarlos a la gente más pobre de Jerusalén, y porque estaban muriéndose de hambre en Jerusalén. Entonces, fíjese lo que Pablo está diciendo, y está hablando de principios básicos de la vida cristiana. Esto os digo, el que siembra, el que es escaso, eso quiere decir tacaño. ¿Conocen esa palabra? No es tan elitesco como decir el que siembra escasamente. El que siembra con la mano cerrada también segará muy poco. El que siembra con la mano abierta, el que es generoso, generosamente, ¿qué? También, ¿qué? Segará. ¿Cuántos de ustedes son tacaños? Ni uno. Mentirosos. Porque alguien viene y le pide algo y usted dice, no tengo. Y usted sabe lo que tiene en el bolsillo. Estoy jugando con la risa, pero estoy jugando con realidades, ¿ok? Estoy tocándole el alma a ustedes y el alma quizás no sea tan transparente como usted pensaba ser, que lo pudiese ser. Bien, el que siembra generosamente, generosamente también se gana. Seguimos. Cada uno de... ¿Cómo qué? Es un acto de la voluntad. El ofrendar es un acto de la voluntad, de como propuso en su corazón. Pero de lo... ¿No con qué? Un principio. Cuando usted ofrenda, ofrende con alegría. Que usted puede dar 100 bolívares. Que usted puede dar 20 bolívares, quizás es lo que usted puede dar. Si usted lo da con alegría, eso es lo importante. Pero si usted lo da con tristeza, caramba, me estoy deshaciendo del último billetico de 10 bolívares que yo tenía en mi bolsillo. El alma. Seguimos. Son principios de alegría, principios de generosidad. Versículos 8, por favor. Y poderoso es Dios para hacer que si eres generoso, para que abunde en vosotros toda gracia, a fin de que teniendo siempre en todas las cosas todo lo que es suficiente, abundéis para qué? Para toda buena obra. El principio de la suficiencia de Dios siempre proveerá de algo. Así que estamos, versículo 9, ya está. Como está escrito, repartió Dios a los pobres, su justicia permanece para siempre, dándole a los pobres. Estamos en el Antiguo Testamento. El Nuevo Testamento, perdonen. Así que estamos aquí. Hemos rápidamente hablado acerca del tema en el Nuevo y en el Viejo, y en el Nuevo Testamento. Ahora quiero ubicarme y ubicarnos a nosotros mismos. ¿Quién es el dueño de su bolsillo? Dígalo. Él es el dueño de mi bolsillo. Lo voy a tomar en cuenta. Lo voy a pensar. Algunas veces diré que no puedo, pero antes de hacerlo, quizás la pregunta es, Señor, ¿puedo o no puedo? ¿Doy o no doy? Y pedirle al Señor que le dirija, porque si Él es el dueño del bolsillo suyo, porque Él es el dueño de su vida, y usted ha renunciado a todo, porque seguir al Señor, ser seguidor de Él, es renunciar a ser el Señor de mi propia vida. Lo voy a repetir. El decidir seguir al Señor es renunciar a ser el Señor de mi vida. Así que muchas veces necesito y he de sentarme en silencio a preguntarme, Señor, en esta situación, ¿qué hago? ¿Cuál es tu voluntad en cuanto a esta decisión que tengo que tomar? Y usted se pondrá en contacto con el Señor, y si usted le da el tiempo necesario, Él será el guía de tu vida en cuanto a decisiones que tienen que ver con la educación, con la familia, con la comida, con la vestimenta, con todo y con lo que hay en el bolsillo suyo. Él quiere dirigir la vida suya. Él quiere ser el Señor de cada detalle de su vida, del tiempo que usted le da a las cosas de Dios, del tiempo que usted le da a su familia, del tiempo que usted le da a su empleo, a su trabajo, del tiempo que el Dios le da para que usted pueda caminar y tomar tiempo para estar a solas con el Señor, en comunión con Él. Voy un poquitico más entonces. Entonces, Él es el Señor de mi vida. Si Él es el Señor de mi vida, entonces, ¿qué soy yo? ¿Soy? Si quiero decirlo así, soy el esclavo de Dios. De Dios. ¿Quiere decir usted, no le gusta esa palabra? Bueno, usted es el administrador que Dios puso sobre lo que usted tiene. Usted tiene que aprender a administrar con la ayuda del Señor lo que usted tiene, sus posesiones, su tiempo, su dinero, su esto, lo otro. Administradores de su vida. Eso quiere decir que usted... Okay. Por eso dije al comienzo, la iglesia tiene una administración que con mucho detalle cuida todo lo que son los bienes de esta iglesia. Y algún día lo explicaré, no muy lejano, ustedes deben de saberlo y lo necesitan saber. Entonces, soy el administrador de esto. ¿Sí o no? Levántelo, aunque no le guste levantarlo. Yo quiero ser dueño de mi vida. Y ahora usted dice, caramba, no soy el dueño. Soy el esclavo de Dios, soy el siervo de Dios, soy el administrador que Dios ha puesto en cuanto a mis bienes. Ahora pregunte, entonces diga, Señor, enséñame a administrar, a saber manejar cuando tengo mucho y cuando tengo poco, a ser fiel administrador. Eso en 2 Corintios 4, versículo 2 creo que es. O creo que sí, Corintios 4, 2. Quiero ser hallado fiel en la administración de todo lo que Dios me pone a mi disposición. Pero vamos a tomar un ejemplo. Mateo 24, el versículo 14. Cuando un señor bancario o comerciante vino y se iba a ir de viaje. Esto es la historia, lo puso Jesús. Así que Jesús entendía muy bien la cosa del dinero, de los bienes, de la administración de bienes. Fíjense lo que dice. No, Mateo 25, perdón, 14, 25. 25, ok. Fíjense lo que dice Jesús. Entonces el reino de los cielos, recuerden que Jesús dijo, buscad primeramente el reino de los cielos, el reino de Dios, y todas las cosas demás serán ¿qué? Así que el reino de los cielos es como tú vives como hijo de Dios aquí, no el futuro, es como vives ahora. En el reinado de Dios. Y eso tiene que ver obviamente con la eternidad, pero empieza aquí una vez que usted le ha dado su vida a Él y usted viene a ser el administrador de toda la cosa. El reino de los cielos es como un hombre que, yéndose lejos, llamó a sus siervos y les entregó ¿qué? Sus bienes, queriendo decir su dinero. Y a uno le dio 5 barras de oro, 5 talentos, y a otro le dio 2. Estoy obviamente añadiéndole algo que no está allí, dice talentos, vamos a quedarnos con talentos. Sigue el versículo 21. Y a otro también, el que había hecho 2 talentos, a cada uno conforme a qué, a su capacidad. Esto es muy importante, porque hay gente que tiene la capacidad de generar algo con 1 talento, otro con 2 talentos, otro con 5 talentos. Un artista que está en Hollywood maneja ¿cuánto dinero? Cantidades. Pero uno que pinta en un lienzo quizás no sabe generar dinero. Tiene algo bellísimo y no lo sabe vender. Son capacidades que Dios le da a cada uno para comerciar, para vender, para... Por eso uno se hace un profesional, para ganarse un sueldo y generar dinero de distintas clases. Algunos sabemos generar dinero y algunos no sabemos nada de generar dinero. Hay algunos que vamos siempre a ser pobres económicamente porque no sabemos cómo manejar nuestro dinero. A otros 2, y el que había recibido 5 talentos fue y comerció, negoció con los 5 talentos y ganó otros ¿qué? 5 talentos. Asimismo, el que había recibido 2 ganó también ¿qué? Negoció, regateó. ¿Saben la diferencia? Regatear, comerciar. Usted va al mercado y algunos regatean, bájeme el precio un poquitico. Mi esposa es una excelente regateadora. Yo no sé de las demás damas que hay aquí, pero... Y porque ella tiene sangre judía y sangre árabe a la vez. Es profundo lo que tiene ella. De abuelito árabe, Ramia Nahas. Y de abuelita judía, que es Garcés Harrín. Y ella es la perfecta regateadora. Es que se lo quiero decir al tamaño de todos ustedes. Algunos son excelentes negociantes, comerciantes, algunos no sirven para eso y dependen de que se les dé algo porque no sirven para esta cosa. ¿Saben lo que me pasó? Yo estaba con ella en la isla del Murano, fuera de Venecia, y eso está lleno de joyerías. Y pasamos por una joyería y el vendedor estaba en la puerta, hizo, y entramos. Y ella se metió allí y estaba allí viendo unas joyas y empezó a regatear. Y dice, Señor, ¿por dónde va? Yo quiero comprarle algo, pero ¿por dónde va esto? Y el hombre feliz, porque yo he visitado Venezuela, yo he ido para acá, yo he ido para allá, y ellos allí... Y ella le regateaba y le...

El precio de la prenda. Yo salí perdiendo, ella salió. Uno comerció, negoció y subió a 5. El otro a 2. Y el uno no hizo nada, escondió el talento debajo de la tierra y lo dejó ahí. Vino el hombre, vamos a llamarlo el de la banca, para ver qué habían hecho con su dinero, porque él estaba haciendo dinero en otra parte, y volvió y le dijo, todo esto lo dice Jesús, así que Jesús, usando una parábola, estaba muy entendido en cuanto a las cosas negociantes y los comercios y los dineros del tiempo, de su tiempo. No estaba allá en el cielo, estaba pegadito a la tierra. Y cuando él le preguntó, el hombre le dijo, los 5 los convertí en 10. El 17, por favor. Bueno, vamos a ver, sí. Asimismo, el que había recibido 2 ganó también 2. ¿Y qué le dijo el Señor? Bueno, él dijo, en lo poco has sido fiel. 19. Ok. Después de mucho tiempo vino el señor de aquellos, y arregló cuentas con ellos. Y llegando al que había recibido 5, trajo otros 5, diciendo, Señor, 5 talentos no entregaste. Aquí también he ganado otros 5. Y su señor le dijo, ¿qué le dijo? Bien, buen siervo y fiel. Sobre poco has sido fiel, sobre mucho te pondré. Entra, eso no es una palabra espiritual, entra en la alegría mía, te he ganado a ti para que sigas comerciando con mi dinero, para que sigas produciendo. Estoy contento de tenerte a ti como parte de mi equipo de trabajo. Lo mismo lo usó con lo que subió y ganó otros 2, y luego, versículo 21. Llegando también al que había hecho 2 talentos, dijo, 2 talentos me entregaste, aquí tienes, he ganado otros 2 talentos sobre ellos. Y el Señor le dijo, bien, buen siervo y fiel, sobre poco has sido fiel, ¿sobre qué? Mucho te pondré. ¿Entra qué? En la alegría del Señor. Pero llegando también al que había recibido 1 talento, dijo, Señor, te conocía, y aquí vamos cerrando, que eres hombre duro, que siegas donde no sembraste y recoges donde no esparciste. Por lo cual tuve miedo. El bancario pensaba que eso es lo que él podría hacer. Él quería que el hombre tomara ¿qué? Ese único talento y lo convirtiera en otro talento. Pero tuve miedo y fui, escondí tu talento en la tierra. Aquí tienes lo que es tuyo. Respondiendo su señor le dijo, siervo malo y negligente. Sabía que ciego donde no sembré y recojo donde no esparcí. Por tanto, debías haber dado mi dinero a los banqueros y al venir yo habría recibido lo que es mío con los intereses. ¿Y cuál era su castigo? Versículo 28, quitarle pues el talento y dadlo al que tiene 10 talentos, porque él sabe qué hacer con mí. ¿Usted sabe qué hacer con los talentos, las capacidades que Dios le ha dado a usted? ¿Cuántos saben hacer algo en la vida? Manténgalo en alto. Tengo poco, pero podría generar. ¿Sí? No tengo que estar pidiendo, no tengo que andar cabizbajo,
No tengo que

0: andar con miedo. Tengo capacidades. Manténganlo en alto. Yo me acuerdo cuando en el contexto de otro mensaje le dije esto que estoy diciendo a la iglesia. Y una hermana, paupérrima, empezó a hacer arepas. Se puso a hacer arepas. Y se puso a vender sus arepas. Y empezó a vivir de otra manera. Me lo recuerdo. Cuando esta iglesia estaba empezando en la calle Real de Prado de María, local que todavía estaba allí, la primera creyente, la hermana Modesto Rivero, tenía varias hijas, venía con su familia al templo, pero ella se ganaba la vida en ese tiempo, Marco Pérez Jiménez, ¿ok? En ese tiempo todo el mundo venía a trabajar de todo el mundo. Y ella bajaba allí a donde estaban toda la gente que estaba trabajando en las grandes construcciones. Y salió con su lata, con sus cachapas, con sus arepas, con el pan, etcétera, a vender. Y ella tenía con qué sostener a toda su familia porque estaba usando la capacidad que Dios le había dado a ella. Modesta Rivero, aleluya. Así que nadie me puede decir a mí que no tiene alguna capacidad que puede generar algo. Otros tenemos capacidades para generar. Otros sabemos cómo sacar de un... Mi papá sabía sacar de un medio real, ¿se acuerdan del medio real? Un bolívar. Él sabía generar del medio real un bolívar. Y nuestra familia siempre tenía algo porque papá tomaba lo poco, siendo misionero y recibiendo un estipendio muy pequeño de la casa misionera. Y por fin lo dejamos. Y papá se puso a trabajar en la calle y mamá en la calle, pero sacaba de lo que no había la manera de generar recursos para que la familia toda tuviese con qué vivir, con el trabajo de papá, el trabajo de mamá, y nunca nos daba vergüenza porque siempre había algo en la mesa. Con el estipendio misionero no había ni para la comida de la mesa. Y yo me lo recuerdo así, papá o mamá dejaban de comer para darnos de comer a nosotros y mamá dijo, no tenemos que seguir viviendo así, de esta manera. Yo me pongo a trabajar y se puso a orar al Señor, Señor, yo sé ser secretaria de bilingüe. Y empezó a orar y vinieron a la puerta y tocaron. Sabemos que usted es secretaria bilingüe. Era la embajada de Canadá. Sí, necesitamos una. ¿Puede usted venir a trabajar con nosotros? Sí, aquí estoy yo. Usted tiene capacidades. Usted tiene capacidades. Unos más que otros, pero usted puede ser bendecido por Dios y puede bendecir a muchos otros, ser un buen mayordomo de la vida suya y de la vida de los demás. Aleluya, aleluya.
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3: En Dinámica 7, 0 minutos.
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5: Quiero invitarles a leer Job 8 y luego oramos. Pero quiero leer primero. Ahora entra el segundo amigo de Job, se llama Bildad. El segundo amigo de Job, Bildad. Y entonces, él ahora, después de escuchar a Job respondiéndole a su amigo Elifaz, eso fue la semana pasada, capítulos 6 y 7, ahora él le responde a Job. Entonces respondió Bildad Zuita y dijo: ¿hasta cuándo hablarás estas cosas? ¿Y serán viento impetuoso las palabras de tu boca? ¿Acaso tuerce Dios la justicia o tuerce el Todopoderoso lo que es justo? Mira, Job, si tus hijos pecaron contra él, entonces él los entregó al poder de su transgresión. Si tú buscaras a Dios e imploraras la misericordia del Todopoderoso, si fueras puro y recto, ciertamente él se despertaría ahora en tu favor y restauraría tu justa condición. Aunque tu principio haya sido insignificante con todo, tu final aumentará sobremanera. Pregunta, anda, te ruego a las generaciones pasadas y considera las cosas escudriñadas por sus padres. Nosotros somos de ayer y nada sabemos, pues nuestros días sobre la tierra son como una sombra. ¿No te instruirán ellos y te hablarán y de sus corazones sacarán palabras? Oh, ¿puede crecer el papiro sin cenagal? ¿Puede el junco crecer sin agua? Estando aún verde y sin cortar, con todo se seca antes de cualquier otra planta. Mira, Job, así son las sendas de todos los que se olvidan de Dios. Y la esperanza del impío perecerá porque es frágil su confianza y una tela de araña su seguridad. Confía en su casa, pero esta no se sostiene. ¡Wow, qué duro! Se aferra a ella, pero esta no perdura. Crece con vigor delante del sol y sus renuevos brotan sobre su jardín. Sus raíces se entrelazan sobre un montón de rocas. Vive en una casa de piedra. Si se le arranca de su lugar, este le negará diciendo: ¡nunca te vi! He aquí, este es el gozo de su camino. Y del polvo brotarán otros. He aquí, mira Job, Dios no rechaza al íntegro, ni sostiene a los malhechores. Y aún ha de llenar de risa tu boca y tus labios de gritos de júbilo. Y los que te odian serán cubiertos de vergüenza, y la tienda de los impíos no existirá más. Teologías que hieren. La segunda parte, la ortodoxia sin gracia. Oremos. Señor, que seas tú el único que puedas, por tu misericordia, por tu gracia, por tu amor, por tu compasión, vendar nuestras heridas. Que a través de tu amor compasivo y misericordioso nuestras heridas puedan ser vendadas por ti. No esperamos nada de absolutamente nadie sino de ti. Eres el único que has podido bajar de tu lugar, acercarte al hombre, tocarle y restaurarle. Nosotros, sin saber quién es el hombre para que tú tengas a bien verle, te pedimos cada día que seas tú, Señor, levantándonos y afianzándonos. Palabras de hombre, sabiduría humana que quizás hieren, lastiman y matan. Señor, acércate con tu misericordia y compasión a la vida de tus hijos, a la vida de cada ser humano que hoy pasa por traumas, por sufrimiento. Acércate así como Jesús se acercó. Acércate a través de tus hijos a cada persona sufriente, a cada menesteroso, a cada persona que esté pasando en este momento por grandes dificultades y que necesite de ojos y manos compasivas. Usa a tu iglesia para ese bien en la vida de otros. Que tus manos se alarguen a través de tu iglesia para atraer y llevar y ministrar compasión, misericordia, amor y gracia. Y que la verdad de Cristo siempre inunde nuestros corazones. Para tu gloria, amado Dios. Amén. Y amén. ¿Cuánto deseamos diariamente estar sin problemas y sin enfermedades? Lo deseamos. Queremos llegar a una edad longeva, larga vida, sin preocupaciones. Pero eso es una utopía, eso no existe. No existe. En parte porque somos latinoamericanos, de este lado del mundo nos hemos tomado la vida con demasiada ligereza. Y hemos hecho con nuestra vida desde joven cuanta cosa loca, ¿verdad que sí? Y le hemos dado al cuerpo lo que el cuerpo ha pedido. Y nos hemos estrasnochado. ¿Sabe qué mata la vida? El estrasnocho. ¿Sabe qué atrae la vida a menos tiempo? Cuando no le das al cuerpo lo que necesita, que es descanso, reposo, para que él pueda nuevamente recuperarse. Y se paga la factura. Parece que hay cosas que hacemos que atraen consecuencias. Sí, sí, es verdad, la Biblia lo dice. Este hombre está diciendo unas grandes verdades. O sea, ¿tú crees que el Señor Dios va a sostener a los malhechores? Es verdad. Dios no sostiene malhechores. Yo creo esa gran verdad. Pero ves malhechores que la están pasando bien. Ves gente en la calle que está actuando de malicia, con malicia, que su vida entera es una malicia y les está yendo bien y no entendemos. Porque quisiéramos ver a esas personas caer en desgracia. Pero aquel que ayuda a su vecino, que vive una vida buena, pues nosotros nos encanta, es un buen hombre. Y pasan unas dificultades, unas desgracias en su vida. Uno no lo entiende. Uno no lo entiende. Estoy hablando de esas cosas que nos suceden a diario. Me acosté a dormir y me levanté y amaneció un morado en una pierna. Uno dice, ¿cómo sale? ¿Y entonces? Son esas cosas que pasan de un momento a otro. Y uno, y la mente, lo dije la semana pasada, lo vuelvo a repetir, es el campo de batalla principal. Aquí se fraguan esas batallas y ¿qué habré hecho? ¡Señor! Ahí vemos a Job en el capítulo anterior, lo veremos en el siguiente capítulo. ¿Qué he hecho? Si hice algo malo, perdóname. Pero ¿qué cantidad de desgracias estás permitiendo que venga en mi vida? Y como le estoy pidiendo al Señor que me lleve a estas profundidades, ayer me caí con la moto. Tengo un golpetazo en una rodilla, en la rodilla derecha. Aquí estoy por la gracia de Dios. Y le dije, Señor, tú me estás dando una gran lección a través del libro de Job. Y entonces, ¿ahora qué voy a hacer? Y ayer me reía, me estaban levantando y estaba muerto de risa en el piso. Con el dolor en el codo, en la rodilla, me estaba riendo después que me levanté y que el fragor y el calor bajó y la adrenalina empezó a bajar. ¡Ay, Dios mío! Unos dolores terribles. Y yo, Señor, quiero seguir riendo, pero no puedo, pero a la vez quiero. Santo, y en la casa eso parecía una nevera, eso era, ¿cómo se llama? Mentol por todos lados. Y le dije, Señor, esto no es ni la sombra de lo que Job vivió, ni la sombra de lo que muchos sufrientes hoy están viviendo. Esto no es nada. Se le encaja uno a uña a uno y uno dice, ¡ay, Dios mío! Un dolor de... ¡ay, Dios mío! Y cuando nos acercamos a Job, esto es una desgracia increíble lo que Job pasó. Uno se queda tan chiquito, y eso me hizo ayer, me humilló. Y yo estaba llorando esta mañana, humillado, porque uno cree que su desgracia es mayúscula. Y cuando se acerca la palabra del Señor, lo pone uno así, chiquitico. Eso no es nada con lo que pasó con tu siervo Job. Y yo te sigo sosteniendo a ti como lo sostuve a él. Aleluya. Entonces me la tomé con calma. Y ahí vamos. El Señor es bueno, nos lleva por medios misteriosos para aprender a vivir su palabra, para que la podamos vivir, acercarnos a este mensaje que me parece muy profundo. Yo quisiera saber con tu mano levantada si a través del estudio de Job el Señor ha hablado algo a tu vida. Algo pequeño, sencillo. Oiga, pastor, mire, en el primer sermón me quedé con esto. O la semana pasada me quedé con esto. Si es así, yo me siento satisfecho. Que luego, al cerrar esta serie, podamos decir, yo no había visto Job así. O yo apenas conocí al Señor, pero ahora sí lo conozco. Esa fue la experiencia de Job. Señor, yo apenas había escuchado de ti, un hombre justo, un hombre recto, un hombre apartado del mal, que reunía a su familia, oraba por ellos, un hombre abnegado por las cosas de Dios, amante de su familia. Y con todo eso, dice la palabra que él mismo, que solo de oídas lo había oído, pero ahora, a través de este proceso en su vida, lo conocía. Ojalá podamos tener esa experiencia, que a través de todo este tiempo, todo lo que nos suceda, podamos conocerle. Pastor, yo tengo que contarle algo. Que podamos conocerle. Ahora sí conozco al Señor. Hay una crueldad en lo que está diciendo este hombre. Y yo decía, yo no quiero seguir predicando de los amigos de Job. Yo no quiero que nos acerquemos con una mala mirada a esas personas que quizás en algún momento u otro han tenido un acercamiento como los amigos de Job en nuestra vida. Yo no quiero que apuntemos allá. Yo quiero que apuntemos al Salvador, que nos ve con ojos compasivos. Yo quiero que apuntemos a Dios, que nos ve con ojos llenos de gracia. Que no importa lo que hayamos hecho, en Él encontraremos perdón. Que en el Señor encontraremos restitución. Que en el Señor encontraremos paz. Que en Él encontraremos, para el quebrantado, un lugar en donde pueda ser reconstruido. Eso es lo que quiero, hacia donde apuntemos nuestros ojos. Los salmistas nos enseñan eso. El libro de Proverbios nos lleva hacia allá. Los profetas nos llevan hacia allá. Que no apuntemos hacia los enemigos del pueblo del Señor. Incluso hacia la misma casa. No. El Señor le dijo, verán a hijos contra madres, madres contra hijos. La misma familia yendo unos en contra de otros. Aleluya, pero en mí tendréis paz. No como el mundo la da. Vamos a leer los primeros 7 versículos. Hay una palabra cruel allí que quizás hemos recibido en medio de nuestros quebrantos. Esa matemática que el mundo tiene en su mente. Se parece a Elifaz, este amigo Bildad tiene algún parecido. Elifaz apuntaba a esas cosas místicas. Anoche tuve una visión, Job, se me apareció alguien y me dijo esto, es palabras terribles. Ahora este hombre se encuentra con que está mandando a Job a ver las generaciones pasadas, la tradición. ¿Qué dice la gente sobre tu problema? La gente va a decir que tú eres un pecador, eso es lo que va a decir la gente. Eso no viene de gratis. Vamos a leer los primeros 7 versículos. Entonces respondió Bildad suita y dijo, ¿Hasta cuándo? Ya está cansado este hombre de escuchar al sufriente. Mi hermano, y lo menos que quiere uno es escuchar a alguien que está sufriendo, pero es lo que Dios manda a tu vida. Es lo que el Señor manda a tu vida. Esa casa tuya es una casa de refugio. Yo no escuché ningún amén. Mis hermanos, la casa de los hijos de Dios debe convertirse en refugio. Yo puedo ir a la casa del señor Mendoza. Señor Mendoza, ¿puedo quedarme un ratico aquí? Me dice, claro, mijo, siéntese, ¿qué quiere? Yo lo que quiero es descansar aquí nada más. Descanso. Pues cada vez que vengo aquí, esa silla ahí, esa poltrona, ay, cada vez que me siento, encuentro descanso aquí. Una hora, dos horas solamente, ahí está mi hijo, quédese todo el tiempo que quiera. Nuestras casas deberían ser casas de refugio. No la casa donde uno no quisiera estar. Hay gente que no quiere llegar a su casa. ¿Dónde está? Haciendo cualquier cosa, menos llegar a la casa. Las goteras están adentro. Aunque esté lloviendo afuera, para esa persona en la casa llueve más adentro que afuera. Mi hermano, la casa del Hijo de Dios no puede ser una casa con gotera. Debe ser un refugio seguro para cualquier persona. O sea, la visión del Nuevo y el Antiguo Testamento es

Esas vasijas de agua que se dejaban por los caminos, por los senderos, eran vasijas de agua para los transeúntes, para los viajeros. Y personas las dejaban abandonadas allí, llenas de agua fresca. No sabía el que dejaba esa vasija allí abandonada, no sabía quién se iba a beneficiar de esa agua fresca. Pero los viajeros sedientos venían de una ciudad a otra, y por esos caminos, por esas sendas, se encontraban una vasija de agua llena. Una vasija llena de agua fresca. Se paraban, la destapaban, tomaban, se refrescaban y seguían. Seguían. La idea de esa vasija es que en tu vida hayan vasijas para esos viajeros que vengan a ti a refrescarse. De su interior brotarán ríos de agua viva. Mi hermano, esa vasija llena de agua eres tú. Y esos viajeros pasan, te ven y dicen: oh, Ramón, dame agua ahí. Y Ramón empieza a hablarle de la palabra, y eso es agua fresca. No como Bildad. Yo te lo dije. Siéntate, siéntate, porque tengo algo que decirte, Yana. Tengo algo que decirte. Y entonces, como le dijo Job al anterior amigo, es que tus palabras, ¿cuán duras son tus palabras sinceras? Es que tú sabes que es la verdad. ¿Alguien sufriente quiere escuchar la verdad sin gracia? Eso es crueldad. Sabe muy bien por qué está allí. Lo sabe. Lo que quiere es un ungüento. Lo que quiere es palabra. Que tú puedas colocarle un colchón en ese momento de dolor. No quiere más dolor. ¿Qué es la iglesia para el viajero hoy? Esa es una pregunta que tenemos que responder. Tenemos una asignatura pendiente. Como iglesia, como cuerpo de Cristo, y es ser esa vasija de agua llena, agua fresca, para que el viajero pare, se refresque y siga. No le aumentemos el dolor al viajero. ¿Están conmigo, amada iglesia? Bildad le dice: ¿hasta cuándo, chico, vamos a tener que soportarte? Tus palabras son un viento impetuoso, no se pueden soportar. Mi hermano, el sufriente va a decir cosas desde el dolor del alma. Y el Hijo de Dios debe estar allí para escuchar y para consolar por medio de la verdad. ¡Aleluya! No hay otra. ¿Están conmigo? ¿Acaso tuerce Dios la justicia o tuerce el Shaddai, el Todopoderoso, lo que es justo? Dios sabe lo que pasa. No vengas con cuentos de camino ahora que tú... No, no, no. Si te sucedió eso, algo estás guardando. Si tus hijos... Ahora mira con quién se está metiendo Bildad. Eso que uno llama lo más preciado del corazón. El tesoro... Con mis hijos no te metas. Bueno, este hombre sabía, ¿verdad? Con mis hijos no te metas. Si tus hijos pecaron contra él, entonces él los entregó al poder de su transgresión. Si murieron es porque habían pecado, y Dios no puede torcer la justicia. Dios no puede negarse a sí mismo. Eso es verdad. Dios no puede torcer la justicia. Eso es verdad. Dios no puede sostener a los transgresores. Eso es una profunda verdad. ¿Están conmigo? Tú puedes ser muy sincero. Tú puedes decir la verdad de la palabra, te la puedes saber de Génesis a Apocalipsis. Sin amor y sin entender la profundidad del dolor del otro, estás diciendo puras mentiras. Hermano, cuidemos lo que le decimos a otro en medio de ese sufrimiento y de ese dolor. Tengamos mucho cuidado. Una persona que sigue con el dolor y sigue y sigue. Esta mañana me preguntaron por una hermana que no está aquí y le dije: no está muy bien. Sigue estando un poco delicada de salud, no está bien. Caramba. Y entonces viene la mente. Viene la mente. No nos mueve lo que movió la mente y el corazón a Cristo. No, eso no es lo que nos mueve.
nos mueve, no sé qué cosa, no sé qué nombre ponerle, no sé cómo dimensionarlo, describirlo, pero la gracia y la compasión en los ojos de Cristo no es lo que nos está moviendo hoy. Y esa debería ser nuestra oración. Señor, que me mueva la compasión de Cristo. Porque Cristo, cuando ve la multitud, dice: ¡wow! Andan como ovejas sin pastor. Mi hermano, en un ambiente como el cercano Medio Oriente del Antiguo y Nuevo Testamento, la agricultura sostenía a la familia, sostenía a la nación. Y en ese medio existían las ovejas y los pastores. El pastor era una función primordial en la nación. El pastor llevaba las ovejas, las guiaba al abrevadero seguro y fresco. Les daba comida, las orientaba. Si veía que había una cabrita en medio, es decir, de esas que no querían hacer caso, ¿qué hacía el pastor? La Biblia dice que le partía una pata. A la perniquebrada la entablillaba después. Y entonces andaba la ovejita derechita. Escuchaban la voz del pastor y lo reconocían. No lo dice Juan 10, Jesús: mis ovejas oyen mi voz y me conocen. Aleluya. Conocemos la voz de Jesús, lo reconocemos hoy. Mi hermano, ahora imagínate esa oveja, esas ovejas, ese redil de ovejas sin pastor, desorientadas, sin saber dónde está el abrevadero de agua fresca, sin saber qué comer, sin saber qué voz escuchar. Andan buscando la voz del pastor y cualquier ruido que escuchan, están perdidas. Y viene un salteador y se mete dentro del redil. ¿Qué hacen las ovejas? Se pierden. Jesús las ve, ve a la multitud y le dice a los discípulos: no permitan que se vayan. Pero lo que vieron los discípulos fue otra cosa. Nosotros estamos teniendo la visión de los discípulos, no la de Cristo. Tenían comida suficiente. Pastor, a mí me parece que eso fue irresponsable de su parte. ¿Qué cosa? Pedirles que se quedaran y no tenían comida. Cristo hace milagros. Yo no escuché amén. Hemos perdido la efusividad pentecostal. Cristo sigue haciendo milagros. Lo hizo allá y lo sigue haciendo acá. Aleluya. Cuando mueve el corazón de otra persona y te dice: manita, pasa por la casa que te tengo algo. Y tú dices: ¿y cómo lo supo? ¿A quién le ha pasado eso recientemente? Levante la mano. Levante la mano. Pedro, ¿te pasó? ¿Te pasó, mi amada? El Señor sigue haciendo milagros. ¿Están viendo que es el mismo Señor que sigue haciendo milagros? Lo sigue haciendo. Lo sigue haciendo. Siguen levantando la mano. Es el mismo Dios haciendo lo mismo hoy. La iglesia debe convertirse en esos pasadizos, en esas sendas en donde haya vasijas llenas de agua fresca, casas de refugio, lugares donde tú digas: es que cada vez que vengo, manito, mire, me siento descanso. Mire, ¿y cuándo te piensas ir? Y John Carlos me dice: no, es que no me pienso ir. ¿Usted quiere que me vaya? No es por eso, no me malentiendas. Ah, bueno, yo pensaba, pero es que me siento tan bien aquí. Están conmigo, ¿verdad? Job a Elifaz le dice: yo estaba esperando compasión de ustedes y fue lo menos que esperé. Job le dice: ni siquiera los huérfanos pueden estar seguros en ustedes. Imagínense ustedes. Y ahora este hombre le dice: tú tienes palabras como un viento impetuoso. Tus hijos murieron por el pecado que había en su corazón. Mi hermano, si Dios tratase así a todos y nos ajusticiara, no existiéramos ninguno de nosotros. ¿Están de acuerdo conmigo con eso? Pero su gracia se ha magnificado de tal manera que aún como vivimos hoy, Él ha tenido misericordia para nosotros y para con nosotros. Esa es una gran verdad. Gálatas 6:7. La tradición a la que apela Bildad tiene que ver con la teología de la retribución. Tiene que ver con la siembra y la cosecha. No se dejen engañar. Mira, escuchen la voz de Bildad.
escuchen la voz de esos agoreros que a veces vienen a decirnos cuál es la razón del por qué estamos sufriendo. No te engañes, Joalín, no te engañes. Dios no puede ser burlado. Todo lo que tú siembras, eso cosechas. No me vengas con cuento de camino, mujer. Eso te vino por X o por Y. No somos así. Así tratamos a la gente. Estamos llamados a cambiar esa perspectiva y esa cosmovisión. Pidamos al Señor la mente de Cristo. Pidamos al Señor los ojos compasivos y el corazón lleno de gracia que tuvo Jesús y nos mostró Jesús en su palabra. Pues todo lo que el hombre siembre, eso también segará. Mis hermanos, esa es una gran verdad, pero no para la vida de Job. Esa es una gran verdad, pero ese principio no se está aplicando a la vida de Job. Leemos el verso 8 en adelante. Ahora mira cómo se siente Job aplastado. Pregunta, le dice Bildad. Te ruego que le preguntes a las generaciones pasadas. Considera las cosas escudriñadas por sus padres. Le está pidiendo que vayan a su antepasado. A las cosas escritas, a la tradición judía escrita, a la Mishnah, todas esas tradiciones de hombres escritas. Anda ya y pregunta. Yo no, yo soy de ayer, yo no tengo respuesta. Nosotros somos de ayer y nada sabemos, pues nuestros días sobre la tierra son como una sombra. No te instruirán ellos y te hablarán y de sus corazones sacarán palabras. Y ahora mire lo que le está diciendo. Apunta a tres figuras. Mi hermano, si usted no le echa agua a una mata, esa mata se muere. Puede pegar al principio, pero después su raíz se seca. ¿Verdad que sí? Bueno, eso es lo que está diciendo Bildad y parece que es cierto, pero no en la vida de Job. ¿Puede crecer el papiro sin cenagal? ¿Puede el junco crecer sin agua? Y más adelante le dice la tela de araña, que es frágil, pero allí el hombre obtiene su seguridad. Estando aún verde, verso 12, y sin cortar, si tú no le pones agua, se seca antes que cualquier otra planta. Así, Job, así. Le está trayendo dos figuras que son reales. Dice, así, Job, son las sendas de todos los que se olvidan de Dios. ¿Quieres que te dé una? Cuando vamos al médico y estamos esperando que nos dé el diagnóstico, ¿verdad? No voy a volverme a meter con temas de salud porque digo unas barrabasadas que no son ciertas, porque desconozco el ámbito de la salud, el ámbito médico. Pero nos acercamos al doctor para que nos diga, doctor, ¿por qué usted cree que me duele la rodilla? Bueno, y empieza a hacer ciertas preguntas, ¿verdad? Bueno, Job no fue hacia Bildad. Ellos vinieron a la vida de Job. Job está esperando consuelo, no les está preguntando que por qué sucedió eso. Lo que anhela Job es consuelo. Gracia sobre gracia, que es la que hemos recibido nosotros. Nosotros hemos recibido gracia inmerecida de parte de Dios. Nunca la mereceremos. Nosotros merecemos más bien otra cosa, que Dios dijo que no nos lo iba a dar a nosotros, sino a Cristo en la cruz. Y así lo hizo. Bueno, entonces, Job, mira, a ti lo que te pasa es que tú te has olvidado de Dios. Tú no tienes en tu mente a Dios. Tú no tienes nada que ver con el Señor, te apartaste de Él. Y la esperanza del impío perecerá. Mira, Job, tú eres un impío. ¡Qué duro! Mira, Job, tú eres, para estar así, tus hijos debieron haber pecado tremendamente en contra de Dios. Tú te alejaste de Dios. ¿Qué ligeros somos muchas veces para diagnosticar sobre el sufrimiento de otro? ¡Qué ligeros somos! Dios dispone la vida de la iglesia para ser un refugio. Esas ciudades de refugio del Antiguo Testamento, ¿se acuerdan? Cada iglesia hoy debería convertirse en una ciudad de refugio. Cada una de las casas en donde están esas velas encendidas debe convertirse en una casa de refugio. Una casa en donde vayamos y encontremos tranquilidad. No significa eso que por arte de magia se terminen los sufrimientos y los dolores. Quizás esa persona dure uno o dos días, una o dos horas, pero tiene paz en ese momento. Tiene tranquilidad en ese momento y te dice, Samuel, ¿te puedo llamar?
Sí, claro. Claro, voy de pasada, Samuel, voy hacia Barquisimeto, pero te puedo llamar en la noche. Y Samuel dice, claro, cuando tú quieras. Y Samuel dice, ¿cuándo regresa? Regreso como dentro de 2 meses. Debo solventar un problema por allá. Cuando vengas, quiero que me visites nuevamente. Claro que te va a visitar, porque allí sintió paz. Allí sintió consuelo. Allí sintió gracia. ¿Están conmigo? La vida de un hijo de Dios debe convertirse en esa vasija llena de agua fresca, en donde otros vengan a beber, porque hay sed en el mundo. ¿Están conmigo? Esa vasija no es solo para tu consumo. En las casas habían vasijas llenas para el consumo. Habían vasijas en la puerta para los visitantes, para lavarle las aguas, los pies. Y esas mismas familias llenaban vasijas y las abandonaban en el camino. Mi hermano, qué mentalidad de Dios en la Biblia. Y nosotros hemos perdido eso. Este se convirtió en un sermón para exhortar a la iglesia a vivir de acuerdo a la palabra. Un sermón en el que el Señor me está llevando a exhortarles. De hecho, si le preguntan a alguno de los líderes, de esto no conversamos en la semana. Nuestro acercamiento fue en la dirección que seguimos tomando, pero el Señor está colocando en mi corazón que necesitamos reflexionar sobre el verdadero sentido del Hijo de Dios en este mundo, un mundo que sufre. Los hijos de Dios sufren también. Un mundo que sufre, un mundo que extraña la paz, la verdadera paz. No la que el mundo pregona, no la que el mundo y el hombre dice que va a dar. No, esa no es la paz. La paz no es la ausencia de guerra. No, esa no es la paz verdadera. La paz verdadera la da Cristo. Puedes estar tumbado en una cama y tu corazón tiene esperanza, porque si ese día te vas con el Señor. No tienes el ídolo de la salud. Ese ídolo se derrumbó hace años. Es que no tienes salud y tú estás orando por los enfermos. No andas por allí mendigando oración. Pastor, ore por mí para que me sane. Mire, mi hermano, si Pedro no se acerca a mí y me dice que ore por él porque tiene tal cosa, ni me entero. Pero lo que sé de Pedro es que se la pasa orando por los enfermos. Aleluya. Aleluya. ¿Están conmigo? Bendito sea el Señor. Así son las sendas de los que se olvidan de Dios, y la esperanza del impío parece, porque es frágil su confianza y una tela de araña su seguridad. Confía en su casa, Job. Cuando tu casa se cayó, perdiste la esperanza. Eso es lo que le está diciendo. Cuando perdiste tus bienes, tú eres frágil. Tu fe estaba puesta en todo lo que Dios te había dado. Por lo tanto, Satanás tiene razón en que tu fe era en balde. Tu fe estaba puesta porque Dios te había puesto una coraza. Pero cuando la quitó, te pasa todo esto. Y ahora mira las palabras. ¿Qué dices, Dios mío? El mismo Job reconoció: tuve palabras precipitadas. Y ahora vamos hacia el siguiente capítulo, la semana que viene, para que vean lo que Job va a seguir diciendo. Un corazón sufriente. Mi hermano, si prestas tu vida para escuchar las palabras que tiene que pronunciar un corazón sufriente, prepárate. Porque pueden decir cosas hirientes, pero tú tienes paz en el Señor. Y estás allí para levantar, no para tumbar. Tus oídos deben prestarse para escuchar las palabras de un sufriente y pedirle al Espíritu Santo que por tus palabras se levante, no hundirlo más. Aleluya. Sus raíces se entrelazan, verso 17, sobre un montón de rocas, vive en una casa de piedras. Si se levanta de su lugar, este le negará. Tú estás negando a Dios, Job. Mira, estás diciendo, nunca te vi. Esas palabras que estás diciendo significa, Dios no existe. ¡Wow, qué duro! He aquí, este es el gozo de su camino, y del polvo brotarán otros. Una promesa que ahora, al final, una promesa que este amigo le da a Job. Una promesa que está condicionada por las cosas que hacemos. Mi hermano, y nada de lo que tienes ha sido por algo que has hecho. Ha sido por la gracia de Dios que ha permitido que tú tengas todo lo que tienes hoy. Yo tengo una esposa maravillosa que no ha sido por algo que yo he hecho. Ha sido porque Dios lo ha hecho así.
Tengo una madre, tengo padres maravillosos, que no ha sido porque yo he hecho algo, es porque Dios así lo ha hecho. Y yo estoy convencido que el Señor me ha colocado en una iglesia maravillosa, ha sido por su gracia y yo no he hecho absolutamente nada. Todo, absolutamente todo ha sido por su gracia. Nada de lo que tú hagas te colocará en donde Dios debe hacerlo o no hacerlo. Ha sido su gracia. Pero este hombre ahora le dice a Job que debe hacer ciertas cosas para lograr el beneficio y el favor de Dios. ¿Qué clase de mentira es esta? Versos 20, 21 y 22 para terminar. Una promesa que condiciona las cosas que hacemos. He aquí, Dios no rechaza al íntegro. Eso es verdad. Ni sostiene a los malhechores. Sí, eso es verdad. Aún ha de llenar de risa tu boca y tus labios de gritos de júbilo. Los que te odian serán cubiertos de vergüenza y la tienda de los impíos no existirá más. Mi hermano, esto está condicionado a que Job haga lo que él le dijo en versos anteriores. Si tú buscas a Dios y eres justo y recto, entonces Él va a hacer esto y esto y esto y esto y esto. Mi hermano, pregunto, ¿Job no era un hombre recto y justo? ¿Y por qué le está pasando todo esto? ¿Tenemos respuesta para eso en este momento? Conocemos la historia, ya nos hemos leído el libro, pero digamos que en este momento sí tenemos que responder de acuerdo a la palabra. ¿Por qué Job está pasando todo lo que está pasando? Siendo Job un hombre que Dios mismo dio testimonio de él, que era un hombre apartado del mal, que rechazaba lo malo, justo e íntegro. ¿Por qué Job está pasando toda esta desgracia? Porque quizás te has hecho tú la misma pregunta, Señor, ¿por qué estoy pasando todo esto? He perdido esto, he perdido aquello. Y empieza la cronología, el año 2014, me botaron de este trabajo y hasta eso se me había olvidado. Pero es que he caído tan hondo que traigo a memoria todas las desgracias. Y el salmista nos dice, bendice alma mía al Señor y no te olvides de ninguno de sus beneficios. Pero la desgracia y el sufrimiento y el abatimiento y el torbellino en el ojo del huracán hace que nos acordemos de las desgracias, no de los favores de Dios. Y el hiriente, eso es lo que habla. El que está sufriendo habla de su sufrimiento, habla de su dolor. El que está dolido, el que está dentro del ojo del huracán, no está diciendo que está bien, está diciendo que está mal. ¿Verdad que sí? Pero a Job no le está sucediendo esto por algo que haya hecho. Es algo que Dios está haciendo en su vida. Es decir, nuestros sufrimientos es resultado de algo que Dios está haciendo en nuestras vidas. Nuestros dolores son por algo que Dios está logrando, está cincelando en nuestra vida, está nivelando, está esculpiendo algo Dios en nuestra vida. Ayer escuchaba el testimonio de un músico y decía, cuánto he pasado en esta vida, pero de todo lo que he pasado no me arrepiento de absolutamente nada, porque todos esos sufrimientos me han hecho lo que hoy soy. Ahora, si lo dice un hijo de Dios, debería ser de otra manera. No me arrepiento de absolutamente nada. Si hoy pienso en eso, hoy no lo haría, pero no me arrepiento, porque Dios me hizo pasar por tantos procesos y ha forjado lo que el Señor ha forjado de mí, que soy hoy. A Dios sea la gloria, a Dios sea toda la honra. Mira lo que dice la palabra, Salmo 42, versos 1 y 2, y hacia allá quiero que cerremos el enfoque entonces. No para hablar de aquellos que no ayudan en el proceso, que se convierten en un estorbo. El salmista, viendo al pueblo de Israel, tú con tu mano echaste fuera las naciones, y a ellas... y a ellos los plantaste. El salmista está diciendo, Señor, tú con tus manos sacaste a las naciones, pero tú mismo con esa misma mano los trajiste y los plantaste. El mismo Dios sigue diciendo, afligiste a los pueblos y a ellos también los hiciste crecer.
Pues no por su espada tomaron posesión de la tierra, ni su brazo los salvó, sino tu diestra y tu brazo, y la luz de tu presencia, porque te complaciste en ellos. El salmista está diciendo: Señor, la bendición y la maldición vienen de tu mano. ¿Están conmigo? Lo dijo el profeta, lo dice el salmista. No lo visualizamos así, pero está en la Biblia. ¿Cómo puede venir eso? El mal tiempo de parte de Dios. Sí, está forjando tu carácter, está forjando tu vida. Aleluya. La palmera, cuando viene el vendaval, ¿qué hace? Se dobla. Y empieza a sonar. Parece que se fueran a partir, ¿verdad que sí? ¿Se parten? No. No sabemos. Hay algo misterioso. Bueno, después que lo empiezas a estudiar, es que si tienes 7 metros hacia arriba, exactamente tiene los mismos metros hacia abajo. Aleluya. Que lo que veamos de ti sea lo que está sembrado hacia abajo, Rey. Para que cuando venga el vendaval, esas raíces no claudiquen, sino que te mantengas. Y entonces el vendaval se va, el viento impetuoso se va y vuelve otra vez y toma su lugar. Esplendorosa. Yo no me explico cómo es eso. Las raíces en el Señor. Tenemos raíces en el Señor para que cuando vengan los tiempos malos podamos estar firmes después que terminen. Hay raíces en el Señor. Proverbio 21:31. No importa lo que hagas o lo que dejes de hacer. Proverbio 21:31 da un principio. El caballo se prepara para el día de batalla. Mire, mi hermano, y lo preparan, pero no es el caballo. No es la preparación, no es nada de lo que tú le coloques, es el Señor quien da la victoria. Bildad, no es verdad que si Job hace esto y esto y esto, no va a tener problema. Lo puedes hacer y vas a pasar por un proceso igual. El Señor te va a sostener en medio de él. Aleluya. Estemos en pie para orar, mis amados. Isaías 49. ¿Puede una mujer olvidar a su niño de pecho sin compadecerse del hijo de sus entrañas? No, ¿verdad? Bueno, el Señor dice: aunque ella se olvidara, yo no te olvidaré. He aquí, en las palmas de mi mano te he grabado. ¡Aleluya! Tu nombre es Loisa, ¿verdad? Tu nombre está en las palmas de Dios. Ahí lo dice. He aquí, en las palmas de mi mano te he grabado. Tus muros están constantemente delante de mí. Aleluya, eso me da paz. Mi hermano, puedo ir a la casa ahorita y estar inundada. El Señor ha colocado paz en mi corazón. Que se perdió, uy, bendito sea el Señor. Job, el Señor dio y el Señor quitó. Bendito sea su nombre. Hermano, que tengas paz en tu corazón. Lo que sea que el Señor esté permitiendo en tu vida, ten paz. Y que el Señor envíe a tu vida, o a medida que vas caminando, tengas esas vasijas llenas de agua fresca, hijos de Dios, para darte palabra fresca, palabra de paz, que allí consigas un refugio. Esa es nuestra oración. No la ausencia de dificultades, están allí por un propósito. No oremos al Señor para que quite su propósito, sino que más bien lo cumpla. Aparta de mí esta copa si te es posible, Señor. Esa fue la oración de Cristo. Pero que se haga tu voluntad, no la mía. Que se haga tu voluntad. Y Cristo tuvo que pasar por esa cuarta copa, la copa de la ira. La bebió y asumió en su propio cuerpo la carga de nuestro pecado. Eso es gracia sobre gracia. Aleluya, oremos. Padre, gracias por tu palabra. Como dice el salmista: aunque mi padre y mi madre me dejara con todo, tú no me abandonarás y me recogerás. Esa es mi esperanza. Aunque mis amigos me abandonen, mi familia me abandonen, con todo tú nos recogerás. Allí está mi esperanza. Aunque absolutamente todo de lo que tengo hoy se esfume en un abrir y cerrar de ojos, Señor, te tengo a ti en mi corazón. Tengo la paz de Cristo en mi corazón.
Aleluya, y con ello puedo vivir en paz el resto de mi existencia. Señor, que siga yo pensando así, esperanzado en ti y en tu Hijo, todos los días hasta el fin del mundo. Renueva nuestra fe, renueva nuestra confianza y renueva nuestra esperanza en tu Hijo amado Jesús de Nazaret.

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